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Es el momento de contarles que ya estamos en las horas sonoras. Por LT10, el multimedio de la UNL, comenzamos a impulsar los sonidos que pueden acomodar tus emociones. Gabriel Parajón será el encargado de los elementos necesarios, palabras oportunas para darle orden al caudal musical en las noches de cada domingo. Ya estamos en condiciones de poner en funcionamiento las horas sonoras y lo hacemos de esta manera.

Así es, comenzamos las horas sonoras, un nuevo domingo que nos permitimos compartir música con ustedes, oyentes de LT10. Bienvenidos una vez más a los que ya conocen el recorrido y a los que lo hacen por primera vez. Esperamos que la experiencia les sirva para tener mejores expectativas en estos tiempos confusos. Hemos preparado una variada selección, 3 horas que por ahora alcanzan para cerrar un buen domingo. No solo terminar de buena manera el día y el fin de semana, la idea también es que todos nos permitamos comenzar mejor una nueva semana. Desde el quinto piso del edificio Ética, en los estudios de LT10, desde las alturas, llevaremos a sus oídos buenas canciones. Algunas llegarán con gran amabilidad intentando un ingreso ágil, otras se presentarán antes de entrar porque saben que nada parecido a ellas ha ingresado antes y seguramente habrá de las que ustedes necesitarán más tiempo para establecer amistad antes de abrirles paso. Lo que elegimos es para juntar música de distintos lugares, aunque vengan con distintas formas. Todo eso para lograr la convivencia ideal y disfrutar de una gran noche. Sobre todo una noche para los que ya nos han sintonizado en la ciudad o la región por AM1020, también nocturnas horas sonoras para los que nos sintonizan en Argentina y países cercanos a través de la app o la web lt10.com.ar, aunque muchos de los que nos escuchan por la app o por la web en el mundo y los alrededores ya no es tan nocturno. De todas maneras, la música que elegimos puede ir bien de día o de noche. Y lo vamos a demostrar comenzando con esta canción.

cada tanto es bueno escuchar a Depeche Mode. Tratamos de no descuidar la aparición con frecuencia de esta banda y en esta oportunidad fuimos quizás al momento más importante de Depeche Mode, donde termina por consolidarse la propuesta sonora de la banda, logrando una buena combinación de electrónica, rock y pop. Music for the Masses fue editado en 1987. Never Let Me Down Again fue lanzado como segundo simple. Según ellos, una vez que terminaron de grabar el tema, lo vieron como simple difusión sin dudarlo. Hoy es uno de los grandes temas de Depeche Mode y lo fuimos a buscar para comenzar a acompañarlos con esta primer canción. Por aquel 1987, así como se editó Music for the Masses, también se separaba una de las grandes bandas inglesas de los 80, The Smiths. La banda integrada por Morrissey, Johnny Marr, Mike Joyce y Andy Rourke. Ese año los conflictos entre Morrissey, cantante, y Johnny Marr, guitarrista, eran más intensos. 1987 fue la edición de su último álbum, Strange Ways, Here We Come. Al momento de salir el álbum no había separación oficial de The Smiths, pero hacía tiempo que ya estaba terminada la banda. Entre las grandes canciones del grupo se encuentran este tema que vamos a escuchar ahora y se llama How Soon Is Now.

0: Robert Plant y Jimmy Page eran lectores y seguidores de las obras de Tolkien. Algunas de sus letras están compuestas partiendo de esas lecturas. Recién escuchábamos Ramblon, que habla directamente del Señor de los Anillos, donde su personaje se embarca en un viaje cargado de adversidades, y Ramblon, traducido, es sigue adelante. En la letra aparecen los personajes de El Señor de los Anillos, aunque en un momento los autores de la letra hacen referencia a buscar mi chica. Hacen un juego de palabras que los lleva a salirse un poco de la historia oficial del Señor de los Anillos. Este tema está incluido en el álbum Led Zeppelin II, segundo álbum de la banda, editado en octubre de 1969. Siempre digo que es difícil elegir y recomendar un disco de Led Zeppelin. Todos tienen buen blues y rock and roll. En este tipo de bandas es bueno comenzar a escucharlos cronológicamente e ir descubriendo cada etapa para saber si hay una mejor que otra. Para mí, la banda abre y cierra su discografía sin altos ni bajos, por lo tanto puedo disfrutar más de alguna canción que otra, pero tampoco es tan fácil la elección. Sin embargo, logramos quedarnos con Ramblon para compartir con ustedes en estas Horas Sonoras.
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Muchas veces para entender un género musical es suficiente con traducir su nombre. Si decimos, por ejemplo, New Wave, podemos entender que hay una nueva ola, en este caso musical. Nueva ola es un término que se entiende más dentro del mercado de la música como forma de destacar lo que se viene, lo que está apareciendo, la novedad que suena en el momento, hasta que surge otra nueva ola. Hoy, si decimos New Wave, no pensamos en la novedad, sino en el movimiento musical de mediados de los 70 que se sostuvo hasta prácticamente fines de los 80. New Wave, como término, empezó a utilizarse para identificar nuevas bandas que surgían a partir de la irrupción del punk. Comenzó a hablarse de post-punk, pero como el punk se había transformado en un género con malas referencias, para beneficio de nuevas bandas en el mercado, comenzó a hablarse de New Wave. Las bandas sonaban a géneros variados, con algo de pop, variantes rítmicas en sus bases, e incluso en una misma canción se podían percibir cambios de ritmo, manteniendo la base del rock de bajo, guitarra y batería, pero con el sintetizador como un instrumento guía, desde donde las melodías podían tener mejor impacto, pero a su vez encontrando en ese instrumento variantes sonoras que, con un poco de pop, terminaron por consolidar un nuevo género, la New Wave. Entre los grupos que se convirtieron en referencia de la New Wave están los Talking Heads.

Hacia fines de los 80, la New Wave comienza a tener un éxito importante, sobre todo porque su música también se trasladaba al video que comienza a escucharse y verse por MTV. Fue tan alto el impacto logrado que, como decíamos anteriormente, el término New Wave ya no pudo hacer referencia a lo nuevo, sino a bandas de los años 70 y los 80. Es un movimiento que regionalmente tuvo características históricas distintas, pero que confluyeron a este nuevo estilo musical. Recién escuchábamos dos bandas que aparecen en los Estados Unidos, los Talking Heads y Blondie. Mientras tanto, en Inglaterra aparecen otras bandas y entre tantas bandas surge The Police.

The Police fue un potente grupo que dejó un buen repertorio de canciones durante el fin del 70 y comienzos del 80. Dejó de funcionar en marzo de 1984, es decir, tocaron por última vez y nunca oficializaron una disolución. Sus integrantes, Stuart Copeland en la batería, Andy Summer en la guitarra y Sting en bajo y voz, luego de 7 años juntos y 5 discos, comenzaron a tener problemas porque les costaba ponerse de acuerdo para tomar un rumbo con sus composiciones. Además, la convivencia en giras y ensayos ayudaron a que se genere el desgaste. De todas maneras, lograron editar el álbum Synchronicity, dejando en ese disco algunos de los clásicos conocidos que hasta el día de hoy mantienen su frescura, como por ejemplo Every Breath You Take, Wrap It Around Your Finger, Synchronicity 1, Synchronicity 2 y además Kings of Pain.

A mediados de los 70, Sting era un músico de jazz, primero como guitarrista y luego su fascinación con el jazz lo llevó a inclinarse para tocar el bajo. Su forma de ejecutar el instrumento y su presencia arriba del escenario despertó la admiración de Stuart Copeland, quien lo invitó a tocar con él y formar lo que poco tiempo después fue The Police. Probando si funcionaba o no, Sting se fue convirtiendo en el bajista, la voz y el principal compositor de la banda. Sting tuvo que adaptarse porque el sonido debía partir del rock e ir asumiendo que las nuevas tendencias también podrían ser parte del sonido del grupo. Ya en el primer disco salieron canciones como So Lonely, Can't Stand Losing You y Roxanne.

Luego de aquel último recital con The Police, el distanciamiento de sus integrantes comenzó a correr como rumor, donde se hablaba de separación. La banda estaba en un lugar de popularidad muy alto. El optimismo hacía creer que la no confirmación del distanciamiento podría alentar una nueva aparición más adelante de la banda. Sin embargo, todo quedó claro cuando aparece el primer disco solista de Sting, The Dream of the Blue Charter, editado en 1985, poco más de un año después del último show con The Police. Ese disco fue un comenzar de nuevo en otro camino con otros músicos y algunos de estos músicos vinculados al jazz. Sin embargo, no significó un declive en su popularidad porque sus canciones no solo estaban a la altura de su pasado, sino que funcionaron como forma de calmar las expectativas que había por la continuidad de The Police. The Dream of the Blue Turtle no solo iba a poner a Sting entre los más exitosos, sino que se convertiría en uno de sus mejores discos, con canciones que se transformarían en clásicos de su repertorio, como el primer tema del álbum If You Love Somebody, Set Them Free.

Cuando integrás un trío, se debaten entre tres todos los aportes que se hacen para componer un tema. A veces esos aportes no son iguales. Como decíamos anteriormente, Sting se encargaba de la mayoría de las composiciones. En un principio funcionaba bien hasta que quizás uno quiere cambiar algo y se busca un nuevo consenso porque uno de los tres tiene algo para ganar más terreno en el aspecto compositivo. Los sucesivos cambios en esos consensos llevan al desgaste y a su vez a comenzar a dividir creatividad, un poco para el grupo y otro poco para un posible disco a futuro. Cuando llegas a un punto donde lo que dejas fuera de la banda conforma un interesante material, es donde quizás sea más interesante pasar a ser solista, porque como solista, la mayoría de las decisiones son del dueño del concepto del disco, en este caso Sting, quien para The Dream of the Blue Turtles trabaja la idea y luego consigue músicos apropiados para concretar su producción. Y dentro del concepto del álbum fue darle valor al jazz,

que Sting invite a músicos de jazz no quiere decir que el disco iba a ser de jazz. No debía cortar ese hilo con su pasado, pero quería que sus composiciones se enriquezcan con músicos del jazz. Por eso no es raro encontrarnos con una canción que retoma el reggae con el aporte de uno de los saxofonistas más respetados, como es Branford Marsalis, para darle un vuelo particular al tema Love is the Seventh Wave.

En 1985 era importante contar con el aporte de un tecladista que pudiese adaptarse a la New Wave de esos tiempos. Kenny Kirkland es quien ocupa muy bien ese lugar, sobre todo en un tema donde es relevante su participación, incluso tomando acordes de música clásica del compositor ruso Sergei Prokofiev y lograr un clima oscuro, apropiado para un tema cargado de tensión por sus referencias a la Guerra Fría, como es Russians.

Para la batería contó con Omar Akin, también proveniente del jazz. Ya había trabajado como sesionista con Carly Simon y Dire Straits y otras bandas también trascendentes del jazz fusión. Por lo tanto, había en este baterista algo de experiencia como músico de jazz, dando pasos en la new wave y el pop. La banda se complementó a la altura de lo que esperaba Sting, y el aporte de sus letras con descripciones de distintas circunstancias controversiales en cuanto a lo social, los derechos humanos y los conflictos de las grandes potencias marcaron un perfil fuerte en sus primeros pasos como solista. The Dream of the Blue Turtles fue el álbum debut de Sting, se convirtió en uno de los mejores discos del año. Fue difundido a través de 5 simples, cada uno de ellos se fue transformando en éxito y, como decía al comienzo, algunos ya son clásicos que no pueden estar fuera de la lista de temas de sus recitales como Fortress Around Your Heart.

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El tiempo, en estas horas sonoras, pronostica cubierto de sonidos, fusiones aisladas, posibilidad de percusiones dispersas con vientos de variada intensidad, voces estables, riff y punteos constantes, estabilizándose hacia el final de Horas Sonoras. 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

0: También nos resultó un sonido atractivo el de esta banda que escuchábamos, llamada The Sonic Down. Son de Dinamarca. Su propuesta musical va por los caminos de la psicodelia, con algo de pop y de rock. La mejor forma de consolidar la banda fue tocando, ya sea en ensayos o en vivo, y The Sonic Down ha recorrido Europa alcanzando una importante cantidad de shows. Ya han grabado 4 discos que circulan por distintos países. Su debut discográfico fue con Perception en 2015. Su éxito fue inmediato, por eso ese álbum debut ya tiene varias ediciones. Su último trabajo, editado en 2020, se llama Enter the Mirage, y de este disco escuchábamos Sun Drifter.
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0: Al ir buscando sonidos por distintos lugares, disfrutando de buenas canciones, comenzamos a extrañar un poco los sonidos que surgen en castellano, pero principalmente de nuestra ciudad. Extrañar quizás nos pone memoriosos de bandas importantes del rock local que ya no están, pero que han dejado excelentes canciones. En Santa Fe hubo una banda que se llamó Pobre Vaca, que también hizo su recorrido de shows, grabó su música, como las bandas que de las que venimos hablando. Por eso creímos que también se merece los próximos minutos de las horas sonoras Pobre Vaca con el tema Paraíso. Con...

En medio de este recuerdo nos empezaron a aparecer otros sonidos locales que nos gustan, y la banda se llama Taxi Clan, de quienes escuchábamos recién el tema Incomprensible. Y continuando con los nombres con historia dentro del rock santafesino, vamos a encontrarnos con Gustavo Angelini, un gran músico que perdura con su música ofreciendo novedades con frecuencia y subiendo a los escenarios cuando le dan la oportunidad. Un gran cantante y un buen letrista que, así como alguna vez nos cantó sobre Alto Verde, en su disco Atávico, disco editado en 2018, hay otro tema que nos traslada a otro lugar de Santa Fe, no tan lejano a Alto Verde, como es la Laguna Setúbal y su entorno, y lo refleja muy bien en este tema que se llama Costanera.

Sonaba Cabezones con el tema Pasajero en Extinción, para sostenernos en las bandas y solistas con historia que aún siguen en pie, no solo en la ciudad de Santa Fe, sino que también han tenido su éxito en todo el país. Una demostración de mantenerse también activo es recordar que Pasamanos, banda que surge en los 80, en 2025 editó un nuevo disco con canciones muy atractivas y entre ellas aparece esta que se llama Resiste.

0: Sonaba Ale Caligaris con una de las canciones que ha presentado en 2025, Revolución. Según cuenta Ale Caligaris, es una canción que representa nuestro sentimiento más idealista, tal vez el más inocente, pero sin duda el más profundo. Y agrega sobre este tema: estoy contento por cómo pudimos interpretarla y producirla, por supuesto, siempre en el marco de nuestro máximo esfuerzo, solos, sin sello discográfico que patrocine. Por eso es tan importante el apoyo de la audiencia a estos proyectos artesanales. Es lo que nos toca a nosotros también desde las horas sonoras compartir y difundir este tipo de producciones hechas por santafesinos. Ale Caligaris es un músico en permanente movimiento con la música. No solo podés encontrar sus canciones en su página web, podés escucharlo por los canales de difusión como Spotify y YouTube, donde podés ver el video de la canción que escuchábamos, Revolución. También podés escucharlo en Amazon, Deezer, Apple Music, Instagram, Facebook, TikTok y muchos lugares más. En horas sonoras anteriores hemos repasado un poco su actividad que le permitió contactarse y compartir enriquecedores momentos con músicos y cantantes relevantes como, por ejemplo, David Coverdale. Ale Caligaris en las redes y por sus canales como Instagram, Facebook o X podés descubrir mucho más de lo que te contamos y escuchamos. Un saludo muy grande desde aquí para Ale Caligaris.
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Desde 3 CDs con dos recitales en vivo grabados en 1980. El primer CD es un show en un club nocturno de Nueva York, el íntimo Mad Club, con capacidad para 240 personas. Los dos CDs restantes son en el enorme estadio alemán con capacidad para 12.000 personas de Olympia Hall en Múnich. Chunga's Revenge es el tema que escuchábamos de esta edición, y entre el repertorio también aparece Joe Garage.

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Esta fue la primera grabación digital en vivo de Frank Zappa. También marca la primera vez que se lanzan conciertos completos con la formación de 1980, una banda reducida a 5 integrantes. Comúnmente las bandas de Zappa eran de alrededor de 8 músicos, pero fue el momento de reducirla y eso quedó registrado en este álbum en vivo. The Mood Club era un espacio del underground en Manhattan, reconocido como un lugar para la contracultura y un bastión del New Wave y el punk que dominaba la escena musical y de moda de Nueva York. A Zappa le encantaba el pequeño y sórdido club y los punks, impostores y hipster, por lo que decidió como prioridad tocar allí mientras estaba de gira. Esta presentación del 8 de mayo de 1980 quedó grabada, pero nunca se había editado. Por lo tanto, es la oportunidad de reencontrarse con un Frank Zappa en vivo. Y nosotros te lo traemos con otro de sus reconocidos temas, como es Bobby Brown Goes Down.

Ser recurrentes con los 80 parece ser un poco el motivo del armado del programa de hoy. Por eso nos encontramos con Eric Clapton y Tina Turner juntos para hacer Tearing Us Apart. Pero desde los 80 damos un paso a los 90 en Gran Bretaña, en medio del Britpop, encabezados por Blur y Oasis. Se hacía un lugar en el movimiento Neil Hannon con su banda The Divine Comedy, una propuesta sonora con bases en el rock, orientada al pop y combinada con orquestaciones que definieron su sonido cercano al indie. Todas las composiciones e interpretaciones de Neil Hannon terminaron por definirlo como un gran crooner de los 90. Una de esas canciones pop es la que vamos a escuchar ahora y se llama Mother Did.

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Pasábamos por el Britpop y encontramos en esta canción de Supergrass una buena forma de continuar con el clima que proponíamos con The Divine Comedy. Un tema pop algo melancólico y pegadizo que no está incluido en ninguno de los discos de Supergrass, fue un simple que sí apareció en un compilado de la banda, We Still Need More Than Anyone Can Give. Estamos transitando las horas sonoras camino a la medianoche y vamos en busca de Ana Popovic, guitarrista serbia que ya hemos presentado en varias oportunidades en las horas sonoras, una excelente y virtuosa guitarrista que en los comienzos de la pandemia fue diagnosticada con una de esas enfermedades que te ponen a prueba porque son de las que te pueden llevar de este mundo. Para Ana Popovic fueron momentos difíciles que la tenían no solo preocupada por tratarse su enfermedad, también era preocupante el contexto, donde era complejo trasladarse cuando todo el mundo estaba inmerso en la pandemia. Sin embargo, pudo acceder a los tratamientos cuando todo comenzó a reactivarse. Para evitar decaer, decidió continuar con las presentaciones en vivo, pero a su vez trabajar en un nuevo disco. Felizmente, su trabajo fue editado en 2023, se llamó Power, y sobre todo fue importante porque pudo superar su enfermedad y hoy, además de sus nuevas canciones, se la puede ver como parte de sus giras tocando por distintas partes del mundo. Lo que queremos comenzar a compartir es parte de este disco que, según cuenta, reúne sonidos hermanados como el blues, el funk, el soul, el jazz y el rock. Vamos a tener que comprobarlo comenzando a escuchar el tema que abre el álbum, Rise Up.

La música lo resiste todo. ¡Adiós! ¡Adiós!

Escuchábamos a Ana Popovic primero, guitarrista de Serbia, que hoy reside en Los Ángeles. Y de esa localidad estadounidense es Beth Hart, a quien escuchábamos recién con el tema Bang Bang Boom Boom. Beth Hart ha sentido la influencia de las más reconocidas voces del rock, del blues, del jazz y del soul. Si, por ejemplo, decimos que Robert Plant ha sido una influencia, seguramente luego de escucharla podemos pensar que sí. A su vez, también, si seguimos escuchando más canciones, podemos encontrar pequeñas referencias a Ella Fitzgerald. Asumimos que los cantantes de los años 90, como Chris Cornell, también aparecen por allí. Indudablemente que Janis Joplin, para aquellas cantantes que han decidido asumir ese rol, siempre va a ser una de las referencias, como también lo es Aretha Franklin o Etta James. Con esos nombres inigualables, llegó a encontrar el punto necesario en su voz para lograr la intensidad necesaria para cautivar a su público. No es la primera vez que la compartimos a Beth Hart en las horas sonoras. Hay material suficiente como para los próximos programas, que seguramente volverá a reaparecer. Ahora vamos por lo que nos queda y retomamos nombres que han tenido su momento en aquellos años de New Wave. Paul Weller es el ex cantante de The Jam, banda de los 70 que comenzó identificándose con el punk, pero después sintió que ese movimiento estaba lleno de hipocresía. Por eso se identificó con el rock y comenzó a ser rechazado desde el punk. Una gran banda que fue importante en esos años y fue de gran influencia para bandas posteriores, incluso las que luego fueron parte del Britpop. Su discografía, la de Paul Weller, resulta interesante porque, si bien esa base de rock no impide que se adapte a nuevos sonidos. Y ahora vamos a escuchar a Paul Weller con el tema The Piper.

Este es el momento donde comenzamos a encender las luces de la sala para avisarles que se nos acaba el tiempo y mientras suena la última canción pueden ir reacomodando el cuerpo para comenzar a enfrentar el lunes a partir de unos minutos. Les quiero agradecer a todos los que se acercaron para ser parte por LT10 de nuestras horas sonoras. Les deseo una buena semana y los esperamos nuevamente aquí en LT10 el próximo domingo a las 21 con buenas canciones. ¡Chau!

Últimos segundos de las horas sonoras. Tiempo suficiente para invitarlos a un nuevo encuentro el próximo domingo a las 21 para disfrutar de otras horas sonoras.

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1: Cinco minutos después de las 5, muy buenos días, ¿cómo les va? Bienvenidos a este miércoles 13 de julio, otra madrugada fría de invierno, 6 grados la temperatura, mucha humedad, 1018 hectopascales y el pronóstico que nos adelanta una jornada con una máxima de 17 grados, con condiciones estables, con posibles bancos de niebla o neblinas en estas horas, despejado luego. Mañana martes, entre 8 y 19 grados. Seguimos en receso invernal en la provincia de Santa Fe. Hoy, para los católicos, el día de San Enrique, día del trabajador de la energía, día mundial del rock, día mundial de la esclerosis múltiple y día de atleta santafesino. Una ordenanza reconoce como un día como hoy el título mundial de Germán Chiaraviglio en el Mundial de Canadá y por lo tanto hoy es el día del atleta en la ciudad de Santa Fe. Bueno, recordar que en 1592 Hernando Arias Saavedra, o Hernandarias, fue nombrado teniente de gobernador y justicia mayor en Asunción del Paraguay. Que en 1767 los jesuitas abandonaban el edificio del Colegio Inmaculada, expulsado de los dominios de la corona española por el rey Carlos III. Bueno, en 1842 nacía el escritor José Manuel Estrada. En 1924 el historiador Fermín Chávez nacía en Nogoyá, Entre Ríos. 1927 se ponía en marcha la construcción del actual edificio del Ministerio de Seguridad, ahí sobre calle Primera Junta, frente a la Plaza San Martín. 1947 se creaba SOMISA. 1948 se creaba la Federación de Sindicatos Luis.

0: Camila, el 2001, el humorista español, 2003, la muerte del músico Compay Segundo, Máximo Francisco Repilado Muñoz, 2027, la Corte declaró la inconstitucionalidad de los indultos a represores de la dictadura, en el caso Riveros, 2012, la muerte del ala de Leda Valladares, 2025, Sydney le ganaba en 4-0 a Alcaraz y anotaba su primer triunfo en Wimbledon, que repitió ayer al ganarle a Zverev, doble campeón en Wimbledon del italiano Jan Sinner. Ya lo saludo a Daniel Jovellano, le doy paso para las efemérides deportivas de fútbol fundamentalmente. Daniel, buen día.
1: ¿Qué tal? ¿Cómo te va, Mario? Compañeros, audiencia, muy buenos días para todos. Bueno, un día como hoy del año 32, en el porteño barrio de Villa Lugano, nacía el ex arquero Antonio Roma, apodado Tarzán Otano, de físico imponente, gran atajador y dueño de una personalidad avasallante. Después de debutar en Ferro, Roma fue ídolo y héroe de Boca en la década del 60. El momento cumbre de su carrera, 9 de diciembre del 62, cuando la Bombonera le tapó un penal clave al brasileño del Lem de River y el Ceney se fue campeón. Con la selección jugó los mundiales de Chile 62 e Inglaterra 66. Falleció en febrero del año 2013. Un día como hoy, en el año 66, Argentina debutaba en la Copa del Mundo en Inglaterra, en Birmingham. El elenco dirigido por el Toto Juan Carlos Lorenzo derrotaba a España 2-1 con goles de Luis Artime. Después de los fracasos en Suecia y Chile 62, el Mundial organizado en tierras brindáricas fue positivo para el combinado nacional. En el 75, Central goleaba 5-1 a Ferro con 4 goles de Mario Alberto Kempes, el nacido en Belville, Córdoba, y proveniente de Instituto. Luego iba a seguir su carrera en España. En el 97 se dio el último regreso al fútbol de Diego. Ocurría en Boca 3, Racing 2 en la Bombonera. El equipo de la Ribera ganó por los goles de Sebastián Ramber por 2 y Néstor Fabri. Su despedida definitiva sería el 25 de octubre del mismo año, 97, en un superclásico en el Monumental, triunfo Ceneice 2-1. Estoy hablando de Maradona, ¿no? El 13 de julio de 2013, Ariel Ortega se despedía del fútbol en un partido homenaje realizado en el Monumental. El burrito jugó para River, que enfrentó un equipo llamado Los Amigos de Ortega en el Millonario. Fue el adiós de un grande. En el 2014, Argentina perdía la final del Mundial de Brasil en el mítico Maracaná ante Alemania 1-0 con un solitario gol de Mario Götze en el segundo tiempo suplementario, un partido plagado de polémicas.
0: Bueno, y en la mañana de hoy, reitero, 6 grados la temperatura, 6 grados la temperatura, titula el diario La Prensa en la ciudad de Buenos Aires, inflación, el gobierno es optimista y espera que quiebre el 2% en junio, el INDEC difundirá mañana a las 16 el dato de inflación de junio, el gobierno se mantiene optimista por conseguir quebrar la barrera del 2 y marcar un nuevo mes de desaceleración. Bueno, tragedia, al menos 27 personas murieron, 18 han resultado heridas en el incendio de un bar en Bangkok, Tailandia. Victoria Villarruel respaldó el reclamo salarial y pidió la retribución acorde para los docentes. Republicano, el senador Graham, uno de los aliados más cercanos de Trump, murió a los 71 años. Bueno, vacaciones de invierno en Mar del Plata, uno de los destinos elegidos para este año. 6.987 millones de dólares fue el superávit de la balanza comercial energética en Argentina entre enero y junio del 2026, mayor registro histórico para el primer semestre, según la Bolsa de Comercio de Rosario. Yannick Sinner, el italiano, se consagró campeón en Wimbledon ayer. Bueno, Tom Hanks cumplió 70 años, asesinó al novio de su exmujer, el hecho ocurrió en Maipú, provincia de Buenos Aires, tapa de la prensa. Y el diario Buenos Aires Negocios, dice Luis Caputo, se enfrenta al techo del ajuste. En junio volvió a crecer el gasto. El semestre cerró con un recorte de 2,3, pero el último mes mostró un nuevo aumento. Santilli apura la búsqueda de acuerdos para eliminar las PASO. Milei reúne a legisladores de La Libertad Avanza para definir la reforma al Banco Central. Tras el dato de Cava, Nación espera el IPC debajo del 2%. Recrudece la tensión en Hormuz y vuelve a presionar sobre los precios de la energía. Los premios millonarios del Mundial 2026. Bueno, y recaudación tributaria y bien común, columna de Guillermo Moreno en tapa del diario Buenos Aires Negocios. Cuando pasaron 12 minutos de las 5 de la mañana, tenemos 6 grados de temperatura y a Ever Cerelli en la puesta en el aire.
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0: lo vamos a invitar a Carlos Torres Vila, para

el folclore romántico para que con sus canciones nos ponga en marcha en la semana. Canción de las simples cosas, Carlos Torres Vila.

0: Carlos Torres Vila, nuestro invitado en la semana, esta hermosa canción de Las Simples Cosas, de César y Cela, para ponernos en marcha cuando pasaron 17 minutos de las 5, tenemos 6 grados de temperatura en la ciudad de Santa Fe, 6 grados de temperatura, y la Municipalidad de Santa Fe recuerda los cortes por intervenciones en la vía pública que está haciendo, se repite en la zona, Francia entre Pedro Ferré y Luciano Torre, General López entre San Martín y 25 de Mayo, sigue cortado por el socavón allí, Domingo Silva entre Belgrano y Las Heras, el puente colgante de 9 a 12.30 entre la Rotonda de la Mujer y las Letras Corpórea, y Zavalla en el acceso a la Rotonda de Colón, no se va a poder acceder al Doctor Zavalla desde Santo Tomé, hay que hacer Avenida JJ Paso, quedó liberada, esto reitero, en la mañana de hoy. Bueno, y después hay reducción de calzada en Francia y Pellegrini por obras de ASA, Entre Ríos, entre 1 de mayo y 4 de enero, Santiago de Chile entre Mosconi y Moreno, y Urquiza y Boulevard Pellegrini por obras de ASA. Parte de los trabajos que hacen que en la mañana la ciudad de Santa Fe tenga algunos problemas en el tránsito. Y por otra parte, decir que la municipalidad pone en marcha otra semana del el programa de modo vacuna, y hoy va a estar en la estación municipal de La Guardia, en Avenida del Prete y Hermana Serafina, de 13.30 a 16.30. Modo vacuna hoy, estación municipal La Guardia, en Avenida del Prete y Hermana Serafina, de 13.30 a 16.30. Miércoles, en Eco Canje de la vecinal Roque Sáenz Peña, de 14 a 17 para la semana. En la mañana de hoy, en San Miguel de Tucumán, La Gaceta habla de la Ciudadela, fue una fiesta con la goleada del Santo, que le ganó 3-0 al Magro. Bueno, la Argentina que se prepara para el partido semifinal. Preocupa la falta de empleo y los bajos salarios en todo el país. Bueno, La Nación inicia una semana con el foco en el Congreso y las provincias. Y Natación gritó campeón en el anual de rugby tucumano. Está en la tapa del diario La Gaceta en San Miguel de Tucumán.
1: Estamos repasando la página del Multimedios de Universidad, lt10.com.ar, sección 10 en deportes. Colón apabulló a Central Norte y mete presión en la lucha de arriba. Medrán cauto, la ilusión está, pero el torneo se gana con calma. Bonancea, el 9 que esperó su momento, con humildad las cosas llegan, dijo. Lago volvió encendido en Colón, ahora viene lo más importante. Reviví la goleada de Colón ante Central Norte en la voz de Fabián Massi. Colón sigue en la pelea, así quedó la tabla de la zona A tras la fecha número 20. Los jugadores que se fueron y los que llegaron a Unión en esta pretemporada. Se viene una semana que puede marcar el rumbo en el semestre. Esto tiene que ver con la actualidad rojiblanca. Todo lo que dejó la clasificación de Argentina a las semifinales del Mundial. Pitón, cada vez más cerca de un adiós en Unión para jugar en Europa. Se iría a la paradisíaca isla de Tenerife, que está en el ascenso del fútbol español. Messi enfrentó al árbitro João Pinheiro. Habla bien, no faltes el respeto, le dijo el argentino. Otro alargue que dejó varios jugadores fundidos en la selección argentina. Messi otra vez tocó sufrir, pero este equipo nunca deja de creer.
0: Bueno, el gobierno de Santa Fe está invirtiendo 3.500 millones para terminar un sistema cloacal en Vila, departamento Castellanos, para beneficiar a 1.500 vecinos. La obra incorpora 42 paneles solares para abastecer la planta de tratamiento con energía renovable, de esta manera reduciendo costos operativos y de impacto ambiental. La obra son 15 kilómetros de red cloacal, 487 conexiones domiciliarias, una estación elevadora, una cañería de impulsión y una planta compactada de tratamiento equipada con tecnología sustentable que funcionará mediante energía solar en Vila, departamento Castellanos, es lo que informó la municipalidad. El gobierno provincial. Hablando de municipalidad, desde el sábado a la medianoche, monto en las tarifas de taxis en la ciudad de Santa Fe. Es el segundo tramo de la actualización de valores que dio la municipalidad en abril. Así que la tarifa diurna ahora es de 1.790 en concepto de bajada de bandera, la ficha 179 pesos, tarifa nocturna de 22 a 6, 2.058 para bajada de bandera, 206 la ficha cada 130 metros, los nuevos valores de los taxis en la ciudad de Santa Fe. Y en Santiago del Estero, diario Liberal, en tapa. Por supuesto, Messi le dijo al liberal, volver a estar entre los cuatro mejores del mundo no es fácil. También al liberal, la declaración de Julián Álvarez, yo ya cuando pateé veía que iba con buen destino, bueno, todo lo que le dicen los varios enviados que tiene el liberal al Mundial, ¿no? Los Pumas ya rugen en Santiago del Estero, donde juegan este fin de semana. Otra extorsión, fotos y videos de una joven de 28 años. Un empresario español denunció el robo de cosecha de maíz por 300 millones de pesos, un campo de 105 hectáreas sembradas. Bueno, alerta nacional por el inesperado aumento de los casos de dengue, también en tapa de diario El Liberal en Santiago del Estero.
1: Campeonato de la Primera Nacional, resultados disputados en el día de ayer. Gimnasia de Jujuy empató como local frente a Chacarita en el noreste del país, 1-1. Lo dicho, Colón goleó a Central Norte de Salta 4-0, 2 de Lago, 2 de Bonancea. Racing de Córdoba le ganó como local a Casuso 3-2 en Nueva Italia. Güemes en Santiago del Estero perdió 2-0 ante San Martín de San Juan. Agropecuario y Temperley 0-0. Midland le ganó 1-0 a Quilmes. Godoy Cruz le ganó 1-0 a Defensores de Belgrano. Gimnasia y Tiro en Salta empató 1-1 con Patronato de la vecina capital entrerriana. Y en Tucumán, en la Ciudadela, San Martín goleó 3-0 al Almagro.
0: La misión internacional de la Brigada USAR de búsqueda y rescate urbano de Santa Fe concluyó este fin de semana. Arribó todo el contingente a nuestro país y luego llegaron a la Federación Santafesina de Bomberos Voluntarios con sede en Gálvez. Los 40 rescatistas y los perros de búsqueda que fueron desplegados en Venezuela, junto con 8 toneladas de equipamiento especializado, regresaron en perfecto estado, afrontaron una misión internacional sumamente compleja, en un escenario de trabajo que requirió un alto grado de concentración y entrenamiento. La Brigada Santafesina integró el operativo internacional desplegado tras los terremotos que afectaron el norte de Venezuela y trabajó en la ciudad de La Guaira, junto a equipos de rescate de ese país, de Bolivia y de Ecuador, bajo la coordinación de las autoridades venezolanas. El contingente fue recibido en la sede de la Federación por el ministro de Gobierno, Fabián Bastía, y la diputada nacional Gisela Escaglia, entre otros funcionarios que esperaron a esta delegación santafesina que regresó de prestar tareas en Venezuela.
1: Estamos recordando que Atlético de Rafaela se quedó sin técnico, El equipo de la crema, el conjunto de la Perla del Oeste, quedó sin conductor ya que Iván Juárez dejó de ser el técnico tras la derrota 3-1 frente al Deportivo Maipú en el Estadio Monumental. La dirigencia y el entrenador acordaron de común acuerdo ponerle fin a su ciclo al frente del primer equipo. La caída ante el equipo mendocino, sumado al rendimiento de las últimas fechas, aceleró una decisión que pone punto final a una etapa importante para la institución. Los números de Iván Juárez en Atlético: 68 partidos dirigidos, 30 victorias, 21 empates y 17 derrotas.
0: 6 grados la temperatura, 99 el porcentaje de la humedad en Santa Fe.
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0: Minutos, 6 grados la temperatura, dice el diario Río Negro. El gobierno confía en que la inflación de junio será menor al 2%. Fuego cruzado en Medio Oriente y un nuevo bloqueo de Hormuz, hasta nuevo aviso. La legislatura en Neuquén apura el tratamiento de leyes mineras. En Río Negro, el mantenimiento escolar se hace entre privados y municipios. Todo en la tapa del diario Río Negro en la madrugada. Y en Córdoba, la voz del interior pone el acento. Elegirán a 1.970 aspirantes a policía entre 17.000 inscriptos. En Córdoba. Crisis y récord, la bipolar economía de hoy. Algunos sectores crecen a tasas históricas y otras no ven salida. Bueno, el asesinato en San Francisco, en pleno festejo por la selección. Bueno, el mundo y el mundial hablan de Julián Álvarez, el cordobés. Milei avanza con la reforma electoral. Reclamo por falta de leche en dispensarios cordobeses. Racing, en Racing de Córdoba dio vuelta ayer, le decía recién Daniel, con el debut de Coleoni, le ganó a Casuso 3-2, y un cabo murió tras chocar una persecución en Córdoba capital, en la voz de la tapa de la voz del interior.
1: Unión jugó el sábado dos amistosos de pretemporada frente a Benur en el estadio 15 de abril, finalmente. El primer encuentro fue victoria rojiblanca por 4-0, dos goles de Palacios, dos de Tarragona, y contó con un bloque de 40 y otro de 30 minutos respectivamente. El segundo partido se dividió en dos tiempos de 30 minutos y también finalizó 4-0 para Unión, con goles de Grela, Fagioli, Cerrudo y Aymar. Primer equipo, Mancilla, Vargas, el uruguayo Rodríguez, Ludueña, Ayala, Palacios, Menossi, Vera, Luna, Diale, Aguirre y Tarragona. El segundo equipo, con Pibes, Meuli, Fassi, Fagioli, Fassendini, Bruno Pitón, Grela, Perezuti, Giacone, Cuello, Colazo y Cerrudo.
0: A las 5:29 minutos, con 6 grados de temperatura, mucha humedad, otra madrugada fría, con alguna posibilidad de bancos de niebla o neblinas en zonas suburbanas. Vamos al tango, Ever.
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0: Bueno, no es precisamente un tango, sino un vals lo que vamos a escuchar hoy en el homenaje a Enrique Maciel, el Negro Maciel, este guitarrista, pianista, director y compositor que nació en Buenos Aires un día como hoy, en 1897. Murió un 24 de enero de 1962. Hay un clásico del Negro Maciel, clásico, y Ever lo trae en la voz de Enrique, de Enrique Corsini. Ignacio Corsini, no Enrique Corsini. Ignacio Corsini. La pulpera de Santa Lucía.

0: En el homenaje al Negro Maciel, el autor de La Pulpera de Santa Lucía, con Corsini a las 5:33 minutos, con una temperatura de 6 grados, la capital de Rosario, se define la concesión del peaje de la autopista a Buenos Aires. La oferta económica más baja fue la del consorcio que controla el empresario Cristóbal López. El pliego establece la construcción de un tercer carril entre Rosario y Alvear. El canon más bajo fue presentado por CPC, fue de 1.856 más IVA. Volvieron los 40 rescatistas santafesinos. Se viene a Inglaterra, un rival que el destino le debía a Messi. Bueno, el precio en dólares de los departamentos de Rosario subió 9% en un año. Milei cierra filas y apura la reforma del Banco Central. Algunos de los temas de tapa de la capital. En el litoral, en tapa en la mañana de hoy, dice, por la escaloneta se podría parar el fútbol. Colón no jugaría este fin de semana. Bueno, entrevista a Marwan Gil. El discurso del odio nunca se limitó a un solo sector. Siempre termina alcanzando a toda la sociedad. Titula el diario La Opinión en la ciudad de Rafaela en esta mañana. La concejal Caruso impulsa a crear una zona 30 en el microcentro para reducir siniestros viales. Iván Juárez no continuará como técnico atlético, lo dijo recién Jovellano. 9 de julio juega ante Defensores. Hoy la selección se prepara para el partido ante Inglaterra. Bueno, por el Mundial cambian horarios en el Festival de Teatro en Rafaela. Y lo que decíamos hace un ratito, Vila construye una planta cloacal con energía solar. Mientras tanto, el diario Rosario 12, en la mañana de hoy, titula otro clamor por el río para todos. Caída, transformación y una recuperación que demora, un corredor clave para exportar, algunos de los títulos del diario Rosario 12.
1: Estamos recordando las posiciones zonadas del campeonato de la Primera Nacional. Lidera Ferro, que ganó este fin de semana 40 puntos. Próximo rival de Colón, es cierto lo que decía Mario recién, está en duda la realización de la fecha, habrá que ver si esto lo confirma AFA. Es muy factible que se pare el fútbol de ascenso en la República Argentina, fundamentalmente en cuanto a lo que tiene que ver con la Primera Nacional, ¿no? Ferro 40, Colón segundo 35, la misma cantidad de puntos tiene el Deportivo Morón, pero está tercero. Los Andes 32, Bolívar 30, al igual que Estudiantes de Caseros y Almirante Brown. Y el octavo clasificado es el Deportivo Madryn con 19 unidades.
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0: Dana, buen día, ¿cómo te va?
3: Mario, buen día, el saludo a toda la audiencia. ¿Cómo están ustedes?
0: Muy bien, frío y humedad en este lunes de invierno.
3: Sí, sin duda, complicado el arranque de esta semana, porque bueno, esta semana se perfilan unas temperaturas mínimas bastante elevadas.
0: Sí, pero hoy no.
3: Hoy no, pero bueno, la humedad complica bastante y hace que, bueno, que no acompañe el clima. Pero bueno, la verdad que un fin de semana, seguramente Daniel ya hizo todos los análisis, complicado el fin de semana para los que sufrimos del corazón, seguramente, después del triunfo de la selección nacional, ¿no?, contra Suiza por los cuartos de final, que como siempre decimos, miramos qué es lo que exportamos más a la Argentina, pero es una tarea que se la voy a dejar a Daniel seguramente, porque lo que más exportamos a los ingleses, que será nuestro próximo partido, aparte de los bienes que producimos en la Argentina, son jugadores, así que hay que poner la mirada en lo que más exporta Argentina.
0: Sí, además de bienes, industriales productos primarios, pero también jugadores de fútbol o deportistas, ¿no? Así que sí, es otra trama. Históricamente lo hizo la Argentina, históricamente.
3: Sin duda, sin duda. Y jugadores que hoy tenemos en la selección nacional, así que son figuras, sin lugar a dudas.
0: Así es. Bueno, y en materia de datos de producción, ¿de qué hablamos hoy?
3: Hablamos no del campo de juego, sino que hablamos del campo productivo y que tiene que ver con la aparición de nuevos casos de triquinosis en Santa Fe, en provincia de Santa Fe, que volvió a poner el foco en la importancia de los controles sanitarios y de la trazabilidad dentro de lo que es la cadena porcina. Esto lo dio a conocer la Agencia Santafesina de Seguridad Alimentaria en estos últimos días, que confirmó 2 brotes en el departamento de Rosario. Uno estuvo relacionado con chacinados elaborados en provincia de Buenos Aires, mientras que otro involucró a unas 10 personas que consumieron salamines y chorizos caseros durante una reunión familiar en Ibarlucea, no sé cómo se pronuncia
0: Ibarlucea.
3: A partir de esa investigación epidemiológica, bueno, las autoridades lograron reconstruir el origen del alimento consumido y confirmaron que uno de los animales provenía de un criadero de esta localidad. Y frente a esta situación, el Ministerio de Desarrollo Productivo de Santa Fe, junto al SENASA, la comuna y la Guardia Rural de los Punoas, dispuso el despoblamiento preventivo del establecimiento, integrado por 18 cerdos de distintas categorías. Los animales fueron enviados a faena bajo estrictos controles sanitarios y se realizaron los análisis correspondientes para determinar si existen otros ejemplares afectados. Más allá del operativo, el caso deja una enseñanza importante, ¿no? La trazabilidad, que permitió identificar rápidamente el origen del brote y actuar antes de que pudiera ampliarse el riesgo sanitario. Y desde la provincia lo que recordaron es que la triquinosis se transmite por consumir carne de cerdo o productos elaborados sin los controles correspondientes, y que las larvas del parásito no alteran el color, el olor ni el sabor de la carne, es decir, no pueden detectarse a simple vista. Y por eso, si se realiza una faena familiar, la recomendación puntual es analizar siempre una muestra en un laboratorio habilitado antes de elaborar o consumir chacinados. También se insiste en comprar embutidos únicamente en comercios autorizados y evitar productos de origen desconocido o comercializados de manera informal. Los controles sanitarios, la trazabilidad y la responsabilidad de toda la cadena productiva son herramientas fundamentales para poder proteger tanto la salud de los consumidores como la producción porcina de la provincia. Así que bueno, esta noticia dada a conocer en los últimos días, que bueno, queríamos poner la mirada en este espacio.
0: Perfecto, Dana, cuidado con lo que se consume. Te dejo un saludo, nos reencontramos mañana, ¿te parece bien?
3: Un abrazo, chicos, nos encontramos mañana.
0: 5:40 minutos, 6 grados, 99 el porcentaje de la humedad.
2: 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Es parte del cuarto proceso de autoevaluación institucional de la UNL. Estudiantes becarias y becarios del Observatorio Social visitarán hogares de los barrios de las ciudades de Santa Fe y Paraná durante los meses de julio y agosto. Presentarán una credencial identificatoria e invitarán a responder la encuesta sin ingresar a los domicilios. Entre agosto y octubre, esta encuesta se extenderá a las ciudades de Gálvez, Esperanza, Rafaela, Sunchales, Reconquista y Avellaneda. La Universidad Nacional del Litoral agradece a la población por sus opiniones y por facilitar información valiosa para que la universidad pueda revisar sus prácticas y continuar mejorando su labor.
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0: Bueno, 5:42 minutos, 6 grados, vamos repasando información con Jovellanos aquí. La tapa de La Nación esta mañana: el fiscal sumará los dólares del vestidor a la acusación contra Insaurralde y Sirio. Este es el tema central hoy del diario La Nación en su portada. Bueno, entre sonrisas y febrera, la selección aviva el sueño de todos. Una foto de tres futbolistas ayer, al día después del triunfo. Alerta máxima por el cruce Argentina-Inglaterra. Debido a la magnitud de las hinchadas y un historial de tensión, en Atlanta desplegarán un fuerte operativo. Rajoy afirma que Francia juega sin franceses. es el premier o el ex premier español. Sidney retuvo Wimbledon y volvió a lucir invencible. El italiano, número uno del mundo, derrotó en cuatro al alemán Zverev, alcanzó el quinto título en Grand Slam. Atención al italiano, ¿eh? Inquietud por una inesperada suba de casos de dengue. Casos en el norte y en el centro del país configuran el escenario de riesgo ante la amenaza de niño. Aumentó 44,5% el uso de tarjetas en dólares. Los saldos, 573 millones en julio. Está todo en tapa de La Nación. Tapa de El Cronista en la mañana de hoy. Ante la baja de ingresos, Caputo pisa pago y frena giro a provincias para sostener el superávit fiscal. Milei le suma al menú legislativo otra tanda de leyes desreguladas que armó Sturzenegger. También en tapa, Gustavo Martín Manrique, CEO del Banco Supervil. La Argentina se debe a un esquema de crédito hipotecario con un fondeo de largo plazo. Pago de deuda, el mercado compra cupones y espera reinversión. Tapa del Cronista.
1: El entrenador de Inglaterra, Thomas Tuchel, alemán, afrontará la semifinal del Mundial 2026 ante la selección argentina. El técnico, al frente de Inglaterra, buscará convertirse en el primer conductor extranjero en conquistar el título con una selección que no sea la de su país. Una barrera que permanece intacta desde la creación del torneo y que alimenta la ilusión argentina de mantener esa tradición. Inglaterra, dirigida por Tuchel, y Bélgica, conducida por el francés Rudy García, fueron los únicos seleccionados que llegaron a los cuartos de final con técnicos nacidos en otros países, ¿no? De los 26 entrenadores que comenzaron el Mundial, los nacionales volvieron a imponerse ampliamente, ¿no? La historia respalda esta tendencia, ya que ningún técnico logró ser campeón del mundo con una selección extranjera.
0: Tapa de Clarín en este lunes. Primeros sondeos para el año 2027. Milei con ventaja en primera vuelta y en el balotaje. Una decena de encuestas dice que el presidente hoy ganaría la reelección. La foto de tapa, el día que le cambió la vida a Sinner, el número uno del mundo, el italiano de apenas 24 años, que ganó por segunda vez Wimbledon y conquistó así su quinto Grand Slam. Argentina espera una Inglaterra con roces internos, ya se consume más carne de pollo que de vaca, declara el exfuncionario al que le hallaron dólares, droga y un equipo de espionaje. Es Facundo Leal, con amigos aquí en Santa Fe. Estados Unidos lanzó su mayor ataque contra Irán desde el inicio de la tregua. También en tapa de Clarín, influencer y estafador de jubilados. Se hizo millonario engañándolos por la web. Fue detenido en Ghana y extraditado a Estados Unidos. Está en la tapa de Clarín. Me voy a la tapa de Crónica. La selección contra todo. No solo los ingleses quieren verla derrotada. La tapa de Crónica. Reforzarán la seguridad de Atlanta para evitar incidentes. A la pelotita. La caída del poder adquisitivo aplaca el furor por el padre en Buenos Aires. Textiles adelantan liquidaciones y rematan stock por debajo del costo. Bueno, en Córdoba, un joven, en San Francisco de Córdoba, un joven asesinado a tiros en los festejos por el triunfo argentino. En Caballito, un hombre murió de un infarto durante el partido con Suiza. Doblete de Sinner en Wimbledon, es el gran título. Bueno, y el TC en Posada, Otto Fritzler le dio la primera alegría a Mercedes-Benz, que ganó la carrera ayer en el concurrido Rosamonte, donde corrió ayer el TC ante una multitud de gente.
1: La selección de Uruguay sumó un nuevo fracaso al quedar afuera en la fase de grupos de la actual Copa del Mundo, repitiendo así la temprana eliminación sufrida en Qatar 2022. En este nuevo traspié culminó con la previsible salida de Marcelo Bielsa, quien anunció el final de su ciclo dos semanas atrás en su regreso al país en conferencia de prensa. Lo eligió el comité ejecutivo hace bastante tiempo, que nosotros venimos hablando con él, no es de ahora. En el 2022 nos juntamos allá en la chacra de Maldonado y estuvimos un rato largo hablando de fútbol, ¿no? Esto dijo Alonso, uno de los dirigentes de la Asociación Uruguaya de Fútbol, porque Cachabacha Forlán, Diego Forlán, es desde ayer el nuevo técnico de la selección uruguaya de fútbol.
0: Bueno, y la tapa del Diario Popular, también con Inglaterra en la mira, la escaloneta ya prepara la estrategia para el partido del miércoles. Bueno, redes a full, ¿cómo vivieron los famosos el emotivo pase a semi de la escaloneta? 54,6 puntos el rating del sábado por la noche que dio el partido de la selección. También en la tapa de Popular, Copa Argentina, sin Villa, Independiente Rivadavia despachó a Tigre y está en octavos. Lo de Sinner. Y la primera victoria en el TC de Mercedes-Benz. Otto Fritzler coronó ayer en Posadas. Está en la tapa del Diario Popular. Mientras que Página 12 hace tapa en la mañana de hoy diciendo un crimen a cielo abierto, la destrucción del proyecto Karen. El gobierno dejó al rector Karen abandonado mientras anuncia una inversión privada. Bueno, después de la mano de Dios, los pueblos fantasmas que el modelo desconoce, un año con la ley, pero con mucha más emergencia, son algunos de los temas de tapa del diario Página 2 en la mañana.
1: Tras quedar afuera del Mundial por tercera edición consecutiva, en este caso, la selección de Italia anunció en las últimas horas al nuevo técnico de la Azzurra. La decisión fue comunicada por la Federación Italiana de Fútbol, que además confirmó la incorporación del brasileño Leonardo como asesor dentro de la nueva estructura deportiva. Aparecieron nombres de gran peso como Gianluigi Buffon, Claudio Ranieri. Sin embargo, el titular de la federación, Giovanni Málago, optó por una figura emblemática. Paolo Maldini es el nuevo técnico de la selección italiana de fútbol.
0: Bueno, y hoy en el boletín oficial de la Nación está la prórroga hasta diciembre del año que viene de la emergencia en el sistema energético nacional. Sistema energético nacional que viene de prórroga en prórroga. Ahora el gobierno de Milei dicta hoy un decreto de necesidad y urgencia prorrogándola hasta diciembre de 2027, la emergencia del sector energético nacional. Y también hoy, en el boletín oficial de la Nación, está un decreto por el cual también el gobierno nacional decide auxiliar a la provincia de Córdoba con un préstamo, un anticipo financiero, al igual que el de Santa Fe y de Entre Ríos, de hasta 400 mil millones de pesos. Hoy en el Boletín Oficial de la Nación.
1: El apache Carlos Tevez habló ayer con una reconocida cadena internacional de deportes. Dijo, el archivo te puede llegar a matar, pero salir de fuerte apache y ser presidente de una nación, no sé. Yo a veces me pregunto eso, salir de fuerte apache y ser presidente o el día de mañana ser presidente de Boca es algo que a cualquier ser humano le infla el pecho, soltó el ex delantero de Boca, Manchester United y Juventus. El ex jugador profundizó en sus reflexiones y sostuvo que son dos caminos que no descarta para nada, aclarando que si bien hoy no es el momento, evaluará su porvenir cuando ya no tenga nada para dar en el ámbito del fútbol.
0: 5 grados 6, la temperatura 99, el porcentaje de humedad, 1017 hectopascales, con Ever Cerelli en la puesta en el aire.
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0: 5:51 minutos, se despide en Hora 5 Daniel Jovellanos.
1: Estamos recordando que hubo partido por Copa Argentina. Independiente Rivadavia de Mendoza, el actual campeón, ganó y pasó a octavos de final del torneo más federal de la República Argentina. Se impuso 1-0 a Tigre en el estadio cordobés. En el estadio Pirata Julio César Villagra, Independiente Rivadavia le ganó al conjunto de Victoria con gol de Luciano Gómez y avanzó a la próxima instancia.
0: Bueno, y a las 5:52 minutos, algunos temas nuestros. Infira es una de las 11 empresas ganadoras de los premios mundial de la Organización Mundial de la Propiedad Intelectual, que se hizo en Ginebra. Estos premios reconocen al uso de la propiedad intelectual para fomentar y hacer crecer sus negocios. Infira, recordamos que es una empresa tecnológica que aprovecha la genética natural de las plantas para facilitar el rebrote de los cultivos anuales después de la cosecha. Es un equipo liderado por Renata Reinheimer, Cecilia Arolfo y María Victoria Nagel, es un spin-off de nuestra universidad, integrante de la Aceleradora del Litoral y del Parque Tecnológico del Litoral Centro. Así que Infira es indudablemente uno de los títulos de este lunes. ¿Qué es y qué dio el programa de IAPOS conocido como Día Preventivo? ¿Qué impacto tiene este programa que he puesto en marcha y que apunta más a la prevención que al costo de atender a un afiliado con problemas de salud? Se hizo una primera etapa detectando, esto detectó afiliados al IAPO con problemas de salud que no sabía que tenían. Y esto lo pretenden avanzar hacia otros afiliados. La primera etapa, creo que fueron, fueron 20.000 casos. El IAPO tiene 590.000 afiliados. Así que bueno, ¿qué significa esto? ¿Y por qué lo hace? 24,5% de los afiliados evaluados tenían obesidad, un 12,4% hipertensión arterial, un 5,6% diabetes y el 9,1% tabaquismo, y no lo sabía. Vamos a hablar de esto, vamos a hablar también del niño. Va a ser una semana con muchas reuniones preventivas por el tema niño, con intendentes y presidentes comunales de toda la provincia. Vamos a hablar también de definiciones de la justicia federal. Hoy en el boletín oficial está la aceptación de la renuncia del doctor Walter Rodríguez como fiscal federal número 2, ya es juez federal, pero también está la convocatoria del concurso para el cargo que tenía Rodríguez, y está también la postulación de Florentino Malaponte como vocal de Cámara de Apelaciones en Rosario en la justicia federal. Hoy el ministro Gustavo Puccini va a presentar en Buenos Aires Santa Fe Business Forum ante embajadores de varios países que han comprometido su asistencia. Hoy también vamos a tener datos del IPEC sobre las exportaciones e importaciones por las aduanas que tiene la provincia de Santa Fe. Esto se va a conocer a media mañana. Y vamos a detenernos un poquito en una encuesta hecha en la ciudad de Santa Fe, un sondeo de opinión sobre, más allá de las figuras de Milei, de Puyaro y de Poletti, que mide la encuesta hecha por el equipo rosarino de Innova, vamos a detenernos en algunas preocupaciones que tienen los ciudadanos de Santa Fe, más allá de la intención de voto que miramos muchas veces, pero digo, gran parte no llega a fin de mes, ¿cuáles son las principales preocupaciones? Donde en la ciudad de Santa Fe la inseguridad es la principal preocupación ciudadana, seguida por el desempleo y la corrupción. Ciudad de Santa Fe. Menos de 6 grados la temperatura, toda la humedad. Ever Cereri, gracias Dani por lo del viernes, un la placer. Gauchada del viernes. Nos vamos con Compay Segundo, estimado Ever. Compay Segundo se iba un día como hoy, 2003. Máximo Francisco Repilado Muñoz. Compay Segundo, este cubano con amplia trayectoria mundial, nos lleva a las noticias, a que quede claro.

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1: Hora 6 en todo el país. Cielo con leve nubosidad.
2: De Santa Fe a esta hora, temperatura 6 grados, humedad 98%. El Hospital Cuyen alcanzó un récord de trasplantes renales. La unidad de nefrología y trasplante realizó 18 procedimientos entre enero y junio, el mejor registro semestral desde su creación en 2012. Durante mayo, el efector público superó además la marca de 300 intervenciones renales acumuladas. Las autoridades destacaron el crecimiento sostenido de la actividad y señalaron que el hospital podría superar este año el récord anual alcanzado en 2025. Regresaron los brigadistas santafesinos que actuaron en Venezuela. Los 40 integrantes de la brigada USAR y sus perros de búsqueda arribaron al país tras participar de la misión internacional de asistencia en las zonas afectadas por los terremotos. El contingente trabajó en La Guaira junto a equipos de Venezuela, Bolivia y Ecuador en tareas de rescate e inspección de estructuras colapsadas. Los rescatistas fueron recibidos en Gálvez por autoridades provinciales y representantes de la Federación Santafesina de Bomberos Voluntarios. La EP no abre sus oficinas al público este lunes. No habrá atención en la jornada de hoy en las distintas sedes de la empresa por la conmemoración del Día del Trabajador de la Energía Eléctrica. No obstante, se mantendrán las guardias operativas y los usuarios podrán realizar gestiones a través de la oficina virtual. Continúa esta semana la campaña itinerante de vacunación en la ciudad. El operativo municipal recorrerá a distintos puntos de Santa Fe para acercar dosis gratuitas a la población de riesgo. La propuesta incluye vacunas contra la gripe, neumonía, virus sincicial respiratorio y tos convulsa, además de la posibilidad de completar esquemas. Esta semana el dispositivo de modo vacuna se encontrará hoy en la estación municipal La Guardia de Avenida de Petre y Hermana Serafina de 13:30 a 16:30. El miércoles 15 estará junto al dispositivo de Ecocanje en la vecinal Roque Sáenz Peña en Juan de Garay 3998 de 14 a 17. Y por último, el viernes 17 se ubicará en la estación La Boca de Alto Verde en la manzana 10 de 13:30 a 16:30. La información nacional y del exterior con Antonio Jiménez.
3: Argentina alcanzó el mayor superávit comercial energético de la historia para un primer semestre. Así lo reflejó un informe de la Bolsa de Comercio de Rosario. El salto exportador está impulsado principalmente por el aumento de la producción. De esta manera, la balanza comercial energética de Argentina alcanzó un superávit superior a los 6.987 millones de dólares entre enero y junio de 2026, convirtiéndose en el mayor registro histórico para un primer semestre. Esto representa un crecimiento del 87% respecto al mismo periodo del año anterior y más del 70% del avance exportador se explica por el alza de la producción. Ahora información del exterior. La Fundación FIFA destinará $1 millón a Venezuela. La entidad anunció una ayuda humanitaria para asistir a las comunidades afectadas por los terremotos del 24 de junio. Los fondos serán utilizados para respaldar las tareas de emergencia y a las organizaciones que trabajan en las zonas damnificadas. El aporte fue confirmado mientras continúan las labores de rescate y se actualiza el balance de víctimas del desastre, que hasta ahora son 4.333 fallecidos y casi 17.000 heridos.
2: La información del deporte con Daniel Jovellano.
4: Vamos a hablar del fútbol argentino. Copa Argentina, ayer por la tarde el actual campeón Independiente Rivadavia de Mendoza en cancha de Belgrano en Córdoba eliminó a Tigre al ganarle por la mínima diferencia con un gol marcado por Luciano Gómez. Con este triunfo el conjunto leproso mendocino avanzó a los octavos de final, donde espera conocer a su rival, que va a salir del juego que tienen que sostener River y Aldosivi de Mar del Plata.
2: El pronóstico del tiempo indica para lo que resta de la jornada cielo mayormente despejado con alguna nubosidad por momentos, condiciones estables. La máxima estimada para hoy 17 grados. En tanto, para mañana martes se anticipa cielo con nubosidad variable y algunos mejoramientos temporales, condiciones estables. La mínima de mañana 8 grados, mientras que la máxima llegaría a 19. Ahora en Santa Fe, cielo con leve nubosidad, temperatura 6 grados, humedad 98%, informó Sergio Ferreira a la hora 6:05 minutos.
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0: Hola, hola, ¿cómo les va a todos? Pasan 9 minutos de las 6 de la mañana. Tami, Dani, ¿cómo le va al señor este del medio?
1: ¿Cómo andan? ¿Qué dicen?
2: ¿Cómo le va?
1: Mario Daniel que va a frotar.
0: Está renovado.
1: 31 de octubre del 59.
0: Está renovado. ¿Cómo andan?
1: Bien, bien. Muy bien.
0: ¿Descansaste?
1: Sí.
0: ¿Paseaste?
1: Sí,
0: me parece bien. Muy saludable.
1: Sí, por supuesto que es saludable.
0: Yo sé que a vos, o sea, te parece menos saludable a vos que a mí, pero me parece muy bien.
1: Ustedes se salvan de mí.
0: No, nosotros te extrañamos. Los oyentes también.
3: No, pero... parar, porque sacás la cabeza.
0: Parar, sacás es importante. Yo sé que para vos no. Claro. Sos de la generación que no. Pero es importante, Mario Daniel. Bueno, ¿qué escuchamos?
1: Rock, hoy es el Día Mundial del Rock. Esto tiene que ver con el año 85, este cuádruple concierto simultáneo en Filadelfia, Sydney, Londres, Moscú, para hacer frente a la hambruna de Etiopía y Somalia. Bueno, acá está YouTube, pero estuvieron también en ese festival, entre otros, Queen, YouTube, Eric Clapton, Paul McCartney, Zeppelin, Bowie, entre otros. Así que hoy, entre otras cosas, es el Día Mundial del Rock. Pero además, en la Argentina es el Día del Trabajador de Energía Eléctrica. No están abiertas las oficinas de EPE. Tiene que ver con en 48 se creaba la Federación de Sindicatos de Luz y Fuerza de la República Argentina. Es el Día Mundial de la Esclerosis Múltiple. Y en la ciudad de Santa Fe, el Día del Atleta Santafesino. En reconocimiento al título mundial de Charabiglio, el mundial de Canadá.
0: Bueno,
1: y para los católicos, la fiesta de San Enrique. Bueno.
0: Ajá.
1: Así que
2: y a los Enríquez.
0: Saludo a los Enríquez.
1: Exactamente, todos tenemos algún amigo Enrique.
0: Sí, yo tengo uno.
1: Bueno, yo también, varios. Bueno,
0: 13 de julio
1: 1767, los jesuitas abandonaban el Colegio Inmaculado, expulsados por el rey Carlos III. Después volvería siglos después. 99 años atrás se iniciaba la construcción del actual edificio del Ministerio de Seguridad frente a la Plaza San Martín, lo que fue la jefatura de policía. En el 30 se iniciaba el Mundial de Fútbol, en el 47 se creaba Somisa, en el 54 la muerte de Frida Kahlo. 1973, renunciaba Campori y renunciaba Solano Lima. La primera era en la historia que el presidente y vice renuncian en simultáneo en la Argentina.
0: Porque era esperando el regreso de Perón.
1: Sí, habían sido electos en marzo, asumieron el 25 de mayo... y renunciaron un día como hoy, cuando Perón les marcaba que esto no era el camino.
0: Cámpora al gobierno, Perón al poder.
1: Claro, pero entonces renuncian y va a quedar a cargo Lastiri, que era el yerno de López Rega.
0: Claro.
1: A cargo del gobierno para convocar elecciones y que gane Perón.
0: Sí.
1: Pero digo, nunca un presidente y el vice habían renunciado en forma simultánea en Argentina. Año 91, la muerte de Enrique Mutis, entonces intendente de la ciudad de Santa Fe, ese día sábado. Nunca me voy a recordar, Miguel Sello me... yo estaba acá en la radio y Miguel me avisa: che, Mario, me dicen que murió Mutis.
0: Fue ¿estaba en ejercicio del poder Mutis cuando...?
1: Estado hasta el día anterior haciendo actividades. Después, si tenemos tiempo, te voy a contar algún detalle. Un detalle, no digo desconocido, pero no conocido por el gran público sobre la salud de Mutis. Haceme acordar.
0: Bueno.
1: Porque me parece bien hablar un ratito de Enrique Mutis,
0: no,
1: periodista, intendente. Bueno, también en el año 93, la muerte muy joven del dirigente sindical Germán Abdala, de ATE. La muerte de Hereda Valladares en el 2012. Y el año pasado Sinner ganaba por primera vez Wimbledon. Hoy está para los diarios. Repite, el gran Sinner, muy joven él, claro, para ganar todo lo que ganó. Y sí, Daniel, agregate algún dato. A ver.
3: ¿La dama primero tiene algo, no?
2: Sí, cada 13 de julio se celebra la jornada de concientización sobre el trastorno por déficit de atención e hiperactividad, lo que conocemos como TDAH.
0: Sí.
2: Es una jornada justamente para concientizar sobre este trastorno, que se celebra en todo el mundo, es Día Internacional.
0: Muy bien.
3: Yo tengo, le gustaba mucho a las mujeres, Antonio Roma Tarzán, nació un día como hoy, arquero de Ferro, después de Boca, era realmente de una personalidad avasallante, un físico imponente, un legendario arquero xeneize, que atajó en los mundiales del 62 y el 66 para nuestro país también, ¿no?
1: Los dos mundiales que jugó Ratín, que fue este fin de semana.
3: Claro, exactamente. Sí. A los 89 años el Rata dejó, nos dejó exactamente uno de los símbolos de Boca. Jugó siempre en Boca, Ratín.
0: Sí.
3: Desde el año 59, cuando debutó en la primera

0: del Xeneize, ¿no? En el 97 se daba el último regreso de Diego Maradona al fútbol. Boca le ganaba 3-2 a Racing en la Ribera. Era, después iba a ser su despedida definitiva un 25 de octubre de ese año del 97 en un superclásico en el Monumental. Ganaba Boca 2-1. También el 13 de julio del 2013 el Burrito Ortega se despedía del fútbol en un partido homenaje realizado en cancha de River. En el 2014 una mala noticia, ¿se acuerdan? Polémica por todos lados. Argentina perdía la final del Mundial de Brasil en el Maracaná con Alemania. Aquella tarde, el equipo de Sabela. En el 2015 se produjo el regreso de Carlos Tevez a Boca luego de sus pasos por Corinthians, West Ham, Manchester United, el City, Juventus. Bueno, el Apache fue presentado en una bombonera repleta. Agrego algo.
1: Diga.
0: Tevez declaró ayer
2: que
0: nadie le quita el sueño de alguna vez ser presidente. ¿De la Argentina nación o de Boca? ¿De Boca o de la Argentina?
1: Mira,
0: dijo, todavía no. Tengo mucho para darle al fútbol. El día que no tenga más para dar al fútbol, ¿por qué no? Declaro eso ayer.
1: 6:15 minutos. Bienvenidos a Que Quede Claro.
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0: Qué linda música, para arrancar esta semana.
1: Semana de vacaciones, de receso en Santa Fe todavía.
2: Ajá.
0: Claro, todavía es receso para muchos. Para los demás, este fin de semana, en realidad es una semana normal, después de un fin de semana largo, pero con un miércoles que va a ser atípico. Porque partido de semifinal, hay, supongo que muchos trabajarán hasta el mediodía.
3: Parte todo, miércoles a las 16 se para.
2: Bueno, claro. podés hacer la jornada. Los que trabajan a la mañana hacen la jornada normal. Que
0: sí, pero los que trabajan horario corrido sería hasta las 4. Bueno, por ahí cortás.
2: Sí, a las 15.
0: A las 15 como mucho. A las 15 es como, dale, hasta acá, me imagino.
2: Vamos a estar todo pensando en otra cosa.
0: Por eso. 6 grados en la capital de la provincia. La máxima para hoy es de 17 grados. El cielo mayormente despejado. La mínima de mañana será de 8 grados y la máxima de 19 grados. Me plantearon una queja este fin de semana largo. Que nosotros dijimos que iba a ser un clima mucho más agradable de lo que fue.
2: Y un nublado.
1: No los puedo abandonar un día, ya se me acaba.
0: No, una cosa impresionante. Vinieron mis papás de Tostado y me dicen, no trajimos mucho abrigo porque...
1: Culpa
0: mía.
1: Yo soy culpa tuya.
0: La voz que el transfiere mensajero. El mensajero. Yo les dije, al mensajero papá no, le dije yo. Pero la verdad es que estuvo fresco, ¿no? A pesar
3: del sábado.
0: Hacía 10, 11 grados y te reflejaba mucho menos.
2: Sí, ya el sábado estuvo frío. Y aparte estuvo nublado.
0: Estaba tan nublado que la referencia de los 10, 11, 12 grados me parece que quedaba lejos de la realidad. Pero bueno, así que a comprar un abrigo, mi papá acá. Yo quería mover un poco el consumo de Santa Fe.
2: Ayer igual estuvo lindo, ayer cuando hubo solcito.
0: Ayer, claro, un rato con sol estuvo un poco más agradable, pero bueno.
3: Sí, a la tarde.
1: ¿Fue a la cancha ayer o
0: no? No, porque tenía pequeño pez.
1: No vuelvo entonces.
0: No, voy a llamar a...
1: No vuelvo, decimos cuatro, así que...
3: Colón goleó,
1: gustó, viste, no, y claro estaba.
0: A los chicos de Pequeño Pez, esta banda musical infantil, va a tener que venir todos los domingos para que vayamos con Margarita.
1: En la cola previa
0: a entrar, los muchachos que vendían pochoclos, garrapiñadas y eso, uno me mira y me dice, ¿no fuiste a la cancha? No, le digo, estoy acá. Cuatro metimos. Había hecho el gol, estaba mirándolo por un celular y había hecho el gol Bonancea del cuarto. Cuatro metimos.
1: No vuelva.
0: ¿Qué va a hacer? Mario, en el ámbito nacional, ¿qué vamos a decir?
1: Sí, hay varias cosas. Yo tenía varias cosas en agenda y hoy el boletín oficial sorprende con. Sorprende. Dos hechos fuertes: un DNU prorrogando hasta el final del gobierno de Milei la emergencia en el sistema energético nacional. Prorrogando hasta fin del gobierno de Milei la emergencia dispuesta el 16 de diciembre de 2023, prorrogada por otro decreto, y por tercera vez la prorroga hasta el final de su mandato todo el sistema energético nacional en emergencia. ¿Qué significa esto? Porque parte está privatizado. ¿A qué apunta esta decisión, que es muy dura? Porque la energía viene subiendo, o sea, los costos fueron actualizados. Bueno, este es un dato. El otro, hoy Córdoba también entra en la lista de los amigos del gobierno. También un anticipo financiero de 400.000 millones, igual que Santa Fe, Entre Ríos y Chubut. Hoy también en el boletín oficial está este dato, que me parece importante.
0: Me gusta el título de los amigos del gobierno.
1: Los amigos, está la lista, ¿viste? Bueno, claro. Fuiste, no te va a sacar la foto, vas a Puyaro, o sea, poco ya llora, manda la vice. Pero están los 400.000 millones.
0: Pero Yarlora fue a la Asunción de Santil y Yarlora me parece que está más cerca todavía.
1: Sí, bueno, pero el otro día Tucumán mandó a la vice.
0: Sí.
1: Así que esto es un dato. Y después hoy tenemos reunión de Milei con los legisladores para darle detalle del proyecto de cambio del Banco Central, que el gobierno me parece que va a ser una bandera muy fuerte en esto, con la prohibición de emitir. O una de las reglas sería no emitir, y si el presidente del Banco Central emite, la posibilidad de ir preso. Parte de lo que es la reforma, hoy concretamente.
0: De la carta orgánica.
1: Pero el presidente, con Karina Milei y Santilli, citó a los legisladores de la Libertad Avanza para este tema esta tarde.
0: Sí, y la última reunión de gabinete fue casi exclusivamente para esto.
1: Para este tema. Digo, el gobierno hace punta en esto. Y hoy también. Hay que esperar alguna definición. Usted era muy chiquito, pero el primer caso de corrupción de Néstor Kirchner fue el caso Skanka. Hoy, 22 años después, va a ser el fallo. Skanka,
0: se toma
1: ¿vos te acordás, Ever? Porque tenés algunos años más.
0: Sí.
2: Pero, tiene más o menos.
0: Tu edad, casi la edad.
1: Casi, de... bueno, no, fue un caso de corrupción cuenta, donde un empresario sueco de esta firma Skanka, que lo, sí, lo llevaron, dijo, sí, tuvimos que pagar para que tengan la obra, uno de los acusados debido, cuando no, se piden sí, 5 años de prisión para él. Hoy, digo, sí, digo, fue el caso emblemático. Eso, esto es lo que demora, lo que demora,
0: sí,
1: la justicia.
0: Sí, está bueno, está bien lo que decís. Yo digo, este es el primer caso emblemático, porque, por ejemplo, ya tuvimos, a esa altura ya habíamos tenido a Rosati, que se había ido del Ministerio de Justicia.
1: Sí, puede ser.
0: Sí, sí, porque fue apenas, duró pocos meses.
1: Pero antes había sido procurador del Tesoro de Rosati.
0: Sí, pero digo, se fue del Ministerio por un presunto caso de...
1: Sí, porque de para corrupción, hacer la cárcel de federal...
0: Por eso. Pero es cierto que Skanka es la primera bandera.
1: No, de Skanka la llega. Claro. Llega. Y hoy, 22 años después. Y hablando de esto...
3: 20 años no es nada.
1: A propósito de esto, hoy se iría, empezaría a irse de la justicia Martín Irursum.
0: Ajá.
1: Martín Irursum es un camarista, dicen que intachable, dicen que incorruptible, que fue uno de los que avanzó fuerte contra la causa contra el kirchnerismo, pero no le quieren dar la prórroga de mandato a los 75 años. Ajá. Hoy también el INDEC va a dar el indicador sintético de servicios públicos y hoy declara. A mí este, yo creo que no va a declarar, porque cuando dice no, va a abrir el paraguas, Facundo Leal, con varios amigos acá en Santa Fe, este muchacho que lo agarraron con mucha droga y dólares en efectivo, que estaba a cargo de Lorna, de varios organismos,
0: sí,
1: dice que lo tienen abstemio hace varios tiempos, a que se cumple, bueno, medio detenido.
0: Y esa podría ser una preocupación.
1: Sí, pero él dice que como lo han abandonado, quiere hablar. Es como... Uberti también parece que quiere hablar. ¿Viste? ¿Quién? Pero... Uberti.
0: Ah, Uberti.
1: Uberti en el caso Cuaderno, ahora quiere hablar. Sí. ¿Viste?
0: Yo, sí, sí, sí,
1: ¿viste? Te amenazan como
0: claro,
1: para...
0: cada uno juega su juego ahí.
1: Así,
0: ¿eh?
1: Hacen su juego.
0: Como hizo Manzanares en algún momento, como hacen
1: sí,
0: todos.
1: Sí, sí.
0: Cada uno
1: o sea,
0: busca...
1: ninguno son santos.
0: No, claro.
1: Juegan la propia. Pero digo, es un día con muchas definiciones, un lunes para esperar definiciones y con esto de la emergencia energética, sí, y la ayuda a Córdoba.
0: Che, che, hablando de casos de corrupción, bueno, hoy también puede haber novedades en la causa Insaurralde, de quién recusar a los fiscales y demás. Aparecieron imágenes de Insaurralde mirando el partido de la selección.
1: ¿A dónde?
3: Lo vi.
0: Grupo, no, no se ve dónde.
1: Es, no en Atlanta.
0: No, claro, no, porque no, tiene prohibición para salir del país. Bah,
3: sí.
0: Bueno, pero grupo de amigos, él en una segunda línea... Pero fumando un habano,
2: claro,
0: muy tranquilo. Que te muestra un poco lo que es la vida. O sea, lo que pasa es que choca pensar en, uy, mirá lo Insaurralde, lo tienen
2: bueno,
0: contra
2: pero
0: las cuerdas.
2: Lo que pasa es que no está preso.
1: ¿Dónde
2: no?
1: Está, ¿pero dónde claro, estaba el juez Villena? ¿Quién estaba, es el juez Villena?
0: ¿Allá estaba?
1: Sí. ¿Quién es el juez Villena? El que tiene la causa Finanza Sur. La causa de los amigos de Insaurralde.
0: Sí.
1: Estaba en, estaba con entrada de la AFA mirando el partido.
2: Claro.
1: ¿Alguien cree que,
0: sí, que va a pasar algo? Bueno,
3: no, dice que el FBI está trabajando, Mario.
1: No, no, está bien, pero
0: no, el FBI no, es más probable que pase allá. No,
1: pero lo de FBI es diferente.
0: Claro.
1: Lo de FBI, no, pero no. Son dos cosas, Daniel, también.
3: Ah, sí, acá puede pasar cualquier cosa.
1: Villena, que es el juez que debe investigar Finanza Sur, que es el sponsor de la AFA y de varios equipos. Está sentado en la platea con la camiseta de la selección mirando partido, muchachos.
3: Sí, como están todos.
0: No, sí, sí, es probable, es probable. Pero bueno, choca verlo a Insaurralde, que uno
1: sí,
0: lo imagina
1: sí,
0: contra las cuerdas, fumando un habano y celebrando el partido de la selección.
1: ¿Lo van a investigar Insaurralde?
0: No, a ver, desde ya.
1: No le conviene a nadie Insaurralde.
0: Pero ¿se acuerdan cuando apareció el caso Chocolate Rigó?
2: En la
0: legislatura bonaerense, que decían... Bueno, hasta acá porque no le conviene a nadie. Uh-huh. Es un poco así. La política en algún momento también mira hasta dónde conviene. Soy 26.
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0: Bueno, y en el ámbito local, ¿de qué hablamos?
1: Vamos a hablar de la el premio de Infira, una de las 11 empresas ganadoras de los premios mundiales de la Organización Mundial de Propiedad Intelectual. Esta empresa que desarrolló una tecnología que aprovecha la genética natural de las plantas para facilitar el rebrote de cultivos anuales después de la cosecha. El equipo liderado por Renata Reinheimer, Adolfo y María Victoria, una de las 11 ganadoras de esto que 10 días atrás estuvimos presentando aquí. Vamos a hablar de esto. Vamos a hablar de qué dio el primer relevamiento de IAPOS de este día preventivo. ¿Qué enfermedades tienen los afiliados al IAPOS sin saberlo? ¿Cuántos tenían obesidad? ¿Cuántos padecen tabaquismo? ¿Cuánto diabetes? ¿Cuánto aparece cuando lo mejor es prevenir que curar?
2: Sí, obvio.
1: Este es el objetivo de este programa, porque además tiene un costo económico muy importante.
0: Claro.
1: Prevenir antes que curar.
0: Es más barato prevenir que curar.
1: Exactamente. Bueno, esto es lo que intenta hacer el programa que yo la semana pasada le dije que el gobierno presentó ante el gabinete, o mejor dicho, que se presentó ante el gabinete. Bueno, tenemos detalles de qué es y qué midieron estos 20.000 afiliados de los primeros casi 600.000 afiliados que tiene IAPO que hicieron este procedimiento. Vamos a hablar, en la semana se va a hablar mucho del niño, porque hay reuniones mañana, pasado, jueves y viernes, sobre esto con intendente y presidente comunales, qué se hace, qué no se hizo. Vamos a hablar del Santa Fe Business Forum que hoy presenta el ministro Puccini ante embajadores en la Casa de Santa Fe en Buenos Aires. Además, el ministro va a tener una reunión con el Reseguro hoy por el tema Hidrovía. Hoy, después de ya varios días, en el boletín oficial aparece la renuncia de Walter Rodríguez como fiscal federal de Santa Fe, con fecha 17 de junio, que es porque es la fecha que asumió como juez federal. Pero también hoy está el concurso 137, que convoca al Ministerio Público, el Ministerio Público Fiscal de la Nación, para dos jueces de fiscales en Rosario y uno en Santa Fe, entre otros detalles. Y está también la postulación ya oficial de Florentino Malaponte, un apellido histórico de la política santafesina, como vocal de Cámara de Apelación en Rosario, que lo tiene que definir el Congreso. Vamos a hablar, volvieron los 40 rescatistas más los tres perros ayer a Galvez, mejor dicho, Buenos Aires y Galvez, con la experiencia de lo que hicieron en Venezuela. Vamos a hablar de esto. Y vamos a hablar, ¿qué dice este sondeo que hizo en la ciudad de Santa Fe la consultora Innova sobre, no solo sobre la mirada de la figura de Milei, de Puyaro y de Poletti, sino que la inseguridad sigue siendo la principal preocupación ciudadana en la ciudad de Santa Fe?
0: Mirá vos.
1: Después vamos a dar algún detalle de esto, de esta mirada que se hay. A mí no me gusta tanto meterme en las imágenes de lo político, porque esto es muy relativo,
0: claro.
1: Es muy volátil todo. Me interesa más lo otro, lo que piensan los ciudadanos de Santa Fe.
3: 6:32. 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
4: Amigos del campo, muy buenos días.
3: Informe ganadero, Valentín Merkel. Con ustedes, Carlos Villagra.
5: Amigos del campo, muy buenos días.
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5: Y comenzamos esta primera edición con el mercado agroganadero. Hoy lunes, sin ingresos, a partir de las 15 se abren las puertas del mercado para recibir la hacienda que será comercializada mañana martes, comenzando una nueva semana de operaciones, recordando que el acumulado de la semana pasada, semana que fue atípica, llegó a tan solo 14.400 vacunos. También vamos a recordar valores del miércoles pasado, valores que van a ser la referencia para las operaciones de mañana. El miércoles la entrada fue chica, 5.347 fueron los animales embretados en dicha jornada y se vendió el novillo, bueno, especial liviano, de 4.400 a 4.650. el máximo en la categoría, tope el miércoles, por todo tipo de peso de novillo, 4.870. El mediano, de 4.200 a 4.500, con un máximo de 4.550. El entrepesado, de 4.200 a 4.400, el máximo fue 4.500, y pesados arriba los 520 kilos de peso promedio, que no hubo cantidad, el máximo en la categoría fue 4.300. En el consumo definido, el miércoles se vendió el novillito mediano de 4.600 a 4.900, con un máximo de 5.000. El novillito pesado, de 4.400 a 4.700, el máximo fue 5.050. Vaquillona mediana, de 4.300 a 4.600, máximo 4.800. Y la pesada, que va de 391 a 430 kilos de peso promedio, de 4.000 a 4.300, con un máximo de 4.650. Ternero buenos especiales, los machos, de 4.900 a 5.300, el máximo fue 5.350, y la ternera, de 4.800 a 5.200, el máximo en la categoría, tope el miércoles, por todo tipo de peso de hacienda, 5.380. La vaca buena a muy buena se colocó en valores corrientes, de 2.800 a 3.400, el máximo por vaca pesada, 3.570. La conserva, de 2.200 a 2.500, toros buenos, de 2.800 a 3.200, con un máximo de 3.400 pesos el kilo en pie. Valores al cierre de la jornada del miércoles pasado en el mercado agroganadero. Y reitero, hoy lunes sin ingresos. Volvemos a las 12.25. Ustedes siguen con la mejor información en Que Quede Claro.
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0: Y a las 6:36 minutos nos preguntamos cómo amanece Santa Fe con Verónica Encinas. Vero, buen día.
1: Buen día, ¿cómo les va? Muy buen arranque de jornada para ustedes. Amanece con una jornada fría, donde, bueno, vemos la verdad que mucho movimiento en zona de hospitales y demás, en la parte de derivaciones. La verdad me llama la atención la gente que está haciendo fila. Calculo que mucho de esto tiene que ver con situaciones que se ven atravesadas en el interior de la provincia, ¿no? Porque es una de las ventanillas que a esta hora, por lo menos, más gente vemos que está esperando. Una mañana donde el frío también nos atraviesa y, según informa la Agencia Provincial de Seguridad Vial, el corredor de la autopista Santa Fe Rosario, con algunos bancos de niebla dispersos en diferentes sectores del corredor, deben circular con precaución. Y en cuanto a los cortes de tránsito, recordar las intervenciones en la vía pública: Francia entre Ferré y Lisandro Torren por obra de ASA, General López entre San Martín y 25 de Mayo, también por la misma situación; Domingo Silo entre Belgrano y Las Heras. Recordemos, luego de las 9 de la mañana, el puente colgante entre la Rotonda de la Mujer y las Letras Corpóreas, como así también Zavalla, el acceso de Colón, que lo hablábamos semanas atrás, donde no se podrá acceder a Zavalla desde Santo Tomé. Esto es muy importante, fundamentalmente por el movimiento que puede haber en horas pico. Reitero, Zavalla en el acceso a la Rotonda a Colón, donde no se va a poder acceder a Zavalla desde Santo Tomé. Avenida J. Paso, recordemos, queda liberada. Y después las reducciones que tenemos habitualmente.
0: Bueno, Berito, ya volvemos con vos, gracias.
1: Hasta luego.
0: Bueno, Daniel Jovellano, ¿qué nos cuenta? Somos semifinalistas.
2: Exactamente, ¿no? La selección, después de la victoria frente a Suiza, 3-1, con ese golazo de Julián Álvarez, que destrabó todo lo que parecía un camino a los penales, ¿no? Ya con el final del alargue, cerca del final del suplementario, ese golazo de Julián Álvarez, y después sí llegó el tercero, y Argentina semifinalista el próximo miércoles a las 16 en ese espectacular estadio de Atlanta, refrigerado.
3: No.
2: Así que se va a jugar con 24 grados.
3: Techado.
2: Frente a Inglaterra.
3: Techado, ¿no?
2: Techado, exactamente. Los estadios que tienen sistema de refrigeración son todos cubiertos. Bueno, este de Atlanta también, donde ya jugó, perdón, donde ya jugó Argentina. Así que, bueno, ahí el miércoles a las 4 de la tarde.
4: Quedan tres grandes imperios y la Argentina.
3: Sí, nosotros, claro, contra el mundo.
4: Imperios.
3: Somos nosotros
4: tres
3: contra
4: tres grandes imperios. El imperio británico, el imperio español y el imperio francés. Dominaron la etapa colonial.
0: No, la particularidad es que pocas veces, creo, en la historia han llegado los cuatro mejores del ranking FIFA a esta instancia.
4: Así no, yo no sabía que estaban en el ranking.
0: Cuatro mejores.
2: Yo di una final apenas empezó y muchos se reían. Me dijeron, ¿cómo vas a decir eso?
3: No dijimos cómo va a decir eso. Es lo obvio.
0: O sea, vos decís que Argentina este partido lo gana.
2: Sí, pasa.
0: Ah, mirá, Mario se subió porque Mario dijo hasta semifinales.
4: Hasta semifinales no tenía ningún drama. Bueno, ahora el partido es complicado.
0: ¿Qué decís?
4: No sé.
0: Le temo a lo que pueda suceder afuera de la cancha.
4: La seguridad de Estados Unidos, eso.
0: No, el
4: problema de la seguridad de Estados Unidos.
0: Son argentinos, no me gustaría que haya.
4: Los argentinos se portan bien porque saben que.
0: Hay rigor.
2: Vamos para adentro, muchachos.
0: Claro, pero de verdad,
3: estuvieron haciendo tantos disturbios los argentinos.
0: Por lo que los detuvieron
3: fue entrar.
4: Además, de barrio no viajó ninguno. Pero está todo prohibido, está toda clase media y clase alta están allá.
0: Sí. Pasa lo siguiente: hasta ahora los estadios fueron 95% de Argentina,
2: sí,
0: no de argentinos, porque es cierto que hay mucha camiseta argentina,
2: sí,
0: con extranjeros.
3: Gente que habla en inglés, sí, cuando...
0: Claro. Pero 95% de camisetas argentinas, 5% de, llámalo, Cabo Verde, Suiza, sí, Egipto o lo que sea.
2: Sí.
0: Ahora va a estar más repartido porque hay muchos ingleses.
2: En el partido de Noruega-Inglaterra hubo, en un sector de plateas, un enfrentamiento de un inglés con tres argentinos.
0: ¿Ahora ya?
2: Sí, en el partido de Inglaterra que le ganó a Noruega, sí, ahí se cruzó un inglés con tres argentinos en una zona de platea. Realmente se dieron muy duro.
0: Sí. Están reapareciendo imágenes de otra época, por ejemplo, de Pistola Gámez.
2: Bueno, 86.
0: Con 86.
2: Una batalla campal, dentro y fuera del Azteca.
0: Aquellos eran los hooligans, sí, que no existen más.
2: Yo creo que el que puso un manto de muchachos, paremos, no empecemos con eso, fue Scaloni cuando después del partido con Suiza le preguntaron.
0: Pareció
2: Excelente.
0: Dentro de mi admiración para con Scaloni,
2: odiamos a los ingleses, nunca vamos a tener ningún también tipo de afinidad con los ingleses. ¿Qué? Pero dejar de lado ya
0: cuestión. Es un partido, es de, un fútbol, partido de fútbol. Es más, yo sabes que pensaba, muchos de los jugadores de Argentina viven en Inglaterra.
3: Sí, sí, obvio. Sí.
0: Muchos de este plantel.
3: Sí, sí.
0: Juega en Inglaterra, o sea, los tipos... O
2: Julián Álvarez, que hoy está en España, hasta hace un año y medio o dos estaba en Inglaterra, y la mayoría estaba en
0: el Dibu, sí. Los dos centrales.
2: Los dos centrales, sí, ¿cuántos? Hay un montón.
0: Un montón.
2: Sí.
0: Alexis eso, también Macalister pasó por ahí.
3: Estuvo, sí.
0: Me parece que los tipos, digamos, son profesionales de lo que hacen y quieren ganar como ninguno, porque tienen el gen de la competencia.
2: Ni hablar.
0: Pero no le planten el... no es ni por los pibes, entre comillas, de Malvinas.
3: Es un partido de fútbol.
0: Porque además le ponemos una
3: responsabilidad. Sí, es especial el rival,
4: ayer,
3: pero bueno.
4: Me molestó ayer algún comentario en algunos diarios, ya empezando a decir, bueno, si Messi quiere ser grande, tiene que ser la de Maradona, que
3: vino no,
4: en Inglaterra. No, me parece, viste, que no, no es así. Digamos, son dos jugadores muy buenos que tuvo la Argentina, pero digo, me parece que...
0: No, a Messi no se le puede pedir nada. No,
4: bueno, ayer había plumas en los diarios de papel diciendo, che, si Messi quiere ser grande, tiene que emularlo a Maradona.
3: Ya
4: que
3: está eliminó eso, ya
0: pensé
3: está,
0: que estaba superada.
3: Terminó, claro, ya terminó.
2: Aparte, aquello, muchacho, fue 4 años después de la guerra, estaba caliente
3: todo. Inglaterra ahora tampoco es Inglaterra.
4: Ahora tenemos un presidente que quiere ir a Inglaterra.
3: No, bueno.
0: ¿Cómo?
4: Milei está planeando ir a Inglaterra.
0: Sí. No, me parece que por eso plantearlo.
4: Lo digo en serio.
0: Pero a nosotros nos gusta mucho también la épica,
2: sí, usted, ¿no?
0: Como
2: ese
0: discurso.
4: Sí.
0: Y de hecho, no, yo entiendo, nos sirve en un montón de circunstancias.
3: Uh-huh. Sí.
0: De la épica de somos, vamos con tres palitos a. Esto no es una guerra. Viste, me parece que hay que bajarle un poco ese tono. Porque le pone una cosa dramática a un espectáculo deportivo.
2: Claro.
0: Y si ganamos está todo bien, porque vamos todos a Boulevard y Rivadavia a celebrar. El tema es si perdemos, ¿viste? Y lo que le decís a los chicos, me parece que el mensaje a los más jóvenes es, este es un partido de fútbol, es muy meritorio que Argentina otra vez esté entre los cuatro. Uh-huh. También entiendo que
4: los cuatro iban a jugar 8 partidos.
0: Hay una generación,
2: ya,
0: Mario.
2: Ya están los 8 asegurados.
4: Ya Scaloni va a superar a Bilardo y a Menotti como en partidos mundiales.
2: Y además el detalle de que se juega con la camiseta azul.
3: Sí. Sí.
0: Hay una generación que más cercana a la de Tamina, que han visto un proceso completamente positivo de la selección argentina.
2: Sí, es cierto.
0: Y cree que es natural que seamos esto, ¿no? Un equipo de finales y semifinales. Y la verdad es que no es natural.
4: Pero escúchame, si
0: hemos pasado procesos largos de.
4: Pero este fin de semana hemos leído las crónicas de Ratín,
3: que
4: murió.
3: Que jugaron los jugadores jugaron con la banda negra.
4: Sí, está bien, pues fue capitán, digamos, jugó 2 mundiales.
0: Qué loco que
4: en el 62 y en el 66 pasa porque se sentó en un gesto, o sea, agarró el banderín, rompió el banderín y se sentó en la alfombra roja, digamos.
0: Sí.
4: Fíjate vos qué absurdo
0: que
4: estemos idolatrando a una persona que hizo el macho en el Wembley.
0: Sí. Qué loco ver, que o sea, el día que muere Ratín se arme otra vez una Argentina-Inglaterra.
4: Sí, bueno, está bien, pero digo, ¿viste? Pero me parece...
0: Sí, bueno. Ahora lo vamos a seguir discutiendo porque va a ser, por supuesto, la charla de
3: Caramba. Sí. Bueno, sí.
0: 6:45.
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0: Sofía, buenos días.
6: Buenos días, Carlos, Mario, Tamina, Daniel, a todo el equipo, a toda la audiencia, ¿cómo están?
0: Bien, muy bien. Vamos a hablar de maquinarias agrícolas, ¿qué está pasando?
6: Sí, porque un dato que importante para remarcar, porque siempre hablamos mucho de la venta y hablamos poco de la producción, y a partir de un informe que elaboró la Bolsa de Comercio de Rosario, a partir de datos que publica el INDEC y que actualizó días atrás, revela que durante el primer trimestre de este año no solo cayeron las ventas, sino también la producción nacional de equipos. Entre enero y marzo se comercializaron solo 3.330 maquinarias agrícolas. Esto es un poco más de un 8% menos que el primer trimestre del 2025. Pero el dato más fuerte aparece en las fábricas, porque la producción de tractores, cosechadoras y sembradoras se desplomó más de un 30% interanual, con apenas 1.138 unidades fabricadas. En este sentido, los tractores fueron los más golpeados, con una caída de casi el 40% de la producción. Las cosechadoras retrocedieron un poco más de un 17% y las sembradoras un poco más de un 8%. Además, la facturación del sector también cayó. Medida a valores contantes fue alrededor de un 20% inferior que el primer trimestre del año pasado, y esto refleja que no solo se vendieron menos máquinas, sino que también bajó el precio promedio de comercialización. Y ahora bien, hay un dato que también merece la atención, que la producción cayó mucho más que las ventas, mientras las fábricas redujeron su actividad más de un 30%, las ventas de esos equipos retrocedieron un 24%. ¿Qué significa esto? Que parte de la demanda podría haberse cubierto con maquinarias importadas o con un stock que ya está disponible en las concesionarias. Pero bueno, acá también hay que remarcar un dato, porque justamente estas son cifras del INDEC que muestran al menos que los tractores, las cosechadoras y los implementos, más del 16% de las maquinarias vendidas fueron de origen extranjero. Pero ¿qué pasa? Esto es un porcentaje parcial, porque el organismo no informa el origen de las sembradoras por secreto estadístico, pero igualmente marca una presencia importante de equipos importados en el mercado. Así que bueno, dentro del panorama general hubo una excepción: los implementos agrícolas fue el único segmento que aumentó las ventas en unidades, con un crecimiento mayor a un 8%, aunque también facturó menos debido a la baja de los precios. Y en este sentido, la entidad rosarina explica que el mercado atravesó un comienzo de año marcado por una cautela. Muchos productores también demoraron sus decisiones de compra, esperando definición sobre precios, financiamiento y también el desarrollo de la campaña. Y recién a partir de marzo, que estuvo impulsado por las muestras del sector y por mayor también disponibilidad de crédito y de liquidez, comenzó a observarse un leve repunte en la actividad. Si tomamos como referencia las ventas de lo que pasó en junio, se patentaron solo 480 máquinas agrícolas, repartidas también entre cosechadoras, tractores y pulverizadoras. Esto significó una caída en el mes de junio de más de un 30% respecto a mayo y un 5% en comparación con lo que fue en junio del año pasado. Así que bueno, sabemos que en el agro suele decirse que la maquinaria es uno de los mejores termómetros de la inversión, y bueno, este informe podría decir que si bien la maquinaria agrícola atraviesa un momento de transición, hay menos producción nacional, menos ventas y también precios más ajustados, tanto para lo que es la producción como para justamente lo que son las ventas.
0: Bueno. Bien, Sofi, muchas gracias.
6: Muchas gracias, que tengan buena jornada.
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0: minutos para llegar a las 7 de la mañana. 6.3 la temperatura en la capital de la provincia. Está fresco. La máxima para hoy, de todas maneras, sería de 17 grados con cielo mayormente despejado, así que tendría que estar agradable al mediodía. Yo ya no me animo a asegurar nada. La máxima para mañana será de 19 grados con nubosidad variable. Mario, ¿qué contamos?
1: Sí, bueno, vamos a hablar. Me interesa esto, digo, este trabajo que la semana pasada fue presentado ante el Gabinete Provincial de el Día Preventivo. Un trabajo que está haciendo IAPOS.
0: A ver.
1: IAPOS tiene 590.000 afiliados. Uh-huh. Y se hizo este primer sondeo en 20.000 afiliados. La ecuación central es que prevenir 100 casos es igual que un caso, que bancar un caso de evento agudo.
0: Epa.
1: Es decir, si vos prevenís 100 personas o posibles enfermedades de 100 personas, es lo mismo que gastás en un tratamiento oncológico. Uh-huh. ¿Se entiende?
0: Sí. Se entiende.
1: Bueno, esto se puso en marcha buscando cómo prevenir y qué factores de riesgo tienen los afiliados a la obra social.
0: Uh-huh. ¿Mm? Bueno, ¿qué descubrieron?
1: Y hay dato interesante. De los 20.000 primeros afiliados evaluados...
0: ¿Al azar? ¿Son 20.000 que
1: sí,
0: agarraron?
1: Sí, sí. Hecho fundamentalmente Santa Fe y Rosario. Ah, okay. Y después va a ir al resto de del interior. 24,5% de ellos tenían obesidad. Uh-huh. 12,4% hipertensión arterial. 5,6% diabéticos.
0: 12,4%
1: hipertensión arterial.
0: O sea, tipos que no sabían que tenían hipertensión...
1: Uh-huh. Y el 9,1% padecen tabaquismo ya. Digo, a ver, Carlos, ¿vos sabés si tenés hipertensión arterial?
0: No, la verdad.
1: Porque nunca
0: no.
1: te hiciste un...
0: Nada.
1: Porque está bien, vos sos joven y sí, realmente los jóvenes hasta los 40, 45 miramos de costado.
0: Claro. Sí.
1: Bueno, pero digo, para tener en cuenta este dato, es decir, 12,4%. Además, se dio... 18 detecciones tempranas de cáncer cervicouterino. Se encontraron 179 casos de sífilis, 35 de Chagas.
0: Mirá.
2: Digo, y sí, sífilis crece. Hay un
0: sífilis, sí. Marcado. Chagas en la ciudad me suena raro. Bueno, ¿no? Porque está algo asociado.
1: Bueno, sí, pero bueno, puede ser gente que
0: del interior que vive.
2: Sí.
0: Que
2: está trabajando. Digo, eso bueno. Gente que no sabía o todo lo que se detectó, porque a lo mejor estas personas sí sabían de las infecciones.
1: Bueno, fíjate, en el caso de hipertenso, el 53% sabía que tenía algún problema, pero 17% no lo sabía.
2: Ah, bien.
1: El 71% sabía que era diabético y el otro no. Digo, para ir mirando, dice IAPOS que, o entienden los especialistas de IAPOS que esto le va a salir, o sea, prevenir es menos costoso
0: que actuar sobre la enfermedad.
1: Que actuar sobre la enfermedad. Uh-huh. De los 20.000, 4.000 tenían problemas de salud bucal, 251 casos de POC. Parte de lo que dio esto,
0: mirá vos.
1: Que IAPOS pretende llevarlo, ampliarlo. Uh-huh. Es decir, entiende que es mucho mejor, insisto con este concepto, prevenir que curar.
0: Sí.
1: Por eso, este desafío, que vos fíjate que si son 590.000, menos del 10%,
0: claro.
1: Te diría casi menos un 5%,
0: menos de 5%,
1: fue lo primero testeado y presentado ante el gabinete.
0: Bien.
1: Digo, porque, a ver, cuando hablamos de IAPOS, siempre hablamos de queja, de que no me da este servicio, de que esto, que lo otro. Todas las obras sociales hoy están están con serios problemas por la reducción de los salarios y la suba de los costos de los medicamentos y costos de los servicios de salud, pero esto es un dato a tener en cuenta y por eso IAPOS va a seguir en este programa, en esto que se llama Día Preventivo. Un programa Día Preventivo con datos que le dan bien, mejor dicho, no quedan bien, sino que le permiten poner barreras y establecer políticas sanitarias que pueden prever males mayores.
0: Daniel Jovellano, ¿qué decimos?
3: Colón jugó el mejor partido del ciclo Medrán.
0: Y sí, lejos.
3: Lejos, ¿no?
0: La verdad, otro Colón.
3: Otro Colón ayer, además por el hecho de cómo jugó, de cómo goleó, de los goles de Lago que reapareció, los goles de Bonancea. Parece que se ha destapado, se ha descargado, se ha sacado toda la mufa que tenía encima de la Bonancea, 2-2 ayer, para este 4-0 tan claro, tan contundente. A ver, un rival débil. Sí. Central Norte, no creo que Marito Sciacqua siga siendo el técnico, no tengo esa información, pero está en un momento difícil el equipo salteño, que dirige técnicamente el santafesino Marito Sciacqua, que ayer que no le hizo ni fuerza a Colón en lo que fue la victoria por 4-0 del Sabalero en el Centenario, ¿no? Una muy buena victoria, unos muy muy buenos 3 puntos lo que dejó Colón en Santa Fe.
0: ¿Cuándo volvemos a jugar?
3: Por ahora el viernes con Ferro en Caballito, líder de la zona A, pero está en duda. Aparentemente se pararía el fútbol de ascenso.
0: Vos no me podés parar ahora que arrancó la máquina. No me podés enfriar.
1: Además, vamos Ferro, viste, que viene arriba. Bueno,
3: pero van a parar por el tema del mundial.
0: No me podés hacer un cooling break cuando arrancamos el segundo semestre.
2: Básicamente están esperando saber qué pasa el miércoles.
3: Exactamente.
1: Pero lo van a resolver. No pueden esperar el miércoles.
0: Bueno, es que claro, si no jugás el domingo, jugás el sábado en definitiva.
2: Ah, bueno, sí.
3: La idea era viernes y lunes de esta fecha de la Primera Nacional. Sábado claro, tampoco.
0: ¿Y por qué entonces no pueden?
3: Porque está el tercer puesto del Mundial, esté o no esté Argentina, ojalá que no. Digo, la idea era viernes y lunes.
0: Pero claro, si van a jugar viernes y lunes,
3: sí.
0: ¿Todo bien? Sí, total.
2: Claro.
0: Digo, no hay nadie convocado de ni de Colón ni de Ferro a jugar.
1: No está
0: ni Buenancea ni Nacho Lago, que por ahí podría tampoco tener un merecimiento.
3: No llegaron a
0: entonces,
3: tiempo.
0: Si está todo bien.
3: Un rumor que está dando vuelta que AFA por ahí diría, muchacho, paremos.
1: El Federal ya lo paró.
3: El Federal ya no se juega, por ejemplo.
0: Mirá.
3: De las categorías menores de ascenso. Pero bueno, vamos a esperar. Por ahora va el viernes Colón visitando a Ferro, líder de la zona A. 40 tiene Ferro, Colón 35 está segundo, tercero Morón también con 35, pasa que Morón por diferencia de goles queda en el tercer lugar. Morón le ganaba al Almirante Brown y se lo empataron sobre la hora 2-2, y Colón alcanzó ya y superó la línea del Gallego.
1: 24 segundos hicimos gol ayer.
3: Sí.
1: ¿No te sentaste en la platea?
0: ¿Quién?
1: Porque Fabián Largo dijo 28 y Lautaro dijo 24 segundos.
3: Sí. ¿Viste? Ya ganaba Colón 1-0.
0: Y muy parecido a los dos de Lago, ¿no?
3: Muy parecido a los dos goles de Lago. Desborde por derecha, centro al medio y a cobrar.
0: Che, qué jugador Lago,
3: Sí, está en un
0: nivel. Te digo, para la categoría me parece, no para Colón.
3: Altísimo.
0: Impresionante, impresionante.
3: Y ha vuelto con todo después de este pequeño parate que tuvo él al ser intervenido quirúrgicamente en una de sus muñecas. La verdad que volvió con un nivel. Y Bonancea también, porque algo dijo Bonancea con humildad y sacrificio. Todo se arregla, todo pasa. Digo, en cuanto a esta sequía de goles que tuvo y el hecho de haber marcado en Madrid y ayer marcar por dos ante su gente, ante en el barrio Centenario, también te da otro estado de ánimo.
0: Es un muy buen 9. Lo que pasa es que, claro, yo te digo eso y vos me decías...
3: Una sequía tan importante.
0: No hace goles y la verdad es que es raro que yo te diga buen 9, pero es un tipo que baja las pelotas, que tiene criterio.
3: Es que lo decíamos nosotros y no quiero escaparle a la crítica porque he sido crítico como Nancea. Cumplía todo lo que le pedía Medrán. ¿Qué no cumplía? El gol.
0: ¿Para qué un 9? Para un 9, claro, para un 9 le
3: sé. Tuvo 12 fechas sin marcar.
0: Bueno, ojalá se haya terminado. Y este 13 de julio, ¿a quién debemos decirle feliz cumpleaños?
1: Bueno, a Fernanda Castellani la saludamos, a María Fernanda Larrínaga también la saludamos en el día. Aprovechamos, ayer cumplieron 2 años dos amigos, Carlitos Atorri y el colega Lucho Rodrigo, así que los saludo.
0: Ajá, ayer, mandamos un abrazo.
1: Y el presidente del directorio que cumplió años el sábado, Javier Fernández, y también los saludo.
0: Escuchame, avísame el sábado. Pero que al jefe, avísame el sábado, que el jefe cumplió años, le traía una tortita.
2: Y hoy nos preparábamos mejor.
1: Ustedes son un desastre.
0: ¿Estará escuchando el jefe ahora tempranito?
1: Por supuesto.
0: Ah, bueno.
2: Feliz cumpleaños.
3: Marquitos Winde y un sobrino, Rafaela, cumpleaños en el día de hoy. Abrazo grande para él.
2: Y yo también quiero saludar a mi jardín de infante, al jardín Romeo Rizzetti de Marcelino Escalada.
0: Pasado terminaste.
2: No.
0: Un par de años más todavía.
2: Y no, ya, hace bastante.
0: ¿Cómo
2: más
0: se llama?
2: Más de 20. Romeo Rizzetti. Presbítero Romeo Rizzetti, el 13 de julio de 1987.
0: Muy bien. Para todos ellos, feliz cumpleaños. 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
5: Hora 7 en todo el país. Cielo con leve nubosidad en Santa Fe, temperatura 5 grados 3 décimos, humedad 98%. El fenómeno El Niño podría ser uno de los más intensos de la historia. Así lo explica un nuevo informe del Servicio Meteorológico de la Administración Nacional Oceánica y Atmosférica de Estados Unidos. El organismo elevó considerablemente la probabilidad de que el fenómeno alcance la categoría de muy fuerte durante los próximos meses. La actualización difundida el jueves incrementó del 63 al 81% las posibilidades de un evento de máxima intensidad entre octubre y diciembre, mientras que estimó un 97% de probabilidades de que permanezca activo hasta el otoño austral de 2027. Uno de los aspectos que genera mayor atención es el posible impacto sobre las cuencas de los ríos Paraná y Uruguay. Ahora, más información policial desde el móvil con Verónica Encinas.
6: Hubo varios traslados por casos policiales durante este domingo. A la madrugada, a un hombre ingresó a robar a una carnicería de Laguna Paiva y luego el personal policial logró recuperar parte del botín. Por daños, amenazas y resistencia a la autoridad, a otro sujeto que peleó con su hermano en una vivienda en Misiones al 6700. A una mujer con un arma blanca de fabricación casera que había hecho con un palo de escoba de unos 45 centímetros con un cuchillo de mesa en San Juan al 2300. También a una pareja de hombre y mujer que amenazaron y golpearon a un adolescente en barrio Los Jesuitas. A otra mujer por una tentativa de robo de cables junto con su pareja en inmediaciones de Buenos Aires y pasaje Misiones de Santo Tomé, y a dos hombres adolescentes que tenían en su poder un arma de fuego en Castelli y Freire.
5: Hasta el 20 de julio se reciben donaciones e insumos médicos para enviar a Venezuela. La colecta se realiza en la sede de Cáritas Santa Fe, ubicada en Francia, 1973. Buscan recolectar medicamentos, materiales de curación y productos de higiene para asistir a familias y centros de salud en el marco de la emergencia humanitaria. La municipalidad se encargará de coordinar la logística para enviar todo lo acopiado en Santa Fe hacia la ciudad de Buenos Aires, desde donde se gestionará el traslado internacional. La información nacional y del exterior con Antonio Jiménez.
7: Argentina avanza en el reemplazo del fusil FAL. El Ministerio de Defensa firmó un acuerdo con Israel para incorporar los primeros fusiles ARAD destinados a las Fuerzas Armadas. La operación contempla una entrega inicial de 700 unidades acompañados por 167 dispositivos de fogueo por un monto cercano a $1.730.000 y forma parte de un plan de modernización del equipamiento militar. El histórico FAL, en servicio desde hace casi 6 décadas, será reemplazado de manera progresiva durante los próximos años. Información del exterior. Von der Leyen se suma al debate por fijar una edad mínima para acceder a las redes sociales. La presidenta de la Comisión Europea fijó su postura este lunes sobre este tema tras recibir el informe de un grupo de expertos sobre qué medidas puede adoptar la Unión Europea para proteger a los niños en Internet. Von der Leyen dijo, así como no les damos a nuestros hijos las llaves del coche antes de que tengan el carné de conducir, o no les permitimos comprar alcohol hasta que tengan la edad legal para hacerlo, debemos establecer la edad a partir de la cual accedan legalmente a las redes sociales.
5: La información del deporte con Daniel Jovellano.
8: Ezequiel Medrán sobre el planteo del equipo, la eficacia y con la ilusión de ascender, pero dice que con eso hay que mantener la calma.
9: Y contento por cómo se consiguió el triunfo, la manera que se trabajó el equipo. El equipo se pudo imponer futbolísticamente con buenos recursos. Hubo una fluidez importante en el juego que nos permitió crear goles, crear situaciones de gol, tener aproximaciones. Obviamente tuvimos esa eficacia que nos permite tener una buena victoria acá en nuestra casa con nuestra gente. Y obviamente que ilusiona. Nosotros en eso tenemos que mantener la calma.
5: El pronóstico del tiempo indica para lo que resta de la jornada cielo mayormente despejado con alguna nubosidad por momentos, condiciones estables. La máxima estimada para hoy 17 grados. En tanto, para mañana martes se anticipa cielo con nubosidad variable a algunos mejoramientos temporales, condiciones estables. La mínima de mañana 8 grados, mientras que la máxima llegaría a 19. Ahora en Santa Fe, cielo con leve nubosidad, temperatura 5 grados 3 décimos, humedad 98%, visibilidad reducida por niebla, informó Sergio Ferreira a la hora 7:06 minutos.
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0: Ahora en la República Argentina, 6.5 la temperatura en la capital de la provincia. Parece que estamos en Santa Fe por la imagen de Litus. Uno tiene que adivinar porque hay bastante neblina, ¿no? Uh-huh.
1: Mucha neblina.
2: Sí.
1: Estamos en Londres ya que estamos...
2: Ajá.
1: Ya,
2: ajá,
0: mira vos.
2: Nunca en Londres, siempre en Santa Fe.
0: Creo
2: hoy
0: que
2: no.
0: De fondo está el Big Ben.
1: A ver, si les ofrecen ir a Londres, ¿no irían?
2: ¿Que no?
1: Ah, bueno,
0: no, yo no.
1: No hagan chauvinismo barato, por favor, les pido.
0: Yo, con nada que ver con Inglaterra.
1: ¿Ah, no?
2: No.
1: No.
2: Hasta el jueves no podemos decir.
0: Yo, por mí, ahora estamos en un Brexit. Ajá. Hasta la semana que viene, ahí vamos.
2: Previa,
0: de nuevo,
2: claro.
0: Un par de imágenes de los oyentes que dicen.
2: Sí, nos mandaban desde López y Planes, casi Fray Cayetano Rodríguez, imágenes de, bueno, justo estaba circulando un colectivo, varios autos. No se ve, más de una cuadra no se ve. Las luces apenas logran iluminar ahí la calzada y se ve un poquito en la misma cuadra.
0: Uh-huh.
2: Pero nos avisaban desde tempranito que hay que tener cuidado al manejar, precaución para

0: señor.
1: Cuando todavía Scaloni estaba disputándose los octavos o...
2: No, grupos, fase de grupos.
1: ¿Todavía fase de grupos?
2: Sí.
1: Bueno, mucho tiempo antes de que Scaloni llegara a estas instancias finales, nosotros estábamos en una final en el plantel de la innovación, en el Mundial de la Innovación. Y esa final se ganó, Mario.
0: Pues llegamos a la final y estamos entre los 11 ganadores. Estuvo una empresa que fue presentada en el concurso, eran dos.
1: Sí.
0: Nosotros estuvimos presentándonos con Marcelo Grabois, que estaba conduciendo todo este proceso. Uh-huh. ¿Cómo era esto? Y estamos en Suiza.
1: Estamos en Suiza. Marcelo Grabois, el gerente de Itera, está del otro lado de la línea. ¿Cómo estás, Marcelo?
3: Hola, ¿cómo les va? Un saludo muy afectuoso a todo ese gran equipo de LTD y a todos los santafesinos, que bueno, tenemos una Copa Mundial, todos los santafesinos, ¿eh? Esto es impresionante. Cada vez que celebramos por tanta gente que participó y que participa en este ecosistema de innovación santafesino que tenemos, extraordinario. Y Infira ganó el premio, es campeón mundial de la innovación en Ginebra, en un gran evento de la Organización Mundial de la Propiedad Intelectual, que convocó a todos los presidentes de las oficinas de patentes de todo el mundo. Más de 150 delegaciones de todo el mundo estuvieron en el acto de entrega de premios. Infira, y no solamente Infira con su arroz perenne ganó, sino que Renata Reinheimer tuvo una mención especial a la mejor innovadora del planeta.
2: Tremendo.
3: Y todo es de Santa Fe.
2: ¡Qué orgullo!
1: ¿No? La mejor innovadora del planeta es nuestra.
2: Es santafesina.
3: Sí, señor.
1: Wow.
3: Es santafesina. Uh-huh. Es la hija de Jorge Reinheimer, que es un gran científico de la Facultad de Ingeniería Química, que ha hecho, yo le escribí varias patentes a Jorge desde el CETRI. Uh-huh. Es un gran científico, siempre preocupado por ser útil a la producción láctea local. Uh-huh. Así que, bueno, la historia viene de lejos,
1: sí,
3: digamos.
1: Sí, sí. Bueno, Renata quedó a la vuelta, al regreso de su viaje, quedó en pasar por nuestros estudios, así que la tendremos acá probablemente. Bueno, y contanos qué sintieron ustedes, qué se siente, qué significa este premio, además, imagino, para decir, bueno, estamos en el camino correcto.
3: Sí, yo pienso que el ecosistema de Santa Fe de innovación tiene una historia que nació en la Universidad del Litoral y se expandió, incluso se expandió a Paraná, tiene un radio de influencia, bueno, un Tech, que es la empresa que también estaba seleccionada para la final, es de Tucumán, pero bueno, brevó en el ecosistema santafesino. Pasan cosas, qué ciudad, ¿no? El evento fue muy emocionante porque la OMPI, o sea, la Organización Mundial de la Propiedad Intelectual, es parte de la ONU y tiene esas salas de eventos globales tan impresionantes, ¿no? Ya van a ver las fotos, está el video de todo el acto. Uno se siente muy chiquito, pero al mismo tiempo se siente parte de un planeta que está avanzando hacia... en varias direcciones, ¿no? Esperemos que gane este avance hacia una conciencia de la relación entre las personas y una conciencia de que la innovación es parte de la paz, ¿no? La ONU es un organismo que brega por la paz, así que bueno, nos sentimos un poco parte de esa movida internacional hacia ser mejores personas y crecer.
0: Marcelo. Marcelo, en un momento este premio, digo, a la innovación, a las patentes, llega en un momento de mucha discusión de este tema en la Argentina.
1: Sobre el tema medicamento
0: y sobre el tema semillas, que fíjate vos, lo de Renata es semilla de arroz, ¿no? Digo, estamos en un momento digo, esto me parece que no es menor.
3: No tiene nada que ver, ¿eh? No tiene nada que ver, no es político este premio, no. Los jurados son 10 personas extraordinarias, absolutamente al margen de la política, eligen por la calidad de la gestión.

0: de la propiedad intelectual y por el impacto global que tienen los inventos. Esos son los dos, sí, dos ejes del premio. Pero estamos en un momento repicante en el tema de patentes. Si me habilitas, puedo dar mi opinión.
1: Sí, ¿cómo no?
0: Bueno, por ejemplo, a ver, en la Argentina, cuando discutimos por primera vez el tema de patentes en el 94, después de la ronda de GATT, que ahí se armó la Organización Mundial del Comercio, y todas las leyes de patentes cambiaron en el 94, en la Argentina ni se soñaban que la Argentina iba a ser exportadora de tecnología, exportadora de conocimiento. En el 94 era imposible imaginarlo. Imposible imaginarlo. Entonces, el tema de patentes se veía en ese momento como el avasallamiento del imperio, ¿no? Contra nuestras capacidades de copia, que en ese momento no estaban mal nuestras capacidades de copia. Pero jamás imaginaron los que gestionaron y fueron los lobistas de ese momento, que las empresas argentinas, en este momento, en el 2026, iban a estar exportando conocimiento. Cuando uno tiene una base tecnológica y científica como la Argentina, que es muy buena y es reconocida en todo el mundo, y no usar efectivamente todas las herramientas del sistema de patentes, es una locura, es tirar recursos de una manera increíble. El PCT, por ejemplo, que se está discutiendo mucho hoy, es un sistema internacional que gestiona la OMPI y que permite a un inventor presentar una patente en su país, luego presentar una PCT, que es una solicitud internacional que otorga 30 meses más de prioridad. ¿Qué quiere decir esto? Cuando uno presenta una patente en un país, hay un convenio de París que te permite a los 12 meses presentar esa misma patente en otros países. Bueno, el PCT te permite extender ese tiempo a 30 meses. Y eso es muy importante porque cuando uno desarrolla tecnología, comercializarla, venderla, licenciarla no es fácil. Entonces 12 meses se te pasan volando. 30 meses también, pero es más del doble. Entonces uno tiene tiempo de armar un modelo de negocio para vender esa tecnología. No pertenecer al PCT nos hace miembros de un exclusivo grupo de países, con Bolivia, con Paraguay, con Venezuela, con Irán, con algunos pocos países del sur del África, y no es ideológico, porque Cuba, Rusia y China fueron los primeros que se pusieron las pilas con esto y generaron una política de Estado a partir de la propiedad intelectual, una política de Estado de desarrollo, de apoyo a la creatividad y de desarrollo de negocios a partir de las creaciones humanas. Eso es lo que nos estamos perdiendo al seguir teniéndole miedo a los sistemas internacionales de propiedad intelectual.
1: Sí. Además, porque no reconocer el trabajo intelectual de mucha gente. Porque cada producto que sale hay un trabajo de gente detrás. Inversión, tiempo, espacio, estudio, ¿no? Digo, es elemental eso.
2: Marcela, además de, bueno, cuando destacan a Infira por ser por la innovación y demás, ¿qué destacan de Infira? ¿El jurado da devoluciones? ¿Qué dice? ¿Por qué es la ganadora?
0: Mira, este premio a la mejor emprendedora es a la mejor emprendedora mujer. ¿Sí? Hay una política muy fuerte en Europa y en la ONU especialmente en devolverle a la mujer los lugares que nunca debió haber perdido. Y este es un estímulo de género también, ¿no? Destacan, Infira es una empresa de mujeres, de supermujeres, ¿no? Lo que destacaron los jurados, básicamente es que esto tiene el potencial de transformar la alimentación mundial, tiene el potencial de bajar los costos de los alimentos y tiene un potencial doble de impactar positivamente en el medio ambiente, ya que vamos a necesitar menos agroquímicos, menos maquinarias, menos combustible, y el hecho de que las plantas sean perennes captan mucho más dióxido de carbono que las plantas anuales. Entonces el jurado se dio cuenta claramente y quizás alguno se animó a decir que era el mejor invento de todos los que se habían presentado.
3: Mira. Marcelo, felicitaciones una vez más. Ustedes estaban, por supuesto, allá mientras Argentina jugaba contra Suiza al fútbol,
0: ay,
3: al mundial.
0: No sabés lo que fue, no sabés lo Contanos. Que fue, un sufrimiento. Por suerte fue a la madrugada. Pero fue un sufrimiento. Los suizos, ajá, en la calle no le dan mucha bolilla al fútbol. Mirá. La verdad que pero el día que habían ganado en el partido anterior, sí hubo bocinazos y ruido en Ginebra.
3: Ajá. ¿Y ustedes pudieron festejar o medio ahogadito el grito, viste, como gol, así despacito?
0: Y eran como las 5 de la mañana, así que muchos festejos argentinos no hubo en esa.
3: Bueno, doble festejo argentino.
0: Qué manera de sufrir.
3: En Ginebra. Marcelo, gracias.
0: Bueno, ¿quién les dice que no tengamos dos copas mundiales, no?
3: Vamos a ver. Una ya aseguramos, vamos a ver la otra.
0: Uh-huh. Una ya tenemos.
3: Marcelo, gracias,
0: Gracias a ustedes, muchas gracias por transmitir estas cosas que son tan importantes y que por ahí no tienen tanta prensa o la prensa que se merecen, ¿no? Porque es un mimo para todos los que escuchan, porque tengan la certeza de que el sistema de innovación santafesino existe por los santafesinos, por todos y cada uno, y por estas características que tenemos los santafesinos de cultivar la amistad y de empujar todos para el mismo lado.
3: Uh-huh. Un abrazo, hasta luego.
0: Un abrazo, chau.
3: Marcelo Grabois, gerente de Itera, que acompañó Infira a ganar estos premios globales de la Organización Mundial de las Naciones Unidas, en este caso propiedad intelectual. La verdad es que es cierto, uno no va a pretender que esto sea popular, por supuesto, pero que en muchos aspectos, qué país tocado por la varita argentina. No tiene demasiado sentido que nuestro país, con esta cantidad de habitantes, tan alejado del mundo más productivo, tenga tal nivel de creatividad, de innovación. Uh-huh. No es natural. Digo, ¿por qué nosotros, por qué Infira se gana el premio a la mejor innovadora del mundo?
2: Sí. Uh-huh. Podríamos decir que es por apostar a la ciencia y a la tecnología.
3: Absolutamente,
2: son resultados de decisiones, sí, que tienen que ver con
3: completamente.
2: Eso.
3: Completamente. Sí, sí, sí. Y no apostar probablemente no nos dé nuevos ganadores a la innovación. Pero yo digo, teniendo un mundo productivo, innovador, con potencias en ese aspecto, ¿por qué nos toca a nosotros? Bueno, la verdad es que en muchos aspectos me parece.
1: Sí, y muchas veces, digo, investigadores que tienen que luchar contra molinos de viento, porque no nos olvidemos del desfinanciamiento que está teniendo el
3: sistema
1: tecnológico.
3: No es grato después, digo, el sistema para con ellos. La última entrevista de Raquel Chan, yo ya lo he repetido varias veces, pero en un momento le preguntamos, ¿en qué estás? Yo con la ilusión de que me cuente alguna innovación. Y me dijo, viendo cómo pagar la luz.
1: Claro,
3: y yo digo, wow, Raquel Chan también estuvo en este lugar. Uh-huh. Raquel Chan en el mundo ha sido galardonada y estaba viendo cómo pagaba la luz, cómo pagaban la factura.
1: Sí, digo, por eso digo, todo un ecosistema que viene muy golpeado.
3: Absolutamente.
1: Viene muy golpeado porque no hay, o sea, algunos dicen que hay que tener políticas, bueno, presupuesto, etcétera, etcétera. Tampoco cumplieron. Y ahora cumplen o no cumplen.
3: Sí.
1: Y venimos de 25, 30 años atrás cuando un ministro nos mandó a los científicos a lavar los platos.
3: Sí. ¿Eh? Y de varias fugas de
1: fugas que en el 66 los echaron.
3: Por eso, yo digo, digamos, ¿qué creativos seremos para que aún con tanta cosa negativa salgan todavía las Infiras de la ciudad de Santa Fe? ¿Y qué reconocimiento debemos darle también, ¿no? Que contra viento y marea es más fácil ser futbolista que ser científico.
1: Por supuesto, deportista.
3: A ver,
1: deportista, si querés.
3: Ah, bueno, pero
1: está bien, en este momento también el central es el fútbol.
3: Sí, pero Mario, la mayoría de los otros deportes también la tienen que remar mucho más. Hay pocos deportes donde un jugador llega a primera y ya tiene su parte de su vida resuelta. Y estoy hablando no de futbolistas, sí,
1: pero
3: élite.
1: Pero son muy pocos. No, pero...
3: Ah, bueno, pero te digo, jugás en los clubes de Santa Fe y ganás... Por supuesto que ganás. Yo no voy a ponerme en la pelea que un científico debería ganar lo mismo que un futbolista. Lo que digo es, jugás en la primera de Santa Fe y ya tenés una vida mucho más económica, resuelta, que...
2: Que Renata, probablemente.
3: Sí, que Renata... Sí, no lo quiero poner en esos términos porque parece que Renata debería ganar lo que un futbolista. No sé, lo que digo es un sistema que favorece más al futbolista que al científico. Fíjate, Suiza, sí. Suiza, el Mundial de Fútbol, lo que nos decía Marcelo recién, lo bueno, vive con algarabía, pero no con nuestra algarabía.
2: Sí, pero hay que ver porque a lo mejor los tienen que ver con algo de el entretenimiento en cada país. Probablemente, no lo sé. Pero en esos países, si hay un deporte que destaque tanto como el fútbol acá, también gane más que o alguna actividad.
3: Hay
2: que ver, depende de cada país.
3: Yo no quiero ponerme en la postura anticultural no festejemos por el fútbol. Yo celebro, soy un fanático del fútbol. Y entiendo que si eso ganan es porque eso generan también, ¿no?
2: Sí.
3: Pero bueno, los clubes están fundidos, tampoco es que generan tanto la mayoría de los futbolistas. Lo genera Messi. Messi es una fábrica.
1: Sí. Sí, totalmente. Pero porque aparte Messi lo genera para el fútbol de Miami.
2: Para Miami. No, Messi sí, donde obvio, va mejora la calidad Miami. Y el mejora la calidad y el precio del deporte.
3: Sí, ¿no? Claro, sí. Absolutamente.
2: Donde vaya. Lo hizo en España, ahora lo está haciendo en
3: lo que en digo Miami. Es nada, siento que el sistema te ayuda más o te hace más fácil ese camino que este, que el de Infira.
1: Sí. Está reconocido. Recordamos que Infira, el trabajo de Renata Reijerme con Cecilia Arolfo y María Victoria Nágel, desarrolló la tecnología que aprovecha la genética natural de las plantas para facilitar el rebrote de cultivo anual después de la cosecha.
3: O sea, sembrás una vez, cosechás varias.
1: Era tres o cuatro veces, en este caso el arroz, digo. Así que bueno, nos debemos una charla para ver cómo es esto. Sí. Digo, y qué significa en términos de costos y en términos ambientales. Uh-huh. Ambientales.
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0: 37 minutos en la capital de la provincia. No se ve, Daniel, nada.
1: La palma de la mano, no sé.
0: Estirás la mano y
1: no la veo en la calle.
2: Él, cuando se queda en silencio, está pensando qué cosa más exagerada decir.
0: Claro, siempre sube dos o tres escalones de golpe, ¿no?
1: Ya me conoce la niñez.
0: Bien, bien, bien, bien, bien. Tony Jiménez, ¿cómo le va?
3: ¿Qué tal? Buen día, chicos.
0: ¿Cómo estás? No se ve nada, ¿no?
3: No, nada. No sé si tanto como dice Dani, pero que no se ve, no se ve.
0: Por la duda se vino de rojo para que lo distingamos, Tony. Sí. Nos trajo un consejo.
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0: Daniel Jovellano, ¿qué nos cuenta?
1: Te cuento cuestiones que tienen que ver con el mundo Unión, porque Unión jugó el primer partido amistoso de esta pretemporada, el sábado frente a Benur, en el 15 de abril. Ganó los 2-4-0 el conjunto de la Avenida López y Planes. Va a estar presentándose este miércoles en Arroyo Seco, cuando va a jugar ante Rosario Central en el segundo cotejo de carácter amistoso para el equipo de Leonardo Carol Maelón. No hay que decir que, bueno, estableció clara diferencia con un equipo como Benur, que está jugando el torneo federal. Precisamente el conjunto de Atengue no tuvo mayor oposición respecto de lo que puede dar Benur. Precisamente el primer equipo: Mancilla, Vargas, el uruguayo Rodríguez, Ludueña, Ayala, Julián Palacios, autor de dos goles, Menossi, Vera, Luna, Diale, Aguirre y Tarragona, autor de los otros dos goles. En el segundo equipo, todos pibes: Meuli, Fassi, Fagioli, Facendini, Bruno Pitón, Grela, Pérez Uti, Giacone, Cuello, Colazo y Cerrudo. Los dos los ganó el Tatengue 4-0. Mauro Pitón se va a ir, me parece. Va a dejar un hueco muy, pero muy importante, porque tiene una oferta del Tenerife de España. Equipo que está en el ascenso del fútbol español. Y la oferta es interesante para el jugador, en cuanto a lo futbolístico y en cuanto a lo económico también. Así que está muy cerca Mauro Pitón, que tiene contrato hasta el 31 de diciembre de este año, de rescindir con Unión, de que Unión va a tener que percibir algo de dinero seguramente por estos 6 meses que le quedan de contrato al jugador con la institución. Pero es un hecho, me parece, que Mauro Pitón va a continuar su carrera en esta paradisíaca isla española, como es Tenerife, ¿no? Ahí supo jugar Juan Chipis.
4: Sí, eso es lo que te iba a acordar.
1: Uno de los grandes.
4: Sí, cuando estaba en primera, sí, Tenerife.
1: Años dorados del Tenerife en primera división. Bueno, Juan Antonio Pizzi es amado por los hinchas de este club insular, ¿no?
0: Uh-huh. ¿Está sin actividad de Pizzi?
1: Sí, está sin trabajo.
4: ¿No está detenido en cosa? ¿No está de técnico en Arabia, alguna de eso?
1: Estuvo por allá, pero ahora no.
0: No aparece nada.
1: Hace un tiempo que no está trabajando.
0: Bueno.
1: Debe andar acá por sus pagos, no sé dónde está. O en Estados Unidos.
0: Ocupándose de otras cosas que no son.
1: Ocupándose de otras cosas, ¿no?
4: Uh-huh. No, obviamente está acá por la zona de la Reconstituyente.
1: Sí, por eso. Mirá. No lo veo. Hace mucho que no lo veo.
4: Cariñano.
0: ¿Ah, sí?
4: Vive muy cerca ambos.
0: Deben estar juntándose
4: con Cari. Picadito.
1: Dos
4: picaditos.
1: Dos legendarios nueve.
4: En la Plaza Constituyente. Ahí.
1: Dos grandes nueve.
0: Mirá vos.
1: Uh-huh. Más técnica el Cari. Tiene más técnica el Cari que el Juanchi, me parece.
0: Ajá.
1: Sí, y no es por ser alcahuete ni
0: chupar. No, para nada.
1: Lo digo.
0: Te va a cruzar Pizzi.
1: Objetivamente.
4: Pizzi no está en el país, no escucha.
0: Claro. Jugó la fácil, ¿no? Porque Cari escucha, Pizzi no.
1: Bueno, no, pero objetivamente era más técnico, es más técnico. Kike Wolf dijo: el futbolista nunca desaparece. Es más técnico Cariñano, con la pelota en los pies.
0: Ah, yo lo he visto jugar a Cariñano, desapareció.
1: ¿Sí?
0: ¿Lo futbolístico?
1: Sí.
0: ¿Y al pádel? 7:34.
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0: Bueno, el miércoles se juega la semifinal de la Copa del Mundo entre Argentina e Inglaterra. Por supuesto, todos atentos a ese tema.
1: Ahora, el martes la otra.
0: El martes la
1: final anticipada, dicen algunos, ¿no?
0: Bueno. ¿Qué dice la historia de esta rivalidad más allá del partido de fútbol, ¿no? Que de hecho hay una lucha de Scaloni por contenerla en un partido de fútbol solamente.
4: Es lo que es,
0: en definitiva, y hay una épica que se construye alrededor de una historia.
2: Sí, pero bueno, cuando hablábamos, por ejemplo, de Cabo Verde, cuando jugábamos contra Cabo Verde, estudiamos un poco la historia de Cabo Verde, de qué hacían en el país, cómo venían preparados los jugadores, bueno. Ahora nos toca también nuestras relaciones con Inglaterra.
0: Federico Lorenz es historiador del CONICET, trabaja en el Instituto de Historia Argentina Latinoamericana Dr. Emilio Rabiniani y se focaliza desde hace más de 30 años en investigar la guerra y la posguerra de Malvinas, así como la historia larga del archipiélago en el Atlántico Sur. Federico, ¿cómo estás?
6: Hola, buen día, gracias por llamar.
0: Bueno, qué lucha que hay, ¿no? Vos lo debés sentir además como estudioso de la materia, qué lucha que hay entre lo deportivo y lo que nuestra cuestión cultural, que es que Malvinas cruce un montón de otras cosas, ¿no? De otras disciplinas.
6: No, por supuesto, lo siento como historiador y como hincha argentino.
0: Claro, claro.
6: Las dos cosas, diría, primero como hincha argentino, después como historiador, para entrar. Ajá. Sí, porque lo que dice Scaloni, digamos, es correcto. Es un partido, pero no es un partido y nada más, porque cuando nosotros construimos sentimientos lo hacemos a partir de nuestra experiencia histórica, nuestro legado histórico, el país en el que vivimos. Entonces, en el plano de las emociones, porque es por eso que estamos hablando ahora, se mezcla todo eso. Y entonces la relación con Gran Bretaña es bastante más ambigua, bastante más compleja de restringir al hecho de mirar profesionalmente, por así decirlo, el partido. Uh-huh. Porque es el país, o mejor dicho, la nación. Nosotros vamos a jugar contra Inglaterra, pero puntualmente Gran Bretaña, que está integrada por cuatro reinos, uno de ellos es Inglaterra, es la potencia que para los argentinos es responsable de la derrota del año 82 en la guerra por Malvinas, que está ocupada por ese imperio de 1833. Uh-huh. Además de la larga relación que nosotros tenemos con Gran Bretaña, que es una relación asimétrica, en el sentido de que es una potencia imperial que ha tejido un vínculo con nosotros negativo para nuestro desarrollo. Digamos, con acompañamiento de sectores locales. Eso, las potencias nunca lo hacen solas, digamos.
4: Sí, sí, creo que ni las invasiones inglesas fueron solas.
6: No, por eso. No, por supuesto. Entonces, eso ya, por ejemplo, estamos en el siglo XIX. Ajá. Y es, pero vos fíjate qué interesante, ya que vos traes eso, porque ahí también se permite ver en esa cercanía de algunos actores locales, digamos, ajá, con la potencia extranjera, que ahí lo estamos pensando en términos políticos, si vos querés. Cuando uno piensa en términos culturales, y bueno, es más complicado, porque, por ejemplo, nuestro deporte más popular es de origen británico.
4: Uh-huh.
6: Los nombres de muchas de nuestras carnes, uh-huh, son de origen británico, tiene que ver con esa relación comercial.
4: Sí.
6: La raza de ganado, los tipos, claro, de lana, si vos querés. Uh-huh. Uh-huh. Muchas localidades, que nosotros no la pronunciamos como ellos, pero nosotros decimos Wilray, decimos Cugues, decimos Hudson en lugar de qué sé yo.
4: Los clubes mismos.
6: Racing, y eso River tiene que ver, sí, o los apellidos de alguno de nuestros ídolos. Pues bueno, McAllister es de origen escocés, pero McAllister no estaría acá si no hubiera habido una migración escocesa hacia muchos lugares como la Argentina. Entonces, ¿qué quiero decir con esto? Que en definitiva a nosotros nos toca vivir muy intensamente y de un modo muy dramático un episodio de nuestra historia reciente, que es la guerra, pero una relación bastante más compleja. Uh-huh. Y si vos me preguntás, es lógico que lo sintamos de esa manera. Lo que creo que sí hace bien el técnico, y por ejemplo este tipo de conversaciones, no porque lo estemos teniendo nosotros, es tratar de encuadrar lo más posible ese sentimiento, que no es contradictorio, porque gritamos el que no salta es un inglés, no gritamos el que no salta un inglés, pero acuérdense que María Elena Walsh también era de origen británico, ¿se entiende? Uh-huh. Las consignas y las emociones son simplificadoras.
4: Claro.
6: Lo que no puede pasar, porque esto tiene que ver con las emociones y con el pensamiento mágico. Después del partido, salga como salga, y esperemos que salga como queremos que salga, ni las Malvinas van a estar más cerca, ni los muertos que perdimos en el 82 van a volver, ni esa historia que vivimos en relación con Gran Bretaña va a ser borrada. Es parte del paquete.
2: Uh-huh. Federico,
6: lo que no, sí.
2: ¿Y ellos sienten esa rivalidad como nosotros? Porque hablamos mucho de lo que nosotros sentimos, de esto que le preguntan a Scaloni, pero ellos están metidos en esta rivalidad o es solo desde Argentina?
6: Yo me atrevería a decir, yo no conozco tanto de fútbol, pero sí conozco más de la presencia de Malvinas, claro, en ambas culturas. No, ese, como se diría en matemática, es inversamente proporcional el claro, peso que tiene Malvinas para ellos al que tiene para nosotros. Sí, claro. De hecho, si vos te fijas, siempre en víspera de los partidos salen las típicas notas de entrevistar británicos que dicen, no, creo que las Malvinas tenían que ser argentinas. O sea, estamos hablando de que culturalmente ellos se formaron al revés que nosotros, claro, es decir, y ellos es una generalización, por eso yo digo los británicos, pero cuidado porque es muy diferente, porque por ejemplo, parcialidades galesas, irlandesas, los escoceses, ni qué hablar, que son parte de la cultura de las Islas Británicas, si vos querés, pero muy específicas, cantan a favor de nosotros muchas veces. Sí.
0: Claro, hay mucha rivalidad entre ellos. Sí.
6: Por supuesto, claro, porque ellos también han padecido, lo que pasa es que llevan eso al partido de fútbol, pero no piensan que eso va a resolver, no sé, claro, la independencia escocesa. Mm. El error sería pensar que un par... Mirá, había una... Yo recuerdo en la época de la segunda presidencia de Perón, si no me equivoco, estaba esto de los planes quinquenales. Sí. Durante toda la presidencia de Perón. Bueno, durante el segundo plan quinquenal, el gobierno estimuló a que la gente enviara cartas proponiendo proyectos para el país, ¿no? No sé, había cosas muy curiosas, pero una de ellas, recuerdo haberla leído, era un ciudadano argentino que mandaba una carta diciendo que el diferendo por Malvinas se dirimiera en un partido de fútbol. Bueno, era trasladar al deporte lo que no se podía resolver en la política. Quiero decir que incluso hubo intento de racionalizar esa pasión. Lo que pasa es que una pasión no se racionaliza, lo que se racionaliza son sus consecuencias, si vos querés. Entonces es lógico que lleguemos al país, al partido de esa forma, porque tenemos una historia muy conflictiva en relación con los ingleses, y exacerbada puntualmente a partir de un partido de fútbol, porque a partir del año 86, en claro, México, precisamente, de Maradona, digo, la selección argentina, pero Maradona en particular, entre comillas, vengando, porque se ocuparon de recalcar eso, el robo del 82 con el robo del gol con la mano, etcétera, bueno, es lindo, es muy emotivo, pero obviamente no tiene que ver con la cuestión histórica, es desproporcionado, es más, si nosotros redujéramos la... Cuando digo revancha, no quiero decir una revancha violenta, ¿eh? Quiero decir la reivindicación de Malvinas a la posibilidad de ganar un partido de fútbol. Bueno, flaco homenaje estaríamos haciendo.
4: Sí, además venimos, no solo eso, sino este fin de semana que murió Ratín, se volvió al partido de 66.
6: Claro. Exacto.
4: Diga,
6: exacto.
4: Con ese gesto chauvinista de sentarse, exacto, sobre la alfombra roja, de agarrar el banderín, sí, digamos. Sí, sí. O si
6: de querés, repente,
4: de que en algún momento fue el día del futbolista argentino cuando Grillo le hizo dos goles a los ingleses en cancha de
6: correcto, River, digo, o sea. Correcto. De repente a mí me parece mucho más emocionante, pero esto ya tiene que ver más con los gustos, ¿eh? Quiero ser muy claro en esto.
4: Sí, claro.
6: La canción del Mundial pasado, que hablaba de los pibes de Malvinas, no hablaba de las islas. Para mí hay un matiz muy importante. Claro. ¿Por qué? Porque obviamente quienes combatieron en Malvinas, sobre todo los conscriptos, están en el corazón popular. Es uno de los sentimientos más populares de nuestro país. Sí. Ese afecto por los soldados combatientes, ¿verdad? Entonces, eso para mí, pero insisto que es mi opinión, es un reconocimiento. Ahora, la extrapolación automática de la rivalidad con un país a un partido, y ya es más complicado, porque yo no sé si muestra lo mejor de ningún país, no hablo de nosotros. Habla así de un sentimiento popular y de una frustración nacional, y es lógico que estén depositadas en lo que representa al país agresor. En este caso, un equipo de fútbol de gente que apenas había nacido o era muy chica, cuando, ni siquiera habían nacido, cuando fue la guerra, le toca ser la cara de ese país. Pero ninguno de esos jugadores es Thatcher, como ninguno de nuestros jugadores es Galtieri o los soldados de Malvinas.
4: Absolutamente, absolutamente.
6: Me parece que ese es el punto. Pero es muy difícil separarlo. Creo que ahí Scaloni tiene una tarea imposible. Scaloni cualquiera.
4: Sí, claro.
6: No, yo me conformo sinceramente con que haga bien su tarea, que así viene, quiero decir eso. Pero
4: además, muchos de los futbolistas juegan allá.
6: Sí, por supuesto. Bueno,
7: son profesionales y te voy a decir, la plata allá.
0: Te voy a decir más, muchos de los hijos de los futbolistas nacieron allá.
6: Sí, claro. Y, uno y bueno, padre, es que nuestro país es un... O sea, no se reduce a la afirmación del expresidente que los argentinos bajamos a los barcos, porque es bastante más complejo que sí, eso, afortunadamente. Sí. Yo, mira, cuando he conversado sobre esto en otras ocasiones, les hago un desafío, porque todos están fascinados, por ejemplo, con el remo de los noruegos, con sí, la gaita y el tartán de los escoceses. Para nosotros sería muy difícil como país encontrar un símbolo único, y eso es una riqueza, no un demérito.
0: Claro.
6: Porque somos un país muy complejo en nuestra composición y sí, nuestra historia, muy diverso. Eso tiene que ser una virtud, no una dificultad para alguien que pretenda arrogarse la representatividad de todos. Sí. Lo que pasa es que Malvinas como símbolo sí unifica.
0: Claro.
6: Es uno de los pocos símbolos nacionales que unifica a todo el mundo. Entonces, es lógico. Lo que entonces se puede hacer es entender que nuestro vínculo con Inglaterra ha sido asimétrico, ha sido contradictorio, ha sido enriquecedor en muchos casos, pero también ha sido depredador en el caso concreto de las Islas Malvinas. Lo sigue siendo. Entonces, de algún modo, es lógico que esto aparezca frente a un partido, porque lo que se ve también en las declaraciones de nuestra selección es que, por ejemplo, Scaloni dijo una cosa y, no sé, Paredes y Messi dijeron otra. Claro, en el sentido de que saben lo que hay detrás del partido. Bueno, el tema es no hacerse los tontos, quizás, y galopar esa energía para transformarla en un buen resultado, sin pensar que el otro es menos, que hay que exterminarlo, que es esto, que, que son las consecuencias negativas de esas emociones populares muchas veces.
2: Federico, más allá de esta rivalidad o lo deportivo, ahí ya yendo más a lo que tiene que ver con la guerra y la posguerra, ¿en qué están hoy estas relaciones de Argentina e Inglaterra? Digo, ¿cuáles son las discusiones? Entendemos que el reclamo sigue vigente.
6: El reclamo nunca bajó. Está ahora en un mal momento práctico, en el sentido concreto de que aprovechando la posición pro-estadounidense nuestro gobierno, el gobierno británico avanza en términos de lo que hizo siempre, que es consolidar su dominio sobre el archipiélago. Hace unos días tuvo la noticia de un barco de guerra que salió de Malvinas y pasó por el Estrecho de Magallanes hacia Punta Arenas en Chile sin pedir permiso al gobierno argentino. Eso, bueno, son provocaciones, por supuesto, pero lo que sigue es... lo que siguió desde el 82 fue una lenta consolidación de la posición británica. La guerra nos llevó muy atrás en lo que habíamos conseguido.
4: Federico, ahora, país. Perdón, y las relaciones económicas no cambiaron mucho.
6: Bueno, nosotros con las islas no tenemos, con Gran Bretaña son las mismas.
4: Pero digo, las empresas británicas radicadas de tiempo desde el siglo pasado en Argentina.
1: Ni hablar la forestal en el norte de nuestra provincia.
6: Claro, no, claro.
4: Pero digo, eso sigue estando, porque además bancos, compañías de seguros, hay...
6: Bueno, mira, cuando fue la guerra, por ejemplo, se dio el episodio, estamos hablando del año 82, para los que no habían nacido y están escuchando, se dio el episodio de que no se congelaron fondos de las empresas británicas, que es algo muy común en cualquier guerra, ¿viste? Congelar los fondos de las empresas del país beligerante, los depósitos, etcétera. Pero hubo que cambiar, ahí tenés lo de la pasión, hubo que cambiarle el nombre a algunos negocios, no sé, había muchas farmacias que eran la franco-inglesa, por ejemplo.
0: Sí.
6: Quedó la franco-argentina. Si vos buscas ahora, hay unas cuantas farmacias franco-argentina, pero no franco-inglesa, no hay más.
4: Sí, no porque se han ido los
6: Exacto.
4: Calle Cani en Buenos Aires.
6: Por ejemplo, pero lo que quiero decir es que... ahí está la relación asimétrica. Nuestro país ha tomado las medidas que ha podido, dada lo que se llama correlación de fuerzas. Y esa asimetría nunca cambió. Diría. Argentina había... Sí, perdón.
1: No, perdón, Daniel Jovellano, buen día. Digo, este odio viene, es de mucho más acá en el tiempo... ¿O comienza ya con las invasiones inglesas en 1806?
6: No, yo diría, mira, te diría más, yo creo que la cosa anti-inglesa, anti-británica, mejor dicho, es parte de un sentimiento que existió sobre todo desde comienzo del siglo XX, década del 30, el siglo XX, o sea, tiene unos 100 años, no es que no había anti-británicos antes, quiero decir.
0: Claro.
6: Pero que rápidamente decantó a que nuestro país, hasta el 82, yo me atrevería a decir que su más radical antiimperialismo era antiestadounidense, es decir, anti-yanqui antes que anti-británico. ¿Por qué? Porque Argentina aunque hoy nos parezca algo de ciencia ficción, competía por el liderazgo continental con Estados Unidos. Argentina pensaba que le correspondía el liderazgo hemisférico como Estados Unidos pensaba que le correspondía su control hemisférico desde el norte. Y eso se ve, por ejemplo, en la diplomacia argentina del siglo XX, sobre todo el comienzo del siglo XX, hasta los 50, si vos querés, que llevaba posiciones contrarias a los Estados Unidos, a las Naciones Unidas, a los foros internacionales. Ahora, después de la guerra, que enfoca en algo muy concreto, las islas, y que se pisa sobre acontecimientos más antiguos, las invasiones inglesas, la presencia británica en el Río de la Plata, etcétera, es lógico que haya sido desplazado ese antiimperialismo anti-yanqui, digamos, por antiimperialismo antibritánico. Pero no es anterior, porque diría que la presencia británica en el Río de la Plata, desde el punto de vista histórico, quiero decir, tuvo muchísimo que ver con la consolidación de lo que hoy es Argentina. Bueno, pensemos que el médico personal de San Martín era un voluntario británico. En el ejército de los Andes había militares británicos. Una de las descripciones más, la más detallada del combate de San Lorenzo, el combate fundacional de los granaderos a caballo, la hace un viajero inglés. Había comerciantes ingleses por todos lados.
7: Sí, sí. Bueno, San Martín termina en Francia, pero pasa por Inglaterra.
6: Claro. Por supuesto. Rosas, porque había...
7: En Londres.
6: Terminó terminó su vida en Inglaterra. Sí. Porque había una política deliberada de Gran Bretaña de que sin romper abiertamente con la corona española, apoyar los movimientos independentistas de toda América, no de Argentina solo. Esto es importante también. No es que solamente había un grupo de argentinos entregados a los ingleses, era algo común, si vos querés, a las distintas élites latinoamericanas en esa época. Nunca es tan sencillo.
7: Claro.
6: Pero ¿qué pasa? Vos no podés cantar en una tribuna un tratado de historia. No, yo entiendo perfectamente.
0: No podés agregarle
7: lo popular.
6: No. Por eso es tan eficaz. Y por eso es tan épico lo del miércoles, se resume una suma de sentimientos nacionales en un partido. Eso es inevitable. Lo que me parece que es acotable es esto que hablábamos, que después sí tenés que actuar racionalmente y tenés que llegar a ese partido lo más trabajado el contexto posible. Porque incluso los jugadores van a, ya yendo a lo que nos interesa concretamente, van a jugar con alguna menor presión. Tienes que pensar que van a redimir a la Argentina el miércoles.
7: Sí.
6: Me parece que eso es muy importante.
7: Lógico.
6: Pero por supuesto que es mi opinión.
0: Federico, te agradecemos por estos minutos, ha sido muy amable.
6: Que estén muy bien.
0: Bueno, Federico Lorenz, historiador del CONICET, ha estudiado durante estos 30 años el Malvinas y el post-Malvinas. Este fin de semana, yo creo, previo incluso a saber que Argentina se iba a enfrentar a Inglaterra, hay que ser justos en ese aspecto, el canciller Kirchner publicó una columna en el diario La Nación, Malvinas, la fuerza de una causa justa, donde habla de resoluciones de las últimas semanas, de la OEA, de algunos organismos de la ONU, instando a una nueva negociación, que creo es lo que sucede habitualmente, digamos. Sí. No es nada anormal, no es nada nuevo, no es nada que pueda cambiar mucho la ecuación. Ahora, cae casualmente en el medio de este clásico, ¿no?, que se va a dar el miércoles, me parece que llama mucho la atención, además porque Milei no ha sido nunca un tipo anti inglés, ¿no?
7: Claro.
0: De hecho, han aparecido imágenes en su despacho de Margaret Thatcher, por ejemplo. Sí, y él ha dicho públicamente.
7: Admirador de Margaret Thatcher.
2: Sí, lo dijo.
1: Incluso hay muchas gastadas en cuanto a que él festejaría un triunfo inglés el miércoles, ¿no?
0: Bueno, claro, yo no creo.
2: A modo de gasto,
0: supuesto. ¿No? Eso, eso no sucedería, entiendo, pero sí que Milei no ha sido nunca un...
2: Está bueno también decir que contra los ingleses fue el mejor, el gol del siglo. y a lo mejor lo que se puede recordar de eso es esto, ¿no? Sí, como jugadores, sí, sí. A lo mejor Messi diciendo, es mi primer partido contra los ingleses, tal vez ese es otro de los desafíos, cierto, que es más futbolístico, sí, que pero más ¿qué deportivo. Se recuerda más,
7: ¿la viveza de Maradona o el golazo que hizo?
2: Es un golazo, el segundo.
7: ¿Pero qué no, se recuerda más? Yo te pregunté.
2: Tiene una placa en el Azteca, el gol, el golazo, del siglo, sí. Es un golazo.
0: Yo creo que hay golazo.
7: Pero hay otro que también se recuerda de la mano.
2: Obvio, sí. Obvio. Pero sí, por eso digo, en esos dos...
0: Y ahí aparece la idea de robar al ladrón.
7: Por eso te digo, sí,
2: claro. Pero en esos dos tenés una hazaña deportiva increíble también, que, sí, que está bien reivindicarla.
1: Y algo que me pasaba, Tamara, que ya lo hemos contado tantas veces ya, el tema de los barras y los hooligan en aquel México 86, claro, de Azteca, ¿no? Claro.
2: Sí.
1: Eso fue antes, durante, con Gámez, con Roberto Giordano involucrado, robando una bandera inglesa,
7: mirá,
1: el legendario no peluquero, advirtiéndole a los fotógrafos, sigan
7: de que robaron una bandera.
1: Invasor. Gámez, que ya había comenzado su etapa como dirigente de Vélez, muy joven, y ya había dejado de ser barra de Vélez, a las trompadas con los ingleses en pleno partido, y el final, donde había barras de Boca, de Chacarita, de Unión, y Luchi Flores, que cuenta, por aquel entonces barra de Unión, cómo le salva la vida al abuelo, a José Barrita.
0: Un barra de Unión.
1: Un barra, sí, de Unión.
0: Le salva la vida.
1: Era el jefe de la barra de la bomba por aquellos, claro, años. Un piedrazo en la cabeza, cuando lo iban a ejecutar con la misma piedra, uh-huh, él es el que somete al inglés, lo carga en hombros al abuelo y lo lleva más de 100, claro, metros corriendo, y siempre quedó como que fue quien le salvó la vida aquel entonces jefe de la 12, ¿no?
0: Uh-huh. Bueno. Nos vamos a la calle con Verónica Encinas. Vero, te escuchamos.
8: Sí, porque lo adelantábamos hoy temprano, que lo advertía el corredor de autopista Santa Fe Rosario, uh-huh, estos intensos bancos de niebla que hoy bien temprano adelantamos en el informe de tránsito y que se van ampliando también a áreas urbanas dentro de diferentes ciudades de la ciudad de Santa Fe y de la provincia, mejor dicho. Y quien habla es Mercedes Pombo, de la Agencia Provincial de Seguridad Vial, describiendo el panorama en lo que son rutas y corredores provinciales.
9: Meteorológicas adversas para quien tengan que salir a las rutas. En toda la bota santafesina, desde el norte hasta el sur, tenemos esta contingencia, pero mucha precaución, sobre todo en Santa Fe y alrededores, los accesos complicados, visibilidad disminuida en lo que es Circunvalación Oeste, Autopista Brigadier López, Ruta 1, Ruta 168, Puente Carretero, Autovía 19 también, Ruta Provincial 70, nos reportan intensos bancos de niebla, toda la zona de Esperanza, Pilar, Bella Italia, también yéndonos hacia el norte, complicadísima la situación en Vera, Reconquista, Florencia, todo lo que es Ruta 11, Ruta 1, mucha precaución también, si vienen para Rosario, accesos complicados. Así que salir con tiempo, disminuir la velocidad es la principal recomendación. Si pueden esperar un ratito, bienvenido sea, y si no lo pueden hacer, tener en cuenta todos los consejos que siempre brindamos de la Agencia de Seguridad Vial. Ya dijimos, salir con tiempo, levantar el piecito del acelerador, siempre, siempre encender las luces bajas, no utilizar las balizas, porque pueden prestar a confusión, aumentar la distancia de seguridad con el vehículo que circula por delante y evitar las maniobras de sobrepaso.
8: Bueno, está ahí entonces la palabra de Mercedes Pombo, de la Agencia Provincial de Seguridad Vial.
0: Bien, Berito, gracias.
8: Hasta luego.
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0: 6.5 la temperatura en la capital de la provincia. Una triste noticia, Mario.
1: Sí, para los que lo conocimos, se murió Sergio Bufano este fin de semana. Sergio Bufano fue un intelectual argentino, y uno de los tipos que más escribió y más estudió el fenómeno de la violencia política en la Argentina. Dirigiendo revistas, muy revistas prácticamente para la historia o para y tuvo un paso en Santa Fe también como director del diario Hoy en la Noticia, ya por el 86-87, uh-huh. con quien compartimos, bueno, algunos éramos pichones en la redacción, pero sí. Bueno, tuvimos la oportunidad de conocerlo, así que este fin de semana nos enteramos. Él escribía mucho, sobre todo aparecía su pluma en Clarín, páginas de opinión, por supuesto, pero hay muchas revistas, formó parte de ese club de intelectuales que con la vuelta a la democracia aportó muchas ideas, trabajó mucho, intentó que el tema de la violencia política tenga un análisis serio y no de revancha, etcétera, etcétera. Bueno, este fin de semana, casi llegando a los 90 años, se fue Sergio Bufano.
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3: Hora 8, un minuto. Cielo invisible con niebla en Santa Fe, la temperatura es de 6 grados, 5 décimas, la humedad del 99% y la visibilidad está reducida. La provincia presentó la Mesa de Transición Tecnológica del Sector de Cargas y Logística. Se trata de un espacio que reúne empresas, cámaras empresariales, universidades e instituciones técnicas. El plan de trabajo se desarrollará durante el segundo semestre de 2026 y está destinado a impulsar una agenda común para fortalecer la competitividad del transporte de carga, promover la importación de nuevas tecnologías y acompañar la transición energética con criterios de sostenibilidad. La iniciativa forma parte de la estrategia impulsada por la gestión del gobernador Puyaro y el objetivo es consolidar a Santa Fe como referente nacional en innovación aplicada al transporte y la logística con impacto directo sobre la producción y el empleo. Durante la presentación, donde participaron 150 referentes del sector, el ministro de Desarrollo Productivo, Gustavo Puccini, destacó el enfoque integral de la propuesta.
4: Una mesa más productiva, con una mirada integral, como verán estamos desarrollándola en conjunto entre el Ministerio de Desarrollo Productivo, el área de transporte, que entre el cuidado ambiental, la acción climática y la producción no hay una antinomia, sino que todo lo contrario, una sinergia, porque son dos variables fundamentales para la competitividad. Así que a lo que hoy estamos trabajando es una convocatoria, hay casi 150 empresas privadas que se han anotado para participar junto al gobierno de la provincia de Santa Fe.
3: El fin de semana del Día de la Independencia, más de 300.000 personas y el ingreso de 16.200 millones de pesos reafirmaron a Santa Fe como destino turístico. El fin de semana largo, del 9 al 12 de julio, correspondiente al feriado nacional del Día de la Independencia y los primeros días de las vacaciones de invierno, dejaron un balance positivo para la actividad turística en toda la provincia. Más de 300.000 personas participaron de una agenda diversa con más de 75 eventos y fiestas que generaron un impacto económico superior a los 16.200 millones de pesos. Se estimó que hubo un arribo aproximado de 77.500 visitas, de las cuales 24.300 fueron turistas que permanecieron en destino en promedio 2,7 noches, mientras que 53.200 fueron excursionistas que realizaron visitas de un solo día. El gasto diario promedio por turista fue de 152.300 pesos y la ocupación promedio en alojamiento alcanzó el 51% según el relevamiento del Observatorio Turístico Provincial. Una joven salvó milagrosamente su vida a pesar de caer al vacío por intentar ingresar a su departamento desde el vecino. Amplía la información desde el móvil, Verónica Encinas.
5: Habló la chica que cayó de un entrepiso en San Martín a 7200 luego de perder sus llaves en los festejos del partido de Argentina. Se llama Noelia y esto nos contó.
6: Me perdí mi llave del departamento, quise entrar para el balcón del vecino y cuando llegué a mi ventana me resbalé. Tipo, yo llegué bien, pisé, pero bueno, me resbalé y me caí. Por suerte todo bien. Al principio mi cuerpo estaba que no respondía absolutamente nada. Estuve como 7 horas.
3: ¿Pero vos quisiste entrar por el frente o por la parte de atrás? No entiendo.
6: Claro, por atrás sería, ¿no? Porque acá el frente no tiene ventana, sería.
3: Claro.
6: La atrás cada uno tiene su ventana y su balconcito.
3: Si era por el frente era la mujer araña.
6: Sí, digamos. No, claramente que sí.
3: ¿Y qué? ¿Un entrepiso donde te trepaste?
6: Claro. Y bueno, y nada, ahí me caí, pero caí dentro de todo bien.
3: Claro.
6: Me llamaron los vecinos a la policía, después en una ambulancia. Tengo esta sutura nomás, no estoy quebrada, no tengo derrames, no tengo...
3: Un milagro, o sea.
6: Sí.
3: Más información del ámbito nacional y del exterior con Sergio Ferreira.
7: ANSES restablecerá la pensión de Cristina Kirchner, pero retendrá más de 3 millones de pesos mensuales. El organismo acatará una medida cautelar de la Cámara Federal restituyendo el beneficio por viudez desde agosto con un haber bruto superior a los 15 millones de pesos. La resolución judicial contempla una quita mensual equivalente a 20% del total de la prestación hasta saldar una deuda millonaria por cobros indebidos del adicional por zona austral. La información del exterior: Jordania y Kuwait interceptaron un nuevo ataque iraní y Bahrein activó sus alarmas. En Jordania, fuentes militares han asegurado que sus defensas aéreas derribaron a primera hora del día 4 misiles que entraron en el espacio aéreo jordano procedentes del territorio iraní. Por su parte, el ejército kuwaití anunció que cualquier explosión que se escuche es el resultado de la interceptación de ataques hostiles por parte de los sistemas de defensa aérea.
3: La información del deporte con Daniel Jovellano.
8: La selección argentina tendrá su último entrenamiento en Kansas antes de viajar a Atlanta, la sede del partido con Inglaterra el próximo miércoles. El plantel se va a despedir de la ciudad donde hizo base desde el inicio de la Copa del Mundo. El plantel va a trabajar por última vez en Kansas, la ciudad que eligió AFA para hacer base durante la Copa del Mundo. Por la tarde, la delegación viajará hacia Atlanta y hará una última práctica el martes, antes de enfrentar a Inglaterra. Ayer, Scaloni diagramó ejercicios de recuperación. El entrenamiento de hoy será a las 11:15, hora americana, 13:15, hora de nuestro país.
3: El pronóstico para lo que resta de la jornada indica cielo mayormente despejado, con alguna nubosidad por momentos y condiciones estables, con una máxima de 17 grados. Para mañana se anticipa cielo con nubosidad variable y algunos mejoramientos temporales, condiciones estables, con una temperatura mínima de 9 grados y una máxima de 18. Cielo invisible con niebla en Santa Fe, la temperatura es de 6 grados 5 décimas, la humedad del 99%, la visibilidad está reducida. Hora 8, 7 minutos, informó Indiana Villanueva.
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0: 11 minutos pasan de las 8 de la mañana. Miren quién vino. Morzán está con nosotros.
1: ¿Qué tal? Buen día, ¿cómo va?
2: Por cantar.
1: ¿Quién vino? Decía yo.
0: ¿Quién vino? ¿Quién llegó?
1: Ay, es no. Que uno está dormido, está con frío. Sí. Viste que te caes de la cama directamente. Ay, no reflexionás hasta la primera hora de despierto.
0: Exactamente, a menos que metas la cabeza en un bowl de hielo. ¿Vos haces eso?
1: ¿Por qué? ¿Para qué?
0: ¿Te despierta eso?
1: No, bolsa de agua caliente.
2: La cara, no la cabeza.
0: Mario hace eso, se baña con agua fría.
1: ¿Sí?
2: No.
1: ¿Bolsa de agua caliente, Mario, no?
3: No.
1: ¿No?
3: No, no. Cosa de viejos.
0: Cosa de viejos, no. Cosa de abuelito.
1: Bueno, el secreto es tener el aire en 24,
0: ¿eh?
1: Poner calefacción y olvidarse de todos los trucos de los abuelos.
2: Era más fácil.
1: Era más fácil. 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
0: Exactamente. Por llegar tarde o llegar a esta hora, te perdiste los alfajores de casa.
1: Ah, me quedó uno.
2: Bueno. Sí, es verdad, le quedó uno en que te va a tener que pelear con todo.
0: Son los juegos del hambre, Son muchos y hay un alfajor. Se enojó Cáfaro a la vuelta, ¿eh?
3: ¿Por qué?
0: Tengo por el peaje.
3: No, pero es una falta de respeto.
0: ¿Qué?
3: No sé.
0: Yo leí un tuit y dije, viene caliente. O sea, adiós al descanso.
3: No, todo. Pero a ver. Y esto hace años. La ruta 19, que es un corredor nacional, que Santa Fe, merceta a un crédito que Jorge Obey decidió destinarlo allí, y que después la gestión de bienes concretó, hizo doble vía en la autovía 19, una ruta muy transitada, con mucho tránsito, tanto el jueves como el domingo cuando volví de Córdoba. La provincia de Córdoba está haciendo dos pedazos de autopista, de autovía para completarla, pero hay dos cabinas de peaje de la 19, una que está a la altura de Frank, muy conocida, y la otra está a la altura de Devoto. Ahora, vos llegás a la altura, la cabina de altura de Devoto, viste, es una falta de respeto los baches, los agujeros que tiene. Cuando, ni siquiera son tan caraduras que son capaces de tapar los baches ahí adelante. A la vuelta, cuando venía la ruta colmada,
0: sí,
3: de las dos cabinas una sola abierta.
0: Un fin de semana largo.
3: Una sola habilitada.
0: Dale.
3: Los que tenemos telepase, que tenemos... No tomaba. Entonces tenía que bajar la chica, salir de la cabina, mirar el número patente
2: y anotarlo.
3: Y facturarlo. Digo, son unos caraduras. ¿Quién es corredores viales? ¡Es vialidad!
0: Claro.
3: ¡Es vialidad! ¿Qué hacen con lo que recaudan además de pagar sueldos?
0: No, pagan sueldos. Y pagan sueldos.
3: Bueno, indigna. Te digo sinceramente indigna. Porque vos cuando llegás a Córdoba tenés peaje por todos lados. Pero tenés rutas que están.
0: Claro.
2: Claro.
3: Digo, nos vamos a tener que acostumbrar a tener rutas que va a pagar peaje. Pero sí, te pueden asaltar, porque lo que hacen en Devoto es un asalto a mano armada.
0: Claro.
3: Todo roto y

0: tenés que pagar peaje cuando ellos quieren. Bueno, porque te obstaculizan el paso. ¿Se entiende lo que digo?
1: Se entiende lo que decís. Ahora, contá la buena, que es que llegaste a Córdoba y tenemos un cañón en la antena y escuchabas perfecto la radio.
0: No, bueno, es otra cosa.
1: Esa es la buena del viaje.
0: No, yo fui escuchando la radio.
1: ¿Y qué pasó? Llegaste a Córdoba y dijiste, estoy escuchando el Letería.
0: Sí, estaba escuchando a Daniel. ¿A dónde? Yo lo escuchaba al Turco Alaní.
1: Tirame un lugar, ¿hasta dónde?
0: En la circunvalación de Córdoba.
2: ¿Mira?
1: LT10, papá.
3: Toma para vos.
0: Mira que yo no tengo aplicación. No sé si lo que son esas cosas no te
2: la. La radio
0: en mi casa. Tengo otra radio en mi casa. Sintonizo dos o tres emisoras.
1: ¿Y tu auto tiene la antenita más larga o la?
0: Mi auto tiene.
1: La común. La radio se escucha en todos lados. Eso está
2: bueno. Hasta Córdoba.
0: Y después venía escuchando los goles de Masi. El 4-0.
3: Claro, 4-0. Pasen los goles, che.
1: ¿Qué? ¿Qué dibujo?
0: Que vamos a pasar la noche. Sí, había poca gente en la cancha. ¿Con quién fuiste a la cancha ayer? ¿Pues estabas en la cancha ayer? Poca gente, ¿no?
1: No, bueno, para.
2: Hacía frío.
1: Se aprovechan.
0: Y claro, no fue tampoco. No, pero tampoco
1: yo mi amigo Jorge fue.
3: ¿Qué te va a decir?
0: Yo mi pienso... amigo Jorge tampoco fue ayer. Pecho frío, le digo.
2: Está bien, no. Igual. Que no vayan ellos, pues son.
1: No.
0: ¿Puedes decir que Clay bufa?
1: No, vas a decir algo así. En las buenas y en las malas, siempre estamos. Ayer tuve que ir a Pequeño
2: Siempre
1: Pez.
2: Estás en las malas, vos.
1: No, en las buenas. Hemos pasado el mejor proceso de Colón de la historia.
2: Bueno.
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1: Bueno, pudimos hablar con ellos ante la novedad que significaba que los hayan llamado finalmente para asistir tras esta catástrofe en Venezuela. Uh-huh. Hablamos con ellos durante este trabajo impresionante que estaban realizando allá luego de los dos sismos, de sí. Los dos terremotos. Y ahora tenemos la oportunidad de hablar con el jefe de operaciones de la Federación Santafesina de Bomberos Voluntarios, que regresó a la provincia de Santa Fe y que fue recibida
2: en Galvez,
0: que es la sede.
1: Sí, claro, y fueron recibidos como merecen, de gente que con orgullo uno dice fue a representarnos de alguna manera. Y está de regreso en el país. Alejandro Brullo es el jefe de operaciones de la Federación Santafesina y está en línea. Alejandro, ¿cómo estás?
5: ¿Cómo les va? Buen día.
1: Bueno,
5: ¿cómo están ustedes? Feliz
1: regreso para ustedes y quiero que nos cuentes nada, lo que han visto y el trabajo que han hecho en Venezuela.
5: Bueno, por suerte, digamos, fuimos 40, como dije ayer, y volvimos los 40, muy bien. Este trabajo que duró prácticamente casi una semana, llegamos el domingo de la semana pasada y ya unas 4 horas después de que teníamos armado todo el campamento, nuestra brigada ya tenía los primeros requerimientos de búsqueda. Uh-huh. La verdad que se pudo poner a prueba todo lo que nuestra gente vino entrenando y preparándose durante muchos años, porque la brigada USAR no es una brigada que se prepara de un día para el otro, tuvo un proceso de acreditación. Uh-huh. Que desde que se inició que la idea de querer formar una de estas brigadas pasaron 10 años. Uh-huh. Hasta que se concretó el año pasado, en marzo del año pasado, y bueno, lamentablemente se puso a prueba en este evento, ¿no?
0: Sí, y un trabajo que está limitado en el tiempo porque no se puede trabajar mucho más de lo que estuvieron, digo, por una cuestión física y psíquica, uno supone, ¿no?
5: Sí, tiene que ver con eso. Todas las brigadas USAR, no importa de qué país sean, tienen una autonomía de trabajo de entre 7 y 10 días. Uh-huh. Se preparan en todo concepto, digamos, incluso son brigadas que se pueden sostener sin depender de nadie, por ese término, de hecho es parte de la norma, es decir, vos llegás a un lugar como Venezuela y no tenés que pedir ración, no tenés que pedir agua, no tenés que pedir nada, porque la misma brigada ya lo tiene, ¿no?
0: ¿Y cómo está hoy? ¿Cómo está la zona? Ustedes estuvieron en La Guaira, La Guaira y Caracas fueron las zonas más afectadas, ¿no? Uh-huh. Digamos, ¿cómo la última imagen que te traes, cuál es?
5: Mirá, o sea, lo que ustedes ven por televisión es tal cual, ¿eh? Ahí no hace falta...
0: No hay sedazo.
5: No hay la IA, no hace falta nada. Lo que se ha visto, se ha visto. Uh-huh. Es tan real como lo que ustedes ven en televisión. El golpe, qué sé yo, más... Que vos podés decir, bueno, ¿quién qué se diferencia? Es estar ahí nada más. Después el que lo vio por televisión no, uh-huh, no tiene que imaginarse nada. Uh-huh. Lo que pasa es que en el concepto de estar en terreno... Como cuando vos, qué sé yo, querés ver, lo ves un paisaje, lo ves por, uh-huh, por una foto y después llegas allá y decís, wow, es mucho más lindo. Bueno, en este caso es todo al revés. Esto era realmente muy triste porque también falta el otro contexto, que es la gente que está esperando a sus familiares o tener noticias de sus familiares. Así que bueno, es un impacto... bastante difícil.
0: ¿Y ya la tarea de remover escombros terminó o no terminó? ¿Cómo qué es lo que les están diciendo?
5: Hasta que nosotros volvimos, cuando arranca el evento, tiene distintas etapas. Uh-huh. Al finalizar la nuestra, ya sabíamos que había trabajos de escombramiento por parte de equipo pesado. Es decir, las posibilidades, a medida que iban pasando los días, de encontrar o rescatar gente con vida eran cada vez menos. Uh-huh. Y este evento no va a durar para siempre. O sea, en algún momento el Estado iba a poner, de alguna manera, pasar a los otros niveles, que terminan siendo utilizar equipo pesado para poder remover. Uh-huh. Por donde nosotros mirábamos, o sea, la destrucción es muy, muy grande. Uh-huh. Y calculo yo que va a demorar varios, hasta un mes y pico de poder terminar con todo esto.
2: Alejandro, cuando hablas de la reconstrucción, que todavía no comienza, porque aún siguen en la búsqueda, y este mes decís hasta empezar a remover todo, y después, ¿cuánto tiempo lleva eso? O sea, o lo que podés estimar de acuerdo a lo que viste, a lo que sabés.
5: ¿Cuánto lleva que reconstruir?
2: Sí.
5: No sé cuánto tiempo, la verdad que no te lo podía apreciar, pero para nada, porque para que te des ideas, hay cuadras de escombros de hoteles, de casas, de condominios, prácticamente la que sería toda la parte de la línea costera, que fue la más afectada. Es muy raro ver una casa en pie, así, es decir... parece tan simple, sí, pero es retrasado.
1: ¿Y ustedes notaron esto de lo que se habla mucho, de que las construcciones no estaban, bueno, es evidente que no estaban preparadas, pero se nota entre los escombros que había o elementos que no debían estar
2: o que faltaban cosas básicas de
1: claro,
2: las construcciones?
1: Claro, eso que ustedes ven en cualquier
2: zona de...
1: Sí. Claro, ¿lo notaron o no?
5: Mira, nosotros estuvimos en dos puntos, básicamente, durante toda la semana. Y si vos preguntás, a ver, vulgarmente, che, ¿tenía hierro la construcción? Sí, tenía. ¿Era cemento? Sí, te aseguro que era cemento. A ver, pero por el tipo de trabajo que se hace y con las herramientas que nosotros trabajamos.
1: Claro.
5: Es decir, no. A ver, no te podría decir, escuché el otro día que decían si estaba construido con una arena tipo así de playa. No, o sea, la resistencia del material con nuestras herramientas es la misma que vemos en todos lados. Uh-huh. Hierros también. Si pasó en otro lado, o si alguien lo vio en otro lado, la verdad no tengo ni idea. Yo puedo decirte desde los sectores que nos tocó trabajar, los que pudimos recorrer.
0: Uh-huh. ¿Cómo dormiste y cómo duermes cuando volvés? Porque digo, supongo que la carga psicológica, más allá de que ustedes están acostumbrados a esto, debe ser muy fuerte.
5: Sí, lo es. Y de hecho la Federación Santafesina desde hace mucho tiempo cuenta con profesionales, con psicólogos, uh-huh, que están... Esto no es un proceso, fue un proceso de acompañamiento, así, o sea que estuvieron comunicándose con nuestra gente y a disposición de nuestra gente mientras estuvimos allá, para todos, y me incluyo. Y cuando se vuelve, lo primero es compartan con la familia, estén con sus afectos, y durante la semana nuestro equipo de psicólogos de la federación, que son bomberos, que se recibieron y trabajan de eso, y que se especializaron en psicología en la emergencia, los empiezan a llamar, empiezan a tener contacto con ellos.
0: Ajá.
5: Obviamente, aún siendo yo, por ejemplo, el jefe de operaciones, tengo la misma responsabilidad que toda la dirigencia de la federación de no hacer ni una sola pregunta. Es como si vos vas al psicólogo.
0: Ajá.
5: Entonces, lo que sí sucede después es que hay una especie de informe y obviamente un acompañamiento en caso de que detectaran algo. Pero en base a eso, digamos, la salud mental para nosotros es muy importante.
0: Claro.
5: Porque, a ver, sí, estaremos preparados y en eso estoy totalmente de acuerdo, pero la salud mental no es lo mismo que ir a apagar un incendio o que ir a Venezuela a trabajar de esta manera. Así que
0: sí, claro, porque el incendio lo apagáis y se terminó.
1: Claro.
0: La cabeza no para.
5: Sí, no para, y obviamente, pero en cualquier aspecto, digamos, no hace falta apagar un incendio. Eso. Puedes tener un rescate vehicular. Ya es muy, viste. Es muy amplia la posibilidad en la que una persona pueda pensar o tener algún estrés postraumático después de un evento de estas características. Y eso se lo dejamos a nuestros psicólogos.
1: Alejandro, te agradecemos por estos minutos, por el trabajo que han hecho, por representarnos de la manera que lo hicieron.
5: Bueno, muchísimas gracias. La verdad que ha sido un contacto muy fluido con ustedes,
1: sí.
5: Y nos hemos sentido muy acompañados desde ya por parte de ustedes.
1: Lo mínimo que podíamos hacer. Ustedes ya no vuelven, o sea, brigada que volvió ya no regresa al lugar, o tienen la oportunidad, si es necesario, de hacerlo.
5: No, por lo menos este personal no regresa.
1: Ok.
5: O sea, Santa Fe no cuenta con 40 nada más, tiene preparado un sistema de relevos, o sea que es de requerir, que no va a pasar, pero de requerir otra brigada, sí, Santa Fe cuenta con para poder enviar dos relevos más.
1: Okay. Bueno, gracias Alejandro, un abrazo grande.
5: Gente, que tengan buen día.
1: Alejandro Brulio, el jefe de operaciones de la Federación Santafesina de Bomberos Voluntarios, ya están acá después de haber trabajado en Venezuela.
0: El tema es, lo decíamos, son unos determinado tiempo porque no te lo permite.
2: No.
1: Lógico.
0: El trabajo, bueno, ellos compartieron con bolivianos, ecuatorianos, la tarea, pero siempre supervisado por el país local.
2: Y venezolanos, claro.
0: Esta es la estrategia de trabajo que se da ante catástrofes.
1: ¿Qué? ¿Cómo le? Bueno, son gente muy especial, ¿no? Ya dedicar parte de su vida al voluntariado, al ser bomberos, me parece que ya los pone en un nivel de altruismo distinto.
0: Sí, pero
1: ¿cómo funcionará la cabeza de una persona?
0: Después lo que viste.
1: Que se somete a la adrenalina máxima, que significa tratar de recuperar a una víctima de un terremoto, de estar entre los escombros, de no saber en qué peligro estás. O no controlar en qué peligro estás, y después volver, ¿no? Pues es como pasar de esa sensación a estar en tu casa.
2: Debe ser impresionante. Donde aparte es una realidad completamente distinta, porque en este caso está súper lejos,
1: claro,
2: ¿no? Ni siquiera volvés a otro lugar cercano.
1: Claro, no seguís sintiendo eso, que si sos bombero voluntario de un lugar...
2: Llegás acá afectado, y acá la gente sigue con su vida...
1: Claro, y está hablando del mundial.
2: Claro.
1: Y decís, che, pero miren que
2: acabo
1: de ver...
2: La esquina.
1: Qué tremendo, ¿eh? Qué fuerte debe ser esa cabeza y cuánto debe ser trabajada. Quizás el trabajo, la salud mental era distinta.
2: Sí, por suerte ahora deben tener mayor acompañamiento y estudio.
1: Y deben tenerlo, sí. 8:30 minutos.
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0: 8:34 minutos. Bueno, la última encuesta de Innova, Mario, habla de cuáles son los principales problemas de Santa Fe.
1: Sí, es un trabajo de Innova en la ciudad de Santa Fe. Uh-huh. Digo, uno toma esto, te mandan los trabajos. Yo creo que la inseguridad es el tema principal de la ciudad de Santa Fe, para responder a tu pregunta. Pero digo, yo creo que la miramos con mucho detenimiento, los que nos gusta la política, los que estamos cerca. Yo creo que la gente está en otra.
0: Sí.
1: Pero la gente está en modo vacaciones. Bueno, no, sí, fue en parte de vacaciones, está mucho, sí, más en, sí, mucho más en modo mundial, sí, que en perspectiva.
0: Yo creo que imagen de los políticos miramos solo nosotros, porque la verdad es que eso se definirá. Esto cambia constantemente.
1: Sí,
0: entonces,
1: sí.
0: ¿Quién gana en imagen positiva? La verdad es que lo mira lo político, lo miramos nosotros, que nos interesa mucho. Uh-huh. No creo que la gente esté muy metida en eso. Pero sí, por ejemplo, en esto, saber que la seguridad...
1: La inseguridad es la principal preocupación marcada, el 28%, seguido por el tema del empleo.
0: Mirá.
1: ¿No es cierto? Y lo otro que hay... la economía, según la lectura que se hace, viene perjudicando la marcha de la economía al esmerile al gobierno nacional, ¿no es cierto? Donde el 40% de los habitantes de la ciudad de Santa Fe encuestado en esta encuesta dice que la situación económica empeoró. Y el 40% busca una alternativa a Milei, ¿no es cierto? En el plano provincial dice este trabajo que la gestión de Puyaro es mejor evaluada que la de Poletti, 58-50, uh-huh, y la de Milei un 46%. Uh-huh. La gente dice que hay un mayor sentimiento de tranquilidad, sí, y bajó el sentimiento de miedo. Uh-huh. De acuerdo a este trabajo, yo digo, es la ciudad de Santa Fe, muy relativo, de los tres niveles del oficialismo, el provincial es donde predomina la idea de continuidad, según este trabajo. Es decir que si vos consultás al ciudadano de Santa Fe, cree que Puyaro puede continuar y está más en duda lo de Poletti
2: nacional
1: y lo de
2: local, claro,
1: y lo de Milei, ¿no es cierto? Uh-huh. Y en el escenario local, el otro dato dice que el 55% de este trabajo se inclina por un cambio de gobierno municipal frente al 37% que opta por la continuidad de Poletti. Esto es la ciudad de Santa Fe. Ahora, uh-huh, el tema habrá que ver. Hoy podríamos preguntarnos, muy lejos de todo, si este 55% se va a expresar en un solo candidato o entre los cuatro.
0: Claro, claro.
1: Digo, a ver, bueno, es parte de este reglamento que hizo aquí Innova.
0: Sí, aparte,
1: este,
0: una cosa Rosarino, es preguntar continuidad o cambio sobre un candidato y después poner varios candidatos en la,
2: sí,
0: mesa.
2: Claro, por eso digo, esto,
0: lo más fácil es siempre decir cambio, aunque después cuando ponen otros candidatos decir, uh-huh, bueno, no, por ahí no encuentro otro candidato
2: y
0: que me
2: elige
0: represente.
2: Continuidad.
1: Esto es un trabajo de Innova, una,
0: claro,
1: consulta de innovación,
0: sí,
1: pública, que dirige, sí, mi amigo Guillermo Variego. Ajá. Y también está Martín Ostolaza, por eso, uh-huh, digo, hay un dato simplemente para mencionar este dato que, sí, se conocía este fin de semana.
0: Muy bien. Daniel Jovellano, ¿qué nos cuenta?
3: A ver, están hablando figuras del pasado reciente inglesas. No veo manera de que no hagamos al menos dos goles, dijo Ian Wright, ex delantero del Arsenal, ídolo de este equipo inglés y de la selección inglesa también.
0: Mirá vos.
3: Fue muy claro.
0: O sea que vamos a tener que hacer tres porque ellos ya dos hacen, según
3: exactamente.
2: Okay. Voy a poner eso en el pro.
3: Dijo que, por su parte, Gary Neville dijo que le merecen mucho más respeto equipos europeos que esta selección argentina.
2: Ah, oh,
3: y eso otro gusta, que tiró una piedrita también.
0: Eso nos gusta.
3: ¿Está?
2: Que
3: mojen
2: la oreja. Deje de alimentar.
3: Otro que habló, Joe Cole, también dijo a Messi que mandarlo a dormir. A Messi hay que mandarlo
2: a
3: dormir.
2: Ya va a ver.
3: La polémica frase de una ex figura del seleccionado inglés, dijo, lo digo ahora, vamos a llegar a la final del Mundial. Tenemos demasiada velocidad para las fortalezas de Argentina y vamos a vencerlos. Lo siento en mis huesos.
2: ¿En qué equipo juega?
3: Porque exjugadores.
2: Ah.
3: Son todos exjugadores.
2: ¿Pero qué equipo ve? Porque contra Noruega, sí, velocidad no, claro, no tuvieron.
0: Es cierto que no es la mejor versión de la selección argentina, pero tampoco de Inglaterra.
3: Ninguna de las dos están en un buen momento.
2: Claro. Okay.
3: Pero bueno, es lo que están diciendo, ¿no?
1: Bueno. ¿Cómo están en su buen momento? Están los dos en semifinales, muchachos.
0: No,
1: muchachos.
2: No es el mejor momento de la selección argentina.
3: No es juego.
1: Están los dos en semifinales,
2: muchachos.
0: Bueno, a ver. Sí, pero escuchá.
2: Ganás. ¿Jugás bien? No sé.
0: Escuchá la premisa. No es el mejor momento de la escaloneta. No.
3: Usted lo dijo.
0: Porque tuvo muchos mejores momentos futbolísticos en Mundial pasado.
2: Chico, terminamos jugando.
0: Eso alcanza, quizás también alcanza para hacer
2: 3-9.
3: Corrimos riesgo con Cabo Verde, corrimos riesgo con Egipto.
0: Claro.
3: Y corrimos riesgo con
1: Son 4 años malos jugadores. La mayoría del plantel.
0: Bueno, por ahí va.
1: Le pasó a Menotti cuando fue en el 78 con gran parte del equipo del campeón del 78. Le pasó a Bilardo en el 86, que terminó con medio plantel jugando la final en bastones. Sí. En el 90, digamos, sí, son 4 años en la vida futbolista, es mucho. De yo le digo que signifique el ocaso, es mucho.
0: No, pero de todas maneras, no son tan grandes los que todavía no dieron la talla, ¿no?
3: No.
0: Digo, porque Alexis.
2: No. El más grande es Messi y chicos, la rompió. Y
0: la verdad que a Messi no se le puede decir nada, no. Pero.
3: Pues Messi se
0: la edad de Enzo Fernández, de McAllister, no es que son viejos. No.
3: Yo lo que
0: la
3: sí
0: verdad
3: digo,
0: que no están en su mejor forma física.
3: Yo lo que sí digo, y creo que acá tiene mucho que ver toda la competencia, la locura de la cantidad de fútbol y eventos que hay hasta horas antes de ir al Mundial.
2: Sí, llegaron varios lesionados.
3: Y Argentina sabe eso, recordemos lo que pasó en Japón-Corea 2002.
2: Tagliafico llegó lesionado, Paredes llegó lesionado,
3: Montiel lesionado.
2: Ahora están jugando de titulares.
3: Uno de sus dedos, y seguimos con la lista si quieren. Molina lesionado. ¿Cuántos?
0: Claro.
3: Porque vienen de un año recontra cargado.
0: Bueno, pero todos vienen de un año.
3: Bueno, sí.
0: Todo el mundo. Si juegan además en la liga inglesa y vienen los ingleses, sí, no jugaron menos que ellos. Pero es cierto, lo que yo decía es, mira, Enzo Fernández tiene 25 años, Alexis tiene 27. Uh-huh. No son chicos.
2: No,
0: de hecho, eran muy chicos el Mundial pasado.
3: Está bien, pero formaron un equipo que respondió como equipo.
0: Sí.
3: Digo, acá... El que te está salvando por ahí a nivel individual es Messi. Uh-huh. Messi está tranquilo en Estados Unidos. Por eso para mí se fue a jugar a Estados Unidos.
0: Sí, por supuesto.
3: Él está muy tranquilo ahí, uh-huh. Muy feliz, uh-huh. Muy cómodo.
0: Sí.
3: Y por eso está teniendo el Mundial que tiene a los 39 años.
0: Ajá.
1: Y capaz que juegue otro más.
0: No, hasta ahí no manda. A los 43.
2: Hasta que él quiera va a jugar, claro. Dijo Scaloni. Hasta que él quiera.
1: Hay que ver si sigue Scaloni también, hay que ver. Dios.
2: Dijo, va a ser el mejor hasta que él quiera.
1: O sea, habrá que ver si Scaloni sigue.
0: También.
3: Sí, bueno, se estaba hablando, se había comenzado a negociar.
1: Sí, pero hay que esperar. Por supuesto que nadie te va a decir que se va a ir ahora.
3: No,
1: pero
3: ni hablar.
1: Habrá que ver. No digo por resultado, pues ya está. Él está entre los cuatro mejores. Cuando vos estás entre los cuatro mejores, gana cualquiera.
0: Su biógrafo tiene una gran verdad, que vos lo admirás mucho al biógrafo de Scaloni.
1: No, yo admiro a Scaloni, no al biógrafo.
0: Vos estás muy contento con el biógrafo, que escribió un muy buen libro. Su biógrafo dice... La verdad que en la Scaloni le viene muy bien el trabajo de selección,
3: sí.
0: Porque no requiere un día a día.
2: Uh-huh.
0: Scaloni hoy está en condiciones de dirigir cualquier equipo del mundo, imagino.
3: Sí.
0: Pero te requiere un desgaste diario. Trabajo
3: sí,
0: diario y desgaste diario. Entonces, por ahí prefiere seguir.
1: Sí, hay que ver además lo económico, porque vos fijate que no está entre los técnicos que más plata ganan.
0: Claro, uh-huh. Hay que ver si sigue Chiquitapia también, porque por ahí...
1: Claro. Sí, acá no corre peligro en el fútbol argentino.
0: Chiquitapio está en Estados Unidos ahora.
1: Claro, sí, por ahí está si en sale Canadá, de Estados Unidos. El tema es si sale de Estados Unidos.
0: Claro. No, por ahí sí, pero en Canadá.
1: Acá el gobierno de Milei está haciendo todo lo posible para que no lo molesten.
0: No, la verdad que sale espectacular.
1: Puso hasta el ministro de Justicia para que no lo molesten.
0: Está mejor la relación entre Chiquitapio y Milei.
3: El juez anda en Estados Unidos también.
1: Sí, uno. Juez es Villena. Esta es una causa que no es contra
0: Chiquitapio. Sur Finanzas.
1: Contra Sur Finanzas, que es lo mismo que.
3: Bueno,
0: pero. Está
3: Liviana.
0: Está el viceministro de Justicia.
1: Esto me marcaste Violas.
0: Viola, está Viola ya bien sentadito ahí en, se ve que le consiguieron
2: bien
0: una buena
2: cerca
0: entrada,
2: de la
0: cerquita
2: de la cancha.
0: De la cancha.
2: Del campo.
3: Chicos,
2: de
3: última práctica de la selección hoy a las 11:15 hora de Kansas, 13:15 nuestra.
1: Hoy recién,
3: hoy la última, no, la última práctica en Kansas City.
1: Ah.
3: Después de este entrenamiento, primeras horas de la tarde, en Estados Unidos, en Kansas, esta ciudad que está en el centro,
0: sí.
3: Toman el vuelo rumbo a Atlanta. Y mañana la última práctica ya en Atlanta, donde el miércoles va a jugar la selección.
0: Hoy en Kansas.
3: Hoy en Kansas se despiden.
0: Mañana descansan. Nos vamos a la calle.
1: Villa Crespo, pues.
0: Nos vamos a la calle con Verónica de Sina. Vero, te escuchamos. A ver, Verito.
4: Sí, el domingo por la madrugada hubo un nuevo homicidio. En la ciudad de Santa Fe estamos en el lugar de los hechos donde ocurrió. aquí en Gorriti, Servando Bayo. Un grupo de jovencitos estaban tomando unas gaseosas justo en la esquina, en la Ochava, en este caso noroeste, frente a un kiosco 24 horas. Hace un ratito hablábamos con la abuela de uno de los heridos, porque en una intensa balacera, cuando dos sujetos en una moto se paran en el medio del cantero central y comienzan a disparar para este lado, hieren a tres muchachos. Uno de ellos lamentablemente recibe un disparo de arma de fuego en el rostro, fallece en el lugar, y otros dos resultan malheridos, uno de ellos en uno de sus brazos con entrada y salida, incluso le arranca parte de una tetilla, y el otro muchacho con un disparo en la rodilla, que sale corriendo. Acá estamos solamente a unos 100, 150 metros prácticamente de Avenida Blas Parera. Sale corriendo él a pedir ayuda y lo trasladan en forma particular hasta directamente el hospital José María Cullen por la lesión que tenía en la rodilla. Los otros chicos también salieron corriendo, en este caso por Servando Bayo, sentido hacia el norte, pero lamentablemente se cobra la vida de un muchacho de solo 18 años que estaba o que queda en esta esquina de una casa de repuesto. Vamos a escuchar, si les parece, parte de lo que nos decía la abuela de uno de los muchachos heridos que llegó al Cullen. Ya fue dado de alta y sigue en resguardo, en este caso, con un tratamiento médico.
5: Sí, era conocido, compartían con él ahí en la esquina, tomando gaseosas, charlando. Pero el nene no tenía nada que ver tampoco, ese pobre chico que...
6: O sea, le dispararon a otras personas que estaban ahí.
5: Claro, claro, porque entre medio de ellos parece que había alguien que tenía algún problema con uno de ellos.
6: ¿Y le contó su nieto cuántas personas eran estas que pasaban en moto? Dos jovencitos también.
5: Sí, joven.
6: Y a cara descubierta. Y aunque había mucha gente, ¿tiraron así al grupo?
5: Sí, al montón tiraron. Los otros chicos se dispersaron y salieron corriendo para su casa, se fueron todos corriendo. Y le seguían tirando a los pibes también que corrían.
6: Me imagino el shock que debe tener su nieto, ¿no?
5: Sí, sí, él está mal por el pibe que mataron, porque dice, abuela, dice, él era un pibe bueno, no hacía nada, no molestaba nada, no hacía daño con nadie, dice. Y el chico, único hijo, me parece que no tiene papá, me parece el nene. Pobre los padres, pobre la madre.
6: Su nieto llegó a salir, que lo llevaron en forma particular al hospital, ¿no? Creo que de unas cuadras más adelante.
5: Sí, él del mismo adrenalina que tenía se levantó y se fue, llegó a la casa y de la otra abuela, y ahí le dijo, y la abuela lo llevó enseguida al hospital.
6: ¿Qué le dijeron de la herida?
5: Que era una bala de una 9 milímetros.
6: Gracias a Dios.
5: Y que la sacó barata, le dijo el médico y el policía también.
6: Porque no tenía lesión vascular, nada.
5: No, gracias a Dios, no.
6: ¿Y ahora cómo sigue el tratamiento y la recuperación?
5: Y él tiene que estar en reposo, porque tiene las rodillas, ¿viste? Y estar en reposo y nada más, le dijo el médico, y tomar los antibióticos que le dio y las cremas que se tienen que poner, y siempre curaciones, todos los días.
6: Y el otro chico que usted me dice que se lesionó la tetilla, ese chico está fuera de peligro también, ¿no?
5: Sí, pero le dio en el hombro también.
6: Ah, quedó internado en el
5: litoral. No, salió también porque tuvo entrada, la bala de entrada y salida. La bala de entrada y salida, así que bueno, él también, la señora me dijo, no puede ser, dice... No se puede estar tranquilo, yo vivo con el corazón en la boca, salen, se juntan acá, yo sé que se juntan acá. Ese chiquito que murió, dice, no era mal chico, un chico laburante, dice, un chico muy respetuoso, muy querido, dice. Así que bueno, este pobre lo...
0: Bien, Vero.
4: Bueno, está ahí entonces la palabra de la abuela de uno de los chicos heridos, que gentilmente nos brindaba su testimonio. En este caso particular, el chico fallecido es Emanuel Mendoza, tenía 18 años. El ataque, digamos, que se da en esta esquina, como les decía, no en la puerta del kiosco 24 horas, sino que los chicos estaban enfrente tomando algunas bebidas. Esto sería en la Ochava noroeste, el ataque que se da a un grupo de personas y estos tres chicos resultan heridos, salen corriendo, lo está investigando el doctor Andrés Marchi, el fiscal de homicidios que representa al Ministerio Público de la Acusación, justamente con la sección homicidios de la PDI, por este pequeño, digamos, pasaje que se termina armando en Servando Valles, donde salen los muchachos corriendo para tratar, bueno, de salvar sus vidas, evidentemente, de este grupo que sale corriendo, estaba la persona a la cual en principio querían disparar o atacar, ¿no? Pero bueno, todo esto será materia de investigación y relevamiento de cámaras, hay planimetría, incluso
7: fotografía y muchas vainas servidas que terminan secuestrando en el lugar, porque bueno, incluso queda un pequeño orificio alojado en uno de los frentes, digamos, de, en este caso, de los inmuebles, ¿no? Pero bueno, todo esto es materia de investigación, vamos a ver cómo se desarrollan después los hechos.
0: Gracias, Vero.
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0: Mario, Santa Fe presenta el Business Forum frente a los embajadores.
2: Sí, hoy en principio había al menos 10 embajadores ya que habían comprometido su presencia hoy. Va a estar el ministro Puccini, algunos otros funcionarios de la provincia, esto que viene para septiembre, Santa Fe y Rosario, que ya fue presentado aquí. Hoy esto se hace en la sede del gobierno, o mejor dicho, en la casa de Santa Fe,
1: claro,
2: ahí en la zona del microcentro porteño.
1: Sí, señor.
2: Así que bueno, vamos a ver, hay mucha expectativa, quieren que vengan empresarios de otros países a participar en esto. Bueno, hoy los interesan, incluso. Esto no está oficial, pero hasta posiblemente aparezca el canciller Kirchner por ahí, dando vuelta en la presentación. Y después hay una reunión que tiene, algo dijo Puccini con nosotros el jueves, una reunión con Arresegur, el titular de Puertos y Vías Navegables, por el tema, avanzó un poquito el tema de hidrovía, que ya está adjudicado el contrato y todo lo demás, ¿no? Así que, pero esto forma parte de la agenda de hoy en Buenos Aires. Donde hay varios otros funcionarios también con gestiones oficiales, ¿no? Uh-huh. Y no olviden que hoy Córdoba entra también en el club de los 400.000. Córdoba hoy en el boletín oficial aparece el anticipo financiero, como tiene Santa Fe, como tiene Entre Ríos y Chubut, de 400.000 para devolver antes de fin de año anticipo financiero para los amigos de Milei.
0: El club de amigos de Milei. Bueno, Tami, ¿qué tenés? El informe del Niño.
3: Sí, el informe semestral de situación meteorológica de los datos de junio y lo que se viene, sí, de julio hasta enero. En junio, más precipitaciones de lo previsto, sobre todo con las lluvias entre el 6 y 7 de junio y el 18, eso ya superó. Estuvo por encima de las históricas, de las marcaciones de las precipitaciones históricas. ¿Y qué se viene en julio?
0: ¿Qué se viene?
3: El primer semestre, que es lo que ya estamos,
0: que
3: claro, la primera parte. Las precipitaciones estarían dentro de lo normal, ya en la segunda quincena del mes queda sin lluvias y atención a agosto. Agosto es lo que señalan como la llegada de las mayores precipitaciones a nuestra zona. Uh-huh. Después con algo de calma en octubre y ya continuando con más precipitaciones,
0: o sea,
3: hasta el final.
0: Hay que prestarle especial atención a agosto.
3: Así es.
0: Okay. Mario, ¿hay más reuniones esta semana?
2: Sí, martes y miércoles en Rosario con los intendentes y presidentes que van a la zona sur y sur-norte y jueves y viernes aquí en Santa Fe. Con todo esto, el gobierno está previendo, abriendo el paraguas de noviembre a febrero. Uh-huh. Noviembre a febrero son meses críticos.
0: Claro.
2: Le están repasando todo lo que... Bueno, están adjudicados los contratos de limpieza de canales, todo esto que está en marcha, pero bueno, hay preocupación. Insisto, noviembre a marzo entienden que es la época en que el Niño va a producir las mayores precipitaciones, uh-huh, va a cargar mucho el sistema de aguas del Paraná. Así que bueno, esto es lo que está previendo y lo que se le va a informar, lo que se viene realizando, qué es lo que está haciendo este comité de emergencia, que está haciendo una serie de obras de mantenimiento, de defensas, de drenaje para evitar una catástrofe, porque el Niño es peligroso.
0: Bueno. Uh-huh. ¿Repasamos el programa de hoy?
2: Bueno, hablamos muy temprano con Marcelo Graboy, el gerente de Itera, que está en Ginebra.
0: Somos donde, campeones.
2: Donde exactamente Infila ganó el premio, uno de los premios por la innovación y el patentamiento. Recordamos que Infila es una empresa que está radicada, aquí en el Parque Tecnológico y que desarrolló una semilla de arroz fundamentalmente que permite cuatro cosechas, entre otras cosas. Así que bueno, y hablamos con Marcelo Grabois porque yo creo que uno de los debates que se viene cuando se corra el telón del Mundial y todo lo demás, uno de los debates que se viene seguramente para a partir de agosto en el Congreso es el tema de patentamiento, no solo de medicamentos, sino también de semillas. El tema no es menor, miremoslos con detenimiento. También hablamos con Federico Lorenz, el historiador del CONICET, sobre qué es, cuál es la relación asimétrica, dijo él, entre Argentina y Gran Bretaña o Argentina e Inglaterra, por el significado que es un partido de fútbol, pero porque muchos ven otra cosa. Y bueno, mirando esto que va a ser el miércoles a las 4 de la tarde cuando se paralice el país por el partido semifinal entre Argentina e Inglaterra en Atlanta. Y también hablamos con Alejandro Brullo, el jefe de operaciones de la Federación Argentina de Bomberos Voluntarios, que volvió de Venezuela y nos contó, está todo destruido. Dice que lo que se ve en las imágenes de televisión no es inteligencia artificial, es lo que ellos vieron allí. Así que bueno, Verónica nos trajo el reglamento, no sé, mirando acá,
3: sí, la neblina
2: está bastante, bastante densa, esto es en zonas interurbanas importante. Hablamos también de este de día preventivo, este trabajo de IAPOS con las enfermedades que detectan a los afiliados, en este sondeo 20.000 casos se hicieron, pero aparecieron diabetes, apareció hipertensión arterial, apareció obesidad, sífilis, tabaquismo, sífilis, etcétera, etcétera. En esta tarea de mejor prevenir que curar, ¿no? Muchas veces, bueno, y hablamos también de la designación, o mejor dicho, la propuesta en el Senado ya está de Florentino Malaponte para ser vocal de la Cámara de Apelaciones Federales en Rosario, y que hoy en el boletín oficial está aceptada la renuncia del hoy juez federal Walter Rodríguez con retroactividad. Esto es bastante importante a la hora de los juicios. Retroactividad al 17 de junio, ahí fue el último día de tarea de Walter Rodríguez como fiscal federal de Santa Fe. Y hoy también está convocado el concurso número 137 para el Ministerio Público Fiscal para designar quién va a ser reemplazante de él, dos fiscales federales en Rosario y cuatro en la provincia de Entre Ríos. Y vamos a ver qué nos deja la presentación hoy de Puccini de Santa Fe Muniforum en la ciudad de Buenos Aires.
4: 8:57.
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1: Hola, buen día, hola, hola, hola. Buen día, ¿cómo andan?
0: Estamos todavía, estamos, ¿eh?
2: Sí, estamos,
1: sigue,
2: estamos
1: sigue,
2: todavía.
1: Sigue la Argentina.
0: Qué manera de sufrir.
1: Bueno, ¿por qué?
3: ¿Y qué manera de jugar no tan bien, para no decirlo?
0: Que vos no sufriste en ningún
1: momento. Este último partido, y en el empate un poquito, pero...
3: Yo les dije que jugábamos a lo Boca, pero no como algo bueno. Ustedes me dijeron, ah, qué termo,
0: claro,
3: chicos.
0: Sí.
3: Ganar jugando mal es ganar.
0: Pero eso
3: a lo
0: es muy
3: Boca.
0: Termo, porque nosotros podríamos ir a lo Colón. Y cada equipo cree que juega más con sangre que con otra cosa.
1: Colón que ganó 4-0.
0: Disculpen, ¿no? Disculpen al Francia de. Disculpen
3: a los goleadores.
0: Al Mbappé Bonancea.
1: Bonancea metió dos. Lago sigue firme. Bueno, la selección sigue camino en un partido que se viene con mucha historia. Uno no quiere mezclar con la cuestión Malvinas, con Inglaterra, pero es inevitable.
4: Sí, es inevitable. Y yo prácticamente no coincido con la apreciación de Scaloni, que es únicamente un partido de fútbol. Es mucho más que eso. Sobre todo si se tiene en cuenta la tensión geopolítica que todavía está absolutamente vigente en el Atlántico Sur, ¿no?
0: Sí, pero ¿qué tiene que decir Scaloni? Tiene que decir lo que dijo, sí, ¿no? Porque, ¿qué va a decir Scaloni ahí?
3: Pero a lo mejor puede decir, por ejemplo, sabemos que es un partido importante y que tiene un contexto, o sea, no, él se desentiende un poco.
0: Yo creo que Scaloni tiene que... Nosotros acá, nosotros, pero el plantel tiene que jugar.
3: Para mí se desentendió mucho.
0: El resto
4: es un partido de fútbol. Yo lo que estoy hablando es cuál es el sentimiento de la gente.
0: Absolutamente.
4: Es muy distinto.
0: Pero Guille,
4: es muy distinto.
0: El técnico tiene que plantearlo
4: como un partido de fútbol. Yo a lo que voy es que se juega más que un partido de fútbol.
0: Sí, pero es más para la gente que para el plantel. La mayoría de este plantel o está o pasó por Inglaterra. Muchos de sus hijos nacieron en Inglaterra.
2: Bueno,
0: fíjate.
2: El Dibu.
0: Enzo, el Enzo chiquitito también. De Enzo, que es como el emblema de la selección, vieron,
2: el
0: hincha,
2: el
0: bebote, que es Enzo Fernández. Él nació en Inglaterra. Entonces es como, ellos también lo viven de otra manera. Inglaterra para muchos es su casa, a pesar de que entienden lo que está. Es cierto, para el resto tiene una connotación política y demás que es inevitable.
4: Es inevitable, sobre todo en una semana donde durante el fin de semana conocimos la navegación de un buque de guerra en aguas jurisdiccionales argentinas.
0: Sin permiso.
4: Rompiendo todo tipo de protocolos posguerra para la pacificación del sur del país, ¿no? Y que no tuvo una presencia ingenua. No, porque detrás del Atlántico Sur está las Malvinas, el proyecto de explotación petrolera de las Malvinas, las licencias de pesca y avanzar sobre la Antártida, que tiene una suerte de paraguas de nacionalidades hoy en día, ¿no? Pero en su momento la Cancillería Argentina protestó seriamente por el proyecto de explotación petrolera en las islas, ¿no? Porque está dentro de la plataforma continental argentina. O sea que yo no digo que van a, o sea que
0: van a recuperar Malvinas,
4: que vamos a recuperar Malvinas por un partido de fútbol, ¿no? Pero bueno, hay determinados factores que demuestran un nivel de tensión permanente entre nuestro país e Inglaterra.
0: ¿Creen que la tensión es recíproca o que es nuestra para ellos y que para ellos entienden el odio que nosotros le tenemos, pero no nos tienen ese mismo nivel
4: porque la política exterior británica ha sido consecuente. Han pasado ministros, han pasado primeros ministros y ha sido siempre la misma. O sea, es natural el colonialismo británico, ¿no?
0: Asumido para ellos Malvinas es uno más de todo el colonialismo que llevan adelante, y para nosotros es la causa nacional.
4: Es una causa nacional.
1: Sí, y después están los países que sufrieron también el colonialismo británico. Tal es el caso de Bangladesh, que este partido lo va a vivir. Porque se acuerdan que el cariño que le tiene Bangladesh a la Argentina viene, bueno, por el Mundial, por el gol de Maradona. En el 86, donde ellos lo ven como una revancha también.
0: Es inevitable que estas expresiones populares, masivas, como el fútbol, se mezclen en estas cosas, y yo creo eso también me da un poco de, lo decíamos hoy fuera del aire, es un poco de miedo lo que pueda resultar de un resultado adverso. Digo, porque le ponemos tanto nosotros. Hay gente que viajó, vos escuchás historia, vendí el auto, me endeudé, no sé qué, cierto, hay una clase más acomodada que viaja sin despeinarse y que quizá tampoco le interesa tanto.
3: Y que hace un mes sigue a la selección por todos los lugares.
0: Sí, pero hay gente a la que le ha costado mucho estar ahí y demás. Tengo miedo de que un resultado adverso termine en una batalla campal.
1: Mira, bueno, yo creo que ya la etapa del fracaso en este mundial pasó.
3: Sí,
1: si hubiéramos quedado afuera,
3: ya antes, hasta acá estamos, hay mucha gente que está como bueno.
1: Sí, como dijo Mario hace un rato, ahora juegan los cuatro, ya son los que juegan todos los partidos. Y ahora salga como sea, ojalá que nos vaya bien y que todo salga como queremos, pero
0: el objetivo está cumplido.
1: Ya no es un fracaso.
3: Para una selección que fue campeona, llegar hasta esta etapa ya está muy bien. O sea, repetir estas y hasta esta instancia, dos mundiales seguidos, tres, nosotros ya vamos más.
1: No, por eso hay que bajar la manija. No, por eso hay que seguir alentando con
3: todas las cábalas. Yo dudo que ellos piensen eso. Los jugadores deben pensar, quiero ganar todo, ¿no?
1: Yo creo que están cada vez más convencidos. Sí. Y vuelvo a esto que decía Scaloni. Entramos, lo decían ustedes esta mañana. Llegamos con un plantel muy deteriorado, muchos lesionados. Lo decía también en el comentario el Dani. Y va de menor a mayor. Fíjate que recién Julián ahora está haciendo las magias que nos tenía.
3: Vos decís que va de menor a mayor. Para mí, no estamos dando cuenta que estamos jugando.
1: No, yo creo que estamos cada vez mejor. Dependimos mucho de Messi en una primera etapa, que fue el que mejor entró. Y ahora como que el equipo va. Fíjate que entra. Bueno, no, después lo vamos a hablar en lo deportivo, pero los cambios también hacen bien entre el Flaco López y Renueva, y le da este pase a Julián. Creo que hay que ir tranquilo y disfrutando. Que pasa poco esto.
0: Yo le decía hoy a los chicos: las generaciones de Tami para abajo han visto un proceso completamente exitoso de la selección. Y nosotros hemos pasado por una sequía grande de títulos, ¿no? Yo que soy ochentoso, poquito título vi hasta este proceso de Scaloni. Que vimos una selección en un momento la selección argentina no le interesaba o le interesaba a pocos. Los clubes preferían no mandar a sus jugadores a la selección, y ahora este amor que ha generado, gracias a Dios, porque a mí me parece que los festejos, a mí me emocionan los festejos de todo el mundo tirando por el mismo lado, pero este es un proceso relativamente nuevo en términos históricos. Pasa que uno se malacostumbra a ganar.
5: Sí, yo creo que recién en este partido puté a los jugadores.
0: ¿En serio? Rato
5: que no, sí. Sí.
0: No, mal, no te bajes del escaloneta. Mal.
5: No, sí.
0: Viste un par que no estaban y dijiste.
5: No.
3: Pateen
5: no
3: al arco.
5: Claro, a ver.
0: Que alguno patea al arco.
3: No se la pasen a Messi y pateen al arco.
5: Sí. Pero bueno, ya lo veo, sí, para el partido que viene. Confío mucho en Messi.
3: Sí. O sea, ya está. Mira. Ahora
5: veo como que es otro desafío que se pone él en lo personal. Nunca jugó contra Inglaterra.
3: Lo dijo él.
5: Nunca jugó contra Inglaterra.
1: El guionista de la historia de Messi
3: es increíble.
1: Está cumpliendo todo.
3: Sí. Que siga así.
5: Confío mucho en lo que puede generar para el equipo él con este, reitero, desafío personal de nunca haber jugado contra Inglaterra.
1: Sí, mientras tanto, como resumen, un fallecido por violencia en Córdoba, por los festejos.
0: ¿Otra vez?
1: Un joven muerto de balazo. Y 7 llamados de emergencia durante el partido por problemas cardíacos.
3: En Entre Ríos se derrumbó algo.
1: Un muerto.
3: Sí,
1: infarto.
0: En Entre Ríos se derrumbó un techo, que se subieron al techo de un bar.
1: Eso lo vi.
0: Sí, a un techo de chapa.
1: ¿No falleció nadie ahí?
0: No había nadie abajo.
3: No, pero hubo, claro.
0: Pero bueno, las
4: después,
0: locuras.
4: Después lo vamos a hablar con Dani, ¿no? Pero yo, desde el punto de vista deportivo, no sería tan cruel con la selección, porque los otros equipos juegan también para
0: llegar. Obvio. Y ha sido un mundial muy parejo, ¿no?
4: Los otros equipos juegan, ¿eh?
0: Sí. Ahora lo van a hablar ustedes seguramente con Dani.
1: ¿Qué cosas tapa el mundial?
0: ¿Qué cosas?
1: Mientras tanto, ¿qué fue pasando?
0: Pasa de todo.
1: Porque viste que nos quedamos con el mundial, hablamos todo del mundial y mientras tanto.
0: A mí me chocó mucho, hablando del mundial y las cosas que pasan. Se viralizó una imagen, no sé si la vieron, de Insaurralde fumando un habano y viendo el partido de la selección. Un grupo de gente entre las que estaba él. Por supuesto que uno no espera verlos deprimidos cuando son noticias por sus hechos de corrupción, pero ver que el tipo sigue su vida como si nada es como. No, que...
5: y sus hijos gastando los dólares de la valija con amigos en Miami, en Estados Unidos.
0: Sí, ¿no? La verdad que choca verlo al tipo así, que tan bien, ¿no? ¿Qué sé yo? No sé qué esperaba, obvio que estaba así, pero verlo en imágenes en Insaurralde. Complicado, hoy se decide la recusación del fiscal, que es lo que plantean ellos para ver si zafan un poquito de la causa.

0: muy yanqui, ¿eh?
1: Siguiendo la política de Estados Unidos.
2: Sí, lo adelantábamos la semana pasada, que decía, ¿qué es esto que están diciendo acá? Y ahora ya está, ya es noticia. Y bueno, vemos esta posibilidad de que los ministerios del Ejecutivo, que se queden sin el presupuesto, que se gasten todo el dinero, no puedan tener, claro, se paralicen y tengan las
3: guardias mínimas. Termina el presupuesto y termina, no hay más. Termina,
0: che, ya estamos en agosto, bueno, no importa, dicen, hasta el año que viene.
2: Bueno, temas que vamos a ir tratando durante toda la jornada.
0: Sí, señor, porque además el Mundial termina, ¿eh? Y después hay que volver.
3: O sea, la semana que viene ya termina.
2: Qué vacío,
3: termina,
2: que ya estamos el lunes mundial. Que viene no hay más Mundial.
0: Cuando prenda la tele a la tarde y no haya nadie jugando.
4: No, pero vas a ver a Colón.
0: Sí, pero hay que esperarlo los domingos. ¿Qué es buen fútbol? ¿Qué se ríen? Bueno, sí. ¿Cuatro metidos?
4: Nada,
0: sí,
4: digo.
2: Sí. Bueno. Y empieza el fútbol a nivel global, claro. Sí.
0: Que tengan un buen programa.
4: Dale.
2: Gracias.
4: Hasta mañana.
0: Hasta mañana.
4: Buenas
0: hasta mañana.
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0: Buen comienzo de semana.
1: Hola, buen día.
2: ¿Cómo andamos?
3: Buen lunes.
2: ¿Cómo andan?
3: ¿Cómo andan? Bien, bien, bien.
2: ¿Cómo estamos? Dani? ¿Están tranquilos?
1: Bueno. Sí, tranquilos.
2: Todavía estamos.
3: Nerviosismo cuando los que tienen, bueno, la mayoría.
2: Sí, desde lejos no se ve, dice acá el operador. Está saliendo el sol allá, no sé si lo ven.
1: Está, parece una luna.
2: Muy tapado.
3: Parece la luna, exacto. Pero ya va a aparecer. Bueno, mi amigo Febo.
2: Empezamos, si quieren, actualizando datos del tiempo para saber cómo está. Muy nublado, aquellos que tienen que salir, mucho cuidado al manejar.
3: Evitar mejor.
1: Sí, bueno, tenemos un pronóstico que está

0: indicando que también mañana se pueden registrar estos bancos de nieblas o neblinas matinales. El pronóstico da cuenta de una máxima que puede llegar a los 18 grados aproximadamente. Cielo mayormente despejado, alguna nubosidad por momentos. Para mañana una mínima de 9, una máxima de 18, según la Fitch decía, con la posibilidad de bancos de nieblas o neblinas. Se irá nublando hacia el miércoles, jueves. Y estaba revisando el fin de semana el pronóstico. Comienzan las lluvias.
1: Bueno, no sé qué creerle o no ya, ¿no?
0: El Servicio Meteorológico Nacional en el anticipado ya comienza con las precipitaciones para todo el fin de semana y para el inicio de la semana que viene. Bueno, vamos a esperar.
1: Bueno, digo porque anunciaste para el sábado un día espléndido, casi primaveral.
2: Hacía frío el sábado.
1: El sábado y una neblina, garúa, espantosamente frío. ¿Qué quiere que le diga?
2: Pero bueno, la cosa va cambiando, así que para este fin de semana puede llegar a tener alguna lluvia. Lo cierto es que se vienen días fríos de invierno, diría yo, ¿no?
0: Sí, mínimas no tan bajas porque están entre los 9 y 10 grados. A esta hora tenemos 6 grados 7 décimas de temperatura, la humedad sigue siendo alta del 99% y no se calcula la sensación térmica, pero bueno, es una mañana fresca y con mucha neblina. La Agencia Provincial de Seguridad Vial, ya lo vamos a repasar en los títulos, pero está advirtiendo el extremar las precauciones al momento de circular por toda la provincia de Santa Fe.
2: Bueno, vamos a actualizar, si les parece, también lo que tiene que ver con el deporte. Está Dani con nosotros, que no formó parte de la charla del pase, pero bueno, queremos saber tu opinión de lo que dejó el fin de semana.
3: No, indudablemente, bueno, lo de Argentina ni hablar, con algo de sufrimiento, no jugando bien otra vez, pero bueno, le terminó ganando por presencia fundamentalmente a Suiza, por ese golazo de Julián Álvarez.
2: Y por Emboló.
3: Y por Emboló, fingió una falta. ¿Cómo va a ser eso?
2: Sí, ¿qué hizo?
3: Y simuló una falta que no existió. Y
2: se fue llorando, pobre. Claro. Sí, me dio lástima cuando se iba, ¿no?
0: ¡Qué lástima! ¿No? Que vaya a pedir trabajo en Hollywood, dejá de hinchar.
3: No, aparte no es buen actor porque se dieron cuenta.
0: Pero, no, claro, pero tremendo.
2: Dijo, acá me quedo en Hollywood y no, se volvió a...
3: Así que bueno, la segunda amarilla afuera y dejó a su equipo con 10 durante bastante tiempo, ¿no? Así que bueno, y bueno, ahora chicos, siguen en Inglaterra, yo los escuchaba atentamente recién, digo, con todo lo que eso implica. Futbolísticamente, de los cuatro semifinalistas, nos tocó el más débil. Por juego, por capacidad de juego, por un montón de cosas, la selección inglesa. Más allá de que Argentina tampoco ha encontrado ese rendimiento hasta ahora, yo pensé que el partido con Suiza iba a ser el arranque. Apenas se pone en ventaja ya a los 10 minutos del primer tiempo, digo, bueno, hoy puede ser que... Y no, fue la ilusión nada más. En cuanto a encontrar ese volumen de juego, ese equipo que aplasta.
0: Ay, yo pensé lo mismo,
3: que arrase. Yo pensé eso.
0: Yo pensé lo mismo.
3: Con el gol tan rápido el sábado, pero bueno, se ve que no, todavía no.
2: Sigue defendiendo muy atrás,
3: Argentina. Exactamente, ¿no? Está 10 metros metidos más atrás de lo que debería estar. Hay un montón de cuestiones, pero bueno, vamos a ver, ¿no? Una selección que trabaja hoy a las 13:15 horas de nuestro país, 2 horas menos, en Kansas City. Y después se despiden de esa ciudad porque en las primeras horas de la tarde de Kansas City vuelan hacia Atlanta, donde ya habrá que ver qué pasa, para qué estamos el fin de semana, para ver qué va a ser la selección, ¿no? Hoy va a ser la penúltima práctica, la última en Kansas, la penúltima porque mañana va a ser la última ya en Atlanta, el día previo al partido, miércoles a las 16 horas de nuestro país, ¿no?
2: El equipo está bien, no hay lesionados, no, todo sigue más,
3: todo más o menos encaminado, sí. Se está hablando mucho de esa imagen de Paredes hablando con Scaloni y se destaca la apertura del técnico en cuanto a Scaloni, cómo le marca, Paredes le marca un montón de cuestiones a la hora de la marca, de que le pide un central más para que lo ayude con el 9, bueno, un montón de cuestiones. Lo pongo a Ota, ya está, le dice Scaloni a Paredes. Es Paredes el que le marca.
2: Sí.
3: Cuestiones tácticas de momento, si yo salgo quedo expuesto, si pierdo la marca, está el 9 que se me va para el otro lado.
0: Ahí está, están pasando en todos lados.
2: ¿Quién sale por Ota en ese caso? ¿Quién sale?
3: No,
2: por
3: están
2: Ota?
3: Hablando de, claro, del partido.
2: Me parece a mí que es un pedido también de De Paul, ¿no?
3: De Paul, claro.
2: Que saca De Paul,
3: básicamente. Exactamente, ¿no? Por eso lo saca De Paul. Cuando entra Otamendi precisamente como para que vaya a tomar al 9 y no tenga que estar Paredes preocupado por el centro delantero suizo, ¿no? Bueno, se destaca mucho eso también, digo, de por ahí en otras épocas el técnico era el que decidía absolutamente todo, ¿no? Bueno, eso ha cambiado mucho también y Scaloni es alguien que ha caído tan pero tan bien en este grupo que hay como un ida y vuelta. Quedó muy claro en esa charla, que tiene toda la lo que se van diciendo. El medio es mío, le dice, pero la abrime a la derecha, yo no tengo el control de juego que armemos, le dice Paredes, pero dejarlo al 9 con el central, no puedo, él no se va donde yo estoy, se va del otro lado, le dice Paredes. Bueno, ahí esa es la charla que tiene con Scaloni, y finalmente Scaloni dice, listo, lo pongo a otra, ¿no? Ya está.
0: Sí, qué bueno, ¿verdad? La actitud de Scaloni, sí. Escuchar y de, no, ni hablar, de responder a las demandas de los jugadores.
3: No, además de la capacidad que tienen casi todos los futbolistas, pero Paredes, de ver el juego desde adentro. Está contando a alguien que lo está padeciendo, lo está viendo en carne propia.
2: Y es como nosotros,
0: ¿no?
2: Acá
0: y se hizo cargo, ¿no? Y se hizo cargo. Dice, yo soy responsable de esto. O sea, me falta alguien que me esté acompañando.
3: Exactamente.
0: Yo, si me mando alguna en mi área, bueno, está todo bien, te lo reconozco, pero...
3: Pero hay un sector que nadie lo está cubriendo.
0: Exactamente.
3: A ver, apunta de Paul. Era el que no cubría esa zona.
0: Después se hace.
3: Pero bueno, por eso el cambio.
2: Porque no está al nivel del mundial pasado, que era el motorcito.
3: No, está, nada, está mucho más lento. No, le está costando encontrar el
2: pero
3: nivel.
2: Pero tiene también toda esa personalidad con los árbitros, con los rivales.
3: Por eso no creo que no lo ha tocado. Porque si es por juego, de Paul, quizás ya un par de partidos atrás, quizás debió haber dejado el equipo, pero bueno. Evidentemente Scaloni hay un montón de cosas que analiza antes de descubrir a alguien tan pero tan importante dentro del grupo como es Rodrigo de Paul.
2: Un adelanto de Colón y de Unión.
3: El mejor partido de Colón ayer, goleada ante Central Norte, y Unión hizo el primer ensayo futbolístico el sábado frente a Banur, y me parece que pierde una pieza clave Unión como Mauro Pita. Parece que se va a ir a un lugar, a una isla que pertenece a España, a jugar en el ascenso del fútbol español. Después le cuento más.
2: Bueno, saludamos a nuestro equipo de productores, que están ahí nuestros técnicos.
0: Tamara, Pablo González, Tamara Martínez, bueno, está Cookie Retamar, también Repila.
4: ¡Pura sangre!
0: Hola, están nuestros compañeros de Litus, obviamente, de web, de redes, noticias, administración, planta, todos preparados. Y ustedes ya saben, nuestros oyentes se pueden comunicar con nosotros al 3424-366432. Aquellos que también como televidentes se suman a nuestro streaming, arroba radio LT10 en YouTube, también se pueden comunicar ahí, nos ven a través de Litus y línea directa con nuestra producción 4520-187. Bueno, ¿pasamos?
2: Empezamos con los títulos entonces.
0: Lo que pasó y lo que viene.
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0: Bueno, para quienes nos están viendo, intensa neblina en Santa Fe, en toda la región. La Agencia Provincial de Seguridad Vial está solicitando extremar las medidas para transitar por las rutas en toda la provincia. Sobre todo se detectan muchos bancos de niebla un poco más densos en nuestra región, en el ingreso Rosario, en el norte, en la zona de Vera y también en la ruta 70 que lleva a los conductores desde Esperanza hacia Rafaela. Esto es lo que decía hace minutos nada más Mercedes Pombo, miembro de la Agencia Provincial de Seguridad Vial.
6: Desde el norte hasta el sur tenemos esta contingencia, mucha precaución, sobre todo en Santa Fe y alrededores, los accesos complicados, visibilidad disminuida en lo que es Circunvalación Oeste, Autopista Brigadier López, Ruta 1, Ruta 168, Puente Carretero, Autovía 19 también, Ruta Provincial 70, nos reportan intensos bancos de niebla, toda la zona de Esperanza, Pilar, Bella Italia, todo lo que es Ruta 11, Ruta 1, mucha precaución también.
0: Bueno, y el fenómeno del Niño que podría ser uno de los más intensos de la historia, así lo están explicando a través de un nuevo informe del Servicio Meteorológico de la Administración Nacional Oceánica y Atmosférica de Estados Unidos. Este organismo elevó considerablemente la probabilidad de que el fenómeno alcance una categoría de muy fuerte durante los próximos meses. Esta actualización se difundió la semana pasada e incrementó del 63 al 81% las posibilidades de un evento de máxima intensidad entre octubre y diciembre. Se estimó un 97% de probabilidades de que permanezca activo hasta hasta el otoño del año que viene. Así que bueno, uno de los aspectos que está generando mayor atención es el impacto que puede llegar a tener para los ríos Paraná y Uruguay. Se esperaba en esta época del año más especificaciones sobre este fenómeno y esto es lo que se está advirtiendo. Una buena, orgullo santafesino, porque Infira finalmente ganó el Premio Mundial a la Innovación en la categoría de Agri-Food Startup, otorgado por la Organización Mundial de la Propiedad Intelectual, la firma biotecnológica que tuvo su origen aquí en el Polo Científico Tecnológico de Santa Fe. Ganó este mundial, fue elegida por su desarrollo en arroz perenne y además Renata Reinheimer, la científica investigadora de este proyecto, obtuvo una mención especial como la mejor innovadora mundial. Así lo informaba en diálogo con LT10 Marcelo Grabois, gerente de ITERA.
4: Infira ganó el premio, es campeón mundial de la innovación en Ginebra, en un gran evento de la Organización Mundial de la Propiedad Intelectual, de que convocó a todos los presidentes de las oficinas de patentes de todo el mundo. Más de 150 delegaciones de todo el mundo estuvieron en el acto de entrega de premios. Y no solamente Infira con su arroz perenne ganó, sino que Renata Reinheimer fue, tuvo una mención especial a la mejor innovadora del planeta. Y todo es de Santa Fe.
0: Bueno, y Santa Fe, que también fue centro de turismo, dejó un resultado bastante positivo este fin de semana largo. Más de 300.000 personas llegaron a recorrer distintos puntos de la provincia y de participar de la agenda de fiestas de Santa Fe. 16.200 millones de pesos se recaudaron, es lo que se estimó de este fin de semana que comenzó el 9 y terminó este 12 de julio, correspondiente al feriado del Día de la Independencia. Se estimó que hubo un arribo aproximado de 77.500 visitantes, de los cuales más de 24.000 fueron turistas que permanecieron casi tres noches. Regresaron los brigadistas santafesinos que actuaron en Venezuela. Los 40 integrantes de la brigada Húsar y sus perros de búsqueda arribaron al país tras la misión internacional de asistencia en la zona afectada por los terremotos. El contingente trabajó puntualmente en la zona más afectada, en La Guaira, junto a equipos de Venezuela, de Bolivia, de Ecuador, en las tareas de rescate e inspección. Me quedo con la frase de uno de los rescatistas: nos fuimos 40 y volvimos 40. En el ámbito nacional, Milei, que recibe a legisladores en la Casa Rosada porque busca una reforma clave en el Banco Central. El encuentro es este lunes, convocados diputados y senadores de La Libertad Avanza para la actualización de esta situación que modificaría la Carta Orgánica del Banco Central. El intercambio tendrá lugar a las 15 en el Salón Héroes de Malvinas de la Casa Rosada. El gobierno, que también se muestra optimista con la inflación, se espera que quiebre el 2% en junio. Esta semana se conocerá el dato sobre la inflación de junio, en el que el gobierno se está mostrando más que nada optimista, siguiendo un poco los datos que arrojó el IPC de la ciudad de Buenos Aires. Caso Escanca. Hoy se conocerá el veredicto. Serán los tribunales de Comodoro Py cerca del mediodía. La fiscalía había solicitado penas que oscilan entre los 4 y 5 años de prisión. Los principales acusados son el exministro de Planificación Julio De Vido y el exsecretario de Obra Pública José López. En el mundo seguimos rescatando y vigilando lo que ocurre en Venezuela, porque se elevó a 4.490 la cifra de muertos por los terremotos y hay 16.740 heridos, según el reporte. Más de 20.000 damnificados serán refugiados en campamentos provisionales desde los dos potentes sismos que asolaron el país. Esta es la situación que se mantiene.
2: Van subiendo los números, ¿no? Sí. Los oficiales, sí. Y teniendo todavía mucha diferencia con los números que plantean los entrevistados que tuvimos desde allá.
0: Sí, ya se inicia esta nueva etapa con números escalofriantes sobre los costos de reconstrucción, la cantidad de huérfanos que dejó este desastre, cómo hacer para mantener los niveles óptimos de higiene, de servicios, cómo de a poco se va recuperando la zona y la ayuda internacional, que va a ser fundamental en esta etapa. Bueno,
1: todavía hay muchos escombros.
0: Hay muchos, sí.
1: O sea, muchos cuerpos que pueden haber, sí. O sea que la cifra, sí, no es una cifra definitiva. Y segundo, uno de los principales problemas es el tema del agua. Por eso incluso la Argentina envió una planta potabilizadora de agua. Exacto. Porque el agua contaminada es el principal factor de epidemias y de enfermedades, ¿no? Y el problema, o sea, ahí tenés el agua contaminada, entonces está desesperadamente buscando cómo potabilizar el agua cercana para evitar este tipo de desastres sanitarios.
2: Y otro de los títulos que destacabas tiene que ver con fechas ya previstas para lo que va a ser este niño de mayor magnitud. Sí. Decía el informe que llegaba de Estados Unidos, entre octubre y diciembre.
0: Sí.
2: Extendiéndose hasta el otoño
0: del 2027, sí, con distintas características, como sabemos. Bueno, después vamos a conocer un poco más al detalle este informe. Son probabilidades, obviamente, lo sabemos y lo entendemos, pero se está apuntando a las consecuencias que puede llegar a tener el fenómeno, o el impacto, mejor dicho, en el río Paraná, en el río Uruguay. Entiendo que las autoridades están mirando, observando de cerca estos estudios, agregando otros de la región, con expertos de la región, y acelerando, no queda otra, todos los trabajos necesarios para evitar inundaciones, tanto por la crecida del río como por lluvias que se pueden dar en distintas zonas de la provincia que están reclamando obras, ¿no? Sin la ayuda de Nación, eso ya está descontado, ¿no? Porque por ahora es así, sobre todo con este fantasma que se nos avecina, como lo venimos hablando la semana pasada. Este fin de semana se habló de mucho y se dio a conocer de qué estamos hablando cuando decimos shutdown, ¿no? Así que bueno,
2: bueno, otro de los temas, eso, sí, eso ya lo vamos a desarrollar.
1: Bueno, 9:32 en la mañana.
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0: 9:34 en la mañana, hoy lo comentábamos en el pase, en el arranque, es decir, a ver, es simplemente un partido de fútbol, como manifestó Scaloni. Yo creo que en el ámbito, para el ámbito deportivo, sí. Tal vez para, digamos, la tensión geopolítica entre Argentina e Inglaterra sigue absolutamente vigente. Incluso se conoció este fin de semana que buques de guerra, más concretamente el Midway, navegó por aguas jurisdiccionales argentinas, desde las Islas Malvinas a Punta Arenas, ¿no? Y esto incluso manifestó su gran preocupación el gobierno, que está preparando una suerte de protesta diplomática. Hay pedidos de informe de diputados en la oposición, en el Congreso Nacional, acerca de si existió o no algún tipo de notificación de surcar las aguas argentinas, ¿no? Y lo tenemos en línea a Claudio Díaz, que es profesor de Derecho Internacional Público, tanto de la Universidad Nacional del Litoral como de la Universidad Nacional de Rosario. Es secretario de Relaciones Internacionales de la provincia de Santa Fe. Y lo saludamos, Claudio, buen día.
1: Buen día, Guillermo, ¿qué tal? Un gusto estar en contacto con ustedes.
0: Bueno, antes que nada, vos sos un estudioso del tema. ¿Esto significa haber roto los protocolos o tratados de confianza militar entre Argentina e Inglaterra?
1: Vamos a ver, ha habido una comunicación entre que este patrullero militar Midway iba a atravesar aguas jurisdiccionales. No se respeta lo que está establecido en la Convención de Derecho del Mar de Naciones Unidas, que tiene ya muchos años de funcionamiento, de estar en vigencia, desde el año 81-82, la convención que se realizó en Jamaica, así se la conoce habitualmente. Allí lo que se establece, Guillermo, es que un buque tiene derecho a pasar por aguas jurisdiccionales en lo que se llama el paso inocente, pero avisando al Estado y no generando ningún peligro en lo que hace a la seguridad de ese Estado ribereño. En este caso es un buque de guerra, si suponemos es un buque de pesca, tiene que hacerlo sin sus dispositivos de pesca actuando. Si es un submarino, tiene que pasar emergido y con la bandera. En fin, hay una serie de reglas, así que debería, en este caso, se debería haber avisado. Uh-huh. En el contexto que vive Argentina con el Reino Unido, no solo desde 1982, sino desde 1833, cuando se produce la usurpación de parte del Reino Unido a las Provincias Unidas del Río de la Plata, esto constituye una provocación que ayuda muy poco a mantener una relación diplomática medianamente normal con el Reino Unido, como la que pretende el gobierno, que está preparando un viaje, justamente como usted marcaba, al Reino Unido. Así que lo tomo como una infracción, y en el contexto en el cual se da de la relación de hace muchísimos años entre el Reino Unido y la Argentina, suena a provocación. Creo que es algo que se podría haber evitado tranquilamente. Quiero aclarar que el Reino Unido patrulla constantemente esa zona y tiene un establecimiento militar enorme en las Islas Malvinas, que también habría que preguntarse para qué, ¿no? Porque la Argentina no podría, ni puede, ni debe realizar un ataque sobre las islas. Así que lo tomo de esa manera, una infracción, pero también una provocación.
0: Sí, sí, se nombró la palabra provocación en varios comentarios de medios. Y otros dicen, Claudio, que esta navegación custodiando, entre comillas, el archipiélago no es ingenua, sino que detrás de esto incluso hay una queja del Ministerio de Relaciones Exteriores de la Argentina cuando se presentó el proyecto de explotación petrolera de las Malvinas. Claro. En este caso, avanzando sobre la plataforma argentina, la plataforma submarina, ¿no?
1: Exactamente. Nosotros estamos en esa zona, en una disputa de aguas jurisdiccionales que involucra la zona del mar, la zona económica exclusiva, involucra la plataforma continental. La zona económica exclusiva es el agua subyacente, ¿no? El agua suprayente del agua, del mar. La plataforma es la continuidad del territorio terrestre en el fondo del mar, para decirlo de una forma muy entendible. En esa plataforma, y también lógicamente en el agua, hay peces y mamíferos de suma importancia, y en la plataforma todo indica que hay petróleo, que hay reservas, que podría haber reservas gasíferas, entonces tiene un valor enorme. Uh-huh. Esas aguas están en disputa. Nosotros, desde nuestra perspectiva, y no nos cabe duda, son argentinas. En todo caso, podemos decir por qué, en qué basamos esto desde el punto de vista jurídico, y los ingleses sin derechos creen que también es de ellos. Entonces hay una delimitación de esos espacios marítimos, tanto de aguas como de plataforma, que están en disputa. Y de esa forma fueron presentados en Naciones Unidas, en un enorme trabajo que hizo la República Argentina de delimitación y demarcación de su plataforma continental, que llevó muchísimos años y que fue realmente una política de Estado, porque comenzó con el doctor Menem y continuó con todos los gobiernos, y creo que culminó en el último de Cristina Kirchner, creo, la demarcación, lo cual habla muy bien de un trabajo muy, muy concienzudo de Argentina, y eso fue tomado por Naciones Unidas. Sí. Eso está en disputa. Sí. ¿Qué es lo que hace el Reino Unido en esa zona en disputa? Que reitero, tenemos los derechos nosotros, ellos también creen lo mismo, pero los títulos jurídicos nos dan la razón a nosotros, pero tienen el control de esa zona.
0: Ahora, en esa zona ellos... Sí. ¿Qué significa la queja argentina o la protesta diplomática argentina? ¿Qué efecto puede tener frente a una decisión unilateral de Gran Bretaña, no solamente por el tema del petróleo, sino también por las licencias pesqueras?
1: Exactamente. Esto ha tomado... Ahora le respondo concretamente su pregunta, pero como usted marcaba, esto tomó mucha relevancia por la empresa israelí Navita, que juntamente con una empresa británica, Rock Hooper, van a comenzar una explotación petrolera en esta zona de Malvinas. Entonces, esto pone sobre el tapete, pero no es la única cuestión, porque como bien dice, también están los derechos de pesca. El valor que tiene la protesta argentina son dos. Uno, no puede dejar de hacerlo. Esto se llama un acto jurídico unilateral. Argentina constantemente tiene que protestar frente a eso, si no, de alguna forma podría dejar establecidos los derechos de la otra parte. Entonces tiene que protestarlo Argentina constantemente. Y tiene que, a mi criterio, en esto hay que ser muy duros, de decir que puede haber consecuencias para las empresas que invierten. Entonces, porque hay una parte que es Argentina que no está de acuerdo con eso, que tiene que llevar esto a distintas instancias. Argentina lo hace, lo lleva a Naciones Unidas, lo lleva a todas las instancias. Si me pregunta si hay un efecto directo que va a generar una responsabilidad, que va a ir una patrulla y los va a sacar a los que van a explotar, no. Pero sí un trabajo diplomático enérgico, de protesta, de generar incertidumbres en quienes van a realizar inversiones allí. Claro. Y creo que Argentina tiene que hacer un trabajo con la Unión Europea también, porque hoy el Reino Unido no es parte de la Unión Europea a partir del Brexit, que eso lo alineaba totalmente a Europa junto al Reino Unido. Entonces, hacer un trabajo diplomático muy fuerte allí, apalancado además por el importante acuerdo que se ha firmado Unión Europea-Mercosur. Es decir, un trabajo diplomático constante que hay que hacer. Pero ante todo hay que tener firmeza argentina.
2: Claudio,
1: esto se entiende, ¿no?
2: Usted mucha firmeza a nosotros. ¿Sí? Nombraba recién la empresa israelí Navitas Petroleum para trabajar en conjunto con esta empresa inglesa, y estamos teniendo la noticia durante este fin de semana que el gobierno de Israel inició formalmente las gestiones diplomáticas para abrir un consulado honorario en la ciudad de Ushuaia, en Tierra del Fuego. ¿Qué información tiene sobre esto y por qué harían esto y por qué lo permitiríamos?
1: Yo creo que esto hay que ponerse... Tenía esta misma información a través de los medios. Yo voy a estar mañana en Buenos Aires en contacto con algunos representantes de Tierra del Fuego. El gobernador de Tierra del Fuego y la persona encargada de este tema tienen una secretaría específicamente para el tema Malvinas, porque, de acuerdo a la Constitución argentina, Malvinas está bajo la gobernación de Tierras del Fuego, del gobierno de Tierra del Fuego, tienen una secretaría específicamente para esto. Están mostrando mucha dureza en no aceptar esto. Sería un paso más que se estaría dando en no reconocer los derechos argentinos. En el caso de Israel lo está haciendo, y yo quiero, si me permite, me corro un poquito, pero también cuando se toman alineamientos tan estrictos, tan fuertes como ha tomado el gobierno argentino, muchas veces nos traen consecuencias y no buenas. Claro. El caso del alineamiento tan directo que ha tenido el presidente de la Nación, o para decirlo en términos correctos, una diplomacia presidencialista muy fuerte, alineado con Estados Unidos, con el gobierno de Trump, y con Israel, con el gobierno de Netanyahu, a veces te quitan margen de maniobra, lo que llamaba un gran rosarino, Puig, te quitan márgenes de autonomía para poder moverte en las relaciones internacionales. Claro. Entonces, es un tema de muchísima preocupación, lo que debo decir, que la provincia de Tierra del Fuego, con quien comparto con el secretario de Malvinas de esa provincia, el Consejo Federal de Relaciones Exteriores, siempre ha marcado mucha dureza ante cualquiera de estas situaciones.
0: Claudio, una pregunta casi inevitable, ¿no? Tal vez como persona, como político, como estudioso del tema. ¿Vos crees que estos niveles de tensiones, muchas veces, bueno, algunos lo toman como punto de partida, bueno, lo que fue el 86 también, ¿no? Y la guerra de Malvinas, ¿no? Pero, ¿crees que se traslada o no puede trasladarse a la sociedad, a los hinchas, estos niveles de tensiones entre Inglaterra y nuestro país?
1: Yo creo que es inevitable que esto se lleve a quienes estemos viviendo el Mundial desde acá o el partido, los que tienen la suerte de poder estar viviéndolo en Estados Unidos. Lo que es responsabilidad de la dirigencia política, de quienes tenemos responsabilidades en estos ámbitos e incluso los propios futbolistas y el propio director técnico de Argentina, de apaciguar esto. Saber diferenciar qué es un partido de fútbol. Es un partido de fútbol y tiene que servir para eso, y estamos ahí todos expectantes a un triunfo argentino. Pero no se resuelve la cuestión con un partido de fútbol, y mucho menos con hechos de violencia que se puedan dar en el entorno a ese partido de fútbol. Me pareció muy prudente declaraciones del propio director técnico argentino, de algunos jugadores, marcando esa diferencia, pero tenemos que ser realistas de que para cualquiera de los argentinos no da lo mismo jugar contra Suiza como jugamos que contra Inglaterra. A ver, yo soy muy futbolero, me gusta mucho el fútbol. Y uno escucha en las canchas constantemente: el que no salta es un inglés. Sí. No dicen el que no salta no es un suizo, dicen el que no salta es un inglés. Lo que es responsabilidad no echar leña a ese fuego, sino apaciguar y que se entienda que la lucha por Malvinas va por otro lado y que esto no tenemos que acelerarlo. Pero de todas formas sabemos que no es un partido cualquiera.
3: Sí, a mí lo que me llamó la atención este fin de semana es que por ahí uno, mirándonos como siempre el ombligo, pensamos que es una cuestión de argentinos, y destacaba el repudio que recibió Gary Lineker, la leyenda del fútbol inglés, sí. Que bueno, fue uno de los integrantes del equipo derrotado en el 86, claro. Que en declaraciones, en un podcast que estaba grabando, dijo Falkland o Malvinas. O sea, claro. Nombró a las islas como Malvinas y el repudio que recibió, ¿no? Yo dije, bueno, entonces no es solo una cuestión argentina, ¿no?
1: Exactamente, porque eso es muy interesante, ¿no? Porque un jugador tan significativo como él, y que le ha dado tanto al fútbol inglés, hace esa declaración, parece, para los ingleses fue muy agraviante. Entonces digo, es cierto, desde 1982... a la fecha, también para Inglaterra es un tema. Antes, si nosotros estudiamos qué pasaba antes del 82, por ahí no lo tenían muy relegado al tema de las Islas Malvinas, lo tenían allí, no era un tema tan prioritario en sus sentimientos o en su política. Hoy, desde aquel momento hasta hoy, pareciera que eso ha cambiado. Y además agregamos dos cuestiones. Un factor geopolítico, que es la cercanía a dos cosas, a la Antártida y a un paso interoceánico, que está allí muy claro, y la cuestión de las riquezas económicas, que antes del 82 no aparecía muy claramente esas riquezas económicas, que hoy sí aparecen. Y reitero, lo del paso transatlántico y las Malvinas, el ser en la cercanía de la Antártida, es también un motivo relevante. Por eso yo le hacía una pregunta retórica, ¿por qué hay tantas fuerzas y estos buques que son de primerísimo nivel y fuerzas tan especializadas en Malvinas? No es para protegerse de un ataque nuestro que vamos a ir a recobrar Malvinas. Eso está muy claro, la Constitución Nacional no lo permite, nuestras propias Fuerzas Armadas tampoco tienen ese equipamiento por una cosa así, así que no tiene razón de ser, pero sí tiene razón de ser cuando uno ve las riquezas económicas, la cercanía a la Antártida y un paso tras Antártida.
2: Sí, seamos serios, esto es mucho más grave, esto que está pasando es mucho más grave que un partido de fútbol.
1: Sí, totalmente. Totalmente, por eso digo, no lo hagamos nosotros, no le demos motivo a que nos vean como una suerte de bárbaros por un partido de fútbol. Tiene que quedar claro que no nos da lo mismo este partido que otro, pero que lo vamos a vivir como un partido de fútbol muy sentido y que la lucha por Malvinas continúa por otros caminos.
0: Claudio, muchas gracias por tu tiempo, muy amable.
1: Muchas gracias a ustedes, un saludo y buen día.
0: Claudio Díaz, profesor de Derecho Internacional Público, tanto de la Universidad Nacional de Rosario como del Litoral, secretario de Relaciones Internacionales. Bueno, le preguntamos si esto se traslada a la sociedad porque Estados Unidos está montando un gran operativo de seguridad para el partido Argentina-Inglaterra, ¿no? Incluso con específicamente con el tema de tribuna segura.
2: Claro, pues se convive ahí en las tribunas,
0: sí,
2: ¿no?
0: Tanto claro, claro, ahora sí, con la tribuna segura, pero esto, bueno, esta relación viene no solamente desde la toma de Malvinas de Inglaterra allá en 1833, sino que se fue con el tiempo generando algunos gestos de rivalidad popular. Por ejemplo, bueno, Ubaldo Ratín, que murió este fin de semana cuando pisoteó la alfombra roja de la reina y revolvió la bandera británica. Bueno, en el Mundial 98 los ingleses chiflaron el himno argentino. Bueno, si bien hay una limpieza de los hooligans en los últimos tiempos, hay mucha gente que no va a poder ir al partido.
2: Sí, muchos ultra.
0: ¿Qué va a pasar en las afueras? Es lo que está pensando el gobierno de Estados Unidos y específicamente en Atlanta con los operativos de seguridad.
2: Nombrabas a Ratín, hubo una cinta negra durante el partido de Argentina.
4: Exactamente, en homenaje a Antonio Ubaldo Ratín, una de las grandes, uno de los grandes referentes del fútbol argentino, no solo por lo que hizo en Boca, sino porque jugó en la selección en el Mundial de Chile 62 y el recontra recordado Inglaterra 66, cuando Argentina queda eliminada precisamente ante el equipo inglés, ¿no? Decía lo que tiene que ver ante el equipo alemán, perdón, digo, también hubo algunas trompadas, jugaron el sábado antes que Argentina en Suiza, Inglaterra, Noruega, y hay imágenes de en un sector del estadio de un hincha inglés con tres o cuatro hinchas argentinos, y se tomaron a trompadas realmente. Evidentemente, yo creo que la seguridad de Estados Unidos tiene muy claro, desde el mismo momento que se supo que iban por el mismo camino, que de darse el cruce, que se va a dar, tendrán que tomar muchísimas cuestiones que tengan que ver con separar a los grandes grupos, fundamentalmente el miércoles en Atlanta, ¿no? Creo que no pueden compartir tribuna hinchas ingleses e hinchas argentinos. Parece que hay que descartarlo de plano.
0: Las peleas han sido históricas.
4: Siempre, ¿no? Siempre. La del 86, ni hablar. Bueno. Ni hablar, hasta un Barra de Unión estuvo presente en esas peleas del año 86.
2: El presidente de Vélez también, ¿no?
4: Bueno, Raúl Gámez, que había comenzado su etapa como dirigente ya en aquellos años, era un joven dirigente, a las trompadas. Eso pasó antes, durante y después del partido.
2: Que no nos distraigan con el fútbol, porque mientras tanto se están instalando y aparecen buques de guerra. Sí, ya venimos.
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0: beso espera. 7 minutos faltan para llegar a las 10 de la mañana. En minutos nada más los cumpleañeros. 3424-3664-32 para que nos dejen su mensaje si tienen a alguien que saludar en este día. Pero nos llama Verónica Encina desde la calle. Vero, te escuchamos, te vemos. Adelante.
1: Sí, porque estamos aquí en el microcentro santafesino sobre San Jerónimo al 2100, a metros de la Plaza del Soldado, donde vivieron momentos realmente de mucha preocupación en este bazar. Buena suerte, es un bazar chino que desde hace mucho tiempo está instalado aquí en el microcentro de la ciudad. Cuando el sábado exactamente a las 20 horas, cerca de las 20, hieren con un arma de fuego a una de las hijas de los dueños del local. Esta es una familia oriental que hace mucho tiempo trabaja en la ciudad de Santa Fe, en el comercio concretamente. Está, lo vemos al papá de una de las chicas, él no habla castellano, así que no lo vamos a entrevistar, simplemente vamos a aclarar algunas cuestiones que me parecen importantes. Ellos ahora el local lo tienen cerrado, se están movilizando de momento a otro hacia los otros locales que tienen en la frente de la Plaza del Soldado. Recién dialogábamos con parte con él, con lo poco que nos podía entender, pero también con una de las hijas, sobre cómo se encuentra la otra chica que resulta con una herida arma de fuego en el hombro. Gracias a Dios está bien, fue asistida en el hospital Cuyen, pero luego fue dada de alta. Y esto, ¿saben con qué tiene que ver? Tiene que ver con que ellos abrieron un local muy grande sobre calle Tucumán al 2600, un bazar enorme, que recibieron una amenaza previa al ataque a esta jovencita, a esta adolescente, diciéndoles que no abran el bazar ese porque la iban a pasar mal. Esto fue constatado por la propia policía, incluso dentro de la carátula que está como tentativa de homicidio. La señora, digamos, contó que el mes pasado recibieron esas amenazas por parte de un hombre también oriental, también chino, diciéndoles que, al estar muy cerca, él no quería que tener la competencia y que no abran ese local. Luego de que lo abrieron y que incluso el fin de semana nosotros, la verdad que pasábamos en forma personal ahí por la zona y veíamos la cantidad de gente que quería ingresar al bazar de calle Tucumán, se da esta situación el sábado por la noche, están consternados como familia, pero siguen trabajando. Pusieron, digamos, una seguridad privada en el local nuevo de calle Tucumán, donde se ingresa, digamos, con resguardo de quien está dentro, pero este local, el de San Jerónimo al 2194, ha quedado cerrado. Hace minutitos nada más que veíamos que se acercaba, en este caso, el dueño del local, y colocaba, ahora me voy a fijar, me voy a volver a cruzar para decirles, pero colocaron un gran candado. Porque bueno, el video la verdad es que es elocuente cómo la hieren a la chica. Entra el muchacho con un celular, filma el ataque, primero arroja un disparo de arma de fuego que se traba en realidad y no sale, y después realiza un segundo disparo, donde en este caso particular sí la hiere a la muchachita de 16 años. Esto se está investigando desde la Fiscalía de Homicidios porque está caratulado, como les decía, tentativa de homicidio. Y lo que se investiga en realidad tiene que ver con esto, ¿no? Entre comillas, lo que se conoce como la mafia china, son muy territoriales ellos y esta familia la está pasando muy mal justamente por querer trabajar y abrir un local comercial.
2: Gracias, Vero, muy amable, ¿eh?
3: Bueno, vamos a seguir. Sí. Este caso, claro que sí. Lo único que falta ahora. La mafia china.
2: Lo único que faltaba.
3: Sí. Bueno, cumpleaños.
0: Bueno, dale, vamos, cambiamos de tema. Saludamos, ¿quiénes cumplen años este lunes 13 de julio?
2: María Andrea Patiño, cumpleaños en el día de hoy. Narciso Ibarlucea, hoy es el cumpleaños de Gustavo Warnes, de Beatriz Leonardi. También cumpleaños Daniel Vidal.
3: 13 de julio, tenemos cumpleañeros hoy, estamos festejando. Efemérides también, y bueno, aquellos que quieran contactarse lo pueden hacer al 342-436-6432 y saludamos a quienes cumple años. Día Mundial del Rock
0: hoy. Día Mundial del Rock hoy, así es, ¿eh? Recordando aquella jornada en la que participaron grupos como The Who, Black Sabbath, Sting, Queen, en 1985 en el Live Aid.
3: Esto es por ese evento, ¿no?
0: Sí,
3: está sonando el nuevo disco de los Rolling Stones. Este es el nuevo disco de los Rolling Stones. Bueno, los viejitos siguen rockeando
2: a full.
3: Y está...
0: Siguen yendo al mundial también.
3: Sí, sí. Oh. No nos trajo mala suerte a nosotros.
0: No.
3: Porque
0: no,
3: dicen
0: no.
3: que Mick Jagger, viste, medio bufardín. Nosotros
4: nos trajimos en Inglaterra el miércoles.
3: Sí.
4: Que estén presentes.
3: Tampoco pudo abatirnos Speed.
0: Speed,
3: porque tenía la remera de Argentina.
0: Y ahí tenés.
3: Y tampoco pudo bajarnos.
4: Y vi un hincha argentino que cuando sale del estadio va detrás. Las cosas que le dicen.
0: Sí, ya lo tienen reapuntado.
4: Se pone la piel colorada, los insultos que
3: mal,
4: le dicen.
3: Mal.
4: Pero estaba a medio metro, ¿eh? Y él caminando escoltado por los personal de seguridad.
3: Ajá. No lo quieren con la de Argentina. Día del trabajador de la energía eléctrica en Argentina hoy también.
0: Bueno, saludos.
3: Vos tenés muchos conocidos, ¿eh?
0: Sí, así que saludos para todos ellos, ¿eh?
4: Marquitos Winday, mi sobrino Rafael, a cumpleaños hoy. Un abrazo para él.
3: Feliz 26 años.
0: Wow, qué viejo que estás.
3: Él está bien.
4: No, yo no cumplí más, ¿eh?
0: Bueno, también es el día de las telecomunicaciones en nuestra Argentina, una fecha que conmemora la entrega de las primeras licencias cooperativas telefónicas, permitiendo compartir de esta forma la igualdad en las prestaciones de servicios. Ahí está. En un momento, chicos, se escuchaba esto. Día Nacional de las Tejedoras, y a nivel internacional también es el Día Internacional del Director de Orquesta, también de TDAH, y Día Internacional del Sarcoma.
3: Le mandamos un saludo hoy, que cumple años Harrison Ford, que
0: siempre, dale.
3: No se escucha, ¿sí? Nace el actor estadounidense un día como hoy.
0: Indiana Jones.
3: Sí, y muere un día como hoy Frida Kahlo.
2: Hoy es el día del fallecimiento del ex intendente Enrique Mutis.
0: Sí.
2: Enrique Mutis, que lo vamos a recordar en un minuto.
3: Qué bueno.
2: En este
3: colega.
2: Programa, ¿eh? Periodista, diputado nacional, PDP, intendente. En un periodo muy corto, donde lo atravesó la muerte en aquel momento, pero vamos a escuchar la palabra de él.
3: Qué lindo.
2: ¿Eh?
0: Bueno, y lamentablemente se suma a los actores reconocidos y famosos que fallecen un día como hoy, Sam Neill, ¿no? Las nuevas generaciones creo que lo recuerdan por su actuación en Jurassic Park, ¿no? Porque era este científico que queda con la boca abierta al cuando iba en el jeep viendo los dinosaurios, ¿no? Se confirmó hace horas nada más la muerte de este actor neozelandés.
4: Un día como hoy no es buena. Argentina perdía la final del Mundial de Brasil en 2014, aquella polémica final frente a Alemania en el mítico Maracaná, ¿eh? Sí. El tiempo suplementario, el gol de Götze para Alemania.
3: No le cobran el penal a
4: Higuaín. Clarísimo, ¿no? Eso pasaba un día.
3: Bueno, y también se cumple el aniversario de la Copa Mundial de Fútbol de 1930.
4: Ah, la de Uruguay.
3: Sí, sí. ¿Te acordás? ¿Vos estabas?
4: Primera. No. Di la vuelta, pero...
3: Ya venimos.
0: Noticias.
5: Perdona si te causo dolor.
3: Quédate.

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1: Hora 10, un minuto en el país. Cielo nublado en la ciudad de Santa Fe, temperatura 6 grados, 8 décimas, humedad del 99%. Infira ganó el Premio Mundial a la Innovación en la categoría Agri-Food Startup, otorgado por la Organización Mundial de la Propiedad Intelectual. La firma biotecnológica originaria del Polo Científico Tecnológico Santafesino ganó el WIPO Global Awards 2026 y fue elegida por su desarrollo en arroz perenne, que permite cosechar más de una vez el grano. Además, en diálogo con nuestra emisora, Marcelo Grabois, gerente de Itera, destacó que la investigadora y desarrolladora de este producto, Renata Reinheimer, obtuvo una mención especial como la mujer innovadora mundial.
2: Infira ganó el premio, es campeón mundial de la innovación en Ginebra, en un gran evento de la Organización Mundial de la Propiedad Intelectual, de que convocó a todos los presidentes de las oficinas de patentes de todo el mundo. Más de 150 delegaciones de todo el mundo estuvieron en el acto de entrega de premios. Y no solamente Infira con su arroz perenne ganó, sino que Renata Reinheimer tuvo una mención especial a la mejor innovadora del planeta. Ah. Y todo es de Santa Fe.
1: Atención automovilistas, por la presencia de neblina, la Agencia Provincial de Seguridad Vial solicita extremar las medidas para transitar por las rutas de toda la provincia. En diálogo con LT10, Mercedes Pombo, miembro de la entidad, destacó que hay presencia de bancos densos en el norte santafesino, en nuestra región y en el ingreso a Rosario.
3: Desde el norte hasta el sur tenemos esta contingencia, mucha precaución, sobre todo en Santa Fe y alrededores, los accesos complicados, visibilidad disminuida en lo que es Circunvalación Oeste, Autopista Brigadier López, Ruta 1, Ruta 168, Puente Carretero, Autovía 19 también, Ruta Provincial 70, nos reportan intensos bancos de niebla, toda la zona de Esperanza, Pilar, Bella Italia, todo lo que es Ruta 11, Ruta 1, mucha precaución también.
1: Un joven de 27 años fue atrapado con carne robada tras un presunto golpe a una carnicería. Según la denuncia, el sospechoso intentó primero ingresar al comercio sin éxito y minutos más tarde regresó, forzó una reja y abrió una ventana para llevarse distintos cortes. Tras un llamado al 911, efectivos policiales recuperaron distintos cortes de carne y chorizos que habían sido sustraídos del comercio durante esta madrugada. Información ahora del ámbito nacional e internacional con Sergio Ferreira.
4: Guillermo Francos volvió a elogiar a Diego Santilli y dijo que el futuro del presidente es ser reelecto. Tras su salida de la jefatura de gabinete en 2025, el ex funcionario descartó la posibilidad de regresar a la gestión, pero reiteró su apoyo a Javier Milei. En materia electoral, Francos argumentó que un segundo mandato le permitiría a La Libertad Avanza consolidar las reformas ya en marcha y avanzar con las que aún no lograron consenso parlamentario. La información del exterior, Estados Unidos lanzó una nueva ofensiva para seguir mermando la capacidad de ataque de Irán. Las incursiones fueron ordenadas por el presidente Donald Trump para hacer rendir cuentas a las fuerzas iraníes, informó el aparato militar en sus redes sociales. Hasta la noche del sábado, las fuerzas estadounidenses habían atacado aproximadamente 140 objetivos militares persas con municiones de precisión lanzadas desde aviones de combate, drones y buques navales.
1: La información deportiva ahora con Matías Lorenzo.
5: Hablamos de tenis, de Wimbledon, porque el italiano Jannik Sinner se consagró nuevamente campeón por 2 años consecutivos, luego de ganarle en la final al alemán Zverev por 6-7, 7-6, 6-3 y 6-4. De esta manera el italiano queda aún más firme en lo más alto del ranking ATP. Zverev pasó la segunda colocación, mientras que Alcaraz, al no jugar Wimbledon, quedó en la tercera colocación. Las raquetas más importantes nacionales son Francisco Cerúndolo en el puesto número 22 y Tomás Echeverry en el puesto 30.
1: El pronóstico anticipa para lo que resta de la jornada, cielo mayormente despejado con nubosidad por momentos, condiciones estables y una temperatura máxima de 17 grados. Para mañana martes se espera cielo con nubosidad variable, mejoramientos temporales, condiciones estables, una temperatura mínima de 9 grados y una máxima estimada en 18. En este momento el cielo se presenta nublado en la ciudad de Santa Fe, La temperatura es de 6 grados 8 décimas y la humedad del 99%, informó Natalia Tealdo a la hora 10, 6 minutos.
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1: Río Guazú en Puerto Andresito, 3 metros, subió 40 centímetros.
2: En Puerto Iguazú, 11 metros, 40 centímetros, creció 50 centímetros.
1: Río Paraná en Corrientes, 3 metros, 63, bajó 10 centímetros.
2: En Reconquista, 3 metros, 50 centímetros, descendió 2 centímetros.
1: En Paraná, 2 metros, 98, creció 1 centímetro.
2: En Santa Fe, Puerto Local, 3 metros, 10 centímetros, estacionario.
1: Río Salado en Tostado, 4 metros, 46, subió 1 centímetro.
2: En San Justo, 8 metros 49 centímetros, bajó 1 centímetro.
1: En Emilia, 4 metros 39, descendió 2 centímetros.
2: En Recreo, 3 metros 26 centímetros, bajó 1 centímetro.
1: Y en Santo Tomé, 3 metros 36, creció 4 centímetros.
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6: 10:08.

0: 10:10 AM y esta semana juega el 10 enfrentando a Inglaterra. La selección argentina de Lionel Messi se enfrentará a este equipo, ¿cuándo?
1: Miércoles, hora 16 de nuestro país, segunda semifinal de la Copa del Mundo. Argentina, Inglaterra, Inglaterra, Argentina. Mañana se define quién es local, a quién hay que nombrar primero. Si Argentina o Inglaterra.
0: La pregunta es con qué camiseta juega.
1: Algunos dicen que Argentina va con la azul, otros dicen que tienen que esperar el sorteo de mañana de la localía.
2: Claro.
1: Para ver qué camiseta utiliza cada uno.
0: Creo que hay un pedido de Argentina de jugar con la azul por el aquel partido del 86. Exactamente. Que jugó con la suplente. Argentina
1: una
0: cuando
1: la camiseta
0: hace el
1: que tuvieron que salir a buscar y comprar.
2: Ay, tremendo, sí, claro, que le pegaron no los números.
3: Está reflejado en el libro El Partido.
0: Claro. Sí, de Burgos.
3: Sí, de Burgos. Uh-huh. ¿De dónde? O sea, prácticamente no fueron a transmitir los canales de televisión de la Argentina porque no tenía ningún sentido. Sí. Y bueno, tuvieron que salir a comprar esas camisetas.
2: Sí. Uh-huh. Sí.
0: Vamos a
2: una especie de 11 mexicano.
0: Si les parece, saludamos y sumamos a la charla
1: a
0: un santafesino que está en este momento en Inglaterra. Es Tony Vera.

0: Tres alumnos particularmente tienen toque de Reconquista, que ahora lo vamos a mostrar para que lo vean.
1: Lucas y Jorge.
0: Lo vean sus papis allá. Y un santafesino, Milton, que está por acá.
1: Ellos, estamos en una escuela.
0: Ellos están en una escuela en Londres que se llama Picard Landon. Y están haciendo un curso de inglés. La propuesta que nosotros tenemos de estudios acá, ellos viven 2 semanas, 4 semanas, 1 mes, lo que ellos necesiten, viven en casa de familias y bueno, se van a ganar un certificado sumamente importante para su futuro. Y coincidió, fue una coincidencia que llegáramos a esta instancia y nos encontráramos con nuestros amigos ingleses en estas instancias del mundial.
2: Bueno, claro. ¿Cómo se están organizando? ¿Dónde lo van a ver? Porque, bueno, más o menos el horario no les queda tan incómodo.
1: Sí, ¿cuál? El último se mueve a las 9 de la mañana. Sí, en Inglaterra, a partir de las 11 de la noche, los medios de transporte no funcionan todos, entonces vas haciendo cables con colectivos. Fue muy loco. Anoche, en un programa de la tele, había un productor hablando sobre cómo iba a manejar un evento acá en Londres. Me llama una amiga y me avisa. Entonces, en contacto con este canal de la tele y con el productor, y conseguimos una entrada para ir a ver un teatro. Ya hay alrededor de 1.500 o 1.000 argentinos que vamos a estar juntos este miércoles, que está bueno, porque no sabíamos qué hacer. Algunos nos aconsejaban, nos aconsejaban que nos quedáramos en la casa. Pero bueno, yo quería ir a ver y estar juntos con más argentinos viendo el partido, así que lo logramos y vamos a ir este miércoles.
0: Bueno. Es un momento histórico porque obviamente hemos venido en distintas oportunidades, años anteriores, nuestro primer viaje a Londres.
1: Desde 1997 vengo, todos los juntos, y nunca me pasó algo así.
0: Claro, y nunca había coincidido que la selección se cruzara en un mundial con Inglaterra. Así que bueno, para nosotros es un momento único. Elegimos ese lugar porque es un lugar seguro, tranquilo, familiar. Pero bueno, con mucha expectativa, mucha ansiedad, muchos nervios, ya se escuchan las charlas de los trenes, los subtes, cuando vamos con las camisetas, el murmullo del partido, el 86 está muy presente, hay muchas instancias previas que quieren no volver a pasar con nosotros, así que igual tiene un poquito de miedo de cruzarse con la escaloneta en este mundial.
2: Sí, las familias que recibieron a los chicos son muy futboleras. A mí, viste, me daría un poquito de cómo. Viste, van con ustedes al teatro los chicos.
0: Hay dos chicos que van a comentar.
2: A ver.
3: Tony, una pregunta. ¿Cómo es la relación? Sí. ¿Cómo es la relación de los ingleses con los argentinos a nivel más allá de lo del fútbol? La relación social.
0: Buena pregunta. Es excelente.
1: Sí. Tenemos muchos amigos acá. Es más, algo particular, mi papá es veterano de guerra de Malvinas, entonces es como todo un evento emocional para mí también, y ellos nos llevamos bien, tenemos muchos amigos ingleses, ellos aman a Messi, aman a nuestros jugadores, entonces no tenemos una mala relación, obviamente somos amigos, pero cuando hablas de fútbol, ellos tienen la sangre caliente como nosotros, también no tienen esa fiesta como la nuestra, Santa Cristina, que salía de agarrar un lugar y estás hasta el otro día fuera de casa. Ellos se tejan un ratito y se van a su casa. Pero tenemos buena relación con ellos. ¿Sí? Entonces muchos lugares no hacían. Hacen ruido pero no nos van a hacer nada. Los chicos se quedan en su casa porque son menores. Así que no me odien, pero ellos no les podemos llevar.
0: No, acá particularmente nosotros tenemos el conflicto por ahí mucho más sanguíneo, lo llamamos más a flor de piel. Ellos entienden que fue un conflicto que fue del otro lado del planeta y que quedó en eso. Por eso entienden que, bueno, que no es nada personal, no es una disputa entre ciudadanos, sino que era una cuestión más política y militar. Y como muchas veces le comentaba a Martín, que él me preguntaba siempre porque fue mi alumno de inglés, Martín.
4: Yes.
1: Debería ser en inglés, ¿no?
0: Y la, claro.
2: Dale, vamos.
4: Ok, no problem.
1: Dale, también. Mucho bien, Martín.
4: Y si no sé, es culpa de ustedes.
2: No, que no estudiaste.
0: Bueno, lo bueno es nuestro, lo malo ya es porque ha sido.
4: Ahora, ustedes están, yo los veo en Instagram, los sigo la academia, que están ahí festejando con las remeras de Argentina como si nada. ¿No tienen miedo que ser un botellazo por ahí?
1: Hoy puse mi último video, ¿viste? Que yo me sorprendí.

0: Un segundo, ¿podemos preguntar cómo pasó el último partido?
1: Sí.
0: Tuvimos que hacer muchas escalas para llegar a cobrar las entradas para ir a un boliche al evento. Y el señor se llevó a puesta la camiseta de Argentina, chicos, recién ganaba Inglaterra. Iba todo el asunto de tener el lleno de
2: inglés.
0: Y el señor con 40 grados le dije: ponete la camiseta. Iba fucsia. Y él lo único que me dijo fue: Rosana, no se te ocurra hablarme en castellano. Y yo lo miro y le digo: diré que soy de Uruguay.
1: Claro.
3: Nombraste Malvinas, nombraste la situación de tu papá como ex veterano de Malvinas. Sé que tenés un tatuaje de Malvinas por ahí, no sé si Tori también lo tiene, pero me acuerdo que vos sí. ¿Cómo se juega este partido? ¿Influye la historia? Y ustedes desde Inglaterra, ¿influye toda la historia entre estas dos naciones?
0: Sí.
2: Personalmente, lo vivimos muy, es muy emocional.
0: Yo me puse a llorar porque ya habíamos ganado.
2: Es muy visceral lo que nosotros estamos viviendo, nos hierve la sangre. Pero como te dije, ellos ven.
0: Ah, sí, llorar,
2: lo ven como un partido de fútbol, la distancia política es como que la dejan de lado, pero nosotros personalmente. Lo vivo muy muy muy internamente y con mucha pasión.
0: Ayer un chico de Croacia me preguntó cuál era la actualidad y le conté sobre Foklanaya, sobre Malvinas, y después cuando llegó me dice: ah, esta es una revancha. Claro. Mucha gente de otros países me pregunta cuál es el problema, cuando después me dicen: es una revancha. Entonces, de acuerdo a la edad de la gente acá en Inglaterra, lo ven como una revancha, con Maradona, la mano de Dios. Pero la gente joven no tiene ni idea, ¿sabes? No hay que quererlo, ¿sabes? Que Messi está re bien, pero si no juega contra ellos. Y tienen miedo.
2: Sí, hay muchos países que apoyan, por ejemplo, cuando hablamos con la gente, hay mucha gente de India, de Bangladesh.
0: Bangladesh nos ama, ellos tienen, van con la camiseta argentina a apoyarnos,
2: van
0: a
2: la calle,
0: me
2: piden
0: que los pinte la cara, con yo gracias pinta la bandera, sí. Los lugares me piden que los pinte, las chicas me piden ese maquillaje y me dicen: ¿cómo lo traes para el
2: Escocia también es un país que cada vez que hemos cruzado un escocés
3: nos banca,
2: ellos tienen mucho respeto a Argentina y
0: ya compraron entradas para ir con vosotros. Mucha gente de otro país con la camiseta de Argentina apoyando.
2: O sea, bueno, una cosa muy particular fue que, por ejemplo, el partido anterior contra Egipto, estuvimos en un bar con unos amigos y estaba nuestro amigo Santiago Periotti, músico
1: santafesino,
4: Sí, oriundo de Pilar.
0: Vamos a estar juntos.
2: Lo particular de ese partido fue que nosotros estábamos en un sector del bar, del otro lado había egipcios que nos estaban festejando los goles, ellos no fueron nosotros, y entre los argentinos había muchos ingleses mirando el partido con nosotros. Entonces ahí entendimos que ellos disfrutan más el deporte y dejan un poco más de lado esta sensación de rivalidad política que existe.
0: Yo, al menos los que estaban ahí ese día.
2: Sí,
0: el Egipto nos cantaba el gol en la cara.
1: Ah. Ahí tienen.
3: Tony, tranquilo, me imagino. Sí. Y bueno, para finalizar, ¿cómo van a vivir este partido que se viene? ¿Dónde lo van a ver? ¿Con quién lo van a ver?
1: Bueno, los chicos en sus casas, ustedes en el teatro y los chicos en la casa con los ingleses. ¿Van a poder cantar el gol ellos? ¿No? ¿Cómo
3: no se van a poder?
1: ¿Cuáles son las recomendaciones para ellos? ¿Qué van a hacer?
5: No, nosotros juntos tenemos una familia india, así que bueno.
1: Ah, bien. Bárbaro.
5: Tengo un poquito de suerte. Pero igualmente yo no sé cómo era el gol, pero. Ajá. No sé cómo era, porque no. El día se va con todo, pero no sé, con la entrega no veo nada.
1: Bueno.
5: Pero nada, ya la señora tuvo una pared más fría, así que bueno, mirá.
3: Bien, bueno. Entonces está todo preparado para ver el partido desde Inglaterra, Y bueno, ellos están viviendo el mundial tanto como nosotros en Argentina. ¿Se ve así el fervor también? ¿O?
2: Sí, sí, sí. Sí, porque aparte ellos no llegan a esta instancia hace mucho tiempo.
3: Claro.
2: No tuvieron un equipo que los representara. La última vez que yo vieron una selección que los representara jugaba Beckham, por ejemplo. Uh-huh. Entonces, claro, han pasado muchos años desde que ellos estuvieron en esta instancia. Por eso es que ellos lo viven con tanta intensidad. Y bueno, justo coincidimos que se tiene que cruzar con el campeón del mundo. Y bueno, la tiene difícil ellos, en realidad. Nosotros ya sabemos qué jugar, cómo jugar en realidad. Ellos tienen que aprender de nosotros.
0: Yo me estoy muriendo en el miedo.
3: Tranquila, Turca.
4: Chicos, Gary Lineker era un histórico goleador, fue goleador del Mundial de México. En el 86 habló de Malvinas y dijo Malvinas Falkland y cayó mal eso en Inglaterra. ¿Lo han visto? ¿Se comenta algo de eso?
0: Sí, sé que estaban pidiendo de que ya no cantáramos. Que yo le voy a mandar a Martín para que muestre un video que filmé, la vez en la que filma, y estábamos todos juntos cantando. Él que nos salta su inglés acá.
4: Ajá.
0: Cuando fuimos a otro metropolitano. Entonces lo que están viendo es que no hagamos eso, es lo que está pidiendo también en Estados Unidos.
2: Esa es la canción que cantó la selección de la selección del equipo de fútbol, que se viralizó mundialmente, porque claro, nosotros era una parte de la canción es como una es por el Diego y es por Malvinas.
1: Sí.
2: Entonces el sector de por ahí futbolero quiere que no se mezcle eso porque es como
0: la gente,
2: lo ven como un acto de discriminación.
0: La gente joven, ¿sí? Más o menos sabe un poco de esto de Malvinas. Muchísimas veces me dijeron, las Malvinas son de ustedes. O sea,
3: bueno,
0: ellos dicen, son ustedes.
3: Que le cuenten a quien corresponde porque acaban de mandar un buque de guerra.
4: Sí, por el estrecho.
3: Ahora mismo, en este fin de semana. Así que es un tema latente. Amigos, amigas, felicidades, que estén disfrutando y que gane Argentina.
2: Un saludo,
3: a disfrutar ahí, no se metan
2: a para la familia de Reconquista, para la gente de Reconquista que debe estar mirando acá, para la gente de Santa Fe, viajeros.
0: Un viejo, beso, papá, no importa lo que pase, yo voy a gritar fuerte, hijo.
2: Beso para nuestros hijos que quedaron en Argentina también, mirando el mundial allá. Así que bueno, lo veremos allá. La familia de viajeros de años anteriores que nos estuvieron escribiendo, los viajeros del 2025 que tienen todavía Inglaterra muy presente. Y bueno, esperemos que la próxima llamada que tengamos acá sea para hablar de la
3: celebración.
2: Ojalá. Y
0: no sé dónde me voy a meter.
1: No, tranquilo.
3: No se metan en problemas, lo único que les pido.
1: Saludos a Santiago desde la familia de San Carlos, desde los periódicos de San Carlos, saludo para Santiago, decile. Dale. Bueno, muchas gracias.
3: Éxitos.
1: Pásenlo lindo.
3: Hasta la próxima.
1: Chao, chao.
2: Queremos agradecer a la escuela donde estamos, que se llama Pick Up London.
3: Okay.
2: Estamos en el medio de la ciudad, en el corazón de Londres. Nos permitió hacer la entrevista en una oficina privada, con aire acondicionado.
3: Genial.
2: Iluminación, así bueno. Le agradecemos a Speak Up y a sus directivos que bueno ya son como familia para nosotros. Y bueno, tenemos eso, tenemos muchas amistades muy cercanas acá y una relación muy estrecha, tanto comercial como familiar.
3: Gran abrazo. Bueno. Después se vienen al estudio a enseñarnos inglés acá en vivo, un poquito. A ver si aprendemos.
2: Vamos a ir,
3: de una vez.
2: A regreso, vamos a ver por allá.
1: Enjoy the game.
0: Thank you.
3: Bye. Chau, chau, chau. Bueno, ahí estaba Tony con Roxana, gente amiga que está desde el Instituto Ivy Road dando clases, viajando con estudiantes, en este caso en Inglaterra, viendo el mundial allá. Y toca el partido con Inglaterra, en algo que lo llevan muy adentro porque, como contaba, Roxana es hija de excombatiente de
1: veterano.
3: Sí. Sabemos.
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0: 10:28, la tenemos a Vero en línea.
1: Sí, la adelante. Tenemos a Verónica y la escuchamos. Adelante. Vero, ¿por dónde andás?
2: Estamos dando vueltas aquí dentro de la ciudad, pero nos trasladamos imaginariamente hacia la zona de Colastines Sur. Recuerdan ustedes que el 29 de junio pasado desaparecen las aguas del río a la altura de Club Casi Pesca un hombre llamado Gustavo Aguirre, un hombre que estaba con parte de su familia, su pareja, sus hermanos y otros familiares en una embarcación que, porque por un río que estaba muy picado, pierden la estabilidad, comienza la embarcación a inundarse, ellos caen, digamos, al agua, las mujeres las salvan, otras dos personas que logran verla, y al otro hermano lo salva el propio padre porque un niño le hace seña que había caído al agua. Pero a Gustavo todavía no lo encuentran, ya pasaron dos semanas porque esto fue un domingo. La familia de Gustavo Aguirre está pidiendo que profundicen lo que fue las tareas de rastrillaje del fin de semana, porque el viernes Sheila, una perra de los bomberos de Rincón, ubica un lugar preciso donde en principio está la canoa, pero la canoa no la sacan del lugar, sacan diferentes elementos y quedó ahí el rastrillaje. Hoy iba gente de San Javier también a colaborar en la búsqueda, ellos están pidiendo que la prefectura o el organismo competente con alguna grúa o alguna maquinaria extraiga ahí lo que en principio entienden es la canoa, que está muy profunda porque creen que ahí está el cuerpo de Gustavo. Vamos a escucharla brevemente lo que nos relataba hace algunas horas Roxana, la hermana de Gustavo Aguirre.
3: Esa misma tarde vino un vecino de la costa que está buscando también, rastreó y enganchó algo. Él dice que la canoa, y nosotros también creemos que es la canoa porque al mover eso que enganchó, empezaron a salir cosas que estaban en la canoa. Primero salió una botella, después salió un escobillón. Bueno, ahí se avisó a prefectura, vinieron, pero no se fueron enseguida. Al otro día, el día sábado, no se pudo trabajar porque estaba muy feo el río, picado el río. Pero este chico siguió buscando, después cuando calmó un poco, él siguió buscando, movió nuevamente eso que enganchó y salieron tres cañas de las tres cañas que llevaban en la canoa. El día domingo sigue buscando este chico, sigue arrastrando y encuentra el sillón, un sillón y la parrilla. También enganchando eso pesado que suponemos que es la canoa, ¿no? Prefectura vino y estuvo charlando con el chico, no sé qué es lo que hablaron, pero al ratito se fue y no apareció más. El cuerpo de buzos tampoco apareció más. Acá los únicos que andan son el cuerpo de bomberos, que ellos están continuamente de las 8 de la mañana hasta las 5 y media, 6 de la tarde, ellos están. Pero por ahí ellos no tienen las herramientas necesarias para hacer esa operación, ¿no? Nosotros quisiéramos saber si alguien nos puede decir dónde tenemos que dirigirnos para conseguir ayuda, que realmente para cerrar ese capítulo, ¿no? De que si él estaba prendido en la canoa, de saber algo, ¿no? Y si no está, bueno, ya está.
1: Bien, bueno, Vero, hasta ahí bueno, entonces.
2: La palabra Roxana, hoy esa familia, digamos, está tratando de tener toda la colaboración posible. Recordemos que esto no está, o la causa por lo menos la continúa teniendo el doctor González Iglesias, pero bueno, todavía no aparece el cuerpo de Gustavo y bueno, están tratando de buscar los medios posibles para que se profundice ese rastrillaje.
1: Bien, veremos si hay novedades hoy. Gracias, Verónica, hasta luego.
2: Hasta luego.
4: Bueno, preocupante lo que dijo Verónica en la anterior salida, ¿no? Porque el accionar de lo que se llama la mafia china tiene un modus operandi muy muy particular, muy muy estabilizado, ¿no? Es decir, la extorsión, lo que se llama protección, para llamarlo de alguna forma, a través de pedido de dinero. Y un hecho muy similar ocurrió en Rafael hace un par de meses, ¿no? Donde un hombre de nacionalidad china se presenta ante los tribunales habiendo recibido amenazas porque iba a abrir un bazar. Uh-huh. Igual que lo que pasó acá.
5: Sí.
4: El día sábado. Uh-huh. Igual claro. Que lo que pasó acá el día sábado.
5: Le exigieron frenar la apertura.
4: Le hicieron frenar la apertura. Bueno, y bueno, esto está denunciado en los tribunales, ¿no? Pero cuidado con este tema.
5: Sí, sí. Bueno, estamos hablando de la noticia de San Jerónimo al 2100, donde, sí. Bueno, justamente hubo un disparo también.
1: Sí, primero recibieron una amenaza, bueno, abrieron igualmente, más allá de las amenazas, un nuevo local, y termina con una de las hijas del dueño y también empleada del local, baleada. Por suerte, sin complicaciones, ¿no? En un brazo, y está sin riesgo de muerte, ¿no? Está sí. Bien, está bien en este momento, se recuperó de las heridas, ya le dieron el alta, pero bueno, o como decía Guillermo, ¿no? Cuestiones que hay que tener en cuenta y prestarles mucha atención.
5: Guillermo nombraba un caso de Rafael, hay un caso también en Rosario.
4: Rafael, una decena de casos
1: en Rosario. Sí,
5: en Rosario, sí.
4: Una decena de casos en Rosario.
5: De extorsión, escritas en mandarín.
4: Sí, es una modalidad, ¿no? Pero incluso es una gran dificultad profundizar las investigaciones porque no tenés investigadores que hablen mandarín. Entonces muchas veces exageran su dialecto para que no se los entienda.
5: Claro, como el lunfardo acá sería como que le busca la vuelta al mandarín tradicional que se puede estudiar en la UNL, le encuentran una vuelta. Hay exigencia, en Rosario hay casos de escritos de extorsión que exigen sumas de hasta $50,000 a los supermercados bajo amenaza, sí. Con ataques de bombas, molotov, granadas o disparos.
4: Bien, 10:35.

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2: que... Bien, 10:36 en la mañana. Hoy recordamos, dentro de las efemérides del día, el fallecimiento del profesor Enrique Mutis. Bueno, nacido en El Hortondo, departamento General López, fue la cara visible de Noti 13, del canal 13 de Santa Fe, ¿no? Fue uno de los presentadores históricos de Canal 13, familia demócrata progresista, fue profesor de historia y de geografía, por eso el profesor Enrique Mutis, en el Instituto del Profesorado de Santa Fe y en el Colegio Nacional también. Bueno, llega a la política, fue diputado nacional, intentó en el 73 también, y bueno, llega a la Intendencia de la Ciudad de Santa Fe después de la destitución de Carlos Aurelio Martínez. En aquel momento fue destituido quien era el intendente de Santa Fe, Carlos Aurelio Martínez, por malversación de fondos. Vino un interregno allí, se convocó nuevamente a elecciones, ¿no? Y allí es cuando surge la figura de la candidatura de Enrique Mutis y después su llegada a la intendencia de la ciudad de Santa Fe.
3: Estamos hablando de los 90, Guille.
2: Estamos hablando del año 90, ¿no? Y bueno, y fallece en el medio del mandato Enrique Mutis, a los 57 años.
4: Joven.
2: Muy joven, muy joven, y también muy sentido por toda la comunidad santafesina. Uh-huh, ¿eh? Sí. Vamos a recordarlo en un minuto, ¿les ya parece bien?
4: Sí.
2: Enrique Mutis.
5: Es que bueno, creo yo que esta es una de las cosas que hay que demostrar como la mujer del César. No es solamente serlo, sino también parecerlo. Y yo, en este sentido, creo que la imagen que uno brinda tiene que estar acorde con lo que uno realmente es. Es cierto que a lo largo de mi vida he logrado lo que tengo con mi esfuerzo. Y no he modificado mi estatus, ni me he trasladado a otra esfera, a otro nivel, porque no está en mi ánimo, nunca lo estuvo. Tampoco jamás me aproveché de la función pública, cosa que me permitiera a lo mejor saltar de un campo a otro. Para decir que sigo viviendo con lo que, en definitiva, son mis recursos propios y no voy a cambiar en ese sentido.
2: Bueno, escuchábamos a Enrique Mutis, el recuerdo de Enrique Mutis.
3: Una persona muy querida en el canal, en lo sí, que era Canal 13, hoy Telefe. Un gran recuerdo para con él, de gente que compartió la diaria. Y después tenemos acá en Santa Fe el Boulevard Mutis también.
2: Tenemos el Boulevard Mutis, la biblioteca Mutis allí en
4: Cortada Falucho, por ahí.
2: Cortada Falucho, también, sí, la biblioteca Mutis también. El Boulevard Mutis, bueno, varios.
3: Bueno, lo recordamos hoy en esta efeméride y pasamos de este momento al deporte porque Dani Jovellano tiene la data, la posta.
6: Estadísticas, a ver. Historial, solo en mundiales, Argentina, Inglaterra, Inglaterra, Argentina. Solo en mundiales,
3: Vamos.
6: Primer encuentro, Chile 62, Inglaterra 3, Argentina 1. Segundo encuentro, lo dije recién, el polémico, en Inglaterra en el 66, arbitraje alemán, la final iba a ser Inglaterra-Alemania en ese mundial, pero el partido de Argentina-Inglaterra por cuarto de final lo dirigió un alemán, cuando echa Ratín, ganó Inglaterra 1-0.
3: ¿Qué hizo Ratín ese día? Pisó la
2: alfombra roja de la reina.
6: Que no estaba la reina.
2: La pisoteó,
6: claro,
2: y estrujó el banderín.
6: Cuando dobla, va por la línea de fondo, cuando toma para salir hasta la mitad de la cancha, el banderín de inglés que estaba en un córner lo restrujó todo, lo dobló.
4: Ayer, disculpa, te hago esta, te agrego este paréntesis. Sí. Ayer en La Nación Más le estaban haciendo una nota a Patricia Bullrich.
2: Ajá.
4: Y Patricia Bullrich contó que su abuela estaba ahí.
2: Sí.
4: Al lado de la reina, en el momento en que Ratín hace eso, y que es un recuerdo del que ella tiene de la infancia, porque su tía, o sea, su abuela estaba de visitas porque claro. La hermana estaba casada con el embajador
6: argentino
4: en ese momento en Argentina.
6: Estaban todos en un palco.
4: ¿No? Estaban todos en el palco, sí, al lado de la reina. Ratín hace eso, o sea, tampoco pudieron cantar ningún gol, nada. Y dice lo llamativo que después, a los 6 días, creo que se tuvieron que volver por el golpe de Estado.
6: Eso, ¿no? Contaba, ¿no? A los 4 o 5 días del golpe que derroca Arturo Illia en el país, después de ese partido jugado en Londres, ¿no? Bueno, la segunda victoria de Inglaterra también. El descuento de nuestro país llega a México 86.
3: Ahí va.
6: Inolvidable, con los 2 goles de Diego, Gary Lineker, que le había mandado, había descontado para los ingleses.
3: El gol del siglo y la mano de Dios.
6: Exactamente.
3: Estadio Azteca.
6: Después pasamos del 86 al 98. Empatan 2-2 con Lechuga Roa como arquero.
3: Sí.
6: Nuestro Lechuga Roa. Gana Argentina por penales en Francia 98, 4-3.
3: Me acuerdo haberlo visto en pantalla gigante en el shopping Recoleta.
6: Mira qué dato. Y la última vez que nos enfrentamos a los ingleses en un mundial, Japón-Corea, mundial muy malo para Argentina.
3: Ay, ahí
6: perdimos 1-0, que después no le ganamos a Suecia.
3: Sí.
6: Y el equipo de Bielsa quedó eliminado en primera vuelta.
3: El sismo puro.
6: Claro.
3: Ahí...
6: esos son los 5 partidos que hay por Copa del Mundo.
3: O sea que ganaron 3 y nosotros 2.
6: Claro, 3 ganaron ellos, Argentina ganó 2, uno en el tiempo reglamentario y el otro la victoria por penales en Francia 98.
4: Otra información de último momento.
3: A ver, último momento.
6: Diga.
4: The Sports está confirmando,
6: sí,
4: que realizado el sorteo.
6: Bien.
4: Argentina va de visitante. Vistiendo indumentaria alternativa, camiseta azul con short y medias oscuras.
6: Bien. O sea, a pesar de no ser local argentina, va igual con la camiseta alternativa.
4: Por lo
6: que
4: menos
6: es lo que queríamos.
4: Es claro,
6: azul.
3: Por está, no ir de local.
6: Claro.
4: Sí, y está mostrando, a ver, la vestimenta del Dibu sería la verde.
3: La verde.
4: Green blue, le dicen.
6: Sí.
4: Dark green blue.
6: Sí, verde con algún vivo azul.
3: Verde, ¿eh? Agua.
6: Sí.
4: Así que, bueno, así
3: nos quedamos con el azul como en el 86.
4: Inglaterra, total black.
3: Ahí
4: Total white, perdón.
6: White.
4: Sí, white.
6: Blanco,
4: total sí. White.
3: Sí,
4: red.
3: Sí.
4: Tony. Red con... Bueno, con rojo el número.
3: Bueno.
6: Bien.
3: Charlie, ¿cómo está viviendo esto?
7: Muy bien, muy bien. Con mucha ansiedad, pero bueno, tengo todas las expectativas para este mundial. En un rato presentamos a Jovellano nuevamente con data del mundial, pero ahora les traigo un plancito para ir a shopping. 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
3: ¡Qué lindo!
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7: Está bueno.
3: 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Sí, claro. 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
4: Un malito y a la cama.
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3: 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Ahora quiero volver para ir al cine.
8: Un minuto.
7: Bueno, ahí 2x1 creo que esta semana.
3: ¿Sí?
4: Sí.
3: Bueno,
4: sí.
3: Tirá esa data porque está buenísimo. Gracias al shopping entonces.
7: Rivera
3: acompañándonos en un rato más deportes. Estamos disfrutando de esta mañana de radio.
2: ¿Cómo fue la expulsión de Ratín? Vos sé que hace un par de años le hicieron un reportaje a Ubaldo Ratín, que falleció este fin de semana, ¿no? Y contó cómo fue la expulsión, ¿no? Y cómo fue también después, lo que sucedió después, ¿no? Y él en la misma entrevista comenta que el referee los estaba bombeando a la Argentina, sí, cobraba todo a favor de los ingleses. Todo.
3: Referee alemán.
2: ¿Eh?
4: Alemán.
2: Tomaba todo a favor de los ingleses. Bueno, hasta que bueno, vienen los insultos, que se lo expulsan a Ratín. Entonces no había túnel como hay ahora, no. Para ingresar al vestuario, no había túnel en aquel momento. Y dice, bueno, va y a propósito se sienta en la alfombra roja de la reina. Bueno, y cuando se va caminando, cuando llega al córner, ve el poste con la banderita del Reino Unido. Mientras, antes de llegar, los ingleses le tiraban chocolates.
3: Claro.
2: Que habían comprado, le tiraban chocolates, hasta que él los insultó. Ajá. Ingleses, hijos de... dijo...
3: De la reina.
2: Entonces llegó a la esquina, estrujó el banderín, sí, el banderín británico, y ahí le empezaron a tirar con lata de cerveza llenas.
4: ¡Ah, no! ¡Pero lo podían matar!
3: Se complicó.
6: Ratín, que tenía en ese partido la número 10,
2: claro,
6: de la selección nacional, ¿no?
3: Ahora, qué importante Ratín para que se le haga esta conmemoración con el brazalete durante el partido último de la selección argentina.
6: Sí. Sin lugar a dudas, fue un jugador de los que más carácter tuvo en la historia del fútbol argentino. Él debuta en Boca en el año 59 y hasta los 33 años, que es cuando se retira, vistió los colores de Boca. Nada más, y la selección. Son las dos camisetas que él se puso, la de Boca y la del seleccionado en Chile 62 y este particular Inglaterra 66, donde nos metieron la mano en la lata, no hay ningún tipo de dudas. Ese era un buen equipo que había llevado el Toto Lorenzo a Inglaterra, ¿no?
4: Y minuto de silencio por la muerte del jugador sudafricano, de Hayden Adams, antes del partido.
6: Exactamente, 25 años jugó este mundial, bueno, de regreso en Sudáfrica, por lo menos no estaba tan claro qué pasó. En un hotel lo encontraron sin vida en una de las habitaciones.
3: Bueno, en un rato volvemos con el mundial y vamos a hablar del árbitro, si ya está designado el árbitro para el partido. Correcto. Ya que hablábamos de Ratín, bueno, nunca está de más conocer. Él está confirmado, como decíamos recién, Indiana, camiseta azul para jugar contra Inglaterra.
4: Sí.
3: 10:48, ya venimos.

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0: Acompañando la mañana de la radio, día lunes y muchos mensajes de oyentes.
1: Sí, algunos que nos quedaron de temprano. Por ejemplo, dice que... a ver si Ricardo está confundido, ¿qué te pasa? Dice, 13 de abril nace Fermín Chávez, un talentoso historiador. Es 13 de julio, ¿pusiste mal el dedo o estás viviendo en otra fecha?
0: No, seguramente quiso decir 13 de julio.
1: Sí, ¿no? Bueno.
2: No entiendo qué hizo.
1: Claro, no.
0: Bueno, me suma los cumpleaños y efemérides. Uh-huh. Un día como hoy, Yolanda, mi abuela, que me cuida desde el cielo, nos cuida a todos, nació un 13 de julio, así que la puedo sumar a los cumpleaños,
1: sí,
0: ¿no?
1: Claro que sí, sí, claro sí. Que sí.
0: ¿Qué más?
1: Bueno, hay mucha gente que nos está mandando posteos de Instagram previo al partido, ya lo vamos a leer, ya vamos a hacer mención.
0: ¿De hay qué? Un viral de Haaland.
1: De Haaland, sí, que lo mandaron también lo mandaron.
0: Diciendo que apoya a la selección argentina, uh-huh. Pero no sé si es real, pero bueno, lo vamos a chequear.
1: Buen día, buen programa, firme siempre como ustedes, gracias por tanto, dice Nori de Barrio Candiote que nos está escuchando. Gracias, Nori. Bueno, Marisa, muchas gracias, nos mandaba más temprano imágenes de distintos puntos de la ciudad, en este caso López y Planes, casi Fray Cayetano Rodríguez, que no se veía nada por la neblina.
0: Está lindo.
1: Hola, buenos días, soy Eva de Santoto. Quería compartir mi inquietud sobre el fenómeno El Niño, el cual representa una amenaza recurrente para nuestra ciudad. Frente a esa realidad resulta preocupante la escasa planificación preventiva por parte de los actores políticos de Santoto. En Santa Fe la recolección de residuos se ha incrementado y también la limpieza de los zanjones y cunetas. Aquí en Santoto los organismos responsables ni siquiera hablan de este fenómeno. La ausencia de obras, el protocolo claro de actuación y de campañas de información dirigidos a la comunidad evidencia una respuesta insuficiente ante el riesgo ampliamente conocido, es lo que nos está diciendo esta
0: pide alerta oyente en Eva. Ve que se están moviendo en Santa Fe y pide más información de los organismos oficiales en Santo Tomé. Vamos a investigar.
1: Hoy tempranito, vale decirlo, sobre Avenida Perón, toda en la zona de Barranquitas, sí. Saliendo hacia la autopista, operativo de limpieza de los micros basurales que se arman en todas esas esquinas. Camiones de la municipalidad retirando la basura. Hola, buen día, por favor, por el tema del niño, hacer énfasis en el asentamiento de Barrio El Pozo sobre defensas. Ya lo hice en varias oportunidades, nos dice Daniel, sin respuesta hasta el momento.
0: Bueno, vamos a seguir preguntando.
1: Por acá Liliana nos dice buen día, buenos fríos días. Gracias Lili por estar siempre ahí. Buenos días, nos dice Adolfo. Miércoles, Argentina es visitante, juego con camiseta azul, el sorteo ya se hizo. Sí, ajá, Dani, gracias.
0: Lo decíamos.
1: ¿Cómo es que dice? Quiero creer.
0: Elijo creer.
1: Bueno, esa noticia del Bazar San Jerónimo, obvio que es una venganza de los chinos, dice Lila, como que lo decíamos, a prestar mucha atención. Bueno, hasta ahí, mensajes al 3424-3664-32, hay muchos más, ya vamos con ellos.
3: Sí, 5 minutos acaba de mandarme Tamara la última encuesta de opinión pública de Jacobe, consultores.
0: ¿Qué dice?
3: Dos datos, ¿no? Porque es larguísimo, ¿no? A ver... En cuanto a nuestros valores y forma de ser, ¿a quién nos parecemos más los argentinos? ¿Ustedes qué creen?
0: ¿Con otros países?
3: No, con jugadores de fútbol.
0: Ah, a ver, vamos de vuelta.
1: ¿A quién nos parecemos?
3: ¿A quién nos parecemos los argentinos en nuestra forma de ser?
0: Bueno, es una buena pregunta. A ver, tenemos de todo un poco. ¿Hay alguno más?
3: ¿A los
0: de
3: franceses?
0: Paul?
3: No.
0: ¿Hay alguno más?
3: ¿Messi? El 57% dice que nos parecemos más a Maradona.
0: Más que a Messi, por ejemplo.
3: Messi un 39, sí. Nada más.
4: La excepción. Pero es la excepción Messi, digo. Claro. Argentina es más Maradona.
0: Es más Maradona.
4: La excepción es Scaloni, es Messi, gente
3: educada, humilde, no tramposa. La imagen positiva de Javier Milei llega al 37.5%. Así que bueno, después vamos a ampliar, ¿no? Pero nos parecemos más a Maradona que a Messi.
0: Bueno, abrimos el debate y que comparta también su opinión nuestra audiencia. A ver, hacemos nuestra propia encuesta a los teléfonos de la radio. ¿A qué nos parecemos de los jugadores?
1: Y tampoco vamos a generalizar.
0: No, por eso, cada uno que cuente cómo lo ve personalmente.
3: Pero vos tenés la historia también, porque habla de valores esto, uh-huh. No de a quién nos parecemos en forma deportiva, sino que habla de valores. Y vos tenés la trayectoria personal de Maradona y tenés la trayectoria personal de Messi, compará.
0: Sí, sí, o al Dibu también, ¿eh? Ojo, porque al Dibu nos parecemos bastante. A mí personalmente me parece que Julián Álvarez es un referente que está creciendo, pero que tiene mucho todavía para seguir. Ojalá. ¿Nos metemos en el Mundial?
4: Nos metemos en el Mundial con información actualizada. Daniel Jovellano.
2: Totalmente.
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2: A ver, mañana juegan España-Francia, Francia-España. ¿Está? España-Francia. Una de las semifinales. Salvadoreño el árbitro. Iván Barton. Fue designado juez por FIFA, oriundo de El Salvador. Va a ser el encargado de impartir justicia mañana en el AT&T Stadium de Arlington, en Estados Unidos.
0: Salvadoreño, Salvadoreño. ¿Está preparado para dirigir un partido
2: salvadoreño,
0: así?
2: Salvadoreño.
0: ¿La Liga Salvadoreña?
2: Aparentemente sí, es el árbitro que ha sido designado para una de las semifinales. La otra, la nuestra, no tiene todavía el árbitro, no ha salido. Por ahí se está hablando, me decías, del polaco, Martín,
0: sí,
2: como candidato.
0: Sí, sí.
2: ¿Eh?
0: No, el polaco Marcianiak.
2: Exactamente, que dirigió la final de Argentina-Francia, sí, en Qatar.
0: No está confirmado.
2: No está confirmado todavía. Lo que sí está confirmado es que todos los árbitros argentinos que estuvieron en el Mundial pegaron la vuelta. Como Argentina está en semifinales, ya el Falcón Pérez, Darío Herrera, Facundo Tello y todos los asistentes, hasta Hernán Mastrancelo, lo que estaba a cargo del VAR, todos ya han emprendido el regreso hacia nuestro país.
0: Sí, recordamos que por decisión de la FIFA no pueden arbitrar ingleses a los partidos de la selección argentina, una medida preventiva que evita tensiones políticas por el antecedente de la guerra de Malvinas. Decidido,
2: claro. Sí, ya está. Antes del Mundial ya
0: se sí, salía. Eso viene de antes.
2: Exactamente, que los ingleses, los árbitros no iban a dirigir partidos de nuestro país, ¿no? Y los árbitros argentinos tampoco lo iban a poner en partidos de Inglaterra en la fase previa, ¿no?
0: Bueno, vamos a estar atentos entonces para ver quién es el árbitro del encuentro, pero ya
2: ahora
0: está confirmado,
2: por lo menos no salió
0: el salvadoreño para el partido de España-Francia.
2: Iván Barton dirige mañana España-Francia.
0: De la tierra del mágico González, el ídolo de Maradona.
2: Que Maradona dijo que jugaba mejor que él.
0: Sí, sí, sí.
2: El mágico González. Que jugó para El Salvador el Mundial de España 82.
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1: 11 de la mañana, ¿vamos a las noticias?
0: Vamos.
1: Nos informamos, ya volvemos.

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1: Hora 11 en todo el país. Cielo con nubosidad en Santa Fe, temperatura 8 grados, 4 décimas, humedades 98%. Denuncian que los implicados en el homicidio de Avenida Gorriti dispararon al montón. Cabe recordar que un hombre de 18 años fue asesinado de un disparo en la cara durante la madrugada y durante el ataque otros muchachos resultaron heridos. Tras recibir asistencia médica y constatarse que no presentaban lesiones vasculares, ambos fueron dados de alta. La abuela de uno de los lesionados contó por el ET10 que los jóvenes estaban reunidos frente a un kiosco cuando llegaron atacantes y empezaron a efectuar los disparos. Remarcó que todos comenzaron a correr y tres fueron alcanzados por las balas.
2: Porque entre medio de ellos parece que había alguien que tenía algún problema con uno de ellos.
3: Al montón era.
2: Los otros chicos se dispersaron y salieron corriendo para su casa. Se fueron todos corriendo. Y le seguían tirando a los pibes también que corrían. Estaba mal por el pibe que mataron porque dice, abuela, dice, él era un pibe bueno, no hacía nada, no molestaba nada, no hacía daño con nadie, dice. Y el chico, único hijo, me parece que no tiene papá, me parece. Pobre la madre.
1: Regresaron los brigadistas santafesinos que actuaron en Venezuela. Los 40 integrantes de la Brigada USAR y sus perros de búsqueda arribaron al país tras participar de la misión internacional de asistencia a las zonas afectadas por los terremotos. El contingente trabajó allí en un equipo de Venezuela, Bolivia y Ecuador en tareas de rescate, inspección y estructuras colapsadas. Los rescatistas fueron recibidos en Gálvez por autoridades provinciales y representantes de la Federación Santafesina de Bomberos Voluntarios. Alejandro Brulló, jefe de operaciones de la Federación Santafesina de Bomberos Voluntarios, contó por LT10 cuál fue la situación que dejaron en Venezuela.
4: Realmente muy triste. Las posibilidades, a medida que iban pasando los días, de encontrar o rescatar gente con vida eran cada vez menos. Y este evento no va a durar para siempre. O sea, en algún momento el Estado iba a poner, de alguna manera, pasar a los otros niveles que terminan siendo utilizar equipo pesado para poder remover. La destrucción es muy grande. Calculo yo que va a demorar varias, hasta un mes, mes y pico, de poder terminar con todo esto.
1: Familiares de Gustavo Aguirre, el pescador desaparecido en el río hace 15 días, reclaman continuar con la búsqueda. Amplía esta información desde el móvil Verónica Encinas.
5: Una de las hermanas de Gustavo Aguirre señaló en Multimedios de la universidad que no retiraron la canoa que señaló la perra de los bomberos de San José del Rincón.
6: Esa misma tarde vino un vecino de la costa, enganchó a él. Él dice que la canoa, y nosotros también creemos que es la canoa, porque al mover eso que enganchó, empezaron a salir cosas que estaban en la canoa. Se avisó a prefectura, se fueron enseguida. Al otro día, el día sábado, no se pudo trabajar porque estaba muy feo el río, picado el río. Este chico siguió buscando, después cuando calmó un poco, movió nuevamente y salieron las tres cañas que llevaban en la canoa. Prefectura vino, estuvo charlando con él, pero al ratito se fue y no apareció más. El cuerpo de buzos tampoco apareció. Acá los únicos que andan son el cuerpo de bomberos, pero por ahí ellos no tienen las herramientas necesarias para hacer esa operación, ¿no? Nosotros quisiéramos saber si alguien nos puede decir dónde tenemos que dirigirnos para conseguir ayuda.
1: Información ahora del ámbito nacional e internacional con Sergio Ferreira.
7: El gobierno prorrogó la emergencia del sector eléctrico hasta fines de 2027. El Poder Ejecutivo extendió esta instancia para los segmentos de generación, transporte y distribución de energía eléctrica bajo jurisdicción federal. Según los fundamentos, la medida busca dar continuidad al proceso de normalización del mercado eléctrico y coordinarlo con la emergencia vigente en el sector de gas. En cuanto a subsidios, también se prorroga hasta fin de año el reempadronamiento para clubes de barrio. La información del exterior, la escalada militar de Medio Oriente influye directamente sobre los mercados mundiales. Los ataques militares estadounidenses contra objetivos iraníes entraron este lunes, en su segundo día, en una nueva escalada por el control del Estrecho de Hormuz. La situación disparó los precios del petróleo en Tokio tras el anuncio iraní de un eventual cierre de Hormuz, aunque Washington insistió en que el tráfico está fluyendo con normalidad.
1: La información deportiva con Matías Lorefice.
8: Hablamos de rugby porque los Pumas, luego de ganarle a Escocia 35-21 en la segunda fecha de la primera ventana del Nation Championship se preparan para jugar el próximo sábado 18 frente a Inglaterra en la ciudad de Santiago del Estero en el Estadio Madre de Ciudades.
1: El pronóstico anticipa para lo que resta de la jornada cielo mayormente despejado, nubosidad por momentos, condiciones estables y una temperatura máxima de 17 grados. Para mañana martes se espera cielo con nubosidad variable, mejoramientos temporales, condiciones estables, una temperatura mínima de 9 grados y una máxima estimada en 18. En este momento el cielo se presenta con nubosidad en la ciudad de Santa Fe, la temperatura es de 8 grados, 4 décimas y la humedad del 98%, informó Natalia Tealdo a la hora 11, 6 minutos.
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1: vaya. Seguimos cumpliendo con mensajes en esta nueva hora de radio, 11:10 minutos en la República Argentina.
2: Bueno, Adri, sí, confirmado, porque Adriana nos pregunta, mandé un mensaje a este número sobre la situación por la llegada del niño en Santo Tomás. Sí, Adri, es este número y lo leímos hace minutitos nada más a tu reclamo.
1: Bien, ¿qué más?
2: Mónica, a propósito de lo que leíamos sobre encuestas sobre Maradona y Messi, se parecen a Maradona. ¿Quién es, Moni? A ver, los contanos, opiná. Los argentinos, claro. Bueno, yo no me incluyo. Ahí, no. Moni. Rubén nos manda un
1: ¿por qué decís que no
2: flyer. ¿Por qué no? No tengo.
1: No te sentís identificado
2: para
1: con
2: nada
1: de Maradona.
2: Para nada, ni tampoco con Messi. En todo caso, sí con lo familiero de Messi. Pero para nada, no tengo nada que ver con Maradona.
1: Las nuevas generaciones por ahí lo tienen de referente a Messi, que es alguien que, bueno, está más contenido por una familia, son otros tiempos también, ¿no?
2: Sí, creo que de todo, ¿no? Bueno, bien heavy, Inglaterra, Argentina siguen avanzando, la pasión por la música y el fútbol continúa, y mandan un flyer de... ¿esto es Iron Maiden? ¿Qué es?
1: A ver, ya te digo.
2: Bueno, contanos, Rubén, ¿a qué se referencia? Bueno, más allá de la rivalidad por el fútbol, queda la música y el rock justo hoy en este día.
1: Hoy es el día del
2: también
1: rock.
2: Nos agradece India estar hablando del Día Internacional de TDAH. Hoy celebramos la belleza de pensar diferente, celebramos a las personas con TDAH de todas las edades. Más comprensión, mis respetos, más apoyo.
1: ¿Qué tema este que fue tomando cada vez más notoriedad y fuimos aprendiendo entre toda la sociedad para poder conocer de la situación y aceptarnos también? Me parece súper interesante para desarrollarlo.
2: Buen día.

0: Ah, bueno, no, ahí cumplimos. Nos quedan algunos mensajes de audio, ya los vamos a escuchar y compartir con todos ustedes.
1: Perfecto. ¿Eh? Para la historia de hoy, vos hablabas, anunciabas el que mañana, mejor dicho, que la Argentina juega con camiseta alternativa azul.
0: Azul, ¿no? Azul, sí.
1: Y pero ¿cómo fue la historia del 86 de la camiseta azul argentina? Uh-huh. La camiseta era la alternativa es la azul. Pero en aquel momento habían llevado a México la camiseta de algodón.
0: Sí.
1: Entonces la elevada temperatura y la humedad generó un operativo de urgencia, ¿no? Entonces salieron a buscar camisetas a la Ciudad de México, remeras de fibra, livianas, ¿no?
2: Claro.
1: Por lo que significaba el calor. Y en el otro operativo de urgencia, los utileros comenzaron a bordar a mano el escudo de la AFA. Uh-huh. Fueron a comprar camisetas. Sí.
2: Azules.
1: Azules, sí. Nada más. Y sí. Después tuvieron que coser cada uno de los números uh-huh. a mano.
0: Sí, contaban que hasta Maradona tenía todas las manos llenas de brillito, porque habían encontrado números plateados con brillito, sí. Y de pegarlos, uh-huh. o sea, tenían todas las manos brillantes. Y la otra es que a las remeras de algodón, más allá de decir, bueno, las soportaban, las habían tijereteado para que entre un poco de aire, las habían usado, pero las habían arruinado todas.
1: Había sido insoportable el partido con Uruguay.
2: El partido anterior había dado la pauta que no iban a poder jugar con esas remeras.
0: No.
2: Las cortaban para poder jugar.
0: Claro, para poder jugar. Y bueno, y desencadenó todo este operativo de salir a buscar hasta que encontraron, creo que justo 20 alguna, algo más de la marca, aparte la misma marca, creo que es la que usaban, Lecop. Pero sí.
1: Uh-huh. Era la marca alternativa que no tenía tiempo de proveer de 38 camisetas en un día.
2: Entonces fueron al centro de México y ahí consiguieron camisetas que son medias como medias plateadas, no sé, medias como metalizadas, ¿no?
0: Sí, el color puro de nylon, con el cuello blanco.
2: Tal cual, y con esa uh-huh. Argentina enfrentó a Inglaterra en el Mundial de 1986, remera azul que va a repetir en este partido que se viene el día miércoles. Bueno, estamos con más información que va llegando, más títulos.
1: Esa camiseta, en ese partido, Maradona intercambia la camiseta con un jugador de Inglaterra, Steve Hopker, que después la lleva al Museo Nacional del Fútbol de Inglaterra. Y luego la subasta uh-huh. por una cifra millonaria.
0: Sí.
1: Millonario.
2: ¿Sabés quién la compró, Guille?
0: No, lo mismo está pasando con la pelota. Creo que en unos días se va a poner en subasta la pelota, que creo que arranca de los 2 millones.
1: 2 millones y medio de dólares uh-huh. la pelota.
0: Sí, sí, sí. Así que bueno. Una de las informaciones de los títulos que se destacan a esta hora tiene que ver con información nacional, porque se prorrogó la emergencia en energética en el país, ¿no? Se dio a conocer que va a tener vigencia ahora hasta fines de 2027. El gobierno prorrogó esta emergencia a través del decreto de necesidad y urgencia 585. Es una extensión que se argumenta en la necesidad de garantizar la continuidad y la sostenibilidad del servicio público en un contexto de vulnerabilidad técnica y financiera. Dice en los fundamentos que la persistencia de condiciones técnicas y económicas críticas, lo que evidencia en informes que precisan que el sistema opere en márgenes de reserva operativa muy reducidos, alcanza el 4,4% frente a picos de demanda registrados desde febrero de 2025. A esto se le agrega el preocupante estado de la infraestructura, con un envejecimiento del parque generador eléctrico. El texto oficial también detalla que más del 60% de las fallas en el sector de distribución se producen en alimentadores de más de 25 años de antigüedad. Ojalá que esta emergencia prorrogada sirva para justamente mejorar rápidamente todo este sistema de infraestructura y transporte de energía.
2: Bueno, justamente hoy el día en el que saludábamos a todos los trabajadores de la energía uh-huh. eléctrica.
1: Sí. Bien, está en línea el doctor Mariano Arriola, que es el jefe de la unidad de nefrología y trasplante y coordinador del departamento de trasplante del Hospital Cuye. Tema, récord de trasplantes renales en el primer semestre del año, ¿no? Uh-huh. A ver, hablábamos días pasados del tema del Cuyen, la alta complejidad.
2: Cumpleaños del Cuyen.

0: cumpleaños del Kuchen, la gran profesionalidad de los médicos, enfermeros, y que realmente es un centro que gravita en el centro norte de la provincia de Santa Fe, el papel que tuvo durante la pandemia, intervenciones quirúrgicas inéditas en la Argentina, ¿no? Y ahora un récord de trasplantes renales en el primer semestre del año, ¿no? Arriola, buen día, ¿cómo le va, doctor?
1: ¿Qué tal? Buenos días, Guillermo, ¿cómo estás?
0: Bien. Bueno, contanos un poco, ¿por qué es una cifra récord? ¿Cómo la están haciendo? ¿Qué está pasando con los pacientes?
1: Bueno, primero que nada, gracias por la nota. Para difundir la actividad. En realidad, el programa de trasplante lo lanzamos en octubre del 2012, hicimos el primer trasplante, llevamos ya casi 14 años, que fue una decisión del Ministerio, de la Provincia, de la Nación, del INCUCAI y del CUDAIO. Y luego de eso fuimos progresando en número de trasplantes por año en forma continua, incluyendo el tiempo de la pandemia. Y nunca dejemos de tener actividad trasplantológica desde el riñón. El incremento en el número de trasplantes en la provincia y en el hospital tiene que ver claramente con dos situaciones. Uno es la mayor donación de la población, mayor conciencia, mayores campañas que hacen que la gente tome conciencia y concientice la misma gente para ser donante de órganos, y por supuesto esto tiene que ver con un trabajo permanente desde las ONG, desde la prensa, desde los estamentos provinciales, y con mucho apoyo del Ministerio y de la provincia, claramente para poder reforzar todo lo que significa la donación y trasplante de órganos. Entonces, al haber más donantes, hay más trasplantes, y esta es la primera razón por la cual en el Hospital Kuchen tenemos más trasplantes. Nosotros normalmente teníamos un número promedio de alrededor de 25, 28 por año. El año pasado llegamos a 36, y en lo que va de este año, en junio cumplimos 18 trasplantes y ayer ya hicimos uno más, 19 trasplantes en lo que va de este año. Eso nos daría la impresión de que va a ser un espejo más o menos similar al año pasado o a lo mejor algo más de actividad. Y el segundo punto importante es, para trasplantar tenemos que tener órgano, pero tenemos que tener pacientes. Los pacientes están en diálisis, esos pacientes en diálisis los evaluamos por el equipo de trasplante en el hospital y en SEMAFE, con un equipo multidisciplinario. Eso logramos que los pacientes ingresen a la lista, y ya estando en lista, cuanto más lista de espera uno tiene en el programa de trasplante, más posibilidades tenemos de trasplantar más pacientes.
0: ¿Hay mucha gente en lista de espera, Mariano?
1: En el Hospital Kuchen tenemos en estos momentos 130 y algo de pacientes en lista de espera. Recordar que el número de trasplantes a nivel país se ha incrementado un poquito luego de la ley Justina. Eso favoreció a mayor donación y a mayor trasplante a nivel país, y eso, hizo que todos los programas crecieran. Pero a nivel de la provincia de Santa Fe tenemos una población muy donante, y entonces, por ende, tenemos bastante trasplante renal y trasplante de órganos en general, ¿no es cierto?
2: ¿Podemos repasar la ley Justina?
1: La ley Justina, básicamente, para que la gente lo entienda, antes el donante era un donante que tenía que tener, vos podías, donante voluntario, lo podías escribir cuando ibas al DNI o al carnet de conducir, o ante determinadas circunstancias, vos escribías que eras donante. No obstante, la familia tenía la última palabra, el paciente estaba en muerte encefálica, el CUDAI o el INCUCAI intervenía, y la familia tenía que decir que sí, que era donante, ¿no? Ahora, una cuestión media gramatical, pero que mejoró la donación, tiene que ver con que todos somos donantes presuntos de órganos, y la familia ahora, en lugar de decir que sí, tiene que decir que no. Claro. Es una cuestión gramatical, pero que eso ha favorecido a la donación. Entonces, hoy un familiar que se encuentra con un familiar directo en muerte encefálica, el INCUCAI y el CUDAI intervienen y le preguntan para la donación de órganos, y el familiar es siempre sí hasta que el familiar diga que no. Y si, por supuesto, hubo expresión previa a la muerte de que el paciente era donante, donante, en general la familia no se opone nunca, ¿no es cierto?
0: Ahora, puede ser un donante en vida o un donante cadavérico, Mariano, ¿no?
1: Claro, exactamente. ¿Sí? Los trasplantes renales en todo el mundo y en Argentina y en Santa Fe provienen de cadavérico. Diría aproximadamente el 80 a 90% de los pacientes de los trasplantes son de origen cadavérico, y tenemos entre un 15 y un 20% de donantes vivos, familiares directos relacionados genéticamente, o en caso de que no hubiera familiares relacionados genéticamente, entonces se puede acudir, previa autorización de la justicia, del juez, a un donante no relacionado genéticamente, ¿no es cierto? Amigo, novio, novia, qué sé yo, ¿no es cierto? Y el único vivo no relacionado genéticamente es el cónyuge, está aprobado por la ley. Ahora, cuando no es relacionado genéticamente, necesitamos autorización ante el juez.
0: Bueno.
1: Esas dos razones creo que son primordiales, digamos. El gran trabajo a través de los entes de donación, la concientización y la educación de la población y los pacientes en la lista de espera, ¿no? Eso motivó que, junto con el apoyo siempre incondicional del hospital, del ministerio, de la provincia, pudieran fortalecer en este caso el programa de trasplante y donación en la provincia.
3: Sí, uh-huh. ¿Cuál es el sector más crítico o más necesitado? Hablaba de más de 170 en lista de espera para riñones. ¿Qué pasa con las listas en los otros órganos, demandando otros órganos?
1: Sí, en realidad yo siempre digo, los pacientes en lista de espera siempre son muchos para la cantidad de donantes que debería haber, ¿no es cierto? Uh-huh. O sea, el paciente en lista de espera, por ejemplo, para un riñón, en la Argentina es un promedio de 3 años y medio aproximadamente. O sea, el paciente tiene que estar en diálisis de promedio. Hay gente que le toca a los 4 meses, pero hay gente que le toca a los 7, 8 años, o hay gente que lleva 10 años y nunca le tocó. Y entonces, la lista de espera siempre crece en relación a la oferta de donantes que hay, ¿no es cierto? Por eso es importante continuar con todas las campañas de educación para que cada vez haya más donantes. Y yendo a la pregunta puntual, en la lista de cardíaco, por ejemplo, existe una lista, pero generalmente son los que se trasplantan, igual que en hígado, son pacientes que están en emergencia de uh-huh. trasplante. Son pacientes que están al límite de la vida, que están internados, que necesitan, altísima complejidad, tanto en los hospitales como en la parte privada, y que se mantiene el paciente hasta que le toca el órgano. El paciente está en la lista de espera de cardíaco, de riñón, de pulmón, de tino, de páncreas, de renopáncreas, y en un momento determinado esos pacientes se ponen críticos, los cardíacos, los hepáticos, los pulmonares, y rápidamente pasan a la emergencia nacional. Uh-huh. A partir de ahí, en 24, 48, 72 horas debería tocarle el órgano, porque si no puede morirse en una terapia en unidad coronaria, ¿no es uh-huh. cierto? Sí, claro. Pero siempre el dato es, hay mucho donante, pero siempre es poco para la cantidad de receptores posibles en la lista de espera que hay.
0: Bien. Mariano, gracias, muy amable, ¿eh?
1: No, por favor, gracias a ustedes por el espacio y un saludo para ustedes.
0: Bueno, felicitaciones. Mariano Arriola, jefe de, en este caso, del área de trasplantes renales del Hospital Cushing de Santa Fe. No sé si ustedes recuerdan, fue muy comentado el trasplante cruzado que se le hizo a Jorge Lanata.
4: Sí.
3: Sí.
0: Claro, en aquel momento su esposa, Sarah Stewart, se ofreció como donante, pero era incompatible, ¿no? Era incompatible. Hasta que apareció madre e hijo, y el hijo tenía un problema renal, y Sarah Stewart donó su riñón al nene, ¿no? Y la madre donó el riñón a Jorge Lanata, ¿no? Que tuvo que hacerse a través de un amparo judicial, porque no estaba contemplado en la ley el trasplante cruzado, ¿no? Pero en su momento fue un hecho que trascendió mucho a la opinión pública.
3: Ya es jurisprudencia, ya está, esto ya sienta jurisprudencia, ¿o no? Sí. En Estados Unidos sí ya se puede hacer este tipo de trasplante, pero bueno, imagino que eso. Igualmente, bueno, por Santa Fe sigue destacándose, ¿no?, como una de las provincias con más donaciones y trasplantes, así que bueno, es un dato que cuando cierra el año se destaca por ese tema, ¿no?, por las donaciones y los trasplantes que se concretan en Santa Fe. Aprovecho para dar a conocer lo que está ocurriendo con la vacunación. La alerta sigue con los casos de virus en la provincia, y la municipalidad está recordando que, a pesar de estar en vacaciones, continúa el dispositivo de modo vacuna, y hoy hasta las 16:30, de 13:30 a 16:30, se va a estar realizando este operativo en la estación municipal La Guardia, en Avenida de Petre y Hermana Serafina. Y el 15 va a estar en el ecocanje de la vecinal Roque Sáenz Peña, ahí en Juan de Garay 3998, de 14 a 17. Como para tener en cuenta, por ahí aquellos que durante el año o hasta el momento, por trabajo, por horarios, por la escuela, no pudieron realizarlo, es un operativo que en estas vacaciones se realiza por la tarde y accesible a todas las personas que quieran acercarse con su DNI, sobre todo aquellos que tengan algún inconveniente de salud, mayores de 65 años y mujeres que estén en etapa de gestación.
2: 11:28, en un rato les voy a contar qué dijo Christopher Nolan, ¿saben quién es? Sí. El director de Batman, por ejemplo, de las tremendo autor y director de películas. Habló de Messi, dijo que sigan hablando. Antes de hablar de Suiza, escuché el ruido alrededor de Argentina, en España, en México, en Egipto, medio mundo hablando del mismo equipo. ¿Qué significa? En el teatro griego esto tiene un nombre, el coro, un grupo de voces que rodea la escena, comenta, señala, se queja. Aristóteles ya lo tenía claro hace 2400 años. El coro nunca es el protagonista, está ahí para otra cosa. ¿Y para qué está el coro? Para direccionar la atención del espectador hacia el centro dramático. El coro no debilita al héroe, lo resalta, hablando de Messi. No importa el contenido de las críticas, importa reconocer que el murmullo es un río que nace de un personaje secundario y fluye hacia el protagonista. Messi está siendo hoy hablado y criticado en Argentina, está muy hablado en todo el mundo, y bueno, Christopher Nolan hizo referencia a esto, a la temática de el coro como un protagonista. Después seguimos hablando del Mundial en un rato nada más, y seguimos recibiendo mensajes a los teléfonos de la radio, saludando a nuestros amigos que nos siguen por arroba radio LT10.
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0: 11:33, está con nosotros Matías Lorefice, la voz del deporte.
1: ¿Cómo les va?
2: Buena Hola, semana. Mati, buena semana para vos.
1: Hermosa bueno, mañana. Muchas gracias. Hermosa mañana, ¿no?
2: Hermosa mañana.
1: Fresca, un poquito nublado, pero bien. Lindo.
3: Seguimos. Lo dice por Colón, me parece.
1: También.
3: Mucha sonrisa
1: también,
3: de oreja a oreja.
1: Bien. ¿Qué pasó?
2: Todavía no escuchamos los goles de Colón, ¿no? No, no, no, bueno, los guardamos para el mediodía.
1: Los guardamos para el mediodía.
3: Sí, bueno. También.
2: Bueno, Colón, que pase Fabián.
1: Goleó, gustó, se floreó, sumó 3 puntos nuevamente, que lo ponen segundo en la tabla de colocaciones. Ya vamos a hablar más detenidamente en los próximos micros del triunfo sabalero. Pero en este caso vamos a hablar de tenis, porque se disputó un nuevo Grand Slam, el de Wimbledon, y el italiano Gianni Sinner, el número uno del mundo, imparable, le ganó a Zverev en 4 sets. Había ganado el alemán el primero 7-6 y después con 3 sets corridos, Sinner le ganó y obtuvo por segunda vez consecutiva este prestigioso certamen. Le ganó en el segundo 7-6, 6-3 en el tercero y 6-4 en el segundo. Está cómodamente en el primer lugar, ha sacado mucha diferencia en cuanto a puntos al segundo, que es Zverev. Porque Zverev, al jugar la final y perder, sumó puntos, y Alcaraz, al estar lesionado y no jugar, quedó el gallego, el español, en tercer lugar. ¿Cuáles son en el ranking ATP las mejores raquetas argentinas? Francisco Cerúndolo en el puesto 22 y Tomás Echeverri en el puesto 30. Ahí está Francisco Cerúndolo en un grupo de tenistas que están divididos, mejor dicho, separados por muy pocos puntos, así que vamos a ver de aquí a fin de año si la raqueta número 1 argentina en el puesto 22 puede acercarse dentro de los 20, por lo menos. Después vamos a ver si puede llegar un poquito más. Ahora, en materia de tenis, vienen 3 o 4 torneos chicos de ATP 250, Suecia, Suiza, Austria, Portugal, y ya el 27 de este mes se va a jugar el Master 1000 de Washington, para el 2 de agosto jugar, el de Washington es ATP 500. Los dos Master 1000 que van a venir van a ser en agosto. El 2 de agosto el de Montreal, Canadá. El 13, el de Cincinnati, Estados Unidos. Y va a terminar el mes de agosto, el mes que viene, con nada más ni nada menos que el US Open, el último Grand Slam del año sobre cemento. Van a ser estos torneos, los que acabo de mencionar, lo que se van a estar disputando, de los más importantes, de ATP 500 hacia arriba, en este mes de julio y agosto. Después vamos a estar hablando de rugby, porque jugaron los Pumas.
3: ¿Cómo fue?
1: Le ganaron a Gales 35-21. Vamos a hablar de los Pumitas, que perdieron la semifinal por el quinto puesto y van a jugar por el séptimo, y vamos a hablar de muchos temas más que tienen que ver, por supuesto, con el deporte, de Fórmula 1 que se viene el fin de semana en Bélgica. Bueno, muchos temas más en la jornada de hoy.
3: Algo de Unión también para
1: también
3: adelantar.
1: De Unión, que jugó un amistoso frente a Benur, en 2 partidos, ganó 4-0 los 2 partidos. Los titulares le ganaron a la BH con 2 goles de Julián Palacios y 2 de Tarragona. Puso un equipo titular, un mix en Madelón, probando algunos pibes, como por ejemplo Ayala, el lateral por izquierda, como Santino Vera, el volante central. Y bueno, la expectativa de la llegada de refuerzos, también qué va a pasar con Mauro Pitón, que daría la sensación que con el correr de los minutos Mauro Pitón se aleja de Unión. Tiene una oferta concreta, importante, sobre todo en el momento de su carrera, desde el Tenerife de España, segunda división, un grande de segunda división del país español. Y después vamos a hablar de la posibilidad de algunos refuerzos, algunos otros que se puedan llegar a ir. Ya vamos a estar haciendo un repaso de la actualidad, bien digo, de los equipos santafesinos.
2: Acá estoy viendo para organizarme el domingo.
1: Buena.
2: La vine reconfiada. Porque la carrera empieza a las 3 de la tarde. ¿A qué hora? ¿Es horario nuestro?
1: La carrera
2: de Fórmula 1.
1: Hola, Pinto.
3: Yo la tengo a las 10.
2: ¿A las 10?
3: A las 10 de la mañana.
2: Sí. Ajá. Ah, a las 10. Sí. Estoy buscando. Decime, porque estoy justamente viendo que el partido empieza a las 4 de la tarde.
1: La final es la
2: estaba
1: final.
2: Buscando el horario de la carrera.
1: Sí, la final.
2: A las 10. Listo, mejor.
1: La final es la final.
3: Jueguen, se ve.
1: Sí, y la semi también. Sí.
3: Y también.
2: Sí, o sea, sí, vemos la carrera, armamos el asadito, comemos rápido y nos sentamos.
1: Ojalá
2: en el
1: que esté así. Ojalá que estemos. Una semana con todo. Van a jugar los Pumitas también. Ya después vamos a estar hablando. Lamentablemente no pudieron ganar. Ya después les voy a estar contando. Bueno, pero hay muchísima agenda deportiva. Muchísima.
0: Bueno, ya nos metemos entonces en un rato nada más con más deportes. Estamos repasando información 11:38. Hicimos una buena entrevista esta mañana temprano, hablábamos con el encargado de Relaciones Exteriores de la provincia de Santa
4: Fe. Secretario de Relaciones Internacionales de la provincia de Santa Fe, pero a su vez tiene una amplia trayectoria como docente de Derecho Internacional Público, tanto en la Universidad del Litoral como de la Universidad de Rosario, el doctor Claudio Díaz.
0: Exactamente. Bueno, hablábamos de la situación, si querés repasamos para la gente que va renovando en la mañana de la radio. Nos llamó la atención cuando se conoció que un buque de guerra,
4: el Midway, un buque de guerra inglés que invadió las aguas jurisdiccionales argentinas en un viaje de Malvinas a Punta Arenas en Chile, y el profesor Díaz consideró esto como una provocación. Hoy por hoy hay pedidos de informes en el Congreso Nacional porque los protocolos a través de los tratados de Madrid, que estos fueron más o menos en la época de Menem, establecen una suerte de confianza pública, que significa que si vos vas a transitar por un lugar de jurisdicción extraña, desaviso o notifiques. Aparentemente este buque de guerra inglés, porque lo resaltó el doctor Díaz, es un buque de guerra, no es un buque de paseo, ¿no?, o un barco de paseo. En realidad la misión es custodiar el archipiélago que Gran Bretaña lo considera como propio, o Inglaterra, mejor dicho, no Gran Bretaña, es otra cosa, ¿no? Pero sin embargo, detrás de esto hay otras intenciones que también hizo pública su denuncia el gobierno argentino, como es ya los proyectos de explotación petrolera en la plataforma continental argentina, porque bueno, la plataforma se extiende hasta las Malvinas, ¿no? Hay que recordarlo, ¿no?
0: Claro, es tierra nuestra.
4: Y las licencias pesqueras, ¿no? O sí. Sea que detrás hay todo un proyecto económico de los ingleses de explotar a las Islas Malvinas y hacer crecer por lo menos 5 veces su PBI.
0: Sí, y hablamos también de Navitas Petroleum, que es una empresa privada, que es israelí, y le preguntábamos justamente por esta noticia de las gestiones diplomáticas que fueron iniciadas formalmente para abrir un consulado honorario de Israel en la ciudad de Ushuaia, en Tierra del Fuego. Uh-huh. Por lo cual también nos contaba que estaba anonadado con esta información, que también la había escuchado, y que estaba en comunicación representando la provincia de Santa Fe con los encargados en la provincia de Tierra del Fuego.
4: Bueno, y que no es, también lo que dijo, no es un partido más, ¿no? Porque en el marco de esta tensión futbolística o deportiva, por llamarlo de alguna forma, que viene de antaño ya, esta rivalidad, bueno, se está ante las puertas de un problema diplomático, nuevo problema diplomático entre Argentina e Inglaterra.
0: Que es mucho más importante que un partido de fútbol. Hago una aclaración, si quieren me corrigen o me acompañan. Diferenciar Inglaterra de Gran Bretaña y de Reino Unido.
4: Sí, son dos cosas distintas. En uno funciona el common law y el otro el commonwealth. Uh-huh. Es decir, vos tenés, o sea, el Reino Unido y la Gran Bretaña, tenés Inglaterra, tenés Escocia, tenés Irlanda, tenés Gales, claro, como parte del conglomerado de lo que llamamos
0: Reino
4: inglés.
0: O sea que lo más grande es el Reino Unido. Uh-huh. Que está Escocia, Inglaterra, Gales y Irlanda del Norte. Gran Bretaña es más chico,
4: claro,
0: que está, en este caso, Inglaterra, Gales y Escocia. Uh-huh. Y bueno, Inglaterra es una de estas partes.
4: Claro.
0: Ya no formando parte desde el Brexit de la Unión Europea.
4: Ya no formando parte, es decir, por allí. Bueno, sí, a veces suele ocurrir de confundir los términos de Reino Unido con Gran Bretaña.
2: Sí, usamos como sinónimos.
1: No, Gran Bretaña no está Irlanda.
0: Uh-huh. Exacto.
1: Uh-huh. El Reino Unido sí está Irlanda. Sí. Esa es la diferencia.
0: Bueno, ahí está una de las diferencias para tenerlo en claro. Y bueno, estamos al día con esta información. No queremos dejar pasar estos títulos que retomamos, porque por ahí los tomamos muy temprano y se va renovando el público. Está bueno que sepan también.
4: Está bien.
2: Bocina, volvemos al contacto con Verónica Encinas. Vero, te escuchamos. Adelante.
5: Sí, porque a propósito del embarcado que nuevamente se vio avanzar en algunas estúpulas, hay una gran parte todavía por retirar, hablamos con el coordinador del gabinete municipal, Víctor Adar. Detallaba, por un lado, una parte que ya se ha retirado, pero el convenio necesitan firmar con el ejército, por el cual están aguardando esta firma, esta rúbrica, para después, previo al inicio de lo que son los Juegos de Sur, poder lograr limpiar completamente la laguna. Lo escuchamos.
6: pronóstico indicaba viento norte, finalmente cambió y hubo viento sur, con lo cual fue más compleja la tarea, pero se logró desprender toda la masa del camalotal que estaba en el segundo pilote, comenzando de la costanera oeste hacia la este, digamos, del segundo pilote, había una masa muy grande y eso se logró quitar, y ahora vamos a seguir durante la semana con otras embarcaciones en la zona también trabajando, mientras estamos avanzando en la firma del convenio con el ejército argentino, que como ustedes saben, el ejército argentino tiene una ley que es del 23 de mayo del 73, de la época de Lanusse, que es la ley 2459, que fija y reglamenta y da el marco jurídico a todo este tipo de tareas. Bueno, para firmar ese convenio las municipalidades requieren de un trámite administrativo previo, porque obviamente hay una cuestión de viáticos, de aportes de ley, de contraprestación que fija la ley, que hay que organizarlo junto con el ejército argentino.
7: ¿Cuándo cree que se firmaría ese convenio?
6: El ejército argentino, ese convenio está hoy en un 97% de avance, te diría, quedan solo uno o dos aspectos a solucionar, creemos que lo vamos a hacer durante esta semana. El ejército, esto lo estamos haciendo con el Batallón de Ingenieros de Santo Tomé, una vez que ya esté acordado todo el convenio, ellos lo remiten al mando militar en Buenos Aires, y desde Buenos Aires le autorizan a la Teniente Coronel Soldat a cargo del regimiento.
8: ¿Qué tiempo podría ocurrir todo esto?
6: No, esto tiene que ocurrir como mucho dentro de dos semanas.
2: Bueno, Vero.
5: Bueno, ahí la palabra de Víctor Agar, más adelante, sí. Bueno, cuenta que cuando se firma el convenio son 17 jornadas, ajá, que más o menos es el tiempo estimativo que el ejército ha, por lo menos relevado, necesitan para poder retirar completamente el embarcado, y esto significaría que se haría justo para la fecha prevista para el inicio de los que son juegos, los Juegos del Sur, por lo menos para antes del 12 de septiembre.
2: Sí, ya es impresionante cómo avanzan las obras. 24 horas están trabajando, no sé, pero crucemos los dedos que lleguen, y también con la limpieza necesaria en la Laguna Setúbal. Bueno, mucha gente que estaba preocupada la semana pasada nos mandaba videos sobre el avance de este camalotal y también de la situación en el lago del Parque del Sur. Así que bueno, Vero, muchas gracias.
5: Bueno, hasta luego.
2: Hasta luego.
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0: 11:49.
1: Estamos escuchando Roy a Queen en el día del rock. Sí. Bueno, seguimos con día de encuestas hoy. Muchos medios están aprovechando a encuestar a los argentinos. Viste que uno dice, usted tiene unos minutos, vamos a encuestar, sí, y cortás.
0: Y te llama.
1: Esto es una encuesta. Entonces, como estamos todos con la onda mundial, quiero que de buen humor nos agarran para las encuestas.
0: Para nos encuestan.
1: Qué sé yo. Bueno, una encuesta que a esta hora está publicando Ámbito Financiero y tiene que ver con la situación económica y la percepción de los argentinos o la realidad de muchos argentinos. El estudio pertenece al último monitor de opinión pública de Centre Consultora, que refleja que la percepción sobre la situación económica trasciende las estadísticas oficiales y se traduce en dificultades concretas para sostener el poder adquisitivo. De los encuestados, apenas el 10,5% se identifica como parte de la clase alta, mientras que cerca de una cuarta de cada 10 se considera de la clase media. El dato con el que hacen el título es que en realidad, según este informe, el 50,2% de la población se considera clase baja en la Argentina. El 86% sostiene que su salario perdió frente a la inflación y el 61% asegura que sus ingresos le alcanzan como máximo hasta el día 20 de cada mes.
0: ¿Qué fecha es hoy?
1: Hoy es 13, lunes 13.
0: Queda una semana de comida.
1: Bueno, un poco previendo lo que puede llegar a ser el dato de inflación para esta semana que se va a dar a conocer y bueno, la estimación del gobierno es que no supere el 2%.
0: Bien, títulos hasta acá, estamos repasando información. Está Charlie con nosotros.
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0: Si se bajan la APA, acuérdense de pedir el Playmobil de la selección. Tal cual.
1: Pero si no tenés APA, no podés estacionar.
0: Dale.
1: Bueno, así que sí o sí, ¿no? Para entrar y para... Ah, estaba liberado, debe ser por la cantidad de autos y demás.
0: Sábado. Uh-huh. Pero bueno, esta semana ya tengo ganas de ir a ver una peli.
1: Sí, está bueno.
0: ¿Qué recomiendan? ¿Toy Story está?
1: Está, sí. Toy Story está. Bueno, este fin de semana la de Minions, creo que fue muy...
0: Minions.
1: Fue una de las más vistas.
0: Bueno, sí, vamos a ver cuál es la opción para disfrutar de este shopping en estos días de vacaciones en Santa Fe.
3: Imagina.
0: Gracias. Creo que Mbappé va a participar de la película.
3: Imagina.
0: Y Messi hizo, con Spider-Man.
1: Sí, hizo como el adelanto. Mbappé. Y Messi, sí, la del Hombre Araña, pero falta para la del Hombre Araña. Creo que fin de mes ya lo vamos a ver.
0: 17 de julio. Para los fanáticos. Sí. ¿Qué suena?
1: Bueno, estamos escuchando Pitbull porque ganó un récord Guinness con una extraña convocatoria. Bueno, creo que muchos conocemos sobre todo esto porque fue música de mundial Pitbull. Aprovechó también para dar un recital y se generó una convocatoria con un reto de TikTok. ¿Cuál era?
0: El músico Pitbull.
1: Al menos por un minuto a la voz de Aura, todos tenían que estar pelados como el cantante de Pitbull, como uno de los cantantes el principal. Armando Cristian Pérez, el cubano.
0: Para Pitbull se llama Armando Pérez. Armando Cristian Pérez.
1: Sí, no sabía. El pelado de
0: este es el de Ricardo Ford. 1, 2, 3.
1: Claro,
0: uno,
1: exacto.
0: Ese mismo. Reunión de pelados.
1: Bueno, exactamente. Y rompieron el récord Guinness por reunir a 22.000 pelados en un concierto esta semana que se ofreció en el festival BST en el Hyde Park de Londres. 22.141 asistentes que permanecieron con sus cabezas calvas, reales o falsas. O sea, vos podías afeitarte antes de ir al recital, sí, para quedar totalmente pelado, asistir como pelado, y muchos que se pusieron esas gorras de peluquería para ser pelados.
0: Y muchos que ya venían pelados de fábrica.
1: Sí, obvio. Sí.
3: Ya está. Está poniendo de moda eso de raparse.
1: ¿Viste?
0: ¿Raparse?
3: Sí. Sí. Los Barbie.
0: McAllister,
3: Diego Santilli, que cuando ganó la elección prometió pelarse y se peló.
0: Sí. ¿Eh? Sí. ¿Te animás, Guille, si salíamos campeones del mundo?
1: No. Dale, Guille. Bueno, pero porque aparte tienen la seguridad que les vuelve a crecer el pelo, ¿no? Claro. Pero en este caso, bueno, tanto mujeres como hombres, quienes fueron al lugar convocados por Pitbull y este desafío TikTok, lo lograron, ¿no? Y les muestran las fotografías. 22.141 personas con su pelada, rapados o con maquillaje para poder batir este récord. Y está, ¿no? La gente de Guinness entregándole el diploma a Pitbull por haber conseguido
0: los este desafío. Los piojos decían, ¿dónde vamos acá?
1: Y algunos que podían esconderse abajo de la gorra.
0: Ahí está sonando la música también. Día del rock hoy. ¿Podemos elegir algunos temas de rock?
1: Pueden nuestros oyentes también, si quieren... escuchar algo.
0: Puede ser rock nacional también, no tiene que ser todo inglés.
1: Claro, ¿por qué no? Bueno, cumplo con la información que nos está mandando Aguas Santafesinas. Atención, porque se sigue con la obra en Boulevard Pellegrini, reparación de cañerías que se está realizando en Boulevard Pellegrini y Avenida Presidente Perón. Se va a interrumpir el tránsito vehicular de 14 a 16, mano hacia el sur. O sea, cuando ustedes ingresan ahí, pasan por el corralón. En el intento de seguir transitando, claro, atrás de la cancha de Unión por Perón, no va a ser posible, va a estar interrumpido el tránsito y van a tener que buscar vías alternativas. Esto solo por 2 horas, desde las 14 y hasta las 16, Perón y Boulevard hacia el sur, circular con precaución por el sector porque va a haber camiones y muchos trabajadores completando las tareas en esa zona.
0: Bueno,
1: un oyente nos dice, buen día, sería fantástico que también se retiren los árboles y limpian la parte oeste de la laguna, ya no se ve el agua tan limpia vista que teníamos de la laguna, gracias, aportando al móvil y a la descripción que nos hacía Verónica hace un ratito nada más. Rubén nos aclara que lo que nos mostraba sobre Inglaterra Argentina es de la página de la banda Iron Maiden.
0: Sí,
1: que a propósito de este enfrentamiento por el Mundial hizo esta publicación convocando al partido en el Mercedes-Benz, sí, Stadium de Atlanta.
0: Igual si hay una banda para celebrar el Día del Rock es esta que estamos escuchando, que no son de Inglaterra, en este caso son australianos, ¿no? Esto es AC/DC.
3: Sí.
0: ¿Cómo vive el argentino también todas estas bandas, ¿no? Porque lo escuchaba a Gallagher, por ejemplo, de Oasis, que decía, amo a Argentina. Uh-huh. A diferencia de lo que pasó con México, que dijo, le vamos a meter 5, ¿se acuerdan?
1: Sí.
0: Amo a Argentina, pero esta vez me toca hinchar por mi país. Bueno, ahora estamos escuchando en el Día del Rock buenas bandas. Esto es Iron Maiden. Una de las mejores bandas de rock sonando. Bueno, Metallica, dicen por acá también. Bandas de rock de todo el mundo. Nosotros tenemos Divididos. Grandes bandas de rock nacional también. Pero bueno, vamos a ir pinchando, como dicen los DJ, distintos temas. Ahí está Metallica. Guille, ¿qué banda te quedamos? Vos te quedas con los Beatles, ¿no?
3: No le va a gustar, ¿no? Pero a mí me gustan las bandas inglesas, que quiero decir.
0: Sí, estamos muy atravesados también por la cultura.
3: Las bandas inglesas, Queen, ¿no?
1: Sí, para mí Queen es.
3: Rolling Stone.
1: Sting, The Police.
3: Los Beatles, a mí me gustan las bandas inglesas.
0: Uh-huh. Sí,
3: que le diga.
0: Sobre todo
3: no es una cuestión chauvinista de decir, no, yo lo digo ahora antes del partido.
0: Sí,
3: siempre me han gustado y bueno.
0: Está claro, sobre todo, a ver, las generaciones. Recordemos que el rock nacional, después de Malvinas, es como que cobra fuerza. Antes hasta estaba medio prohibido.
3: Antes muchos músicos estaban prohibidos, de tanto de rock nacional como de folclore, como de Mercedes Sosa, como de Leonardo Fabio, como de tantos otros. y aquí en la biblioteca, en la discoteca de la radio, una lista de temas prohibidos que vos no podías pasar en los programas.
0: Bueno, ¿qué había por ahí? ¿Un Serú Girán? ¿Algo de eso?
1: No, eso estaba...
3: Y después, no sé, después prácticamente se liberó esto con la primavera democrática, ¿no? Y después con la democracia, con artistas y bandas a nivel nacional. Y bueno, ahí aparece Valdieto, la Trova Rosarina, aparecen muchos, pero muchos artistas nuestros, ¿no? Y cantando casualmente en español, en Argentina.
0: ¿Cuáles eran los más beats? ¿Los Gatos, por ejemplo?
3: Los Gatos, pueden ser Lito Nevia.
0: Claro. Después aparece Soda Stereo, aparece Sumo, que es Divididos y Las Pelotas.
3: Sui Generis. Nito Mestre y Charly García, sí. El dúo de Sui Generis.
0: Serú Girán después con Charly.
3: Serú Girán, David Lebón. Tantos otros.
0: Sí, ahí crece.
1: Después empezó a 80. Poner más heavy la cosa.
0: Y después le metieron, claro, un poco de guitarra eléctrica.
3: Pero más que con la democracia, de la, fue después de Malvinas.
0: Sí. Claro, porque se prohíbe la música inglesa.
3: No sé si estaba prohibido.
0: No se prohíbe, pero le dan lugar.
3: Pero le da lugar a la música argentina.
0: Que estaba prohibida por la dictadura.
3: Muchos.
0: Claro. Muchos. Bueno.
1: Bueno, gente, nos vamos a las noticias. Dieron las 12. Nosotros nos quedamos. No se vayan. Estamos una hora más aquí en Radio Sapiens.

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1: Hora 12, un minuto en el país. Cielo con nubosidad en Santa Fe, temperatura 11 grados, 2 décimas, humedad 84%. El Hospital Cullen alcanzó un récord de trasplantes renales con 18 procedimientos entre enero y junio. Se trata del mejor registro semestral y desde el hospital señalaron que podría superar este año la marca anual de 2025. Durante mayo, además, el efector público superó el récord de 300 intervenciones renales acumuladas. En diálogo con LT10, Mariano Riola, jefe de la Unidad de Nefrología y Trasplante y coordinador del Departamento de Trasplantes del Nosocomio, explicó que ha habido un incremento sostenido de esta actividad.
2: A mayor donación de la población, mayor conciencia, de mayores campañas, al haber más donantes hay más trasplantes, y esta es la primera razón por la cual en el Hospital Cullen tenemos más trasplantes. Nosotros normalmente teníamos un número promedio de alrededor de 25, 28 por año. El año pasado llegamos a 36 y en lo que va de este año, en junio cumplimos 18 trasplantes y ayer ya hicimos uno más.
1: Familiares de Gustavo Aguirre, el pescador desaparecido en el río hace 15 días, se reclaman continuar con la búsqueda. En diálogo con el móvil de LT10, su hermana Roxana relató que con la ayuda de una perra, los bomberos identificaron el posible lugar donde está la canoa. Confirmó además que con ayuda de un lugareño, desde la costa lograron recuperar cañas, pertenencias, pero no el cuerpo en la zona del Club Casi Pesca. No obstante, Roxana lamentó que no hayan podido continuar con la búsqueda y esperan que se retomen las tareas.
3: El día viernes los chicos del cuerpo de bomberos trajeron una perrita que marcó donde supuestamente está la canoa de mi hermano. Ya por la tarde vino un vecino de la costa que está buscando también, rastreó y enganchó algo. Él dice que la canoa y nosotros también creemos que es la canoa porque al mover eso que enganchó empezaron a salir cosas que estaban en la canoa. Primero salió una botella, después salió un escobillón. Ahí se avisó a prefectura, vinieron, pero no se fueron enseguida.
1: Durante el fin de semana largo, más de 300.000 personas y 16.200 millones de pesos reafirmaron a Santa Fe como destino turístico. Amplía esta información desde el móvil Verónica Encinas.
4: Hubo un considerable aumento de visitas desde Entre Ríos a la ciudad de Santa Fe este fin de semana largo, así lo sostuvo Rosario Alemán, secretaria de Producción Municipal.
5: Hemos visto de 8 provincias que han venido a la ciudad de Santa Fe a visitar un evento clave que fue Aristóbulo del Valle, un evento con entrada libre y gratuita promocionando el comercio de la ciudad de Santa Fe con más de 100.000 visitantes. Siempre nos visitan mucho Entre Ríos y lo que llamó la atención es que esta vez, gracias a la propuesta de un destino dos ciudades que hicimos con Paraná, el 70% de los visitantes de Entre Ríos fueron de Paraná, el 30% de los visitantes de otras provincias vinieron de Entre Ríos, eso fue superador a otros años. Y decir también que visitantes, turistas que pasaron por los centros de informes turísticos en este primer semestre superaron en un 50% más entre el 2024 y el 2026, con lo cual no solamente vienen más turistas, sino que más turistas se acercan a los centros de informe para pedir esto, ¿no?
1: Información del ámbito nacional e internacional con Julián Giorgis.
6: El gobierno de Javier Milei autorizó un anticipo financiero de hasta 400.000 millones de pesos para la provincia de Córdoba. La asistencia fue oficializada mediante un decreto y será otorgada a través de la Secretaría de Hacienda. La provincia deberá devolver los fondos durante el ejercicio 2026 con retenciones sobre coparticipación y una tasa de interés nominal anual del 15%. En el exterior, científicos evalúan en Venezuela la falla de San Sebastián tras el doble sismo del 24 de junio. Uno de los especialistas explicó que las mediciones buscan correlacionar los daños estructurales con el movimiento de la falla durante el evento sísmico. Respecto al panorama sismológico actual, comentó que la ocurrencia de 1.222 réplicas desde el 24 de junio hasta este domingo es esperable tras un evento de magnitud 7,5.
1: La información deportiva con Matías Lorefisa.
7: Hablamos de Fórmula 1 porque se viene este fin de semana una nueva fecha, Gran Premio de Bélgica, Spa-Francorchamps. El sábado 18 de 11 a 12 va a ser la clasificación de la carrera que se disputará el domingo a la hora 10, hora argentina.
1: El pronóstico anticipa para lo que resta de la jornada cielo mayormente despejado, nubosidad por momentos, condiciones estables y una temperatura máxima de 17 grados. Para mañana martes espera cielo con nubosidad variable, mejoramientos temporales, condiciones estables, una temperatura mínima de 9 grados y una máxima estimada en 18. En este momento el cielo se presenta con nubosidad en la ciudad de Santa Fe. La temperatura es de 11 grados, 2 décimas y la humedad del 84%, informó Natalia Tealdo a la hora 12, 6 minutos.
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0: La Universidad Nacional del Litoral informa que se inició un relevamiento de opinión de la comunidad. Es parte del cuarto proceso de autoevaluación institucional de la UNL. 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Presentarán una credencial identificatoria e invitarán a responder la encuesta sin ingresar a los domicilios. Entre agosto y octubre, esta encuesta se extenderá a las ciudades de Gálvez, Esperanza, Rafaela, Sunchales, Reconquista y Avellaneda. La Universidad Nacional del Litoral agradece a la población por sus opiniones y por facilitar información valiosa para que la universidad pueda revisar sus prácticas y continuar mejorando su labor.
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0: 10:12 en la mañana. Hay novedades en la causa del preceptor escolar Tadeo Ascurra. Ustedes recuerdan que fue condenado a 9 años y 6 meses de prisión. La justicia lo encontró culpable de abuso sexual con acceso carnal de una alumna de tercer grado de la escuela Macaño. La fiscalía había pedido 15 años, la justicia le dio prácticamente la mitad, ¿no? Pero hay una serie de cuestionamientos que tienen que ver con la prueba en el juicio, ¿no? Y lo tenemos en línea Santiago Vanegas, que es el abogado de Tadeo Ascurra, es el abogado de la familia, y bueno, que nos cuente cuáles son estas últimas novedades del caso. Santiago, buen día.
1: Hola, buenos días, Guillermo, y bueno, a toda la gente que nos está escuchando. Uh-huh. Bien, en cuanto a las novedades del caso, nosotros presentamos el recurso de apelación ya hace unos días. Cuestionamos justamente la valoración que ha hecho el juez de la prueba, desde nuestra perspectiva sumamente deficiente. Y además de eso, particularmente, cuestionamos que la única prueba objetiva que supuestamente tenía la fiscalía surge justamente a partir de lo que son declaraciones mendaces que hizo una perito de la fiscalía, que de hecho, bueno, en el día de la fecha mi cliente, quien resultó condenado, ha hecho una denuncia contra esta persona por falso testimonio, porque quedó sumamente acreditado en el juicio que había dicho, afirmado una verdad y ocultado además cuestiones que era su deber como testigo decir en el juicio. En definitiva, por eso en el día de la fecha la hemos denunciado penalmente por falso testimonio calificado.
0: Es decir, aquí lo que ustedes consideran que la directora del laboratorio forense mintió en el informe que hizo sobre, digamos, si mal no recuerdo, las pruebas genéticas obtenidas de la nena. ¿Tengo entendido?
1: Sí, exactamente. Ella afirmó que había encontrado material genético masculino cuando nosotros... primero sostuvo en su informe, digamos, que había encontrado material genético masculino insuficiente como para realizar un perfil genético. Y luego fue nuevamente y lo sostuvo en el juicio. Y lo afirmó, digamos, ante preguntas directas que se le realizaron, si había encontrado material genético masculino, y dijo que sí. Y luego, supongo que esta persona habrá

0: son grabadas. Tengo, yo manejo redes sociales, qué sé yo, tengo hecho un reel donde se ve claramente la mentira del perito frente al tribunal, lo cual es sumamente grave, digamos. Nosotros sinceramente esperábamos que el Ministerio Público, cumpliendo con su deber de objetividad, iniciara oficiosamente una investigación por falso testimonio calificado. No lo han hecho, pasado ya este tiempo prudencial, entonces mi cliente ha entendido que correspondía realizar la denuncia por este tema, y bueno, y así lo ha hecho.
1: ¿Y cómo sigue ahora la historia con una prueba desestimada, que era una prueba clave, es decir, que vinculaba la relación de Ascurra con esta nena? ¿Cómo sigue esta historia?
0: Lo grave de esto es que el juez usó esa prueba para fundar su sentencia. Esto es lo más grave de todo, lo cual indica o que el juez no entendió realmente la prueba que se produjo frente a sus propios ojos, lo cual sería grave, o que la entendió y pese a ello decidió, bueno, usarla igual, lo cual sería aún más grave. En cualquiera de los dos casos, yo quiero puntualizar, esto va muchísimo más allá de este caso en concreto. Tener un perito oficial de la Fiscalía que tenga la valentía de sentarse ante un tribunal, asegurar que ha encontrado un resultado, que su estudio, su análisis ha producido un resultado, y luego tener que admitir que era mentira, que no había encontrado nada, digamos, yo no sé si alcanza a dimensionar lo grave que es esta situación. Insisto, más allá de este caso concreto, que por supuesto para Ascurra es sumamente grave, porque implicó que resulte condenado a partir de esta prueba constituida o fundada a base de mentiras, por supuesto, ¿no?
1: ¿Y ahora qué instancias le quedan, Santiago, a ustedes, a la defensa, digo?
0: Bueno, ahora está la instancia de apelación y luego las instancias extraordinarias. Lógicamente entendemos que si los jueces de la Cámara de Apelación realizan un trabajo mínimamente serio, deberían advertir las muchísimas inconsistencias que tiene el caso. A ver, partamos de la base que la niña nunca relató un abuso sexual, esto quiero ser sumamente claro, la niña nunca relató un abuso sexual. El único relato que ella hace es de un juego sumamente extraño que supuestamente mi cliente la habría llevado a un cuarto, le habría cubierto la cabeza, tapado los ojos y hecho probar algo, que luego, esto es curioso porque cuando yo tomo el caso, ya muy cerca del juicio, veo la cámara GES y le advierto que la niña espontáneamente cuenta que ella veía tres youtubers en particular y los tres tienen este tipo de juegos, que nosotros eso lo expusimos en el juicio, a ver cómo el portero justo iba a hacer un juego idéntico a juegos que la niña ve y consume habitualmente, o sea, tendría que haberle leído la mente a la niña para hacer ese juego, o la lógica, lo razonable es que la niña crea este relato a partir de lo que ve en YouTube, que insisto, nunca describe un abuso sexual, jamás, en ningún momento, y por otro lado, hay cámaras de seguridad en la escuela, por lo tanto, el tiempo máximo que permanecen ambos fuera de las cámaras de seguridad, que es en el momento en el que podría haber ocurrido esto, no supera el minuto de tiempo.
1: Claro, porque tenemos entendido que ella fue a pedir papel higiénico al depósito donde estaba el portero y que después se lo alcanza hasta el baño, ¿puede ser o no? O mal no recuerdo.
0: Claro, ella va a pedirle papel higiénico, que era una práctica habitual, porque de hecho no dejaban papel higiénico dentro de los baños porque los niños los tiraban al inodoro y demás, entonces ella va a pedirle papel higiénico, él se lo da, ella lo ve que está comiendo un chupetín, le dice, profe, ¿me da un chupetín? Él saca, le dice, sí, toma, saca un chupetín del bolsillo, que era alguna práctica habitual que él solía darle a otros niños también, le da el chupetín y ella se va. Inmediatamente se cruza con dos maestras, con la segunda de ellas, inmediatamente, estoy hablando de segundos después, 7 segundos después concretamente, se pone a hablar con la maestra cara a cara, le muestra el chupetín que le regaló el profesor, le dice, mire, señor, lo que me regaló el profe Tadeo. La maestra le dice, ay, qué rico, bueno, nada, sube al aula. Ambas maestras, tanto la que la cruza ahí como la que luego sigue con ella en el aula, declararon en juicio que no vieron absolutamente nada extraño. Recordemos que según la teoría del caso de la Fiscalía, y esto lo cuento públicamente porque ya lo han dicho en un montón de oportunidades tanto la fiscal como la querellante, según la teoría del caso de la Fiscalía, el portero le habría eyaculado en la boca a esta niña, por lo cual

0: 7 segundos después de esa escena se cruza con una maestra y habla cara a cara, la maestra incluso, si no recuerdo mal, le da un beso, algo debería haber percibido, o sea, la lógica indica eso, entiendo. Bueno, nadie vio absolutamente nada, era un lugar sumamente concurrido, de hecho estaba la sala de maestros donde había por lo menos 3 o 4 personas que ingresan y salen durante ese lapso, es decir, la teoría del caso es francamente absurda. Y a esto se le suma esta cuestión del falso testimonio de la directora del laboratorio forense, que por otro lado también esto surge, porque la situación tiene tantos matices que por ahí me olvido alguno, pero esto surge de un hisopado que se realiza más de 13 horas después del supuesto hecho, cuando toda la bibliografía dice, y de hecho la bioquímica del MPA lo reconoce, que 6-8 horas es el plazo normal en que se puede encontrar algún tipo de fluido biológico, semen concretamente, dentro de la boca de una persona viva, y aún así, más de 13 horas después, encuentran supuestamente fluido, y para peor, también hizo mal su trabajo la médica del MPA, la médica de la Policía de Investigaciones, en realidad, que no tomó una muestra clave. Esto muy brevemente lo explico, después del hisopado la médica tiene que hacer un expendido en un portaobjetos, que esto sirve para que quede una muestra independiente, bueno, esta muestra no la tomó, y luego la bioquímica del MPA realizó todas las pericias sin control de la defensa también. Por lo tanto, la cantidad de irregularidades que hubo en el caso es terrible, además de que no cierra y no tiene el menor sentido el tiempo en el que supuestamente ocurrió este hecho.
1: Bueno.
2: Perdón, pero hay un hisopado positivo que da en el informe de realizado en el hospital de niños.
0: No, eso no lo sabemos. A ver, lo que hay es la bioquímica del Ministerio Público de la acusación dijo haber encontrado espermatozoides. De hecho, ella adjunta una foto, esto se hizo sin ningún tipo de control de la defensa, y para peor, la bioquímica del Ministerio Público de la acusación, luego de supuestamente haber encontrado espermatozoides, tiró el portaobjeto donde supuestamente se encontraron esos espermatozoides.
1: No, ¿cómo lo tiró?
0: Descartó el portaobjeto, ese portaobjeto no existe, no sé si me entienden. Bien. Bueno. Por otra parte, insisto, estos supuestos espermatozoides los dijo haberlos encontrado más de 13 horas después del hecho que supuestamente ocurrió, lo cual también carece de sentido según toda la bibliografía que uno puede consultar al respecto de la pervivencia de espermatozoides dentro de la cavidad bucal. Y por otro lado, luego se realizaron 2 exámenes genéticos que dieron 0% de material genético masculino en la boca de la niña, sí. Que justamente esto era un enorme problema y que el Ministerio Público de la Acusación trató de salvarlo haciendo que la directora del laboratorio forense vaya a decir que sí había encontrado ADN, cuando tuvo que terminar reconociendo que no había encontrado absolutamente nada.
1: Santiago, gracias por tu tiempo, muy amable.
0: No, por favor, muchas gracias, hasta luego.
1: Santiago Venegas es el abogado de la familia Ezcurra, más concretamente de Tadeo Ezcurra. Bueno, novedades en la causa de último momento, apelación del caso y denuncia penal a la directora del laboratorio forense por falso testimonio.
3: Muy grave.
1: Muy grave.
2: No, es un tema, la verdad, que muy complejo para abordarlo. No podemos dejar de tocarlo, de hablar de este tema, pero está involucrándose muchos actores también.
3: Bueno, y ahora se abre esta investigación, ¿no? Porque le puede llegar a costar, obviamente, el puesto a esta mujer.
1: A esta perito.
3: Bueno, lo seguiremos.
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12: Amigos del campo, muy buenos días.
13: Informe ganadero, Valentín Merkel. 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
14: Amigos del campo, nuevamente, muy buenos días.
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14: Comenzamos esta edición del mediodía con el mercado agroganadero. Hoy lunes sin ingresos. Recordamos que el acumulado de la semana pasada, semana que fue atípica, llegó a tan solo 14.400 vacunos. También vamos a recordar valores del miércoles pasado, valores que van a ser la referencia para las operaciones de mañana. El miércoles la entrada fue chica, 5.347 fueron los animales enfrentados en dicha jornada y se vendió el novillo, bueno especial liviano, de 4.400 a 4.650. El máximo en la categoría, tope el miércoles por todo tipo de peso de novillo, 4.870. El novillo mediano de 4.200 a 4.500, con un máximo de 4.550. El entrepesado de 4.200 a 4.400, con un máximo de 4.500. Y pesados arriba los 520 kilos de peso promedio, que no hubo cantidad. El máximo en la categoría fue 4.300. En el consumo definido, el miércoles se vendió el novillito mediano de 4.600 a 4.900. El máximo fue 5.000. El novillito pesado de 4.400 a 4.700 con un máximo en la categoría de 5.050. La vaquillona mediana de 4.300 a 4.600 con un máximo de 4.800 y la pesada en valores corrientes de 4.000 a 4.300, el máximo fue 4.650. Terneros especiales, los machos, de 4.900 a 5.300, el máximo fue 5.350 y la ternera de 4.800 a 5.200, el máximo en la categoría, tope el miércoles, por todo tipo de peso de Hacienda, 5.380. La vaca buena, muy buena, se colocó de 2.800 a 3.400, el máximo por vaca pesada, definida, 3.570. La conserva de 2.200 a 2.500, toros buenos de 2.800 a 3.200 con un máximo de 3.400 pesos el kilo en pie. Valores al cierre de la jornada del miércoles pasado en el mercado agroganadero. Y reitero, hoy lunes sin operaciones. Volvemos mañana, como siempre, a las 6:25. Gracias, hasta mañana.
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20: Tengo una buena canción para cantar, ¿eh?

0: Ahí suenan las guitarras en el día del rock, sonando Soda Stereo en esta mañana de radio.
1: Para aquellos que lo pedían al 342-436-6432, basta de inglés. Basta de música nacional, rock nacional, ahí está. Después dice lo tenés.
0: ¿Qué nos dicen los mensajes?
1: Bueno, un poquito de todo, ¿eh? Muchos que están reclamando un poco más de obras ante el pronóstico de El Niño. Nos aclaran acá que él es asistente escolar, no preceptor, el caso que estábamos hablando.
0: Recordamos que se trata de Tadeo Alejo Ascurra, que cumple prisión preventiva en un establecimiento penitenciario desde el 2024. Desde que ocurrió el hecho.
1: Sí. Otro mensaje. Hola, gente. Hablamos de rock, pero de rock. Hay dos bandas en el mundo que son únicas en su género: Led Zeppelin y Deep Purple. ¿Qué tal? Sí. Y tengo todos los vinilos de ellos.
0: Qué bueno.
1: Abrazos a todas las mesas. Julio César Barrio. Claro, pero es el día del rock por este festival que se hizo, que fue por un reclamo de paz. Y en el que actuaron YouTube, Queen, bandas.
0: Bandas de todos los
1: no
0: géneros.
1: No solamente de.
0: Deep Purple, lo vi en vivo. Smoke on the Water.
2: ¿Vos hablabas del Festival de Woodstock?
0: No, del Live. No.
2: El Festival de Woodstock es anterior, creo.
1: Sí, es muy anterior.
2: Jimi Hendrix. Sí. Bueno, y todo lo que significó también un paso importante. En la década de
0: 60 y largo.
2: Claro, el mundo en paz, en la década del amor, la guerra de Vietnam, el Festival de Gusto, que fue
0: el Mayo Francés.
1: No, el de hoy es por el concierto benéfico Live Aid. Y que se hizo simultáneamente en Londres, en Filadelfia, en Sydney, en Moscú en 1985. Por eso es la efeméride de hoy. Claro. Si hay otra.
0: Y Zeppelin es, para mí, la banda de rock. Pero bueno, lo dejamos para más adelante. Siguen llegando mensajes pidiendo bandas de rock. Tenemos algunas de Santa Fe también para celebrar el Día del Rock. Pero el deporte ha llegado nuevamente de la mano de Matías Lorenzo.
3: Bueno, vamos a lo pendiente que dijimos en el micro anterior, que íbamos a hablar de rugby, porque los Pumas ganaron el segundo partido correspondiente a esta primera ventana del Nation Championship. Le ganaron 35-21 a Gales, venían de perder frente a Escocia 47-38 en Córdoba, le ganaron a Gales en San Juan 35-21, van a estar jugando el próximo sábado y cerrando esta primera ventana en Santiago del Estero frente a Inglaterra. Y los Pumitas, que están jugando el Mundial Sub-20 en Georgia, perdieron frente a Escocia 44-26 y ahora van a jugar el viernes, este viernes 17 a las 11 frente a Australia, van por el séptimo puesto. Y después un adelanto de lo que vamos a estar hablando dentro de 45 minutos en la entrega del equipo 10 en deportes en el programa. Bueno, la victoria de Colón contundente, clara, 4-0 frente a Central Norte de Salta. Con esta victoria y con esta cantidad de goles y la diferencia que tiene de goles Colón, le da la posibilidad de estar segundo en la tabla de posiciones. Tiene 35 puntos, al igual que Morón, pero por diferencia de goles está segundo a 5 puntos de Ferro, que hasta ahora se juega el viernes 19:30. La próxima fecha Colón va a tener que ir a la casa del puntero. Digo porque hay un rumor muy fuerte en Buenos Aires que por cuestiones de semifinales y final del Mundial y de la actualidad de la escaloneta, puede llegar a pasar de que se suspenda o se traslade
0: la fecha
3: de Nacional B para la semana que viene. Ya el Federal A quedó suspendido, pero bueno, vamos a ver qué es lo que pasa con la B Nacional, si se traslada o se juega. Si se juega, Colón va el viernes 19:30 en cancha de Ferro.
0: Es una final esto.
3: Es un buen parámetro para Colón para ver cómo está. Va a la casa del puntero, va a un equipo con mucha historia, va a la casa de Ferro, que de los últimos 10 partidos ganó 9 y empató 1. Viene de una racha impresionante. Ferro, 28 de los últimos 30 puntos sacó el equipo de Juan Sara. Así que es un lindo parámetro para Colón para medirse con uno de los competidores directos, como también es Morón. Van a faltar, después del partido con Ferro, 15 fechas, 45 puntos. Es largo esto.
0: Sí, pero
3: 5 puntos es una diferencia. Son dos partidos, ¿sí? Tenés que ganar dos y en este caso Ferro no suma ninguna como para...
0: Esta es la oportunidad.
3: Digo, si se gana se achica, y si se empata no deja para mí de ser buen resultado, y si se pierde no termina, esto es largo. Pero Colón ha demostrado en esta segunda ronda que recién arrancó con el partido de Madrid, con el partido de ayer, de que hay cosas positivas, hay cosas que empiezan a florecer, o por lo menos en este momento se destapó Bonancé, hacía 12 partidos que no convertía, ahora metió 3 en 2 partidos. Volvió Lago, que es el goleador del campeonato, con 2 goles, y dijo: acá estoy, tuve que estar una fecha fuera por una operación, pero acá estoy. Hubo buenos rendimientos también en general del equipo.
0: ¿Los refuerzos?
3: Los refuerzos. El único que jugó unos minutos fue el Guachi García. Interesante lo del volante ofensivo. Garate y Rizzo Patrón llegaron hace unos pocos días. Se refirió el técnico Zabalero diciendo: vamos de a poquito, se tienen que ir conociendo. Seguramente pueden llegar a estar en la delegación que viaje para jugar con Ferro. Y por el lado de Unión jugó un amistoso, le ganó 4-0 a Benur en casa Unión, 2 de Palacios, 2 de Tarragona. Hay cuestiones a definir. En Uruguay ya lo dan a Juan de Dios Pintado, este lateral por derecha uruguayo que está en Nacional, que Madelón lo tuvo en Gimnasia, como nuevo refuerzo rojo y blanco. Viene a cubrir en un sector derecho que, con la salida del uruguayo Emiliano Álvarez, había quedado un poco ahí falta de un jugador, porque está Vargas y no había un reemplazante. Hay un chico de las inferiores, también estaban apostando mucho a los chicos de las inferiores, pero faltaba un jugador de trayectoria o de mediano nombre. Bueno, Madelón lo conocía por su paso de Gimnasia Juan de Dios Pintado, y es muy probable que ya sea jugador de Unión en las próximas horas. Y después, esperando a ver qué pasa con Malcorra, va a venir Malcorra, no va a venir, es un tema que al hincha lo tiene bastante ansioso y preocupado, porque es un jugador interesante en el caso que venga a vestir nuevamente la camiseta roja y blanca. Ver lo de Pitón, si se va a España o no, me parece que se va a ir, y ver qué pasa con Julián Palacios también, que tiene que ver con el tema de Atlas de México, que insiste con contratarlo al volante, más allá que tiene contrato con Unión hasta diciembre. Estos son los principales temas de lo que seguramente vamos a ver.
0: Hubo futsal también.
3: Sí, hubo futsal. Ganó Colón a Unión 7-0. Bueno. ¿Sí? Y también hubo fútbol senior también, que ganó Colón.
1: El fútbol senior le ganó Colón.
0: ¿Cómo es la liga de fútbol senior?
1: Están ganando todas.
3: Exjugadores, claro. ¿Sí? La senior también ganó, le ganó Colón a Unión, así que bueno, son cuestiones para los hinchas.
0: Bueno,
3: de Colón, datos importantes.
0: No nos olvidemos del fútbol local entonces, Colón y Unión, el repaso, y bueno, obviamente la fiebre mundialista que nos
3: habla
0: todos como locos.
3: Ni hablar, ya va a venir Gallego con su resumen y su
0: impronta
3: a la hora de hablar, y el Fabi, por supuesto.
0: Tiene un gran programa, me imagino.
3: Sí, tenemos un montón.
0: ¿Van a repasar el partido de Argentina del sábado?
3: De todo, vamos a pasar los goles de Colón, vamos a hablar de todo lo que tiene que ver con el deporte.
2: Bueno, ¿sabes cuánta gente pasó por el Festival de Busto?
0: No. ¿Cuánta?
2: Fue en 1969, 400.000 personas.
0: ¿400.000 personas? ¿Cuánto duró?
2: Dos, tres días.
0: ¿Tres días?
2: Sí, actuaron Jimmy Hendrix, Jenny Joplin, Creedence.
0: ¿Creedence?
2: Santana.
0: Claro.
2: Santana.
0: B.B. King seguro estaba por ahí también.
2: Joe Cocker, entre otros, Crosby, ¿no? 400.000 personas se estima que fue el Festival de Arte y Rock.
0: Sí, uno de los más importantes de la historia.
2: Sí.
0: Qué lindo. Bueno, hoy celebrando con mucha música el Día del Rock, muchas bienales de arte joven también que tienen a las bandas de la región formando parte con distintos estilos musicales, pero el rock diciendo presente. ¿Qué más tenemos? ¿Algún título por ahí?
1: Y estoy repasando un poco los diarios a ver a esta hora. Me llamó mucho la atención, me dio envidia la cantidad de comida que ingiere Erling Haaland.
0: ¿Haaland?
1: 6.000 calorías diarias come.
0: ¿Cuánto es?
1: Imagínate
0: eso.
1: Si nosotros comemos, tenés...
3: Está bien, pero tiene un entrenamiento.
1: 1,96 m mide, ¿no?
0: Claro.
1: Tiene una dieta que está basada en mucha proteína, 6.000 calorías diarias distribuidas en 6 comidas que abarcan carne vacuna, pollo, pescado, huevo. También se suma pasta, entre otros hidratos de carbono, verduras, que son fuente de fibra, y el plan alimentario contempla leche y miel y un elevado consumo de agua para mantenerse hidratado. Pero bueno, realmente sus propios compañeros dicen que le llama mucho la atención la cantidad de comida, cómo come. Dice, come como un oso, su compañero Josh King.
3: Y 1.96
1: ¿no?
3: Lo que pasa
1: pero
3: es que
1: esos, si esos datos de mi
3: calorías, pero tener un entrenamiento de dos horas y media diario.
1: Sí.
3: Ahora, si no lo haces, estaría como yo. Ojalá,
2: Las que más.
0: Qué lástima que se fue del mundial, ¿no? Porque es uno de los jugadores más queridos.
3: Sí, la verdad que sí, yo hubiese querido que sí.
1: Y, lo, y la, la otra relacionada al mundo y a las historias personales de los jugadores es la historia de Kane, que se casó con su amiga. ¿No?
0: ¿Sí?
1: De toda la vida, sí. Y muestran la foto Harry. En la que los dos empiezan a practicar en la escuela de Beckham, y está fútbol. Beckham, 11 años tienen, y está Kane con su amiga Goldwyn.
0: Sí.
1: Y Beckham, viste, abrazándolo a los dos, dice, ¿quién se iba a imaginar que después iban a terminar juntos? Tres hijos tienen. Pero bueno, esas notitas así de color
0: está bien.
1: Aportando
3: sobre todo cuando
1: a
3: quedan jugadores. Afuera está bueno conocer más de los, de los jugadores cuando quedan afuera.
2: Bueno, ¿se sabe la temperatura que van a jugar el miércoles?
3: Seguro que va a ser calor. Kenchi va a estar. Julio en Estados Unidos, bueno, hay que en Atlanta, iba a decir Miami, juega en Atlanta. Pero viste que están también estos estadios refrigerados, algunos, otros no.
0: Sí, sí, el de Miami no.
3: El de Miami no.
0: Ahí es donde jugó Argentina también uno de sus partidos y quedaron lengua afuera.
3: Fusilado, parecían un pollo al espiedro, muchachos.
0: Tal cual.
1: Este no.
0: Estos ya son...
3: Este de Atlanta parece que son más sofisticados.
0: Sí, son los que se usan para las finales.
3: Y sobre todo donde hay fútbol americano, donde van...
1: A mí me da que está lloviendo, perdón, y que va a llover.
3: ¿En Atlanta?
0: Uh-huh. ¿En el partido de Argentina?
1: Uh-huh.
0: Bueno, vamos a ir actualizando.
1: Hay pronóstico de lluvia para el miércoles. No sé, pero viste como...
0: Tengo un número que
1: puede equivocar.
0: No quiero que se pongan nerviosos, pero se los voy a comentar.
3: Estadística.
0: Solamente dos veces...
3: Dato de color.
0: De color.
3: Sí.
0: Dos veces, tres veces en realidad, salieron 3-1 en cuartos de final. En tres partidos en la historia de los mundiales salieron 3-1.
3: En cuarto de final.
0: La primera vez fue cuando salió bicampeón Italia. 38. La segunda vez fue cuando salió bicampeón Brasil. Y la tercera vez este partido que jugamos y salimos 3-1. Dejo eso ahí.
1: Está buscando datos de todo el lado. Elijo creer. A full, ¿viste?
0: Datos.
1: Datos que se cruzan.
0: Lo relato, datos.
3: Todo suma.
1: Lo metemos en la canasta. Vamos.
0: Ay, Dios mío.
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1: Hola Enzo, buen mediodía, ¿cómo va?
13: Bien. Una semana con un poco más de temperatura.
1: Justo estábamos mirando acá con Martín por el pronóstico que se está anticipando para Atlanta, donde juega la Argentina, con mucha lluvia. Acá también, a mí me está figurando que a partir de esta semana comienza la época lluviosa, con lluvias del miércoles.
13: Por ahora no. Hay alguito el viernes. ¿no es cierto? Después de la otra semana, sí, ¿viste? Como es, lo que pasa es que hay días bastante nubosos. El viernes tenemos 26 grados de máxima, según el Servicio Meteorológico Nacional.
0: ¿Sube la temperatura?
13: Sí, después vuelve a bajar, ¿viste? Así que... Pero ahora, esta semana es una semana aparentemente bastante agradable. ¿Hay alguna chance de algún chaparrón el viernes, según veo acá? Pero pequeña chance nomás, ¿eh? Eso sí, son días bastante nubosos, hay poco sol.
0: Bueno,
1: sí, sí, sí. Lo extrañamos. Con mucha neblina, bancos de nieblas,
13: también, precaución también. Bueno, y las guerras con su influencia en los mercados de grano, ¿no? Rusia suspendió el viernes último, la navegación a través del canal Don Azov y limita el tránsito por el estrecho de Kerch. Esto es debido a los ataques ucranianos contra embarcaciones en el mar de Azov. Esto está todo pegadito al Mar Negro, ¿no? Por ahí salen las exportaciones de grano de Rusia y de Ucrania también, ¿no? Esta decisión importa porque afecta una de las principales arterias logísticas utilizadas por el mayor exportador mundial de trigo, que es Rusia, ¿no? Por eso el trigo subió casi $7 el viernes en la bolsa de Chicago. Por otra parte, el Departamento de Agricultura de Estados Unidos, el USDA, confirmó que la producción de trigo de Estados Unidos cae a 41,8 millones de toneladas. Es el menor nivel de cosecha de trigo norteamericana desde 1970. Y para la Argentina, el escenario representa la oportunidad de mayores ingresos por exportaciones, ¿no? Ya comentamos el día viernes aquí que en los últimos días creció la siembra de trigo en nuestro país, según el último informe de la Bolsa de Comercio de Rosario, como bajaron, está bien la humedad y como bajaron los fertilizantes, se ha potenciado la siembra de trigo. Acá estoy viendo... Sí. Que el Centro de Predicción Climática de Estados Unidos, es el NOAA, confirma que el fenómeno del Niño continúa intensificándose y que existe un 81% de probabilidad de que alcance una categoría excepcional. Sería entre octubre y diciembre, según el NOAA, que es el Centro, repito, de Predicción Climática de los Estados Unidos. Este fenómeno aquí favorecería los rindes agrícolas en Argentina, así que se puede ir pensando en importantes cosechas, pero el exceso hídrico también tiene, obviamente, las consecuencias no deseadas. Repito, el trigo subió la última rueda casi $7, quedó en 232,22 en la bolsa de Chicago, mientras la soja también subía, alcanzaba $439,65, el maíz también subía, alcanzaba $172,43. La pizarra de Rosario, con muy pocas variantes en los precios, el trigo 291.300, el maíz 267.500 por tonelada, el sorgo 272.000, la soja 481.000 por tonelada, el girasol, el estimativo 665.550, camiones en los puertos, registro de esta mañana 2.908 camiones. Y esto sería todo, chicos.
1: Bueno, Enzo, muchas gracias. Será hasta mañana, entonces.
13: A ustedes, chao, hasta mañana.
1: Chao, chao.
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0: Charlie García en el Día del Rock. Acá estamos disfrutando los nuestros. Si pedimos otro, muchacho, como dice Charlie en la propaganda, quiero otra copa, Charlie. Bueno, acá estamos repasando mensajes también que van llegando a la audiencia.
1: Qué impresionante. Mirá, Julio César nos manda imágenes. Bueno, ya ahora no podemos compartirla, pero dice, otra vez yo, gente, el Festival de Woodstock fue en 1969, fue 13, 14, 15 de agosto. Le mando la foto del sobre con los tres discos en vivo, en vinilo. Muy los bueno. Compré a los 20 años, ahora tengo 74 y los sigo escuchando, dice Julio César.
0: Qué lindo. ¿Eh? Gracias, Julio.
1: Gracias por estar ahí. Hola, chicos, ¿por qué no en el Día del Rock Alice Cooper y Rammstein? Saludos bueno. De Silvia. Bueno.
0: Sí. Rammstein, no sé si se ha pasado alguna vez en el ET10, pero podríamos hacer la primera vez. Y Alice Cooper, sí. Va como piña, dale.
1: Bueno, y ahí llegamos con mensajes. Hay alguno que nos quedó para escuchar. Ahora vamos a ver si hacemos tiempo antes de que termine el programa.
0: Bueno, este jueves no podemos perder, porque el jueves se vota también en el Congreso. A ver si se aprueba o no la ley de inviolabilidad de la propiedad privada. Y bueno, las empresas extranjeras podrían comprar sin límites millones de hectáreas de bosques, campos productivos, territorios con recursos hídricos, tierras ubicadas en zonas de fronteras. Se está discutiendo en el Congreso Nacional la eliminación de los controles que podrían facilitar operaciones mediante distintos tipos de sociedades y demás. Se está discutiendo la soberanía argentina mientras estamos mirando el Mundial. Uh-huh. Ojo, porque el Mundial termina y ya desde esta mañana estamos hablando de buques de guerra ingleses entrando en territorio argentino, estamos hablando del pedido oficial de un consulado honorario en la ciudad de Ushuaia por parte de Israel, ¿sí? En la jurisdicción de la provincia de Tierra del Fuego, Antártida e Islas del Atlántico Sur. Ojo, porque mientras tanto el Congreso sigue debatiendo leyes que podrían hacer a nuestra soberanía y después se complica mientras nos distraemos con el Mundial. Así que a tener ahí el disfrute del
1: igual
0: fútbol,
1: hay muchos legisladores que están atentos, el Congreso no frenó, así que bueno, son nuestra garantía.
0: Sí, pero el ciudadano tiene que mirar también.
1: Sí, totalmente. Bueno, nosotros se los estamos informando. Así que bueno.
0: En la medida que podemos.
1: Estar muy atentos ahí.
0: Muchas cosas tampoco nos terminamos enterando, así que.
1: Bueno, hoy, como lo decíamos al principio, bueno, ya vamos a ir a armar la foto, pero está este encuentro que genera mucha expectativa de que puede llegar a salir, ¿no? Estamos hablando de la reunión, la convocatoria que está haciendo el presidente Javier Milei a legisladores a las 15 en el Salón Héroe de Malvina de la Casa Rosada. Es para delimitar la estrategia que deberá darse el oficialismo si quiere aprobar justamente el proyecto que está diseñando el presidente en coordinación con Bausili, con Caputo de Economía, con Stutzenegger de Desregulación, varios puntos a modificar para mandar al Congreso. La nueva mesa política vuelve a reunirse mañana, pero con varias prioridades que tiene el presidente interesado en que, bueno, salga esta reforma a la carta, la reforma del Banco Central de la República Argentina, quiere modificar la carta orgánica de ese organismo, sí. Y bueno, creo que estamos todos muy atentos a esto, ¿no? Sí. Y de a poco también informándonos sobre este posible shutdown, en qué consiste, qué podría llegar a pasar y si es probable, si es un anuncio, un objetivo del presidente y si es probable que salga o no en una democracia como la nuestra.
0: Sí,
1: ¿no?
0: A ver, dos cuestiones para no mezclarlo. Vamos con un lado lo que decías del Banco Central. La modificación de la Carta Orgánica es porque durante el kirchnerismo se pusieron distintos objetivos. Sí. Hubo una modificación de la Carta Orgánica que daba diferentes objetivos al Banco Central. Uh-huh. En este caso lo que quieren es reducir ese a un único objetivo del Banco Central, que es preservar el valor de la moneda y combatir la inflación, quitando los objetivos múltiples de empleo y desarrollo que vienen desde el 2012 con la modificación que se hizo en el gobierno de Cristina, ¿sí? Uh-huh. Entonces ahora el único objetivo que tendría es que la moneda, que el peso, preservar el valor del peso y de la moneda argentina. Eso por un lado. Por el tema del shutdown que hacía referencia, es la misma institución que se usó en Estados Unidos y trajo un conflicto muy grande porque dejó a muchos empleados del Estado sin cobrar los sueldos directamente. Uh-huh. Estamos hablando de una medida que propone, en este caso, Javier Milei para la Argentina, para el Poder Ejecutivo, es decir, todos los ministerios, que tendrían solamente funciones esenciales. El resto dejarían de trabajar los empleados,
1: claro,
0: de los ministerios. Uh-huh. Esto dependiendo del presupuesto que tienen asignado, y cuando se termina ese presupuesto no se podrían asignar partidas.
1: Bueno, lo importante es eso, es a ver, todavía no hay nada en claro, es un proyecto, una idea que dejó trascender el gobierno, aclarando con que aquellas áreas claves y necesarias van a seguir funcionando. No había mucha preocupación por el pago de jubilaciones, pensiones y otras áreas. Bueno, esto está todo ahí, todo como muy muy en el aire.
0: Sí, jubilaciones se salvarían en este caso, sí, pero
1: sí, pero no se sabe qué va a pasar con esos aumentos, si se congelarían o no.
0: Sí.
1: No, seguridad también. Bueno, nos está poniendo la música de la foto, Cookie, nos tenemos que ir y repasar y armar la foto de este lunes 13 de julio.
0: A ver si
1: no sé, Javi no está de vacaciones.
0: Ahí está,
1: pero
0: foto,
1: el águila hizo.
0: Mira,
1: grande Agu, ¿cómo está? Pero mira, debe estar con los dedos quemados ya.
0: Con todas las manos.
1: Ahí bueno, está. A ver, estamos nosotros en modo mundial.
0: Seguimos,
1: obviamente. Está bueno. Verónica, que estuvo recorriendo la ciudad. Bueno, también trayéndonos la información de qué está pasando con la búsqueda del pescador desaparecido en Aguas del Río, y le pidió de la familia para que continúe. Matías Lorefice, Daniel Jovellano nos pusieron al tanto del Mundial y del triunfo de Colón, entre otras tantas informaciones deportivas.
0: Está Claudio Díaz, secretario de Relaciones Internacionales de la provincia de Santa Fe, con quien hablábamos acerca de esta tensión por Malvinas, porque Tierra del Fuego denunció una provocación flagrante por el paso de un buque de guerra inglés.
1: Bueno, también hablamos con Tony Vera, santafesino en Inglaterra. Bueno, también hablamos con algunos de los chicos que están haciendo esta estadía en Londres para aprender el idioma, y nos contó cómo se vive esta semifinal del Mundial allí.
0: También hoy recordamos a Mutis en un espacio donde, bueno, un video de 1989 donde Enrique Mutis hacía referencia a su participación en la función pública.
1: Bueno, hablamos con el doctor Mariano Arriola, jefe de la Unidad de Nefrología y Transplante del Departamento de Transplantes del Hospital Cuyen, por el récord de trasplantes renales en este primer semestre de 2026.
0: Y hablamos también con Santiago Vanegas, que es el abogado del preceptor de La Macaño, donde hay novedades muy interesante, es que vamos a seguir con el caso.
1: Bien, y lo vemos a Enzo, que también hablábamos hace instantes con Enzo Volcan. Y bueno, así cerramos. Nosotros nos vamos, pero volvemos mañana a las 9 de la mañana.
0: Gracias por toda la compañía durante esta mañana de radio. Gracias a todo el equipo. Está Nico Vico, estuvieron tempranos Tamara Martinet, Pablo González. Tenemos al Cookie acá presente, bueno, Fernando Retamar, Charlie. Uh-huh. Y toda la gente.
1: Y toda la gente. Chau. Si quieren escuchar los 4 goles de Colón, ahora, con
0: sí.
1: Javi.
0: Siguen con todo el deporte en la radio.
1: Lo dejaste debiendo, chau. Hasta mañana.
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3: Las 3 en punto en el país. El cielo con alguna nubosidad en Santa Fe, 12 grados 7 de temperatura, 78% la humedad. Enfira ganó el Premio Mundial a la Innovación en la categoría AgriFood Startup, otorgado por la Organización Mundial de la Propiedad Intelectual, la firma biotecnológica originaria del Polo Científico Tecnológico de Santa Fe. Ganó el WIPO Global Awards 2026 al ser elegida por su desarrollo en arroz perenne que permite cosechar más de una vez el grano. Además, en diálogo con nuestra emisora, Marcelo Grabois, gerente de Itera, destacó que la investigadora y desarrolladora de este producto, Renata Reinheimer, obtuvo una mención especial como la mejor innovadora mundial.
4: Infira ganó el premio, es campeón mundial de la innovación en Ginebra, en un gran evento de la Organización Mundial de la Propiedad Intelectual, de que convocó a todos los presidentes de las oficinas de patentes de todo el mundo. Más de 150 delegaciones de todo el mundo estuvieron en el acto de entrega de premios. Y no solamente Infira con su arroz perenne ganó, sino que Renata Reinheimer tuvo una mención especial a la mejor innovadora del planeta. Ah. Y todo es de Santa Fe.
3: Avanza la primera limpieza de la laguna Setúbal para retirar el embalsado de camalotes. La municipalidad realiza un operativo junto a clubes náuticos para retirar los camalotes que se han acumulado en distintos sectores del espejo de agua. La tarea se desarrolla principalmente en el sector de los pilotes del ex puente ferroviario y en las inmediaciones al puente colgante y el riacho Santa Fe. En paralelo, el municipio también continúa con las gestiones para concretar un convenio con el Batallón de Ingenieros del Ejército Argentino con sede en Santo Tomé. El coordinador del Gabinete Municipal, Víctor Haddad, dijo al móvil de LT10 que el mismo será firmado en los próximos días para que la laguna esté completamente limpia ante los Juegos Odesur.
5: Se logró desprender toda la masa del camalotal que estaba en el segundo pilote, comenzando de la costanera oeste hacia la este, digamos, del segundo pilote había una masa muy grande y eso se logró quitar, y ahora vamos a seguir durante la semana con otras embarcaciones en la zona también trabajando, mientras estamos avanzando en la firma del convenio con el Ejército Argentino, el marco jurídico a todo este tipo de tareas.
3: El Hospital Cuyen alcanzó un récord de trasplantes renales con 18 procedimientos entre enero y junio. Se trata del mejor registro semestral y desde el hospital señalaron que podría superar este año la marca anual de 2025. Durante mayo, el efector público superó además el récord de 300 intervenciones renales acomodadas. Por LT10, Mariano Arriola, jefe de la Unidad de Nefrología y Transplante y coordinador del Departamento de Transplantes del Nosocomio, explicó que ha habido un incremento sostenido de la actividad.
6: A mayor donación de la población, mayor conciencia, de mayores campañas, al haber más donantes hay más trasplantes, y esta es la primera razón por la cual en el Hospital Cuyen tenemos más trasplantes. Nosotros normalmente teníamos un número promedio de alrededor de 25, 28 por año. El año pasado llegamos a 36 y en lo que va de este año, en junio cumplimos 18 trasplantes y ayer ya hicimos uno más.
3: Durante el fin de semana largo, más de 300.000 personas y 16.200 millones de pesos reafirmaron a Santa Fe como destino turístico. Del 9 al 12 de julio, correspondiente al feriado nacional del Día de la Independencia y los primeros días de vacaciones de invierno, dejaron un balance positivo para la actividad turística en toda la provincia. Hubo más de 75 eventos y fiestas y se estima un arribo aproximado de 77.500 visitantes. Entre ellos, 24.300 fueron turistas que permanecieron en destino en promedio 2,7 noches y 53.200 fueron excursionistas que realizaron visitas de un día. Así lo explicaba en diálogo con el móvil de LT10, Rosario Alemán, secretaria de Producción y Empleo Municipal.
7: Hemos visto de 8 provincias que han venido a la ciudad de Santa Fe a visitar un evento clave que fue Aristóbulo del Valle, un evento con entrada libre y gratuita promocionando el comercio de la ciudad de Santa Fe, con más de 100.000 visitantes. Siempre nos visitan mucho Entre Ríos y lo que llamó la atención es que esta vez, gracias a la propuesta de un destino dos ciudades que hicimos con Paraná, el 70% de los visitantes de Entre Ríos fueron de Paraná.
3: Familiares de Gustavo Aguirre, el pescador desaparecido en el río hace 15 días, reclaman continuar con su búsqueda. En diálogo con el móvil de LT10, su hermana Roxana relató que con la ayuda de una perra, los bomberos identificaron el posible lugar donde se encuentra la canoa. Además, gracias a un lugareño, desde la costa lograron recuperar algunas cañas y otras pertenencias, pero no el cuerpo, en la zona del club de caza y pesca. No obstante, Roxana lamentó que no hayan podido continuar con la búsqueda y espera que se retomen las tareas.
8: El día viernes los chicos del cuerpo de bomberos trajeron una perrita que marcó donde supuestamente está la canoa de mi hermano. Ya por la tarde vino un vecino de la costa que está buscando también, rastreó y enganchó algo. Él dice que la canoa, y nosotros también creemos que es la canoa, porque al mover eso que enganchó empezaron a salir cosas que estaban en la canoa. Primero salió una botella, después salió un escobillón. Ahí se avisó a prefectura, vinieron, pero no se fueron enseguida.
3: Regresaron los brigadistas santafesinos que actuaron en Venezuela. Los 40 integrantes de la brigada USAR y sus perros de búsqueda arribaron al país tras participar de la misión internacional de asistencia en las zonas afectadas por los terremotos. El contingente trabajó en La Guaira junto a equipos de Venezuela, Bolivia y Ecuador en tareas de rescate e inspección de estructuras colapsadas. Los rescatistas fueron recibidos en Galvez por autoridades provinciales y representantes de la Federación Santafesina de Bomberos Voluntarios. Alejandro Brullo, jefe de operaciones de la Federación Santafesina, contó por el ET10 cuál era la situación que dejaron en Venezuela.
9: Realmente muy triste. Las posibilidades, a medida que iban pasando los días, de encontrar o rescatar gente con vida eran cada vez menos. Y este evento no va a durar para siempre. O sea, en algún momento el Estado iba a poner, de alguna manera, pasar a los otros niveles que terminan siendo utilizar equipo pesado para poder remover. La destrucción es muy grande. Calculo yo que va a demorar varias, hasta un mes, mes y pico, de poder terminar con todo esto.
3: Denuncian que los implicados en el homicidio de Avenida Gorriti dispararon al montón. Cabe recordar que un joven de 18 años fue asesinado en la cara en la madrugada del sábado. Durante el ataque, otros muchachos resultaron heridos. Tras recibir asistencia médica y constatarse que no presentaban lesiones vasculares, fueron dados de alta. La abuela de uno de los lesionados contó a LT10 que los jóvenes estaban reunidos frente a un kiosco cuando llegaron los atacantes y empezaron a efectuar los disparos. Remarcó que todos comenzaron a correr y tres fueron alcanzados por las balas.
10: Porque entre medio de ellos parece que había alguien que tenía algún problema con uno de ellos.
11: Un montón tiraron.
10: Los otros chicos se dispersaron y salieron corriendo para su casa. Se fueron todos corriendo. Y le seguían tirando a los pibes también que corrían. Está mal por el pibe que mataron, porque ese, la abuela dice, él era un pibe bueno, no hacía nada, no molestaba nada, no hacía daño con nadie, dice. Y el chico es único hijo, me parece, que no tiene papá, me parece. Todos los padres, pobre la madre.
3: En tanto, investigan como tentativa de homicidio el ataque a un bazar chino del centro de la ciudad. Cabe recordar que una adolescente de 16 años, hija de los dueños del local, fue herida de bala en el comercio ubicado en San Jerónimo al 2100. Fue lesionada en el hombro y tras ser atendida en el hospital José María Cuyen, luego recibió el alta. Los propietarios del lugar denunciaron haber recibido una amenaza antes de abrir un nuevo negocio por parte de otro comerciante de la misma nacionalidad y del mismo rubro. Ahora la información del ámbito nacional e internacional con Carlos Morzán.
12: El gobierno comienza la semana con reuniones para avanzar en las reformas en el Congreso. Casa Rosada desplegará una intensa agenda con legisladores, gobernadores y dirigentes oficialistas para fortalecer acuerdos parlamentarios y lograr consensos necesarios para aprobar proyectos claves. Además de las tratativas para eliminar las PASO, el oficialismo buscará aprobar la ley de propiedad privada, una nueva tanda de pliegos judiciales y una serie de ascensos diplomáticos pendientes desde hace meses. A todo esto, Javier Milei autorizó un anticipo financiero de hasta 400.000 millones de pesos para Córdoba. La asistencia fue oficializada mediante un decreto y será otorgada a través de la Secretaría de Hacienda. La provincia deberá devolver los fondos durante el ejercicio 2026 con retenciones sobre la coparticipación y una tasa de interés nominal anual del 15%. Caso Skanska, el tribunal dicta la condena a debido José López y otros acusados. Se trata de la causa de la constructora acusada de direccionar licitaciones y pagar coimas a funcionarios públicos durante el gobierno de Néstor Kirchner. Los principales acusados son el ex ministro de Planificación, Julio De Vido, y el ex secretario de Obras Públicas, José López. A esta hora, el Tribunal de Comodoro Py dictaría la sentencia a los funcionarios, que le escucharán de manera remota desde sus lugares de detención. La Fiscalía había solicitado penas que oscilan entre los 4 y 5 años de prisión, inhabilitación de manera perpetua para ejercer cargos públicos y decomisos por importantes cifras. En el exterior, Donald Trump anunció que se reinstalará el bloqueo a Irán. El presidente de Estados Unidos dijo que el estrecho de Hormuz permanecerá abierto en medio de nuevos ataques al país persa. Sin embargo, la Marina norteamericana volverá a impedir el tráfico desde y hacia los puertos del régimen islámico. En este contexto, los barcos que circulen hacia otros destinos estarán protegidos, pero deberán pagar una tasa equivalente al 20% de su carga.
3: La información del deporte en la voz de Matías Lorefice.
13: Colón goleó 4-0 a Central Norte de Salta con dos goles de Ignacio Lago, quien es el goleador del campeonato, y los dos restantes de Alan Bonancea, y de esta manera trepó a la segunda posición de la zona. Juega el viernes 19:30 de visitante frente al puntero Ferrocarril Oeste. Pierre Barrios ya está en condiciones de reaparecer después de una lesión muscular. Unión disputó un amistoso en Casa Unión frente a Benur. Fue el día sábado. Los titulares rojo y blanco ganaron 4-0 con dos goles de Palacios y los otros dos de Tarragona. El lateral uruguayo Juan de Dios Pintado está muy cerca de convertirse en refuerzo rojo y blanco. El miércoles en Rosario, el Tate juega un nuevo amistoso frente a Rosario Central.
3: Y cerramos con el pronóstico para lo que resta de este lunes: mayormente despejado, con nubosidad variable por momentos y buen tiempo, la máxima estimada 17 grados. Mañana martes se anticipa nubosidad variable, condiciones estables, mínima de 9, máxima que llegaría a los 18 grados. Ahora el cielo con alguna nubosidad, temperatura 12 grados 7 décimas, humedad de 78%, informó Julián Giorgis a las 13:11 en el país.
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juega la pelota para Olmedo, Olmedo abriendo, se recuesta por el sector derecho, Lertora mete a campo enemigo esa pelota intentando Marcioni, viene buscando el balón, allí está Colón, va Marcioni, remate, ¡no! Apareció Nacho Lago para tocarla suave sobre el palo izquierdo del arquero Baja, que nada pudo hacer. Y Colón arranca la tarde ganando 1-0. Un Stradivario suena en el botín de Lago. El Johann Sebastian Bach del fútbol sabalero hizo una pequeña fuga en sol menor para meter el grito de la tarde. Está ganando Colón en el arranque a los 28 segundos. La Fónica marca 15 minutos de juego, marca Martín Sagrera 15 minutos de juego del primer tiempo, llega Marcioni, ya estoy, viene Marcioni con esa pelota, Peinipil va tirando el centro, ahí está, llega Lago otra vez. ¡Oh!

hecho el agua a los 15-10 de juego del primer tiempo en el jugador preparado por el sector derecho. Fue calcada, fue parecida al primer grito de Nacho Lago. Y Colón le está ganando a Central Norte de Salta 2-0. ¿Qué pasa en el fondo? Lo aprovecha por la derecha el equipo sabalero y gana. Colón, Colón le está ganando a Central Norte 2-0 con Nacho Lago. Y Colón, Colón sigue haciendo levantar de la silla a los sabaleros en esta tarde. Colón gana 2-0. No encuentra explicación el equipo de Mario Sciacqua. Colón ya gana sobre 15 minutos. 2-0 en el Centenario. Intentando Felicia colocar el balón en la mitad de la cancha. Villarreal que juega, aparece Bonancea. El espartano juega para Lago. Lago buscando para Sarmiento. Sarmiento por la izquierda, lindo centro, Bonancea.

Alan Lionel. Bonancea el espartano sabalero a los 4 minutos 53 de juego. Colón apareció por el sector izquierdo, vino el centro y ahí está el goleador que estábamos esperando. Dicen que el corazón no se vuelve loco por cualquiera y no hay verdad más cierta que esa, porque el corazón solo está loco por vos, Colón, y por este Bonancea que mete otro gol, el segundo con Madryn, ahora con Central Norte de Salta, el espartano sabalero. Llegó el cabezazo y la mandó a guardar.

15 en Espartano. Otra vez Bonancea para pegar el grito. La pelota por el sector derecho. Fue Lerto, la fue Marcioni. La levantaron al segundo palo y apareció Bonancea. Apareció el delantero. Apareció Colón para pegar el grito. Si tan solo supieras o imaginaras la magnitud de lo que uno siente, de cuánto espacio ocupás en el corazón de estos.

0: sabaneros que gritan y deliran en esta tarde porque golea Colón 4-0 y llega el segundo. El espartano llegó otra vez. Bonancea, golea Colón en el Brigadier López.
1: Señores, ¿cómo les va? Buen mediodía, un placer enorme. 13-19 en Santa Fe de Veracruz, lunes de emociones fuertes durante todo el fin de semana, de todo lo que hubo con Argentina el sábado, con Colón ayer particularmente, y todo lo que ha sucedido en el mundo del deporte que vamos a desarrollar. También vamos a hablar de Unión, que hizo su amistoso frente a Benur el sábado a la mañana. Bueno, y todo lo que dejó el deporte, ¿no? Wimbledon, que terminó el domingo, el sábado la final de mujeres y el domingo la final de hombres. De todo esto vamos a repasar, si tenemos tiempo, si no a la tarde, en nuestra entrega de 10 en Deportes, Rodolfo Raviolo. Gallego, ¿cómo va? Mati, un placer.
2: ¿Cómo va? Buena semana.
1: Buena semana.
2: Hermoso día.
1: Hermosa mañana, ¿verdad?
2: Sí.
1: Después de lo del fin de semana.
2: La verdad que sí. Un cuartetazo de Colón en esta sobredosis de fútbol para meterme un poco también en lo doméstico.
3: Y una milonga.
2: Sí, sí, sí. Sí, pero fueron cuatro. No le dije cuatrero porque viste vos que generalmente tiran para ese lado.
3: No, digo de Argentina una milonga, pero...
2: Yo creo que le hizo precio a este equipo que a los 20 segundos ya... asomó la cabeza en Santa Fe y entró perdiendo, pero bueno, está bien esto.
1: Ayer con buen tino me marcaba Tamara y Martín Sagrera. Yo en el, bueno, ustedes saben, en el medio del relato del gol dije 28 segundos, fueron 24 precisos.
3: Ajá, bien.
1: El gol de el primero de
3: es el más tempranero de la B Nacional.
1: Sí, rápido.
2: Sí, bueno, si no es el más tempranero son segundos, pero sí. La verdad que empezar así, buena actuación del Lago que volvió, el reencuentro del goleador, para mí lo de Marchioni, tres asistencias, estuvo en tres asistencias de los cuatro goles,
1: sí.
2: Es decir, jugadores que y entraron nominados como para decir, bueno, acá estoy yo, porque recién escuchaba en el panorama informativo decirle a Matías que y ya está para volver Pierre Barrio. Ahora, está para sacar esto Olmedo, que está jugando con una regularidad, con un timing, con... Bueno, todas estas cuestiones que en definitiva está bueno, ¿no?
1: Sí, claro.
2: Porque levantar el nivel está bueno. Y bueno, y esperar ahora lo que vendrá. Lo sorpresivo fue el poco público que fue. Vaya a saber, no creo que sea el frío, porque se ha ido con días de lluvia, de viento, en noches... puede ser la sobredosis de fútbol que hay con todo esto del mundial, que la verdad que la gente se acostó en la madrugada del sábado con un infarto prácticamente después de lo que fue el partido de Argentina. Yo particularmente creo que hasta el mediodía no me pude despertar porque entre ver el post partido, las declaraciones, esperar la conferencia de Scaloni, sacar a festejar a uno de los sí, era más de las 3:00 de la mañana, cuando uno se terminó precisamente durmiendo. Pero bueno, en todo este tipo de cuestiones estamos deambulando cuando ahora, a ver, todo el foco está en pasado mañana, en un mundial que para mí terminó con una lógica tremenda, porque fíjense en los cuatro que están disputando precisamente esta final, semifinales si ustedes prefieren, pero son los cuatro que si uno se apoya de lo que yo siempre por ahí, alguno dice, Gallego está jodiendo con esto, ¿no? El ranking FIFA, y está el 1, el 2, el 3 y el 4, claro. El ranking FIFA ahí. Y tantas veces que dijimos, che, pero esta zona, esta parte de la grilla, están los equipos más importantes. Sí, está España y Francia, ¿te das cuenta? Pero de esta zona estaba Argentina e Inglaterra. Y son los equipos que terminaron pasando, agónicamente en el caso nuestro, con dificultades otros, hasta el propio Inglaterra. Por ahí te dicen, y sí, te tocó decir... la llave más fácil, pero cuando empezó el mundial dijimos, en 16avos de final vamos a tener que jugar con España o con Uruguay.
4: Claro.
2: Y Uruguay se fue, si no, no era esto. Y después era Portugal el que podía estar en cuarto, y Uruguay se fue. Y si no, estaba Brasil, y Brasil se fue. Es decir, se ha dado una cuestión en donde para mí se niveló mucho para arriba. Y se está viendo un fútbol, el que yo siempre lo prefiero, el fútbol a la europea en lo que hace a la continuidad del juego. Y en este aspecto yo quiero rescatar que esta nueva reglamentación de no permitir que el arquero se tire para que haya un cambio, de que otro haga tiempo, esta reglamentación determina que prácticamente hay continuidad. Y todo esto que decíamos de el tiempo de refresco o de hidratación se ha convertido en un tiempo técnico. Se está utilizando en la magnitud de los partidos, la intensidad de los partidos que se está jugando en tiempo técnico.
4: Sí, como en el básquet.
2: Que se está
4: viste que en el básquet que, ajustan y, detalles.
2: Y muchacho, te lo dice un viejo, hay que adaptarse a los tiempos. Esto, es decir, es lo que hay. Es a nivel mundial o alguna liga que lo tome, todavía no está difundido, pero esto es lo que viene en el fútbol. Los partidos duran 110 minutos, 105 minutos, es decir, se juega y se termina. Los que ven la Premier saben que hasta el pitazo final se está jugando y puede cambiar el resultado. Y esto se ha dado en el Mundial. ¿Que ha habido sorpresa? Sí. Que por ahí Argentina pasó en la agonía verde, ¿qué? Pasamos la agonía de Cabo Verde, es decir, el casi infarto con Egipto, este último partido que también nos dejó temblando, hasta el golazo de Julián Álvarez. Bueno, en todo esto estamos viendo, para mí, uno de los mundiales más interesantes. ¿Y lo que queda? Porque esto que queda, estos cuatro que están, ¿se acuerdan cuando decíamos, y el partido del tercer y cuarto puesto es mejor que no se juegue? Pero acá el partido del tercero o cuarto puesto
4: puede ser una final tranquilamente.
2: Ojalá que no, ojalá que no estemos ahí.
4: No, pero,
2: si no puede ser.
4: Cualquiera que se dé el cuadro, las dos van a ser.
2: Mira, fíjate vos que puede ser Argentina-Francia o Argentina-España. Entonces, es tremendo el mundial este que hemos tenido, con una asistencia realmente increíble, ¿no? De público. Y bueno, preparándonos y ajustando a lo mejor la tecnología que se está disponiendo, que en algunos casos es excesiva y en algunos casos dejó algunos puntos oscuros como para mejorar.
1: Vamos a hacer la primera pausa, 13:27 en Santa Fe de la Veracruz, y volvemos y hablamos de Colón y lo escuchamos a Medrán y cómo arranca la semana, porque es corta. El viernes Colón juega frente a Ferro, 7:30 de la tarde. ¿Se juega? Se lo vamos a preguntar a Mati Lorefice después de la pausa.
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0: 13:29, vamos a presentar el momento de Colón con Mati Lorefice.
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0: Bueno, Mati.
2: Bueno, semana corta para el equipo Sabalero, lo que dijimos, por ahora juega el viernes a la hora 19:30 frente a Ferro, de visitante en Caballito. La novedad pasa por la vuelta de Pierre Barrios después de la lesión muscular. Se preveía que podía llegar a estar frente a Central Norte, pero como venimos diciendo ya desde el arranque de esta B Nacional, sobre todo a la hora de las recuperaciones de lesionados, hay una bajada de línea de Coloto de que estén 100% recuperados para que precisamente vuelvan a estar en condiciones de ser tenido en cuenta, salvo que sean partidos finales. De lo contrario, hay tiempo y hay plantel como para reemplazar a los jugadores. Bueno, quedó claro lo que decía un poco Eduardo, que el paraguayo Olmedo estuvo una vez más a la altura de circunstancias, venía a jugar un buen partido frente a Deportivo Madryn, ayer también lo hizo bastante bien, y ahora es la disyuntiva, ¿no? Que va a ser Merán, si le va a dar y va a recuperar la titularidad a Pierre Barrios. Uno cree que sí, pero bueno, vamos a esperar en esta semana corta. Algo le preguntaban al técnico con respecto de los pocos días que tiene para trabajar y fue contundente y claro cuando dijo vamos a trabajar más en la recuperación que en otro aspecto porque hay una semana muy pero muy corta. Insisto, simplemente hay un rumor fuerte que viene de Buenos Aires que se puede llegar a trasladar esta fecha para la semana que viene. El Federal A ya está todo suspendido por estas cuestiones del Mundial y de la escaloneta, pero por ahora no hay ninguna información concreta, firme, que la B Nacional el fin de semana que viene se pare.
0: Colón hoy lunes ya con todo el plantel sin problemas, ¿no?
2: Sí. No me dio ningún inconveniente. Estaba Cufia lesionado. La verdad que hay poca información del arquero, que hoy es el cuarto arquero, que tiene un contrato que se le vence en diciembre, pero que por ahora no hay novedades. Había tenido una lesión el viernes, pero por ahora no hay nada oficial.
0: Gallego, bueno, qué buena victoria.
3: Sí, es decir, arrancar así, segundo partido consecutivo ganado. Acá lo interesante, lo que yo veo es cierto, el rival está a un punto del descenso, son esos rivales a los que tenés que ganarle de la manera que se le ganó. Uh-huh. Habíamos hablado acá, ¿qué le conviene a Colón? ¿Qué le conviene? ¿Qué debe hacer Colón? ¿Te acordás, Mati? Ganar y golear, dije. Sí. Para que se termine este tema de la diferencia de goles, que uno te lleva tanto. Es decir, acá marcás esto también, para que se termine eso. Pero además, en lo actitudinal, es decir, es lo que cambió Colón en Madryn y en este partido. Es decir, tan distinto haber jugado con un equipo parecido a este Central Norte de Salta, cuando fue a Chaco, en donde salió a ver el partido, no salir a superarlo mostrándole el escudo con fútbol, porque vos estás en una proyección de clasificación para una final directa y no podés desperdiciar los rivales que están en una inferioridad, es decir, técnica, en una conflictuidad como es estar en los últimos puestos de la tabla y regalarle el partido y no jugarlo con la intensidad que había que jugar en el Chaco. Este partido dijo, no, a este partido también lo vamos a jugar como lo jugamos en Madryn. Y ahí empezó esta nueva era de Colón, que lo dijimos. Desde lo actitudinal también se muestra para qué está un equipo o para qué está en la disyuntiva. Acá es verdad, es decir, todavía te dicen y falta mucho. Hablemos de un torneo corto. ¿Cuánto quedan? 16 fechas. En 16 fechas vos le tenés que descontar 5 a Ferro, vos le tenés que descontar, y ojo que este partido de Ferro, no digo que sea el partido del campeonato para alguno de los dos, pero gordo, ojo, es un punto de inflexión con el que se va a encontrar, porque hay que descarrilar a Ferro más temprano o antes, hay que descarrilarlo a este Ferro, y es la oportunidad, porque si no el resultado adverso y te deja en una situación realmente como para ya empezar a proyectarte de otra manera. Pero bueno, es decir, hizo Colón lo que tenía que hacer ante un rival que además entró con la mala fortuna que a los 24 segundos, ¿no?, ya salió del vestuario con la derrota puesta. Bien Colón, volviendo un poco a lo que uno pudo observar, el crecimiento de Olmedo en la posición. Mira que Olmedo ha jugado de segundo marcador central, zaguero central, ¿no?, de primer zaguero central por derecha, por izquierda. Lo veo, con diferencia a Pierre Barrio, un poco, más revulsivo. Lo veo físicamente, que en el anticipo tiene más rapidez. Pierre Barrio tiene la experiencia, ojo, venía con la cinta de capitán, esto significa vestuario y ascendencia en la cancha. No quiero decir que una cosa u otra, pero cuidado, ha jugado bien y se ha complementado muy pero muy bien con Rasmussen, cosa que en algunos partidos entre Rasmussen y Pierre Barrio no hubo esa sintonía como se está mostrando ahora con esta nueva dupla de zaguero. Parece que el triple 5 ya no va más, ¿no? Parece ser que ya ahora es el eje defensivo, el volante central pasa a ser Muñoz. Le va a costar trabajo a Antonio volver a la titularidad también, porque dentro de este esquema, lo de Lertora como segundo volante central con salida está rindiendo con un equilibrio que a lo mejor Antonio no lo ha mostrado hasta ahora. Si todas estas cuestiones que puede estar manejando el técnico, que lo tiene, para mí, todavía pequeñamente, pero siempre en ascenso, siempre mostrando algo más, a Sarmiento, que siempre acá, en esta mesa, lo venimos señalando desde que apareció, pero que para mí lo tiene, ya ayer en el banco, a un jugador que para este equipo, para mí es distinto.
0: Vamos a escucharlo a Medrán. El técnico de Colón habló después del partido y esto dijo Ezequiel Medrán.
4: Ezequiel, acá Melanie Rosas. ¿Ahí se escucha? Melanie Rosas para Radio La Red y para Telefe. Bueno, fue el mejor partido de Colón de lo que va el torneo. Incluso tuviste la posibilidad, más allá del contexto, de poder ir modificando el mediocampo, de ir probando jugadores. Incluso por momentos del partido se lo vio a Colón con ritmo de primera división. Hay una ilusión justamente del hincha de Colón. Ustedes también están ilusionados con el ascenso a primera división. Y además, más allá de esta pregunta, porque lógicamente es el objetivo de Colón ascender a primera, el mercado de pases, los otros jugadores que llegaron a Colón todavía no están habilitados, pero tuviste un solo refuerzo, sigue intacto el equipo. ¿Qué opinión te merece esto?
5: ¿Qué tal? Buenas tardes. Bueno, la verdad que estoy contento por cómo se consiguió el triunfo, la manera que se trabajó el equipo, cómo se dispuso a trabajar con una convicción de una idea de juego y una claridad de la necesidad que iba a tener el partido, y lo pudimos desarrollar bien, como digo, ¿no? De principio a fin, el equipo se pudo imponer futbolísticamente con buenos recursos, hubo una fluidez importante en el juego que nos permitió crear goles, crear situaciones de gol, tener aproximaciones. Tuvimos tal vez en zona defensiva una o dos situaciones que el equipo rival tuvo su oportunidad. Es bueno también tener el cero en el arco, que eso te da solidez, te da confianza, te da posibilidad de competir de buena manera. Y bueno, hoy obviamente tuvimos esa eficacia que nos permite tener una buena victoria acá en nuestra casa con nuestra gente, y obviamente que ilusiona. Nosotros en eso tenemos que mantener la calma, venimos trabajando bien, hay una convicción de lo que se hace en el día a día. Sabemos de las dificultades que tiene el torneo y bueno, hoy lo hicimos de muy buena manera y hemos conseguido una victoria sólida. En cuanto a los refuerzos, obviamente que se ha trabajado mucho, Diego Colotto junto a su equipo de trabajo para reforzarnos de la mejor manera. Siempre los mercados de mitad de año son complejos, son duros, son difíciles, pero bueno, se ha hecho un trabajo bueno, estamos conformes con lo que hemos incorporado y bueno, para pensar en futbolísticamente en lo que viene, que es el próximo partido el día viernes.
6: Ezequiel, ¿cómo estás? Buenas tardes, Simón Herales para LT9. Preguntarte por lo que ha sido este receso, cortito si bien, pero después de lo que fue la derrota frente a Chaco, no sé si se quiso instalar o por ahí la opinión de algunos hinchas era sobreponer en tela de juicio su continuidad, de cómo estaba el plantel y demás, y cuando a Colón se le pidió que responda, respondió dentro de la cancha, primero con Madryn y esta tarde frente a Central Norte. Desde el día cero hiciste que esto es un camino largo, que hay que tener paciencia y creer en el equipo. Con estos resultados, ¿se afianza esta idea de continuar y mantener la paciencia para llegar a fin de año con el objetivo de terminar primero? Preguntándote también porque pasa a la Casa de Ferro, van a la Casa de Ferro, debería ser líder y a priori el mejor equipo del torneo.
5: Sí, nosotros tenemos que seguir construyendo pensando en lo propio, ¿no? En ser cada día más competitivo, que el equipo tenga mejor funcionamiento, buena dinámica, entender los momentos que pide el juego, los momentos que pide la categoría, de local, de visitante. Venimos teniendo una localidad importante, tal vez en los últimos dos partidos se nos había negado la victoria, pero a mi entender habíamos hecho méritos, sacamos buenos puntos en la zona visitante, obviamente que dolió haber perdido con Chaco Forever, pero mientras tanto obviamente se pueden instalar muchas cosas. Nosotros la convicción de creer en el trabajo, que nos preparamos, que tenemos una gana tremenda, que estamos felices en el lugar que estamos, que lo queremos defender, que lo queremos trabajar, que estamos ilusionados de la misma manera que el hincha de Colón, lo sentimos así, con mucha responsabilidad, y bueno, obviamente que queremos seguir creciendo, porque cuando vengan los momentos límites, hemos transitado momentos de situaciones, como vos bien decías, que se percibían cosas de buscar una inestabilidad o buscar un caos donde no lo había. Nosotros con eso es mantener la calma, enfocado en el trabajo, con un eje claro en cuáles son las necesidades, ir resolviendo, y el equipo responde. En momentos límites siempre el equipo respondió bien. Tenemos que seguir construyendo, como digo, hay muchas cosas por mejorar, pero obviamente que hay que destacar para estar en el lugar expectante que estamos, que el equipo realmente viene haciendo las cosas bien. Obviamente vamos a enfrentar un equipo como Ferro, que viene haciendo las cosas mucho mejor, por eso ha sacado una diferencia, la viene sosteniendo, y nosotros, bueno, mirando hacia adentro, para seguir mejorando, tenemos una buena posibilidad el día viernes, que no dice nada, porque hace tres fechas atrás estábamos a 5 puntos de Morón y hoy lo hemos alcanzado y por diferencia de gol estamos arriba. Entonces la dinámica de la categoría es eso, ¿no? Creo que mantenga la calma y tenga mejores resoluciones en los momentos importantes es el que se va a poder quedar con el primer puesto de nuestra zona, y eso estamos trabajando para eso, ¿no? Para estar siempre animando el torneo como lo pide la camiseta de Colón.
7: Ezequiel, ¿cómo te va? Brian Borra para Sol Play. Es un torneo larguísimo. Hay momentos y cuando la cosa no pintaba bien por ahí, siempre marcaste el camino de la tranquilidad para entender que era un proceso largo y había que transitarlo en cada acontecimiento que Colón iba a vivir en el campeonato. Hoy quizás estabas viviendo tu mejor momento como técnico de Colón, con 2 triunfos consecutivos, el equipo ha respondido bien en la jornada de hoy. Hoy, ¿cuál es el mensaje para la gente? Lo que marca tu experiencia, lo que has vivido el año pasado en Gimnasia de Mendoza, sabiendo cómo es el campeonato, sabiendo que por ahí cuando se gana no es el mejor ni tampoco cuando se pierde es el peor, ¿cuál es el mensaje para la gente de Colón? Y en segundo lugar te pregunto, ¿por qué hoy Garate no? ¿Por qué Rizzo Patrón no? ¿Si es por un tema de habilitación o es un tema físico? Gracias.
5: Bien, empecemos por lo último. Rizzo Patrón está habilitado, pero se va a entrenar el día sábado, y Garate no está habilitado para tener la posibilidad de tenerlo a disponibilidad. Después con respecto al hincha, la verdad que uno al transitar, a andar por las calles de Santa Fe, si bien me muevo poco, pero voy a lo mejor al predio, al departamento, al gimnasio, en la zona que me muevo, ve la pasión y la ilusión que hay en el hincha de Colón. Obviamente que eso tenemos que alimentarlo, se alimenta de adentro hacia afuera, de afuera hacia adentro, y creo que bueno, hoy arrancamos, como digo, ¿no? Hacia adentro, esta segunda etapa, la segunda rueda que queremos. Yo, a mi entender, la primera rueda fue buena, y obviamente no hemos, como plantel, la idea es superarla, hacerla mejor. Hoy el arranque es mejor porque ganamos a Madryn, ganamos a Central Norte, ya tenemos mejor puntuación que el inicio de la fecha pasada, de la rueda pasada, y me gustó cómo funcionó el equipo. Hoy el rendimiento fue bueno, por eso obviamente que está bueno que el hincha se ilusione, porque nosotros vamos de la mano de esa ilusión, y el mensaje que acompañen, que vamos a necesitar de ellos hasta el final, que vamos a trabajar, como decimos, ¿no? Pelota a pelota, porque lo sentimos así, porque lo vivimos así. Y bueno, obviamente que hoy seguramente el hincha de Colón se sintió representado a la manera de competir. Esto da la posibilidad de volverse a ilusionar. Hay que mantener la calma, como digo. Es eso, esperar ahora de recuperar bien. Tenemos una semana corta por delante. Ya el viernes estamos jugando un partido importante. Hacer una buena recuperación, hacer una buena preparación en el partido, porque esta dinámica de Primera Nacional te obliga permanentemente y ya tenemos que pensar lo que viene.
6: Ezequiel, estamos en vivo para Aire de Santa Fe. Además del resultado, te pregunto si valorás la determinación del equipo. Al minuto el gol, a los 15 el segundo y después en el segundo tiempo a los 5 y a los 16. Los goles de Colón, es decir, antes de los 20 minutos ganó los dos tiempos y terminó siendo un 4-0. La determinación del equipo, eso que estaba faltando, ¿crees que eso fue algo importante hoy, más allá de los goles en sí?
5: Sí, la lucidez. Yo creo que el equipo estuvo muy lúcido a la hora de tomar decisiones. Creo que eso a través de un mejor control de pelota, de una mejor circulación. Entonces, en los momentos importantes, un segundo más para pensar, para una pelota filtrada, para un centro, para encontrar a un compañero con mejores posibilidades de gol. Entonces, eso da una dinámica, una mejor fluidez ante la pérdida. Como un equipo corto que estaba presto a recuperar pelota. En determinado momento cedimos la pelota, pero no encontramos una línea donde nos sentíamos cómodos, basculando bien, no otorgando de lugar al equipo rival, y apostaron a contragolpear los espacios que podía dejar Central Norte en la espalda, y también lo hicimos bien. Fue un buen partido, tal vez alguna falencia que le otorgamos posibilidades de gol a Central Norte, tal vez por algunos errores propios que podrán virtud del rival, pero bueno, es parte del juego, y lo pudimos resolver también de buena manera.
8: Hola Ezequiel, buenas tardes, Matías Larvice para LT10. Te quería preguntar dos cuestiones. Primero, si lo tomás como una alegría personal y profesional el momento del tanque Bonancea, porque si hay alguien que lo bancó fuiste vos, con 12 partidos sin convertir, viene de 3 en 2 partidos. Y la segunda, preguntarte en esos debates lindos que se generan por ahí en los programas radiales, estaba, bueno, un poco la cuestión de Guachi García, que había ingresado con Madryn, que le había cambiado la cara al equipo. Estaban aquellos que decían, ¿cómo no arranca de titular con Central Norte? Y por ahí estábamos nosotros y decíamos, bueno, hay procesos también que respetar, porque seguramente también respetás a varios jugadores que han llevado, junto con vos y con el plantel, a Colón donde está. Por eso te quería preguntar por qué la decisión de no Guachi García, que es un refuerzo de arranque cuando mostró mucho en Madryn. Gracias.
5: Bien, se sumó la semana pasada al plantel, trabajó de buena manera, pero sentimos que lo tenemos que llevar de manera progresiva. O sea, hay un tiempo de preparación en cuanto al conocimiento con el grupo, a una evaluación físicamente cómo está, y tal vez hoy lo que lo están haciendo realmente bien, entonces no hay necesidad de una urgencia, lo seguimos preparando como cada uno. Hoy, como lo estamos preparando él, hoy en determinado momento tomamos decisiones de hacer cambios cuando veíamos que el partido ya estaba encaminado para un triunfo, pues también para cuidar piernas. Pero bueno, es importante que tengamos jugadores, lo mismo con Toledo, que está en un buen nivel, hoy no lo tuvimos Nacho Antonio. Esa competencia interna, no tengo duda que nos va a ser más competitivo, y cuando uno busca soluciones, poder mirar el banco y estar presto a que nos puedan dar soluciones, de eso se trata, ¿no? Porque es un torneo largo y tener soluciones en el banco realmente es importante.
0: Bueno, muy bien. ¿Qué te queda de Colón?
2: Decir que me olvidaba, gracias a Andrés Marinoni, colega, compañero, que Antonio está en condiciones de reaparecer después de no jugar frente a Central Norte porque había llegado al límite de 5 amarillas y sigue colgado Allende con 4. Por eso ayer lo sacaron en un momento, más allá que seguramente hubo un cansancio, y bueno, lo reemplazó por Castet, así que Antonio en condiciones de ser tenido en cuenta.
0: Hacemos la pausa y seguimos. 13:49.
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0: .13:50, presentamos a Julio César Canteros.
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0: Bueno, hacer un repaso, Julio, de lo que fue el sábado con Benur, preguntarte por Pitón, preguntarte por Malcorra, hay algunos puntos a tildar de lo que charlábamos el sábado por la tarde. ¿Cómo estás, Julio?
14: Muy bien, Fabi. Buenas tardes para todos.
0: Buenas tardes.
14: Vamos a repasar el primer partido que jugó Unión, que ganó 4-0 con Mancilla en el arco. Vargas, Madison Rodríguez, Ludueña, Ayala, Palacios, Menos y Vera, Lunadiale, Aguirre y Tarragona. Ese primer partido Unión lo ganó 4-0 con dos goles de Palacios y los otros dos de Tarragona. Y el partido siguiente, Unión formó con Meuli, Fassi, Fagioli, Facendini y Pitón. Bruno, obviamente, Grela, Perezuti, Giacone, Cuello, Colazo y Cerrudo. Ganó también 4-0 Unión con un tanto de Fagioli, el otro de Aymar que reemplazó a Facendini, otro de Grela y el restante de Cerrudo. Todos los goles de los chicos de las divisiones inferiores. ¿Qué quiero decir con esto? Porque hoy estuve con un hincha de Unión bastante ofuscado y me dice, hay que diferenciar bien entre la cantidad y la calidad en el tema bajas, que tanto ruido están haciendo en los medios por el lado de Unión. Por ahora de calidad se fueron solo dos, Del Blanco, Profini, tal vez se sume Mauro Pitón, no, Mauro Pitón se va a sumar. El resto de las salidas fueron jugadores que casi no fueron tenidos en cuenta por el técnico o que no sumaron minutos. Más que bajas, es una importante depuración del plantel. Y coincido plenamente, ¿no? Digo porque estaba en el plantel profesional Ayala, Santino Vera, Aguirre, Fassi, Fagioli, Aymar, Grela, Perezuti, Giacone, Cerrudo, Peano, y seguramente me estoy olvidando algún otro. Kuberling, que ya me parece que está como para buscar o ser el tercer arquero, si es que Unión no busca un arquero. Lo que sí puedo adelantar es que Unión va a buscar un delantero, porque hoy consulté y me dijeron, yo pregunté por Colazo, y la contestación fue, son todos transferibles, hay que buscar el reemplazante. Y Madelón tiene en la lista un delantero. No sé si es para reemplazar a Colazo o para reemplazar a Diego Díaz, que se fue a Patronato.
0: Claro.
14: Bueno, ¿qué más me preguntaste? Malcorra, supongo que esta semana ya va a estar arribando a la ciudad de Santa Fe. Sus hijos van a ir a Lipey. Se fue Nicolás Paz, rescindió su vínculo contractual. ¿Saben cuánto estaba ganando Nicolás Paz en Unión?
0: ¿Cuánto?
2: Guarda.
14: Diga, les digo. Por eso a veces... No...
2: Mucho.
14: Bueno, ¿y a vos 15 millones de pesos te parece poco, Matías?
2: No, yo no doy cifras.
14: Ah, no sé quién dijo poco.
2: No, bueno. yo, pero no. Antes que diga la cifra, a ver si podíamos. No,
14: mirá, no quiero ser preciso. Si quiero lo puedo ser, pero no voy a ser preciso. Entre 2 y 15 millones de pesos ganaba por mes. Pidió un aumento para la renovación de su contrato. Obviamente que si lo tenés a Paz, si lo tenés a Vargas, ¿qué haces para...? Lo tapás mucho a Paz, y si no Paz, tapa al resto, a los más chicos. Entonces, ¿qué hizo Unión? ¿Qué decidió? Dijo, bueno, vamos a rescindir el contrato, no le renovamos, Nicolás Paz se va a jugar a San Martín de San Juan. Y para tener en cuenta, no lo llamó ningún equipo de primera división. Va a la B Nacional.
0: Bien, estoy corto de tiempo. De Pitón, ¿qué se sabe hoy?
14: Que se va a ir, Mauro.
0: Que se va.
14: 180.000 euros para Unión.
0: Y Malcorra llega esta semana.
14: 180.000 euros. Y Malcorra supongo ya está va a arribar a la ciudad de Santa Fe porque sus hijos van a ir a Lipey.
2: ¿Palacios, Julio, se queda?
14: Por ahora se queda. Por ahora. Pero bueno, Palacios puede quedar libre en diciembre de este año. Con el pase en su poder.
0: Abrazo grande.
14: Igualmente, chau.
0: Chau, chau. Última pausa.
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1: .357 en la República Argentina. Bueno, mañana con más tiempo nos vamos a meter en lo que va a ser ya el partido de España-Francia con el arbitraje de Iván Barton del Salvador en Dallas, este partido a las 4 de la tarde, y el miércoles Argentina-Inglaterra con una particularidad. Estábamos hablando con el gallego y con Mati en producción. Argentina sale a la cancha con la camiseta azul.
2: Sí. Y sale con, seguramente con 5 jugadores que juegan en la liga inglesa.
1: Claro. ¿Eh? Sí. Está bueno lo de para afuera, está bueno. Yo creo que para adentro todos salieron con el mismo discurso. Es un partido más.
2: Sí.
1: Es un partido de fútbol.
2: Que está,
1: bajar los decibeles.
2: Es un cruce que está lleno de historia. Sí. ¿Te das cuenta? Y que yo personalmente estoy esperando el pie de Dios. Porque es así.
1: Sí. ¿Eh? El pie de Dios.
2: Se va a jugar un partido de fútbol, obviamente.
1: Sí. Después lo otro lo agregamos nosotros. Gente, nos vamos. Gracias. La seguimos esta tarde, 6 de la tarde, con toda la banda. Chau.

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1: A las 14 en todo el país. El cielo se presenta con alguna nubosidad. La temperatura es de 12 grados 7 décimas. La humedad del 78%. Un hombre de 35 años se encuentra grave tras ser baleado en el tórax este domingo por la tarde en barrio Guadalupe. Según testigos, dos hombres a bordo de una motocicleta pasaron junto a él y uno de ellos efectuó los disparos en la intersección de Ascuénaga y Rivadavia. Los propios familiares trasladaron a la víctima al hospital Iturraspe, donde fue intervenido quirúrgicamente y quedó en terapia intensiva bajo asistencia mecánica respiratoria. En otro tema, el gobierno ya derribó 133 búnkers de droga en toda la provincia. En la jornada de hoy se llevó a cabo la desactivación número 78 en barrio Gráfico de Rosario. Este lugar representaba una problemática compleja para el vecindario. En este marco, el secretario de Seguridad Pública de Santa Fe, Omar Pereira, remarcó que el lugar concentraba elementos que la ley de microtráfico considera como la violencia lesiva.
2: Poder otorgarle al vecindario un espacio distinto, como tendría que haber sido siempre, y no un lugar utilizado por la delincuencia para hechos de violencia, de extorsión, de venta de estupefacientes. Seguimos consolidando y trabajando con MPA, con todas las agencias, recuperar estos lugares. Otra cosa que se destacaba, la particularidad de la intervención de los propios vecinos en poder denunciar estos lugares y posibilitarnos el avance en este sentido.
1: Con la información del país y del mundo, Martín Blanc.
3: Refuerzan los controles ante la posibilidad de que Barras viaje a Estados Unidos para ver el partido contra Inglaterra. En las próximas horas realizarán una reunión entre fuerzas argentinas y británicas con el FBI y policías locales para diseñar el operativo para la semifinal. La medida es preventiva para evitar que Barras viajen hasta Atlanta para asistir al partido del próximo miércoles. Para ello se activará el sistema Alerta Alarcón, que detecta cuando una persona con derecho de admisión abandona el país. Información del ámbito internacional. Alertan por la epidemia de ébola, se está descontrolando en África. Según la información oficial de autoridades del Congo, la enfermedad hasta el 11 de julio había confirmado 1.830 contagios y 648 fallecimientos. En tanto, días antes del gobierno admitió que la enfermedad se había extendido a 5 provincias. Hay un alto riesgo de que pronto llegue al vecino Sudán del Sur, admiten.
1: Cerramos con el pronóstico del tiempo para lo que resta de la jornada. Cielo mayormente despejado con alguna nubosidad por momentos, condiciones estables. Anticipo para mañana martes, cielo con nubosidad variable y algunos mejoramientos temporales, condiciones también estables. Una mínima prevista en 9 grados y una máxima en 18. En estos momentos en Santa Fe Capital y alrededores, el cielo se presenta con alguna nubosidad. La temperatura 12 grados 7 décimas, la humedad del 78%. Cuando pasaron 3 minutos de la hora 14, informó Rubén Pelato.
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3: No voy a esperar hasta las 14:07 como hace normalmente Daniel, porque si no, falta todavía. 14:05, muy buenas tardes. Esto es Ahí vamos. Y ahí vamos con Nico Vico en la producción, Gabriel Parajón en la operación técnica. Mi amigo Damián De Grino, ¿cómo andamos?
4: ¿Qué tal? ¿Cómo le va? ¿Cómo anda usted?
3: ¿Todo en orden?
4: Tiempo? Bien, bien, acá andamos.
3: Un gusto de verte, porque hacía rato que no nos veíamos.
4: Sí, señor, acá. Así es.
3: Vas a estar con todo el deporte.
4: Con todo el deporte.
3: Hernán Vicentini viene entrando. Muy buenas tardes, amigo. ¿Cómo le va? ¿Bien? Bueno, acá estamos arrancando. Como dije, ahí vamos. Para los que nos van a ver ahora, pasen por nuestro Instagram. Ahívamos.sf. Y están todas las notas colgadas. Todo lo que vamos a tener en el día de hoy. Hay una nota muy linda, te cuento,
4: sí.
3: A las 2:30, ya en un ratito, un argentino que hace muchos años, que creo que hace muchos años, por lo menos, vive en Londres. Vamos a ir palpitando lo que es el partido que tenemos esta semana de la selección. ¿Qué más? No sé si tendremos alguna conversación vía teléfono con nuestro número 10, con nuestro capitán. Tendremos, me están confirmando. Bueno, qué novedad, señores. Bueno, y ahí vamos, arrancando nuestro programa. ¿Qué tal, Hernán?
5: Hola, ¿qué tal? ¿Cómo andan? Muy buenas tardes a todos, encantado de estar acá.
3: ¿Qué tal el finde?
5: Muy bien, la verdad, ¿sí? Muy bien, sí, por suerte largo. Fue como un fin de XXXL.
3: Sí,
5: pero hermoso, la verdad. Okay. Hemos sufrido, hemos abrazado, pero gente.
3: ¿Yo qué dije?
5: Y
3: ustedes no me escuchan, ustedes.
5: Y la verdad
3: no me escuchan.
5: Hay que escucharte más.
3: No me escuchan. Me gustaría saber qué pasó en la vida de Luis Aventura, por ejemplo.
6: La pregunta que yo me hago: ¿cómo están? ¿Cómo está, equipos? Eduardo.
3: Buenas tardes.
6: Señor Hernán, y al señor oriundo de Pilar, que está sentado en ese micrófono, el titán de la información.
3: Sí, señor.
6: El titán de los estudios centrales, Lebrino, ¿cómo le va, Damián?
5: ¿Cómo anda tanto tiempo?
6: Tengo mucha información suya.
5: ¿Ah, sí?
6: Sale a la luz hoy.
5: Bueno.
6: Hoy va preso.
3: ¿De él?
6: ¿De
3: él?
6: De Lebrino, sí, señor. Oh. Tengo mucha información. Como él la tiene, por supuesto.
3: No puedo
6: hablar. Contento.
5: ¿Cuánto sufrió el 1 al 10?
6: No, 15, 20,
5: Pero, ¿fue peor que contra el partido
3: Egipto.
5: De Egipto?
6: No. Las momias, verdaderamente las momias, es más, padecí más después en los festejos.
5: Ajá.
6: La muchedumbre llena de votos recortando.
5: Sí.
6: Desde las bubucelas. De las bubucelas sudafricanas, que no se escuchaba algo tan ensordecedor. De hecho, sí. En un momento dado, me refiero a los oyentes.
3: Acá
6: en la ciudad de Santa Fe, digamos, donde estuvo la muchedumbre concentrada post partido, Rivadavia, Boulevard, sí. Y todas las adyacencias.
5: Ajá.
6: La cantidad de motos por metro cuadrado hacia el día, más o menos a 10 motos por metro cuadrado. Si ponemos esa cantidad de motos en la mitad de la cancha y en el arco del Dibu Martínez, Inglaterra no pasará. Pero en un momento apareció el Messi de los recortes, de los escapes recortados de las motitos.
5: Sí.
6: Yo te digo una cosa, el profe Río me va a decir, pero en la guerra de los Balcanes no hubo tanta metralleta. En la guerra de los Balcanes, era una cosa frenética, sí. Parecía las metrallas de la Segunda Guerra Mundial, con los calibres 50. Una cosa inaudita, nunca
3: totalmente
6: vista. Igualmente uno lo padecía con alegría.
5: Imagínese cómo va a ser la final.
4: si llegamos a ganar.
6: Tranquilidad, en mesura. Este Martín Fierro se lo quiero dar a la mejor actuación en colaboración con la selección argentina. Este Martín Fierro es para vos, señor Emboló. Sí. Te lo damos a vos.
3: ¿Voló?
6: Este, sí, yo te digo una cosa. Desde las actuaciones de este Quique. No, el otro Estebanés. El joven Estebanés. Sí, sí. Desde las actuaciones de cómo es este otro muchacho que actúa siempre con la. De Esteban Lamote. Que no veo una actuación tan convincente. Tan convincente de este muchacho. Sí. Que en su afán, digamos, por ese.
3: En su afán.
6: Mirá vos, hoy se cumple un aniversario de la instalación, en 1923. Sí. De la instalación del letrero de Hollywood.
3: Ajá.
6: Que Los Ángeles comenzó como Hollywoodland. Sí. Después se modificó, dijeron muy largo para la foto, achiquémoslo. Pongamos Hollywood. El tipo se encandiló con las luces de neones. Dice, yo quiero ir a firmar a la Argentina, no sé, hacer una película, y voló. En voló, voló. Así que Martín Fierro, voló es para vos.
3: El mejor vuelo del mundial.
6: El mejor vuelo del mundial, artista exclusivo, revelador. Total. Eso sí, yo tengo mucha información, tengo mucha data.
3: Bueno.
6: Y los ingleses que se atajen. Porque ya fuimos por la reina.
3: ¿Y ahora?
6: Le vamos a tomar el Palacio de Buckingham. Y le vamos a trazar el Big Ben. Así se lo digo.
3: ¿Ah, sí?
6: Se lo vamos a trazar.
3: Ah, le vamos a mojar la oreja.
6: Pero en un rato te cuento todo.
4: Muy bien. Ya conquistamos las pirámides. Y ahora viene el Palacio de Buckingham.
6: Vamos por todas las maravillas.
3: Hablando de maravillas, buenas tardes, Cristian Rion.
7: Buenas tardes, Eduardo, y a toda la mesa y a toda la gente. Esto está un poco petizo.
3: Sí, había que... De ahí.
5: Eso me dicen siempre.
3: Ahí vamos. ¿Qué tal?
7: Ahí vamos, como el programa.
3: Exacto, ahí vamos.
7: Ay, no, pero otro lado tengo que ajustar.
5: Sí. ¿Qué tal tu finde?
7: A mí me decía uno que era, evidentemente, era socialista. Decía, la derecha siempre oprime, la izquierda libera. Claro, era un tipo de izquierda, ¿no? claramente. Sí. Ahí estamos, así. Bien, todo bien. Contento con esta Argentina que supera los obstáculos. Y me causa gracia cuando dicen, lógicamente, que queremos que juegue bien, que juegue lindo, que juegue bien, porque aparte eso te permite encarar mejor los partidos. Entiendo perfectamente ese momento. Pero después en todo el mundo, cuando dice, no puede superar los partidos así y demás, hay que ganar. Es decir, el mundial se. Hubo selecciones horribles y espantosas que fueron campeones mundiales, como Italia, por ejemplo. Sí. Fundamentalmente, la última, la cuarta estrella italiana, ese equipo
3: era. Cero fútbol.
7: ¿Y qué importa? ¿Que le van a borrar una estrella a Italia por eso? No, hay que ganarla.
3: Por supuesto.
7: Acomodé el lugar, no, que ganaron con la mano de Maradona, que el 86.
3: Eso me hace acordar justamente lo que estás diciendo. Esta mañana estuve haciendo un zapping de radios y en 2 o 3 encontré. Con los, viste, ahora aparecen los eruditos.
7: Sí.
3: No, porque habría que sacarlo y habría que ponerlo. Ahora todos opinan.
6: Los opinólogos de siempre.
3: Claro, pero déjale a Scaloni que haga lo que a él le parece.
7: Y tiene espalda, digamos, como para poder hacerlo. Más allá de que uno le puede gustar o no, pero tiene espalda para hacerlo.
3: Justamente, a vos te puede gustar, vos te puedes tener un parecer o otro.
7: Claro. Escuchá.
3: Sí, claro.
6: Ahora lo que viene. Tenemos el Televín, Eduardo.
7: Hay Televín.

0: que se le dice lo la hinchada inglesa se la canta a los alemanes.
1: Ajá.
0: Y le dice, le ganamos dos guerras mundiales y una copa mundial. En inglés, no sé bien claro. Cómo es el canto, le dice eso.
1: Sí, sí.
0: Dos guerras mundiales y una... Y se lo canta la hinchada inglesa a los alemanes.
1: World Cup.
0: Sí, no, no sé, bueno, después lo podemos escuchar, pero... está bueno, y digo, es parte de folclore, digamos, del fútbol, ¿no? Uh-huh. Que se van cruzando cosas que es importante para el pueblo. Evidentemente, es un partido de fútbol y ahí va a quedar. Lo que sí, yo creo que, y en esto creo que es preocupante la cuestión, lo que pase fuera del perímetro, digamos, del verde césped,
1: sí.
0: ¿No? Que tiene que ver con las gradas, la tribuna. Uh-huh. Y que espero que no que sean moderados y que entiendan que no podemos resolver sí. Esto a las piñas, digamos.
2: Exactamente.
0: ¿No? ¿Por qué? Porque hay muchos chicos chiquitos que van, uh-huh. Porque el
2: sea, mundial... Sea cual fuera el resultado.
0: No importa. Si nos ganan 20-0, no importa. O sea, no
2: eso, no va a pasar, pero...
0: No, por supuesto. Pero eso es lo preocupante. Ojalá que los estadounidenses puedan hacer organizar con la seguridad pertinente, digamos. Seguro. Que es muy difícil, pero bueno, ya he visto una escena de pugilato dentro de la cancha y fuera de la cancha, ojalá que esto no y que se repitió en muchos mundiales, ¿no?
2: Sí, seguro.
0: Esta cuestión de ingleses y argentinos, así como también, a ver, pica hay entre ingleses y alemanes, sí. Ingleses y escoceses, holandeses Escocia, y alemanes.
1: Hoy estaba viendo que los escoceses y los irlandeses van a hinchar por Argentina.
3: Sí, tenemos que salir con las polleras escocesas.
1: Claro.
3: Y en el momento del himno, como hace
1: William Wallace,
3: levantarla así, y Messi tiene que decir, ¡I am William Wallace!
1: Claro.
3: Perdón, y un saludito, no sé si ustedes lo conocen, los más jóvenes sí, quizás, al señor Speed.
1: Sí, obvio.
3: Es un influencer norteamericano, muy de los más populares en el mundo, que hace transmisiones ULR en vivo, digamos,
1: ILH.
3: Y durante en todo el mundial trajo los de Depol. Y en todo el mundial el muchacho fue a los él es fanático de Ronaldo, o sea, ajá. Es un personaje lógicamente y es fanático de Cristiano Ronaldo, siempre con la camiseta 7, a todos los partidos que fue con la camiseta que iba, pasaba lo contrario. De esa camiseta. O sea, mirá. Mufa total.
1: Ah,
3: el alertado de todo esto. Ayer estuvo en la cancha y fue con la y se puso la camiseta de Argentina.
1: No.
3: Con la número 7.
1: Le salió mal.
3: ¿Qué
1: le
3: pasó?
1: Salió mal.
3: Pero pará, ¿qué pasó? ¿Qué número tenía el jugador que fue expulsado?
1: El 7.
3: No más palabras. Cuando vos.
1: Qué dato que tiró,
3: Cuando vos te asumís como mufa y querés hacerlo a propósito, aprende el folclore que no es así, pibe.
1: Qué dato que tiró.
3: Serás un muy buen pibe, muy buen influencer, extraordinario. La está levantando en pala.
2: Y le rompieron
1: sí. La
2: ilusión.
1: Claro, muy bien.
0: El 7.
1: Claro.
2: Exacto.
0: Le rompieron el 7.
2: Quise ser un poquito más.
1: 6-7.
2: Claro. Bueno, 14-17.
1: Sí.
2: Vamos a escuchar un poquito de música. Y después arrancamos, ¿eh? ¿Puede ser, maestro?

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0: 14:23 de este lunes. Y ayer, haciendo un pase de... Estaba con el teléfono y estaba pasando y viendo videos y de todo un poco. Me encontré con un Instagram que me llamó mucho la atención. Se llama Matías Casotto. Vive en Londres y estamos en comunicación. Hola, Matías. Matías.
1: Hola, ¿me escuchan?
0: Hola, Matías, ahora te escucho. ¿Cómo estás?
1: ¿Cómo estamos?
0: ¿Qué decís?
1: Ahí andamos, todo tranquilo, con calorcito por estos lados.
0: Sí, ¿eh? Está muy muy áspero el tema, ¿no?
1: Sí, sí, esta semana tuvimos la ola de calor que le dicen acá.
0: Ajá. Y bueno, pero... a ver, espera. ¿Vos de dónde sos originariamente?
1: Yo soy originariamente de zona oeste, de Castelar.
0: Ah, bien, provincia de Buenos Aires.
1: Provincia de Buenos Aires. Y hace ya casi 15 años que me vine a vivir en la Tierra.
0: ¿Por qué? ¿Hola?
2: Lo perdimos.
3: Creo que tiene mala señal. Hola.
0: Sí, parece que tiene mala señal. Hola, Matías.
1: Sí, yo los escucho bien, ¿eh?
0: Nosotros no te escuchábamos, ahora sí te escuchamos. ¿Por qué te fuiste?
1: Sí, no, yo los escucho re bien.
3: Contanos un poco por qué te fuiste, como te comentaba Eduardo.
1: Sí, me fui... Trabajaba en Buenos Aires, me vine a probar suerte acá a Inglaterra, tenía pasaporte italiano, y en esa época Inglaterra todavía era parte de la comunidad europea. Uh-huh. Así que me vine a probar suerte y la suerte pegó y nos quedamos.
0: Bien, ¿por qué hablas en plural? ¿Con quién más te quedaste?
1: No, vine solo,
0: solo. Ok. Sí, sí. ¿Ya cocinabas acá?
1: Siempre me gustó hacer asado, nunca lo hice como profesión en Argentina. Mi abuelo tenía un carrito de choripanes en la costanera. Uh-huh. Así que obviamente el asado siempre estuvo en la familia, pero no, nunca fue una profesión.
0: Bien, bien. ¿Y por qué arrancaste con eso ahí?
1: Cuando yo empecé a trabajar en bares acá, la verdad me fue bastante bien. Trabajé en uno de los mejores bares del mundo. Después de trabajar ahí, empecé a hacer mis propias cartas de cócteles. Uh-huh. y manejar varios bares en distintos lugares. Pero un día con mi esposa queríamos hacer algo más nuestro. Básicamente quería tener mi propio negocio, no quería trabajar para nadie más. Entonces siempre me gustó la cocina, me gustó el asado y dije, vamos a probar suerte. Compramos unas parrillitas usadas, un trailer viejito y lo pusimos en una plaza. Uh-huh. Y así empezó todo.
4: Matías, Damián te saluda, ¿cómo estás? Buenas tardes. ¿Y en qué parte de Inglaterra estás?
1: Yo estoy en Nottingham, que son unas 3 horas de Londres, sí. En el centro de Inglaterra, de donde es Robin Hood.
5: Los bosques de Nottingham.
0: Claro.
1: ¿Y tenés, los bosques, sí, exactamente.
4: Sí, tenés un restaurante itinerante, por decirlo de alguna manera. ¿Vas yendo por todos lados o sea, ahora te instalaste con algún lugar fijo?
1: Empecé como food truck, siendo móvil. Sí. Ahora ya seguimos haciendo festivales y eventos en distintos lugares, pero también tenemos un lugar propio acá en Nottingham. Estoy por abrir otro también. Y aparte, ahora también empecé a hacer lo que son las experiencias de asado, que eso lo hago en cualquier lado de Reino Unido que me invite. Ajá. Donde la idea es que el inglés experimente lo que es un asado un domingo en Argentina. Entonces es un evento de 4 o 5 horas, prendemos el fuego juntos, sí. Les cuento un poco de cómo hacemos, los cortes que usamos, cómo cocinamos, nos tomamos ahí unos vinos, comemos bastante... Así que eso es lo que más está saliendo en este momento.
4: Justamente eso iba a ser mi pregunta de ahora, ¿no? ¿Para quién cocinaba? ¿Si era para la comunidad argentina exclusivamente o si los ingleses se engancharon con la propuesta?
1: No, mi objetivo siempre fue llegar al inglés. Si bien la argentinidad en lo que hacemos siempre está, mi objetivo siempre fue salir de solamente tratar de venderle a los argentinos, sino poder llegar con la cultura y con el asado argentino al inglés.
3: Matías, ¿cómo estás? Hernán, te saludo acá de este lado.
1: Mucho gusto.
3: ¿Cómo estás? Me preguntaba un poco la cuestión migratoria y sobre todo porque con partidos anteriores hemos hablado ya con argentinos, por ejemplo, en Países Bajos, en Holanda. ¿Cómo es allá la cuestión migratoria para alguien que se quiere ir, por ejemplo, vos dijiste a probar suerte, pero ¿cómo es la comunidad allá? ¿Está fuerte? ¿Está un poco incipiente?
1: Ahora... Si me preguntás por temas papeles y cuestiones así, ahora está cada vez más difícil. En su momento, cuando Inglaterra era parte de la Comunidad Europea, cualquiera con pasaporte italiano, con pasaporte español, podía venir y empezar a trabajar en blanco, por así decirlo. Claro. Ahora que ya después del Brexit, claro. cuando Inglaterra rompió con la Comunidad Europea, ahí ya no se puede. Entonces, para venir a trabajar o estudiar necesitas una visa y son muy difíciles de conseguir. Claro. Trabajar en negro es prácticamente imposible, así que está complicado. Y con respecto a lo que es la comunidad, en Londres hay una comunidad argentina y latina bastante grande. Acá, donde estoy yo, no somos tantos, pero hay. Ahora yo me junté ahí con varios a ver los partidos del Mundial y siempre somos unos 30, 35 personas que se vienen al local nuestro a ver los partidos. Pero obviamente no es el número o lo grande que es la comunidad en Londres.
3: Claro, y ya que mencionás también el tema partidos, acá obviamente está muy polarizado todo por la cuestión histórica y por los antecedentes que ya todos sabemos. ¿Se vive igual allá eso, ese tema?
1: Mirá, se está viviendo. Hay obviamente todo lo que es el hateo Argentina, que está fuerte en redes por el FIFA Argentina y todas las cuestiones.
3: Se está bastante ingleses, fuerte acá también. ¿Se ocupan los ingleses de hatearnos en redes, como se dice?
1: Sí, está más de lo que otras oportunidades. Ya es mi tercer mundial acá y está más fuerte este año, la verdad. Mirá. De igual manera. O sea, con los ingleses que yo conozco alrededor y todo, siempre han sido súper respetuosos con nosotros. En general, el inglés, por lo que yo vengo conociendo estos últimos tres mundiales, obviamente uno no puede hablar en nombre de un país, pero lo que vi es que generalmente ellos han... En los últimos dos mundiales yo los veía más pesimistas, como que no se tenían fe, y en este están con mucha fe de llegar a la final. Así que vamos a ver qué pasa.
0: Cristian.
5: ¿Cómo lo vivís vos particularmente? Es decir, en esta oportunidad, digo, de este partido tan especial con los locales ahí, digamos, donde vos estás. Vas a estar en tu casa, en el negocio, con amigos. ¿Cómo lo vas a vivir?
1: Es una mezcla de emociones, la verdad. Nosotros venimos mostrando el Mundial en el local que yo estoy a punto de abrir. Entonces tenemos el lugar, tenemos un proyector y ahí lo venimos mostrando todos los partidos. Para este miércoles seguramente lo vaya a hacer en mi casa, un poco más guardadito, porque tenemos mucha gente y muchos bares alrededor. Entonces, por las dudas, el inglés en general es súper buena onda. Es muy difícil que, sobre todo donde estoy viviendo yo, que pueda pasar algo, pero también cuando se ponen a ver los partidos hay mucho alcohol en el medio, entonces ahí ya no sabes qué puede pasar. Así que por las dudas, nosotros nos vamos a ver partido a casa con todos los argentinos.
5: Claro, los europeos son muy civilizados hasta que toman más de 3 o 4 cervezas. Claro. Aplica para alemanes, holandeses, ingleses, escoceses y demás.
3: Y allá no la toman fría como acá, allá la toman así natural nomás. Sí.
5: Además, Inglaterra tiene otras picas importantes como Escocia, Irlanda, Alemania, Francia, tiene picas con varios, ¿no?
1: Sí, tienen picas, son heavies en el fútbol. Yo creo que, no sé, quizás estoy exagerando, pero creo que después el argentino es muy, muy heavy con el fútbol. Es muy apasionado con el fútbol también, así que vamos a ver, va a estar intenso el partido.
0: Dice una historia: el partido del miércoles lo vamos a organizar en otro lado para evitar bardo. Si querés venir, escribime. ¿Eh?
1: Exactamente.
0: Pregunto, ¿ya ha ocurrido algo?
1: Mira, nosotros jugamos, cuando jugamos contra Suiza, fue casi 2 horas después de que terminó Inglaterra.
2: Sí.
1: Uh-huh. Y ya cuando estábamos caminando, viniendo para el local, para abrir, que estábamos con la camiseta de Argentina, algunos grititos nos comimos, ¿viste? Pero nada, o sea, nada del otro mundo, nada. Ajá. Nada del otro mundo, pero bueno, uno por las dudas...
4: Agacha la cabeza y sigue derecho, no responde el insulto, sí. ¿No?
1: No, una respondidita yo les metí, pero...
2: Motherfucker. Bien. Sí. Matías, ¿cómo haces para conseguir la carne? ¿Los cortes nuestros o varían? ¿Cómo haces con ese tema?
1: Mirá, cuando yo recién empecé, que no tenía muchos contactos y no conocía a mucha gente, empecé trabajando con un frigorífico que traía unos cuadriles de Uruguay y hacía cuadril. Ajá. Ya más adelante, cuando el negocio empezó a crecer y empecé a encontrar otros contactos, me llamaron una granja del norte de Irlanda. Ajá. que estaban queriendo, no sé cómo les habrá llegado que existía un corte llamado vacío, entonces me escribieron y me preguntaron si yo se los podía enseñar a sacar, que querían empezar a vender vacío. Ajá. Entonces fui con ellos, les mostré cómo depostarlo, y desde ahí yo trabajo ya con esa granja hace unos 2 años más o menos, y con ellos sacamos vacío, sacamos tirita de asado, entraña. La mayoría de los cortes.
4: Claro.
1: Sí.
4: En cuanto a la carne, tierna, más o menos como acá.
1: Sí. Irlanda es conocido por tener muy buena carne. Muchos de la raza Hereford, de la raza Angus, que se exporta a Argentina, ha venido de Irlanda en su momento. Sí, claro. Entonces, sí, es muy buena carne.
4: ¿Y eso que es criado a campo o feedlot?
1: No, creado a campo y solo a pastura.
2: Ajá. Claro. No, linda carne.
5: Carne irlandesa, sí. Cocinada por una argentina.
4: Sí, claro. Qué mejor bien. Combinación. Sí,
1: no, la verdad que he tenido la oportunidad de cocinarle a varios argentinos, dentro de todo algunos futbolistas. Hemos cocinado para Montiel, acá. Mirá. En Forest juega. Mirá. Un argentino que se llama Nico Domínguez. Sí. Y se han sorprendido con la calidad de la carne, porque la verdad es muy buena.
2: Bien. Matías, ¿dónde está el próximo local?
1: También en Nottingham. También en Nottingham.
2: El que estás por abrir, me refiero.
1: Sí, va a ser acá en Nottingham. Estamos copando Nottingham.
2: ¿Y cuál es la dirección?
1: Se llama Snenton Avenues, en donde está. La dirección es larguísima, pero sí. Es en Snenton Avenues.
2: Ok.
1: ¿Pregunto? Es como una zona con varios locales, así que está bastante lindo.
2: Está bueno.
5: ¿Y volvés a Argentina cada tanto, o no?
1: Trato de ir una vez al año, sí, trato de ir una vez al año. A veces con la familia, a veces solo, dependiendo. Claro.
3: Bien. Me preguntaba la última que tengo con respecto al fútbol. Nombrabas Irlanda, y acá justo fuera del aire estábamos hablando de Escocia e Irlanda. ¿A quién apoyan? Porque su relación con Inglaterra es más bien problemática. ¿Cómo es ese tema allá?
1: Y mirá, los irlandeses que yo conozco, los conozco hace varios años y por la relación me dicen Argentina, pero la verdad que está tan fuerte el tema este de que Argentina está tan beneficiado por la FIFA, que tenemos mucho, incluso hasta, no sé, hasta los franceses, que con los ingleses se odian, medio como que ¿viste? Sí.
2: En fin. Matías Casotto, muchísimas, pero muchísimas gracias por tu tiempo y por esta comunicación.
4: Cuando vayamos a Londres vamos a ir a visitarlo.
5: Sí, a Nottingham. Yo me quiero disfrazar de Robin Hood y lo voy a ir a visitar.
1: Exactamente. Por supuesto, sí.
2: Exactamente, te mando un fuerte abrazo.
5: Abrazo.
1: Un gusto, hasta luego.
2: Muchísimas gracias. Bueno.
3: Hermosa charla.
4: Linda historia, ¿eh?
2: Jugosa nota.
4: Sí. Totalmente.
6: La verdad que no, hello everybody, no, Charlie los saluda.
4: Very difficult.
6: Very, very emotional, ¿no? Lo que listening recién, ¿no? El compatriota ahí en Nottingham, ¿no? Bueno, sí. Yo viene, sabe Damián, que yo estuve en Manchester, pero sí. También en Londres con el West Ham.
4: Ajá.
6: Pero nada, vos sabés que lo escuchaba y... y me recordaba, porque ahora también viste que está, hoy estaba tuiteando el de Loasi, que amigo, porque es hincha del City.
2: Gallagher.
6: Sí, claro. Sí, Ligan y y eso me recordó que hoy es el Día Mundial del Rock.
2: Claro.
6: Mirá cómo lo sé, ¿no?
3: ¿Cuál es su banda favorita, Tevez?
6: No, a mí me gustan los Oasis, pero me gusta también me gustan los Guachiturros.
2: Qué amplio.
6: Sí, no, hay que ser esta palabra la escuché una vez, que
3: buena cultura musical tiene.
6: Sí, me pareció ver difícil repetirla, y me dijeron qué gusto eclético.
2: Yo
6: entendí que gusto atlético, ¿no? Pero me acordé que era el Día Mundial del Rock porque se recuerda justamente en Londres, ¿no? El otro fue en Filadelfia, el recital del Laia Didi. Que era donde tocaron, ¿no?, toda la banda. Y yo me acuerdo porque vos fijate cómo la vio el tipo. Freddy,
2: sí.
6: Freddy Mercury, porque ahí, ellos sonaban ahí, estaban cantando canciones, ¿no? Y de repente Freddy dice Leo, y todo Wembley cantó Leo. Por eso, yo me saco el sombrero porque me parece que es lo que, la vio, pues dijo Leo, y todos los mister ingleses cantaban Leo, y vos sé que...
5: Sí, tengo una pregunta para Carlito.
6: Sí, dale.
5: Tengo una pregunta.
6: Yo answer the question.
5: Cuando vos fuiste a jugar al Manchester United,
6: sí.
5: Cuando pasaste al City, ¿no te putearon un poco los rojos?
6: Sí, pero la verdad que yo estaba cansado, te está portando mal, será castigada, ¿no? Y yo estaba cansado de ser un diablito. Y sentí que tenía que ser un ciudadano, ¿no?
5: Un ciudadano, claro.
6: Pero sí, no, me reputearon, yo te conozco todas las puteadas.
5: Me imagino, en varios idiomas.
6: Que conoce todas las puteadas. Yo sé que una vez estaba ahí con Mr. Bean, ¿no? Me lo crucé, ¿no?, justamente ahí en Nottingham, en los bosques de Sherwood.
5: Ajá.
6: Y vos sabés que le conté este chiste, ¿no? Que decía, vos sabés que había un turista, había unos turistas perdidos y se encuentran... se encuentran con Robin Hood.
5: Ajá.
6: Los turistas le preguntan, maestro, excuse me, mister, ¿usted sabe dónde queda Nottingham? Y el mister le dice, sí, sigan la flecha.
5: Qué bueno.

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1: Bueno, hablamos de lo que va a ser la Copa del Mundo y las semifinales. Mañana martes, Eduardo, va a estar jugando Francia y España en el AT&T Stadium de Arlington, en Texas, en los Estados Unidos. Ahí ya vamos a saber quién puede llegar a ser el probable rival de Argentina.
2: 14 de julio,
1: el día de la Revolución Francesa.
2: De la Bastilla.
1: A las 4 de la tarde, esperando por el árbitro. ¿Quién será quien imparta justicia justamente en el partido de mañana? Y después tendremos el plato fuerte para lo que va a ser Argentina e Inglaterra. Ya lo estuvimos hablando recién, un partido plagado con historia, mezclando la política con el fútbol. Así que veremos cómo le va a la Argentina en Atlanta, en donde Lionel Scaloni está viendo si repite equipo o si hace algunas modificaciones para lo que tiene que ver con este encuentro. Podría llegar a ser Gonzalo Montiel por Nahuel Molina, uno de los cambios, y Nicolás González por Alexis McAllister, la otra modificación que introduzca Lionel Scaloni. Pero hay que esperar hasta mañana, siempre da la formación a último momento, por lo que esperaremos para ver qué decide el técnico argentino en relación al equipo que pueda llegar a poner para jugar ante Inglaterra.
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2: Muy bien, joven.
3: ¿Qué? A mí me dice...
2: A usted le digo joven.
3: Mirá para este lado y no hay otro.
2: No hay otro.
3: Me parece raro que me diga joven, pero bueno, si no hay otro,
2: profesor, lo asumo. Profesor Cristian Río.
3: Lo asumo. ¿Qué dice?
2: ¿Todo ¿Qué bien? Tal? ¿Qué estuvo pasando estos días que no nos hemos visto en el mundo?
3: Pasan tantas cosas en el mundo. Una de las noticias que hubo mucha repercusión, y sobre todo en los Estados Unidos, es la muerte del senador Graham.
2: Sí.
3: Que era la muerte de un, digamos, legislador, por decirlo de alguna manera, de Estados Unidos, tampoco tiene tanto impacto en el resto del mundo. Lo que pasa es que Graham era una persona muy cercana a Donald Trump, lo bancaba mucho al movimiento MAGA y a Donald Trump, y muy belicista, de tener comentarios polémicos siempre, ¿no?
2: Sí.
3: Alejado totalmente de la mesura, ¿no? Como Donald Trump, totalmente la mesura. Bueno, un fanático defensor de Israel, un fanático defensor de Ucrania. De hecho, había estado en Ucrania, y aquí comienza la polémica en cuanto a qué le pasó, porque la verdad que no se dijo mucho. Se dijo que volvió a los Estados Unidos después de haber estado con Zelensky y haber visitado una fábrica de drones.
2: Sí.
3: Que había, ni bien llegó de Ucrania, sufrió una breve enfermedad. Algunos hablan de un ataque cardíaco. Bueno, no está muy claro qué pasó con él, pero hay muchos rumores, como a veces Luisito acá nos aventura, nos siempre ilustra sobre los rumores que hay. A nivel de política internacional también hay rumores, porque algunos dicen que de su causa de muerte no es natural. Algunos hablan de que pudo haber muerto en Ucrania y no en Estados Unidos.
2: Envenenamiento.
3: Bueno, unos dicen que fue un ataque, porque la fábrica de drones que él visitó fue atacada por Rusia, y fue impactada por Rusia, así que pudo haber muerto en esas circunstancias. Otros hablan de que sí volvió a los Estados Unidos, pero que pudo haber muerto por causa de envenenamiento. Entonces ahí se abre un paraguas que tiene que ver con servicios de inteligencia de la misma Ucrania, de Rusia, hasta algunos hablan de esta de Israel también.
2: Claro.
3: Entonces, que es un mensaje dirigido al propio Donald Trump. Bueno, en política internacional, a ver, hay cosas que están evidentes, ¿no? Declaraciones, bueno, guerras, todo lo que negociaciones, todo lo que se puede ver. Y después hay cuestiones subyacentes que no nos vamos a enterar exactamente, ¿no? Y esto es algo que está ahí en la niebla, como esta mañana en Santa Fe, que había una niebla importante, no sabía nada. Bueno, también esta situación se tiñó de una niebla importante. Y otro dice, no pasa nada, tiene 71 años o tenía 71 años, una persona grande que le agarró un ataque cardíaco como le puede pasar a cualquiera.
2: Sí.
3: Así que bueno, pero estando los niveles del poder que estaba Lindsey Graham, siendo una de las manos derechas de Donald Trump, bueno, es sospechoso, todo lo que pasó es muy sospechoso, la repentina muerte de él después de su visita a Ucrania. Así que esa fue una de las noticias más impactantes que hubo, Y bueno, después si querés en ahora o en la próxima entrada podemos hablar de estas cuestiones que tienen que ver con lo futbolístico, ¿no? La relación de Argentina con Inglaterra, la cuestión histórica, sí. Y también esto de Francia y España y demás.
2: Ahí está, sí.
3: Como quieras, si
2: no, no,
3: no, si no lo hacemos más adelante.
2: ¿O vos te tenés que retirar?
3: No. Bueno. Bien, podemos ir un poquito más
2: adelante. Ahí va. Entonces vamos después. Se ve que las gomitas estaban ricas y sí. No alcanzaron.
3: El compañerito es un copión,
2: ¿vio? Sí. Me copió. Y no es alcanzaron que... con las que vos trajiste.
3: No, sí.
2: Él quiso más y se fue a comprar.
4: Sí, sus propias gomitas. Sí, sí, es que en un momento ya dije, si le asalto la bolsa, quedo mal.
2: No.
4: Quedo muy mal.
2: Hubiera traído una del mismo tenor y comparte.
4: No, sí, lo compartimos. Compartimos, pero me sentía mal asaltándole la bolsita.
3: Una de las cosas adictivas que hay en el planeta Tierra son las gomitas.
4: Sí.
3: Sí. Tenías que hacer una pregunta, la misma pregunta que hice la otra vez, le quería hacer a mis compañeros, uh-huh. De ahí vamos, y también a la gente. En el caso de Francia y España, ¿quién quieren ustedes que gane? ¿Quién quiere llegar
1: Argentina.
3: A la final?
1: Yo quisiera que gane España, por una cuestión de que es más accesible España que Francia para la final.
4: Sí, eso es lo
3: bueno,
4: que...
3: Yo también, te lo voy a justificar, yo quiero que gane España, la verdad que cariño le tengo a ambas naciones, no tengo ningún problema, digamos. Pero creo que es más accesible a España.
1: Sí, aparte...
3: Y darle la revancha a Francia no quiero, porque no. ¿Te imaginas que si te pegan un baile y te ganan 3-0, quién se va a acordar del 2022? Después le va a decir, no se va a acordar nadie del 2022.
1: ¿Sabes por qué quiero que gane España? Porque Mbappé es muy soberbio.
3: Claro.
1: Entonces, en ese sentido quiero que gane más España, para que se le bajen un poquito los humos a este muchacho. Y podamos tener una final que no tuvimos, la finalísima con España.
3: El muchachito que tiene en España también es bastante soberbio.
1: Sí, bueno, pero Mbappé le pasa el trapo como loco.
2: Vos te estás refiriendo a
1: la misma.
2: A mí me parece que mucho humo se pide. O sea, para la liga.
1: Hasta ahora no demostró nada.
2: Para la liga está todo bárbaro.
3: Sí.
2: Ahora para...
3: No, que calidad tiene. Pero me parece que no. En situaciones de estrés y de cosas,
2: No.
3: Acá me está haciendo una seña que implica que el coraje no es lo suyo.
1: No es lo que tiene Messi.
2: Ese día porque no está. Algo del Totó.
3: Bueno, a Messi durante mucho tiempo se lo ha castigado. Sí. Creo que el Messi que estamos viviendo los últimos 5 años, por decirlo de alguna manera, es bastante diferente. Sí. Un Messi que se revela ante la adversidad.
2: Sí.
3: El Messi anterior era como que caminaba, agachaba la cabeza. Era como que se bajoneaba, ¿no?
4: Era más chico también, ¿no?
3: Era más chico. Yo creo que la edad puede ser también.
2: Es una cuestión de maduración.
1: Sí, y contra Egipto me parece que hicieron un clip cuando se dieron cuenta que faltaban 15 minutos y se estaban quedando fuera del Mundial. Ahí les cambió la cabeza a los jugadores y se dieron cuenta, bueno, loco, vamos a ponernos las pilas porque si no, chau.
3: ¿Podemos cambiar el orden de los minutos? ¿Podemos poner ese argentino en los primeros 15 minutos, por ejemplo? Y después vemos.
2: Pero después te lo tenés que fumar todo el partido.
3: Claro. Y sí, porque si no te hace renegar durante 70 y pico de minutos.
2: Sí, no. La final va a ser contra Francia.
3: ¿Sí?
2: Uf. Y para que se le bajen los humos a este pibe... no hay mejor manera que volverle
3: a ganar.
2: Claro. Y listo. Me parece que es muy simple. Hernán,
4: sí.
2: ¿Tenemos algo de tecno?
4: Tenemos mucho de tecno, la verdad. Que decirte,
3: qué bueno.
4: A ver. Le voy a contar un poco, no sé si están al tanto de lo que son las gafas video.
1: Sí.
3: Lo que filma,
1: bueno, Mariela Palero tiene una.
4: ¿Tiene una?
1: Sí, tiene una.
4: Quizás la trajo de Estados Unidos. Quizás nos estuvo grabando y nosotros no lo sabíamos. Bueno, para los que no se enteran, Meta hace poco fue el pionero en esto, en sacar gafas que son más parecidos a lentes, ¿no? Sí. Lentes de ver, como los que tiene Cristian, muy parecidos.
3: Sí.
4: Pero que a la vez pueden grabar audio y video.
3: Claro.
4: ¿Sí? Entonces, una conocida marca que empieza con R, de lentes.
3: Ajá.
4: De esta conocida marca.
2: Ray.
4: Sí. Exacto, los Ray se hicieron esos muy conocidos.
1: Exactamente.
4: Se hicieron muy conocidos y muy accesibles también en precio. Eso también hay que decirlo, porque no estaban un gran precio.
2: ¿De cuánto estamos hablando?
3: ¿De qué estamos hablando?
4: No,
3: a ver, ¿de qué estamos hablando?
4: Estábamos hablando alrededor de unos 60 mil.
2: ¿60 mil pesos?
4: ¿Qué? Y aprox.
1: pesos, re barato. 60 mil pesos.
3: Es que no, no, yo dijo dólares, chao.
1: Pero vos, entrada al mundial está a 2000 dólares, está regalado.
2: Bueno, pero es con esto lo ve mejor.
4: No sé, no sé ahora el número de transformarlo a dólares, pero era algo así, como sí, para que se den una idea. Sí. Estos lentes, la novedad con estos lentes particulares sí, es que Nueva York prohíbe los lentes inteligentes.
2: ¿En qué quedó?
3: Un dramático, no es el país de la libertad.
4: Exacto. Un dramático giro. ¿Por qué? Porque la gente se estaba. Esto surge de una queja de los vecinos de edificios, porque había gente que se metía y grababa. Ajá. A todo, o sea, se metía en las claro, intimidades de algunos hogares.
1: Es la mejor manera esa.
4: O de sí, algunos
3: se toca la puerta, filmando. Disculpe, doña,
4: disculpe, dice, tiene cambio de
3: paso decisión, a filmarle un rato.
4: Claro. O en los edificios públicos también. Había surgían muchas grabaciones al mejor estilo, ¿cómo se llama la periodista argentina?
2: Geuna.
4: Al mejor estilo Geuna, de gente que se metía a edificios públicos, a comercios, a hogares, a edificios, grababa cosas y después aparecían en la web. Entonces, claro, de repente vos estabas scrolleando en Instagram y aparecía tu casa.
1: En cierta manera violaban la intimidad de la
4: claro,
1: persona.
4: Claro, exactamente. Entonces, Nueva York aplica fuertes medidas contra estos lentes de la marca Ray, porque dice que son ya incontrolables las grabaciones que se encuentran en internet sobre los hogares de la gente, los edificios públicos, claro, lugares pero privados.
3: Una batalla perdida.
4: Básicamente. ¿Decís perdida? ¿Por qué?
3: Y porque ¿qué te parece? Si no es el lente, van a poner la cámara en otro lado. En otro lado,
4: y puede ser,
2: está,
4: sí, también.
2: Ojo, está.
4: También
2: ojo donde eso, se pongan la cámara.
4: Sí, sí, eso. Sí. Ya, obviamente, muchos de los neoyorquinos protestaron, dijeron que esto viola los derechos constitucionales de las personas.
3: No tienen cosas importantes que preocuparse los neoyorquinos.
4: Hay también reclamos para la libre expresión, pero bueno, lo cierto es que ya cada vez más se hacían conocidas las grabaciones de lugares comunes, de muchos edificios, de muchos hogares, quizás también con estos lentes Ray-Ban que ahora están prohibidos en Nueva York.
5: El técnico, el Don Johnson de Suiza. Sí. ¿No tenía esos anteojos? ¿No estaba con esos anteojos?
4: Puede ser.
5: Yo me lo pregunto, habría que investigar si no estaba grabando con esos anteojos que se hacía, ¿cómo decimos el criollo?
2: El langa.
5: Se hacía langa. Pero atención con esta noticia que voy a dar.
4: Sí,
5: dame, Gabriel. Ayer hacía el chiste, suizo vos. Bueno, un saludo para toda la gente de San Jerónimo Norte, que es cura, digamos, la familia Valesalas.
2: Sí, sí, yo lo veo. ¿Está debiendo algo usted?
5: No, tengo mucha familia y amigos ahí. Así que le mando un saludo
3: a la
5: Asociación Helvética.
2: Claro.
5: Le mandamos un saludo. Dame música de primicia, porque esta es una primicia. Atención, profe Rion.
3: Sí.
5: Porque esto es, acaba de suceder hace un rato, al menos se dio a conocer. Primero, no sé si vieron ustedes el fin de semana, en realidad hace unos días, contra Egipto.
3: Sí.
5: Ahí está. El fuerte e intenso cruce que se produjo en las redes. Usted lo conoce, a Santiago Caputo.
2: Sí.
5: Apodado por muchos como el mago del Kremlin.
4: ¿Toto?
5: Sí. No, es Toto.
4: No.
5: El sobrino.
4: El sobrino, el Toto.
5: Digamos, es el ladero de Javier Mirai.
3: Claro.
5: Digamos,
3: no se lleva bien con Karina, puede ser.
5: Exactamente, el triángulo de hierro. Ah. La pirámide egipcia. Que claro. Es Javier Milei, Karina Milei y Santiago Caputo.
3: Caputito.
5: O Santi, como le dicen. El que se parece un Piki Blinder.
2: Sí,
5: el que anda ahí con las boinas. Se hace langa. Hace unos días cruzó este tuit con Mia Khalifa.
3: ¿Qué? Perdón.
4: Lo vi, increíble.
5: Lo viste, Hernán. Bueno,
4: increíble.
5: Hernán es testigo. Yo no voy a contar quién es Mia Khalifa.
3: No. Una actriz.
5: Ex, ahora digamos, dedicado a otras cosas. De origen libanesa, digamos, que vivió de muy chica después en Estados Unidos.
4: Científico.
5: Le fue muy bien en una industria. Ahora es becaria del CONICET, no lo sabemos, de Estados Unidos, por supuesto, no de acá.
3: De CONICET.
5: Sí, la cuestión es que en un momento dado fue por la causa de Egipto y demás, y Santiago Caputo la cruzó en Twitter. Y ustedes dirán qué tiene que ver esto, atención, con la familia Khalifa. Porque hace un rato se dio a conocer la noticia. Bueno, acá en Santa Fe en un momento estaba Emir Hatón, que era, digamos, un jeque.
3: Ajá.
5: Pero ha fallecido Ahmad bin Khalifa Al Thani, el ex emir de Qatar, el que le entregó la copa y la capa a Messi.
3: No.
5: En el Mundial de Qatar.
3: ¿Se murió?
5: Exactamente. Se dio a conocer hace un rato la noticia. Fue el tipo que le puso la capita, ¿viste? Sí, con la que Messi va. Esa. Bueno, ese era Ahmad bin Khalifa Al Thani. Que falleció 74 años tenía.
3: Sí. Ajá, mira vos.
5: Joven, así che. Que de luto Qatar.
2: De luto Qatar.
5: Sí, exactamente. Nada, quería contarles esta información que acaba de ocurrir.
3: Muy bien. Y yo quiero saber qué pasó entre Mia Khalifa y Caputo.
2: Vamos al corte sí. Y después volvemos.
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11: 15 horas en todo el país. La defensa del portero condenado por abuso apeló el fallo y denunció a la directora del laboratorio forense. Se trata de Tadeo Escurra, sentenciado a 9 años y 6 meses de prisión por abusar de una alumna de la Escuela Macaño. En diálogo con el ET10, el abogado Santiago Venegas cuestionó con dureza la valoración de la prueba realizada por el juez y aseguró que la única evidencia objetiva de la fiscalía se desmoronó durante el juicio oral.
12: Cuestionamos que la única prueba objetiva que supuestamente tenía la fiscalía surge justamente a partir de lo que son declaraciones mendaces que hizo un perito de la fiscalía, que de hecho, bueno, en el día de la fecha, mi cliente, quien resultó condenado, ha hecho una denuncia contra esta persona por falso testimonio, porque quedó sumamente acreditado en el juicio que había afirmado una verdad y ocultado además cuestiones que era su deber como testigo decir en el juicio.
11: Además, dos menores fueron aprehendidos y secuestraron un arma de fuego. Los sospechosos intentaron escapar cuando la policía buscó identificarlos tras un aviso al 911 en la zona de Castelli y Freire. Durante la persecución, uno de los sospechosos descartó el arma de fuego que fue secuestrada preventivamente. Finalmente lograron apresarlos y ambos quedaron a disposición de la justicia en el marco de una causa por la supuesta portación indebida de un arma de fuego de uso civil condicional. Ahora información del ámbito nacional e internacional con Martín Blanco.
13: Condenaron a Julio De Vido y a José López la causa Skanska. El fallo del Tribunal Oral número 4 determinó que el exministro de Planificación Federal y el secretario de Obras Públicas reciban una pena de 5 años de prisión. Además, el veredicto establece inhabilitación perpetua por el delito de cohecho pasivo en concurso ideal con administración fraudulenta en carácter de coautor para ambos. La sentencia vinculó al exministro de Planificación Federal con irregularidades en la ampliación de gasoductos adjudicada a la firma sueca en uno de los primeros escándalos de la obra pública durante el kirchnerismo. Información del ámbito internacional. La CEPAL advierte que la guerra en Irán afectará a América Latina. La Comisión Económica para América Latina y el Caribe lo explica en uno de sus informes. Tras la reactivación de la escalada entre Irán y Estados Unidos, el choque con los mercados globales fue inmediato y sus efectos macroeconómicos se prolongarán. Según la entidad, los bolsillos de los consumidores de la región sufrirán el encarecimiento sostenido del petróleo, los fertilizantes y los costos logísticos globales.
11: Pronóstico para lo que resta de la jornada: cielo mayormente despejado con alguna nubosidad por momentos y condiciones estables. Para mañana martes se anticipa cielo con nubosidad variable y algunos mejoramientos temporales y condiciones estables. Se espera una temperatura mínima de 9 grados y una máxima de 18. Cielo con nubosidad en Santa Fe, la temperatura actual 16 grados una décima, la humedad 69%, informó Tomás Espíndola, 15 horas 3 minutos.
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2: ¿Y de última cómo?
4: ¿Cómo dice?
3: ¿Cómo dice? Te cambias y te vas. No. Estamos hablando de la formación de Argentina. Y qué va a pasar con De Paul, ¿no? Pero yo creemos aquí... Desde ahí vamos, sí. Gran parte de este programa que va a ser titular.
2: Sí, seguramente, seguramente. No va a cambiar a esta altura el partido, justamente. ¿Qué te quedó que me decías recién hace un rato, Cristian?
3: ¿A mí
2: me
3: habla?
2: Sí, a usted sí. Le hablo, joven.
3: Respecto de esta cuestión de Argentina e Inglaterra, ¿no? Sí. Que yo creo que, obviamente, que la relación entre ambos países está marcada por la Guerra de Malvinas de 1982. Sí. Pero a pesar de que la cuestión Malvinas es una cuestión que tiene muchos más años, la usurpación de Malvinas fue en 1833, Argentina ha sido muy anglófila, digamos. Ha tenido una relación muy estrecha con Inglaterra. De hecho, yo creo que uno de los grandes errores estratégicos en política exterior de la Argentina es continuar férreamente atado a Londres cuando Inglaterra ya no era lo que había sido mucho tiempo atrás. Es decir, esa asociación estratégica entre Argentina y el Reino Unido, cuando ya era los Estados Unidos quien estaba comenzando a liderar el mundo, ¿no? Argentina siguió apostando a Inglaterra. Cuando hubo una, aunque parezca mentira, una disputa de carácter comercial, más bien económico, comercial entre Reino Unido y los Estados Unidos por América Latina. Sí. Argentina siguió apostando a Reino Unido. De hecho, ustedes saben que los ferrocarriles argentinos fueron hechos por los ingleses, sí, entre un 80 y un 90%. Después hubo capitales franceses también. Aquí en la provincia de Santa Fe los franceses también construyeron. Pero la mayoría fue inglesa. Y hoy aquí en la ciudad de Santa Fe tenemos el testigo, ¿no?, que son los grandes edificios de los ferrocarriles, sí, por ejemplo la Belgrano, ¿no? Por eso digo que a pesar de que a partir de 1833 comenzó el reclamo por la soberanía de Malvinas, y todos los, en ese sentido yo creo que pasaron desde caudillos como y gobernador como el brigadier general Estanislao López, que también hizo declaraciones a favor de la devolución de las Malvinas. Desde Estanislao López, digo, en adelante, presidentes de distintos signos ideológicos, políticos, siempre reclamaron por la soberanía de Malvinas, ¿no? Y a pesar de esa situación, supo construir Argentina una buena relación con el Reino Unido. Otro hecho también, cuando vamos a la guerra con el Reino Unido en 1982, muchas de las armas que tenía Argentina eran inglesas.
2: Claro, exacto.
3: Muchos de los barcos de combate, que la Marina prácticamente no participó, en un principio sí, pero después se fue a puerto, gran parte de los barcos de la Marina Argentina eran barcos británicos. Entonces digo, hubo una relación muy estrecha. Después, a nivel cultural, ¿no es cierto?, toda la influencia que viene a tener la música inglesa en Argentina, si se le pregunta a Charly García, que es nuestro gran referente, de quién se ha nutrido, y te van a mencionar a los Beatles, ¿no?
2: Como la mayoría.
3: Como la mayoría de los que se han vinculado a la música. Mm. Siempre mencionan a los cuatro de Liverpool, sí. Por esto. Entonces, digo, no solamente ellos, sino todo lo que vino después en los años 70, en los años 80, sí. Y que tuvieron una gran influencia, incluso hasta después de la Guerra de Malvinas, ¿no?
2: Totalmente.
3: Toda la música de los 80, o podemos hablar de The Police, o The Cure, o un montón de bandas, Genesis, Phil Collins, ¿sí? son todos ingleses. Entonces digo, culturalmente no hay absolutamente ningún problema, más allá de la rivalidad, como hablábamos con este muchacho que vive en Inglaterra, ¿no?, y que es argentino, y que hablaba de la...
2: Matías.
3: Hablaba de los futboleros que son los ingleses. Entonces, lógicamente que siempre va a haber problemas, entre comillas, con las potencias futboleras. Lo mismo que pasa entre Argentina y Brasil, o Argentina y Uruguay, o los ingleses.
2: Lo que pasa es que me parece que acá hay que medir, porque lo acabas de decir, nosotros somos potencia, ¿sí?, futbolísticamente, sí, hablando.
3: Sí. Obvio,
2: en lo otro...
3: Sí. No, en lo otro no.
2: No, pero no porque nosotros, y cuando digo nosotros me refiero al pueblo, no querramos, sino porque quienes han tenido la posibilidad de conducirnos no lo han hecho de la mejor manera. Es mi manera de ver,
3: justamente. Yo creo que potencialmente la Argentina tiene todo para ser una de las naciones, sí, a nivel tecnológico, por la capacitación, las universidades públicas que han sido un ejemplo en toda América Latina, donde fueron un reflejo, todos se querían parecer a la educación de Argentina, ¿no? Mm. Por ejemplo, el haber erradicado el analfabetismo.
4: Analfabetismo.
3: Exactamente. Haber erradicado eso y haber progresado, la cantidad de ascenso social que hubo en Argentina a través de la universidad. Entonces, coincido 100% con lo que decís, ¿no? Uh-huh. Que el pueblo argentino tiene un potencial enorme, y que lamentablemente los que estuvieron a cargo de los distintos gobiernos han desperdiciado oportunidades.
2: Totalmente.
3: No han tenido oportunidades y han desperdiciado. Algunos hicieron cosas mejores, otros hicieron cosas peores, pero en lo general han desperdiciado oportunidades, ¿no? Y hablamos de las clases dirigentes, políticas y a veces también empresariales, económicas y demás, ¿no?
2: Religiosas
3: también, por supuesto, que tienen su responsabilidad, más en Argentina, que en los últimos años se ha alejado un poco de la cuestión religiosa, pero que históricamente sí estuvo vinculado mucho a la iglesia. Entonces, okay. Pasa estas cuestiones. No, quería hacer un poco... hablar un poco de esta relación de amor y odio, sí, entre argentinos e ingleses, ¿no? De amor y odio entre argentinos e ingleses. Nos marcó mucho la Guerra de Malvinas. Por supuesto, tenemos que honrar a aquellos que dieron su vida por la patria. Pero no estoy de acuerdo con que eso se reduzca a un partido de fútbol, no. Porque eso se conmemora, se respeta todos los días en Argentina, ¿no? Y laburando, trabajando para tratar de que, en definitiva, en algún momento el gobierno británico se siente en la mesa de negociaciones con Argentina para poder discutir el futuro de Malvinas, ¿no?
2: Ya va. Espérate un poco. Gaby.
3: Bueno, es por poner a de aquí.

0: 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Es parte del cuarto proceso de autoevaluación institucional de la UNL. Estudiantes becarias y becarios del Observatorio Social visitarán hogares de los barrios de las ciudades de Santa Fe y Paraná durante los meses de julio y agosto. Presentarán una credencial identificatoria e invitarán a responder la encuesta sin ingresar a los domicilios. Entre agosto y octubre, esta encuesta se extenderá a las ciudades de Gálvez, Esperanza, Rafaela, Sunchales, Reconquista y Avellaneda. La Universidad Nacional del Litoral agradece a la población por sus opiniones y por facilitar información valiosa para que la universidad pueda revisar sus prácticas y continuar mejorando su labor.
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7: C19 y hay oyentes. ¿Qué hay tenemos? Tenemos oyedores
8: que nos hablan sobre lo que estábamos debatiendo sobre Inglaterra-Argentina, Argentina-Inglaterra. Acá nos aporta Román, por ejemplo, dice: las series de TV británicas son otro punto.
9: Sí, yo veo Benny Hill.

0: ejemplo.
1: Show de Benny Hill.
2: Cómo me gustaba el show de Benny Hill. Hoy no se puede poner porque
0: no.
2: Ese tipo de humor.
1: The Office.
0: Quedó arcaico.
2: Quedó arcaico, claro. Sí.
1: The Office, por ejemplo. Vamos a pensar otro más. Mr. Bean, por ejemplo.
0: Mr. Bean, exactamente.
1: Después también nos escribe Estela, que dice: hola, estuve en varias oportunidades en Inglaterra, viviendo con familias inglesas, dice, por cuestiones de trabajo. La mayoría de las personas no tiene idea qué pasó con las Malvinas. No es un tema de allí, se toca como de quien dice, de oído, dice. Sí. Algunos ni siquiera sabían de la guerra. Muy bueno el programa de Estela de Vera.
0: Gracias, Estela.
2: Lo que pasa
0: gracias.
2: Es que para ellos eso es una
0: isla más. Uno más.
2: Sí. Son los restos del Imperio Británico, ¿no?
0: Claro.
2: Un imperio vasto, el más grande del mundo.
0: Exacto.
2: Y bueno, hoy quedan esos resquicios. Malvinas es uno, Irlanda del Norte es otro, y es un tema que en Irlanda se va a zanjar dentro de un tiempo con algún referéndum. Eso seguramente así, lo entendió así los nacionalistas irlandeses, cuando se dieron cuenta que la progresión demográfica les iba a dar la razón en el futuro. Es decir, nacían más hijos de nacionalistas irlandeses que de aquellos que querían seguir siendo formando parte del Reino Unido. Entonces dijeron, bueno, terminamos con la lucha armada, que terminó en los 90, en el año 1998, con el acuerdo del Viernes Santo. Termina ahí la lucha armada y comienza todo una progresión que estoy seguro que va a terminar dentro de algunos años, no sé cuántos, con algún referéndum que para reunificar la isla de Irlanda, que es una sola, ¿no?
0: Claro, aunque esté dividida.
2: No creo. Claro, sí, si pierden, claro. Seguirá dividida.
0: Exactamente.
1: Sí. Tengo algo para contarles, sí. Una cosita, no sé si último momento, pero van a hablando de siempre con esta referencia argentina inglesa, ¿no? Dice, subastan la pelota de los goles del Diego Inglaterra. La van a subastar.
0: Subastan la pelota. Mirá. De los goles del Diego Inglaterra.
1: La pelota con la que el famoso
0: La mano de Dios.
1: ¿Quién las tiene? La famosa pelota será subastada, dice, la pelota con la que el Diego marcó su doblete histórico en el cuarto de fin del mundo en México 86. Dice, sí. La única que se usó durante el partido. Dice, había estado en poder del árbitro. Tunecino, el Ali Bin Nasser, se llama, el de 36 años.
3: ¿Y por qué se la llevó el fulano ese?
1: Hasta que fue adquirida en una subasta anónima en 2022. Ahora la casa de subastas Heritage Auctions fijó un precio por... ¿Tienen un número? ¿Cuánto vale esta pelota?
0: 20 palos.
2: $100,000.
1: 2,5 millones de dólares y estima que la venta final se cerrará en alrededor de $10 millones.
2: Incomprobable que
1: incomprobable esa la pelota de Maradona. Incomprobable. Sí. Estoy de acuerdo un poco.
3: Pero algo debe tener.
1: Vos decís que compraron una en un 1-2-3 pesos. Sí,
2: claro, es que sea más o menos del 85, 86, más o menos.
0: Del IPF. Escuchá, pero algo.
2: Esta es la pelota que cabeció Maradona.
0: Claro, algo tiene que tener.
2: $2 millones.
1: Para mí tiene algún tipo de certificación o algo, porque si no, no se explica.
0: Exacto.
1: Escapa toda lógica.
2: No habrá una cinta, decimos que es la cinta que capitán que usó Maradona.
1: Un partido, y fue el partido que vino a jugar a Colón, claro, diciendo que le venden cualquier cosa que ellos compran.
0: Claro, sí. Claro, obvio. En fin,
2: el que tiene plata,
0: sí, la gasta en lo que se le raja.
1: Sí, claro. Sí, sí.
0: Mi querido amigo Hernán, sí. ¿Qué dice el pronóstico a todo esto?
1: El pronóstico, mirá, porque ya están empezando los temas de ansiedad con respecto a cómo estará el pronóstico de acá al miércoles. Ahora podemos decir que 15 constantes y sonantes grados hace afuera, una temperatura más que preciosa, un sol que nos abriga. Mañana
2: nos abraza.
1: Mañana lo mismo, un poco la máxima de 19 y la mínima de 8, mientras que el miércoles del partido, lluvia.
0: No.
1: Lluvia es lo que está planteado, al menos por ahora, según lo que informa Metro Red. 19 grados de máxima, 12 de mínima. Así que ya saben, 40%.
2: Con 40 podemos zafar.
1: Podemos zafar, ojo.
2: Con 40 podemos zafar.
1: Así que ya saben, el miércoles, día del partido, apronten sus paraguas porque quizás sea que lo necesiten.
0: Ah, ok. Bueno.
1: ¿Tenemos comunicación acaso?
0: Me parece a mí.
1: A mí me parece.
0: A mí me parece que porque aparte es una comunicación importante a 48 horas de un partido trascendental.
1: Recién hablamos con Inglaterra y se cortaba un poquito. Yo creo que las comunicaciones están cada vez peor. Esperemos que ahora podamos zafar.
0: Pero no es lo mismo Inglaterra que
1: Y no.
0: No sé cómo.
1: Uy, ahí quiero escuchar.
0: A ver. ¿Está?
1: Hola.
0: ¿De qué?
4: Escucharé. La proboleta Enzo, porque la verdad que.
0: La proboleta.
2: No. Sacarle la proboleta a Enzo, dijo.
0: Sí, sacarle la proboleta a Enzo, que tampoco.
4: A Suiza se le complicó. Porque le echaron a emboló. Yo filmé un teaser con Spider-Man. Y mira donde Julia la fue a meter. Y fue en la prorrogueta. Como. Que la cuenta quedó abierta. Y un banco suizo un cheque recibió. Y en la firma, como es que decía, 3-1 se terminaría. Porque fue el tercero de Lautaro. Hola.
0: Hola. ¿Qué tal? Buenas tardes. ¿Cómo le va, capitán?
4: ¿Qué hace, Dure? Que, perdón, porque no sabía que estaba al aire. Si escucho algo, pido perdón, porque la verdad que nada, que estaba ahí en un momento compositivo.
1: ¿Está comiendo proboleta?
4: Ah, ¿se escuchó eso?
0: Sí, eso sí se escuchó.
4: Hola, ¿cómo está?
1: Hola.
4: No, la verdad que a Enzo no, ya le dije a Chiqui que deja de joder, que la verdad que la proboleta lo están complicando un poco en la mitad de la cancha. Y...
2: Ah, era la proboleta.
1: Claro. Era eso.
4: Sí, la verdad que... Sí, viste que todos los días después de los partidos ahí este un asado y le dije a Chiqui, para basta, comamos, le dije, tenemos que hacer una palta con huevo o algo así, viste, como...
2: Tanto queso, viste, sí. Después no van a poder ir de cuerpo.
4: Y de rey, hola, profe.
2: ¿Qué
4: hola,
2: tal, profe, querido? ¿Cómo estás?
4: Ah, bien, la verdad que bien, que lo escucho ahí, ustedes son como los tres mosqueteros hoy, la verdad que están espectacular, la verdad que... Se tendría que decir a Caloni que lo ponga ustedes tres y que me lo cambie el otro, porque...
0: Con línea de tres nosotros estamos bárbaros.
1: Escuchá, ¿cómo ves las críticas a tu amigo de Rodrigo ahí? Porque lo están criticando mucho en redes.
4: Sí, sabemos que... Nada, pero es que como él le rebaló.
0: Ahí se
4: está. Para que me pongo el casé. Nada, lo importante es la personalidad que tiene, él va al frente, no defiende. Sabemos que contra Inglaterra se nos van a venir, y es bueno tener un William Wallace como él que va a gritar Freedom,
2: claro.
4: Pero bueno, sabe que por ahí a veces le iba a dejar de pensar en la triple T, tini.
0: Bueno, y justamente, perdón, no lo quiero interrumpir, pero yo iba a preguntar, ¿ustedes reciben visitas familiares en la concentración?
2: Ah, pensé que iba a decir sanitaria.
0: Bueno, es que iba en relación. Digo, porque a lo mejor le están sacando piernas.
4: No sé. Pero esto es como lo que decía Vilar una vez, me acuerdo, ¿no? De la concentración, sí, que... Claro. Sí, nada, no, sí, tenemos visitas, la verdad que está bueno, algunos creo que meten más un poco ahí que en la cancha, pero...
0: Sí, se nota.
4: Pero nada, pero la verdad que tenemos que poner la pila, ya le dije, basta de asado, basta de proboleto, aunque también si somos sinceros y justos, la verdad que si hasta acá llegamos, hasta acá ganamos, creo que también es por algo y sí, que a lo mejor problema. Tenemos que comer, sí, acá tenemos que Murían ayer, antes de ayer, que era un partido con mucho chimichurri, la verdad que me escuchaba.
0: No hay que emocionarse.
2: Te quería consultar qué visión tenés vos del equipo de Inglaterra. O sea, ¿qué opinás de ellos?
4: No, la verdad que creo que un equipo aguerrido, que fuerte en cada línea, que pueden tener tenencia de pelota, como también ataque directo, se vio que son peligrosos. Creo que Bellingham quizá no tuvo una buena temporada en el Real, pero la verdad que presión con Gordon, bueno, que no por nada va a jugar en Barcelona, nada, están teniendo un medio campo tremendo, la defensa se complementa, y creo que ya sabemos de Harry Kane, que es uno de los mejores nueve del planeta, y sobre todo lo que veo también que el arquero de ellos la está atajando, que sí. Siempre Pickford era como que era pifia, y ahora la verdad que está atajando, pero nada, es un gran equipo, pero no invencible, creo que está demostrado que nosotros le podemos ganar cualquiera y le podemos hacer partido cualquiera.
0: Fantástico.
1: Tenía una pregunta. En el caso de que pase lo que todos queremos que pase, el miércoles. En el caso que pase lo que todos queremos que pase, ¿contra quién preferís jugar? ¿Contra Francia o España?
4: Decilo, animate, soltalo.
1: En el caso que ganemos el miércoles, pasemos a la final el domingo, ¿contra quién preferís jugar? ¿Contra Francia o con España?
4: La verdad que no sé. Creo que con España.
2: Es tu segunda casa, claro, España.
4: No, pero la verdad que me gustaría ver otra vez para darle un baño de humildad a Yamal, que ya una vez lo bañé cuando era chiquitito, creo que
2: hace falta otro.
4: Sí, le hace falta tenemos grandísimo amigo, pero no sé, sería como decirle a Cristóbal Colón, vos viniste de esta tierra, ahora nosotros vamos con la carabela. Escuchá, y partieron las tres carabelas, Messi, De Paul, y Enzo Fernández. Sería espectacular, caerle a ellos, fuerte. Mira, me acuerdo que cuando era chico no hacía recitar Puerto de Palo, tres carabelas y un sueño enorme que desespera, y no sé cómo seguía, pero...
2: Leo, te quería hacer una consulta. Si vos soñás por las noches con el gol que le hizo Maradona a los ingleses, porque ahora jugamos una semifinal y está dando vueltas, flotando ese del barrilete cósmico. ¿Soñás que alguien te pueda decir barrilete cósmico o algo similar y que hagas un gol antológico a los ingleses?
4: Antonelógico. Sí, la verdad que se está hablando mucho también de los comparativos. Bueno, ahora oficial que vamos a usar la Blue. Te lo digo para los franceses que vos sabés que... Sí, creo que lo escuché al profe que mañana es el día de la revolución. Creo que la toma la pastilla, ¿no?
0: Sí, la pastilla.
4: Sí, yo me acuerdo que en un momento digo, vamos a hacer la revolución, y ¿a dónde fuimos? A atracar a una farmacia, la toma la pastilla.
2: Claro.
4: Pero bueno, pero ¿qué me preguntaste?
2: Lo del gol de Maradona a los ingleses, si soñás con hacer algo parecido.
4: No sé, la verdad que primero que el Diego está en tu física en ese momento y yo creo que a mí me falta un poco físicamente para ser sincero, para hacer algo así, pero...
0: Me parece que venís flaqueando los últimos partidos.
1: No le digan eso.
4: Pará, Edu, porque te tengo que parar. Porque si ustedes ven el gol, el segundo nuestro...
0: Sí.
4: Sí, ¿cómo nace la jugada?
0: Está bien.
4: Pero ¿cómo nace? Decilo.
0: Me estás corriendo los
2: últimos 20 metros. Y ahí un chutazo de Messi al arco que lo tapó el arquero.
4: Sí, pero acumulando dos, tres en el camino, atacando en velocidad por la media luna. Va genio el fútbol mundial. Messi, está por el arquero, un rebote. El flaco López que la agarra, la saca del área. ¿Qué va a hacer? ¿Centra? No. La tira atrás para Julián, le pegó.
2: Qué gran relator había sido, Lee.
4: Sí, y después... viste como todos los que están llorando ahora que la verdad que... pero ojalá, me importa. Si puedo marear a todos los ingleses, la verdad que estaría espectacular, pero... Si no, con empujarla, aunque sea con la cola, con el taco, que va a dar un gol.
2: Se complica la mano de Dios ahora con el tema del VAR, ¿viste? Está con el tema del VAR, es muy buchón el VAR.
4: Sí, eso ya casi que está descartado porque, te la ven todo, así que eso no, pero como le dije a los chicos, lo importante es ganar, hacer gol como sea, y después, si ponga metida todo, ojalá.
0: Bueno. Mi querido amigo Leonel, simplemente... agradecerte estos minutos que tenés con nosotros, de dejar de comer un ratito la proboleta y el asado, por lo menos al asado por ahí está medio gordo, me parece, no sé.
4: Pero que seguramente hablaremos ante el partido, pero bueno. Confíen en que este equipo se está alimentando bien, sobre todo.
0: Eso no cabe en duda. Bueno, te mando un fuerte abrazo, saludos para todos los muchachos.
4: Y hay mucha gente en el mundo también que nos está apoyando, así que le mando un saludo para todos, un, un abrazo grande, y aguante no, como la película se murió el actor, aguante Jurassic Park.
0: Aguante Jurassic Park. Se corta la comunicación, así que más vale cortamos antes que se termine.
2: Abrazo, Lío, abrazo.
0: Gracias, abrazo.
4: Abrazo.
0: Gabriel.
4: Abrazo, proboleta para todos.
0: Gabriel, todo tuyo.
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0: Mezcla sin música. Ahí vamos. Estamos en el mejor momento del día con Daniel Delfino y un gran equipo hasta las 16 por LT10.
1: 15:38 y LT10 anda por la calle con Rubén Velato en el móvil. Buenas tardes.
2: Hola Eduardo, ¿cómo te va? Buenas tardes.
1: ¿Cómo estás, Rubén? ¿Qué decís vos?
2: Pero muy bien, muy linda tarde.
1: Sí, ¿no?
2: Sí, la verdad, a pleno sol, después de un par de días ya, con mucha nubosidad.
1: Sí.
2: Y con el reguma full.
1: Ajá.
2: Somos grandes, qué
1: bueno, no es para tanto.
2: Los dolores de las articulaciones no vienen solas.
1: Sí, bien. No, evidentemente. Tenés que tomar. No, eso no auspicia, pero. No, bien.
2: Pero andamos bien con el sol.
1: Bueno,
2: mejoramos.
1: Quedate en el sol entonces. En el
2: está
1: sol.
2: Lindo. Estaba justamente haciendo una recorrida por Aristóbulo del Valle, que hay bastante movimiento.
1: Sí.
2: No sé cómo se planteará el miércoles, ¿no? Creo que hay mucha gente que está pensando en el miércoles a ver qué va a suceder.
1: ¿Qué va a pasar el miércoles?
2: Se me vino a la memoria, ¿no?
1: Sí.
2: Mi niñez y ese partido del 86. Ahí te tiré una sota ahí en el piso.
1: Sí,
2: pero bueno, ¿qué partido? Ese partido que lo vimos, teníamos 12 años en esa época.
1: Uh-huh.
2: Y realmente lo vivimos con mucha emoción, ¿no?
1: Sí.
2: Así que bueno, se viene el miércoles un partido a 40 años también de esa épica.
1: Exacto.
2: En un momento muy diferente, por supuesto.
1: Sí, bajo todo punto de vista.
2: Muy fresca la memoria de Malvinas, de la guerra,
1: sí.
2: De los pibes. Pero bueno, no creo que no hay que mezclar. Creo que esto lo dejó bien claro también el entrenador argentino, que siempre es muy sólido en sus declaraciones.
1: Uh-huh.
2: Así que bueno, también pensar que los argentinos también lo vivimos muy fuerte a esto.
1: Sí.
2: Y pues, va a haber modificaciones de la vida habitual.
1: Ajá.
2: Esto no va a ser un día más. Por eso también se habla de qué va a suceder con los comercios, por ejemplo, en esta importante avenida de Santa Fe.
1: Sí.
2: Que el miércoles, a partir de una encuesta que realizaron, ajá, muchos de ellos, ya el 96%,
1: sí que sí,
2: dijo, vamos a cerrar a las 15. Escuchamos, ¿te parece a Marcelo Viletti, que es el vocero de ACAP?
1: Sí.
2: De la Asociación de Comerciantes de Aristóbulo del Valle, que nos decía esto.
3: Bueno, en el caso de la avenida Aristóbulo del Valle, nosotros realizamos una encuesta desde la institución en todos los socios que tenemos, y nos dio que el 96% de los comercios de la avenida va a modificar su horario comercial por el partido de semifinales de Argentina. De este 96%, la mayoría va a ser lo que es el horario corrido, de 9 a 15 horas, y un porcentaje menor va a realizar solamente en el horario de la mañana, es decir, de 8 a 13 horas. Eso es en promedio. Lo que esto depara es que la gran mayoría de la avenida Aristóbulo del Valle va a cerrar su puerta a las 15 horas.
1: Bien,
2: bueno,
1: bien.
2: Algunos dijeron, no, yo cierro la una.
1: Sí, y me porque voy hay que ir
2: para previa.
1: Claro.
2: A prepararse de manera cardiológica, diría yo, ¿no? Porque después partido.
1: Para tomarte algo y
4: no olviden la medicación, por favor. No olviden la medicación.
1: Pero no te das cuenta del partido.
2: No, terrible. Habría que preguntar también eso de buscar en la farmacia, porque me parece que también aumentaron un poquito las ventas con el tema
1: y es probable.
2: Tranquilizantes.
1: Es probable. Mirá vos, no, yo pensé que a lo mejor después abrían una vez finalizado el partido, pero horario corrido entonces hasta las 15, y pero viste, qué sé yo.
5: Y uno nunca sabe.
1: Por eso.
5: Puede pasar.
1: Así que horario corrido hasta las 15.
2: De 9 a 15.
1: Bien.
2: Y una minoría, mencionaba a Marcelo, ahora está de 9 a 13, digamos.
1: Claro, claro.
2: Uno dice, bueno, hasta acá llego, porque no sé si aguantarán, cuál será, si será ansiedad, o directamente prefiere no extenderse un par de horas. Pensando que no va a haber nadie en la calle.
1: No.
2: En las previas de las dos horas antes del partido, mucha gente ya está llegando a sus hogares. Pero siendo un día de semana,
1: sí,
2: que como lo hemos vivido en este Mundial, mucha gente una horita antes, una media hora antes, ya está llegando a su casa, cosa de estar tranquilo, o prepararse el mate, o lo que sea, ¿no? Bueno, es un día también diferente en una semifinal, que ya tanto uno, yo mencionaba, digo, ¿cómo, cuánto falta para el próximo Mundial del 2022, no? Es decir, salimos campeones y bueno... ¿Cuánto falta? Ya está terminando.
1: Sí, tal cual, tal cual. Recién decías que uno vaya tranquilo, y lo que menos pasa, o por lo menos me ha sucedido a mí estos días, están todos enloquecidos que quieren llegar para ver el partido, lo cual está bien. Pero si muchas veces no respetan, y lo voy a decir porque me ha tocado, al peatón... traten de ponerle un poquito de onda, vayan, salgan un toque antes para llegar antes y no anden corriendo en la calle para que los peatones después no tengan que andar sufriendo los autos que pasan cuando no deben hacerlo, pierden la prioridad los peatones.
2: La prioridad la tiene el peatón, sobre todo en senda peatonal, ¿no?
1: De eso estoy hablando.
2: Que hay peatones que cruzan por el medio de la calle.
1: Que está mal. Estamos hablando del que hace las cosas bien, ¿no?
2: No, por supuesto.
1: ¿Está? Bueno, a eso
2: me refiero. Pero es verdad lo que decís, y es muy común esto de ir con el tiempo contado.
1: Sí.
2: Pero digo, el que maneja lo tiene al tiempo contado.
1: Ponele, pero está bien.
2: Salí antes, me dijo un amigo una vez, y sí.
1: Ponele que,
2: con tiempo.
1: Ponele que el tiempo contado lo tengas hoy, vos. Pero cuando son más de uno, todos juntos, en un mismo momento, es un problemita importante.
2: Eduardo, se hizo una encuesta en un momento que hay algunas calles de Santa Fe que un peatón puede demorar hasta de entre 5 a 8 minutos para cruzar la calle. En horarios picos, por supuesto, ¿no? Imagínate, ¿no? Si, porque no se respeta el cruce peatonal, entonces...
1: Lógico.
2: Pasan los autos y uno está esperando a veces entre 5 hasta 8 minutos. Es una barbaridad. Sí. Digo, esto habla mal de nosotros, ¿no?
1: Por
2: de,
1: supuesto.
2: De los que manejan.
1: Por supuesto, por supuesto. Rubén, un gustazo.
2: Igualmente.
1: Te mando un fuerte abrazo. Rubén Velato, Rubén Velato desde el móvil de LT10. ¿Tenemos algo?
5: Tenemos unos mensajitos. Nos quedan. Se ve que llamó mucho la atención lo que estamos hablando de los acuerdos culturales o las referencias culturales de Inglaterra. Dice: hola, nos manda acá Silvia, por ejemplo. Nos dice: hola, chicos. ¿Por qué no en el día del rock? Lo ata con el día, lo que hablamos del día del rock. Uh-huh. Alice Cooper o Rammstein.
4: Pero Rammstein es alemán.
5: Metal pesado.
6: Perdón que me meta. Creo, le daría un Martín Fierro a Rammstein. un Martín. No,
1: Martín Fierro.
6: Un Martín Fierro. No. Debe ser uno de los grupos que no le alcanza un Vaca Muerta para sus recitales y sus giras de la cantidad de fuego que tira. Le lo recomiendo ver algunos videos y sobre todo su tema Deutschland. Gran grupo, gran banda.
5: Gran banda. Acá Silvia también. Nos dice, lo mejor del Reino Unido, dice, las series policiales inglesas, galesas y el mejor stand-upero, actor y creador de Office, Ricky Gervais. Añade.
6: Le doy un Martín Fierro a Ricky Gervais también.
5: Sí, también.
4: Un revoleo de Martín Fierro.
6: Ahí es alemán.
1: Es alemán.
5: Lindo.
1: Pero, ¿podemos escuchar la rueda de Alice Cooper?
6: Sí. A pesar de Rammstein.
1: El que vos quieras. Me detenerlo ahí a mano.
6: Pero nosotros tenemos mucho también culturalmente. No los achicamos contra los
1: ingleses. Pero lo único que falta.
6: Tenemos a Diego Torres, Lali Espósito, el Duki.
1: La naranja. En tu pago hay algún.
6: No hemos logrado exportar talento y cultura.
4: Son autóctonos y ahí
6: queda. Sí, alguna polquita valesana.
1: Claro.
6: Y Ololeri Hu. Pero culturalmente ellos tienen a Oasis, los hermanos Gallagher. Nosotros tenemos a los hermanos Pimpinelas.
1: Claro.
6: Me engañaste, me mentiste. Esas son peleas, no la de los Gallagher.
1: No existe.
6: Que simularon 15 años. De peleas para después saber qué sacarte la del bolsillo,
1: hacer la gira del reencuentro
6: de Oasis, todo con la camiseta Oasis, no te conocí ni dos temas. Wonderwall. ¿Entendés? Y entonces, ¿qué pasó? Los muchachos fingieron, yo le doy Martín Fierro a la actuación, fingieron enemistad durante una década, no sé cuántos años, y después lo reencontramos, aparte para arreglarse, son dos nomás, sí. Nosotros son cuatro, ponen los Beatles.
1: Claro, son
6: cuatro. Todos peleados, se complica.
4: Los Jackson Five.
6: Acá el grupo de WhatsApp son dos.
1: Eran cinco, contala a Yoko.
6: Bueno, sí, está bien, le mandamos un saludo a Yoko, nos escuchaba siempre. Sí. Vive todavía, no sé, capaz que...
4: Vive.
6: Nos escucha siempre, desde su...
1: Saludito.
6: Sí, escucha siempre LT10, así que tenemos como para enfrentarnos musicalmente, si venimos por esa cultura de la música.
5: ¿Qué opina que Wonderwall sea el tema de cancha de Inglaterra? Para mí es medio decadente.
6: Nosotros tenemos el tutá.
5: Es un tema de cancha.
1: Wonderwall. Es que ese es el problema. Ellos no tienen temas de cancha.
6: Claro. No tienen temas festivos de cancha. No. ¿Viste cómo cómo es el tema que cantan los de Liverpool? No caminará solo. Todo así, muy meloso, muy ellos.
1: Pero no saben nada.
6: No tiene la picardía nuestra.
5: Imagínate que están en la cancha.
6: Como si nosotros cantásemos Manuelita, vivía en Peguajó.
5: Claro. Imagínate estar en la cancha y pongan Imagine.
1: No.
5: Y no va. Es hermoso el tema, pero no va.
4: Y eso es Ingalán. Es lo único.
1: Y así le va.
6: No pueden con nosotros, con un en paz descanse. Sergio Denis, con un Te Quiero Tanto, uno de los temas que más cantados y llevado a las tribunas.
1: Seguro.
4: O de Bonnie Tyler.
6: Bueno, en paz descanse.
1: Jugadores.
6: Claro. Esos son cánticos, Oasis.
1: No saben nada.
6: Vuelvan a sus paves.
1: Cristian, ¿te quedó algo en el tintero?
4: Si vamos a hablar de Inglaterra y Argentina, dentro de poco, la verdad que no tengo exactamente la fecha, pero nuestro presidente de la nación, Javier Milei, va a visitar a Inglaterra. Hacía mucho tiempo que un primer mandatario de Argentina no visitaba las Islas Británicas, y queda la pregunta a ver cuánto se va a profundizar la relación de Argentina con el Reino Unido y cómo quedará la cuestión Malvinas en esto, ¿no? En los 90s se utilizó la expresión el paraguas, ¿no? Se ponía como un paraguas en la cuestión Malvinas y se estrecharon los vínculos. Vamos a ver ahora, está muy de moda, digamos, en boga el tema de los acuerdos de libre comercio y la diversificación del comercio argentino, lo cual me parece muy bien. Veremos también si se puede llegar a algún tipo de acuerdos de ese tipo con el Reino Unido, que recordemos, y ya en este programa del día de la fecha lo hemos hablado varias veces, el Reino Unido no pertenece a la Unión Europea, más allá que ya algunos están arrepentidos y pensando en un futuro referéndum para volver a la Unión Europea, están por fuera. Entonces no entraron en el acuerdo de libre comercio entre Mercosur y la Unión Europea, ¿no? Quedaron por fuera. Entonces, bueno, podemos pensar en un acuerdo de Mercosur con el Reino Unido, quizás en el mediano plazo, digamos. Así que bueno, veremos eso. Después, por otro lado, la situación en Medio Oriente se ha puesto peor, digamos. Estados Unidos había llegado a un acuerdo con Irán para levantar las sanciones y, bueno, dijo que si esto sigue así, va a reinstaurar las sanciones económicas que había sobre Irán. Así que es un tire y afloje y es parte de la negociación también, ¿no?
1: Bien. Bueno. Hermoso. Gaby, vamos a escuchar un par de minutillos a Alice Cooper y después nos despedimos.

0: 15:53, ya estamos prácticamente cerrando este primer día de la semana. Quiero decir que ya llegó la reina, ya llegó. Así que, exactamente.
1: The Queen.
0: Yulay Cantero, ¿qué tal? Buenas tardes,
2: chicos.
0: ¿Cómo le va?
2: Para todos, muy bien. La verdad que muy bien.
0: Me encanta la pizza.
2: Bueno, gracias, te agradezco.
0: No,
2: muy amable.
0: Por favor.
2: Sos muy gentil. Bueno, vamos a hablar de los equipos de Santa Fe. Colón ayer jugó, ganó, goleó, gustó. Yo creo que más allá del resultado, lo importante es que Colón sigue ganando y se sigue acercando a la punta. Eso es lo más importante. Después, lo otro es secundario. Y por el lado de Unión, muchos hablan y critican la salida de varios futbolistas. Yo conté ayer, o antes de ayer, estaba hablando con Fabián, 16, 17 jugadores.
0: El viernes.
2: Bueno, pero vos sabés que yo digo que no es que son bajas en Unión. Hay una depuración de plantel. Muchos jugadores que no tuvieron minutos, otros que prácticamente no jugaron. Porque hoy hablaba con un hincha y me dicen, che, ustedes los periodistas critican mucho. No, le digo, primero, identifica a tu agresor, a quienes critican y que vos crees que están equivocados. Después apunta a mí, pero fíjate bien en lo que yo digo y que no te cuenten lo que escucharon decir de mí. Se va Nicolás Paz. Nicolás Paz rescindió su vínculo contractual. Ganaba entre 12 y 15 millones de pesos y quería un aumento para un futbolista que no jugaba nunca. Entonces, ¿de qué salida, de qué baja habla la gente o cierto periodismo de Unión? Es una depuración que tenés que hacer. Mirá, no juega nunca, gano 15 millones y quiero más, ¿por qué decís? No, andate. ¿Por qué? Porque están los de abajo, los de la tercera, que están subiendo. Subió Fassi, subió Cerrudo, subió Perezuti, Giacone, Ayala, Fagioli, Aymar. ¿Cómo hacés si no? Si vos seguís manteniendo una base de plantel grande y bastante numeroso, ¿cómo hacés con el resto? ¿A estos chicos que lo dejas libre? Si son los que están pidiendo pista.
0: Pregunto porque la verdad que no lo sé.
2: Sí.
0: Paz, ¿se va?
2: Se va a San Martín de San Juan, se fue.
0: ¿Qué le deja a Unión?
2: Nada.
0: Bueno, eso es un error.
2: No, para mí no es un error. ¿Sabes por qué no es error? Porque es un chico que no jugó nunca. Jugó como lateral derecho, no rindió. Jugó como central, sí, no rindió. Juega como stopper y no juega con stopper Maderón. Entonces, tenés un jugador que te saca 20 millones, 25 millones por mes. ¿Para qué? Si no juega. Yo creo que está bien lo que hace Unión. Me parece que cuando vos no utilizás un futbolista, ¿qué vas a tapar a los de abajo?
0: En eso estamos de acuerdo.
2: Vos decís, a ver, ¿quién perdió? Perdió con Domina.
0: ¿No se podía negociar?
2: Es que el jugador no quería renovar el contrato si no lo aumentaban.
0: Por eso
2: digo. Ahí está.
0: Sí.
2: Por ejemplo, hay otro futbolista que se fue. Roldán. ¿Por qué? Porque quería la libertad de acción y no quería renovar con Unión. Unión invirtió $1 millón y no lo pudo recuperar porque el futbolista no quería renovar. ¿Qué quería? Quedarse con el pase en su poder. Es joven y yo sé cómo le pasó a Cañete. A Ezequiel Cañete tampoco. Renovó su contrato cuando pasó a Banfield. No quiso renovar con Boca Cañete. Entonces, evidentemente buscá la libertad de acción.
0: Bien.
2: ¿Por qué? Porque siendo joven después negociás tu paz.
0: Bien.
2: ¿Y quién más se va? Mauro Pitón. Se fue del Blanco, se fue Profini, se va Mauro Pitón. 180.000 euros le quedan a Unión, producto de un tipo que es referente, capitán, una gran relación con la dirigencia de Unión. No le podemos cortar, me decía un dirigente de Unión, la carrera a un tipo que se ha portado tan bien con la institución.
0: Totalmente.
2: No solamente Mauro, sino también Bruno.
0: Sí.
2: Mauro se va a jugar al Tenerife, a la segunda división de España.
0: ¿Unión sigue inhibido?
2: Sigue inhibido. Vale. Es más, yo creo que tienen el dinero, es decir, van a tener dinero con la venta del Blanco y de Profini para levantar la inhibición. ¿Cuándo la van a levantar? Y uno o dos días antes de que cierre el libro de pases. ¿Por qué? Porque todos especulan. ¿Quién no especula en este país? ¿Quién no pone dinero al plazo fijo en un banco para que le dé intereses? El que no lo hace porque es tonto. Y bueno, a ver, yo no quiero decir con esto que España es vivo. Me parece que especula. Y dentro de un país donde todos especulan, ¿por qué no puede especular Unión?
0: ¿Madelón firmó?
2: Creo que no firmó todavía.
0: ¿Malcorra?
2: Malcorra tiene que venir en estos días. Malcorra ya tiene los chicos que van a ir al IPEI. Y el otro que viene es, el primer refuerzo es Luna Diale. Mientras tanto, Unión está buscando un delantero y un lateral izquierdo. Un delantero por si se va Colazo. Y un lateral izquierdo porque se fue del Blanco.
0: Bien.
2: Digo, Palacio se va a ir. Y Palacio está en el... Primero lo quiso convencer el representante que se vaya a jugar a Atlas. Me parece que había una operación de prensa de parte del representante, que es la Gata Fernández.
0: Sí.
2: Porque Palacios en diciembre queda con el pase en su poder. tenés que ser muy tonto para irte ahora. Sí. ¿Qué hago? Espero hasta diciembre, faltan 4 meses para diciembre, 3 meses, quedás con el pase en tu poder y a partir de ese momento todo lo que ingrese de dinero es para él y su representante. Por eso creo que Palacios, por eso yo decía, Palacios no se va a ir, Palacios no se va a ir. Lo que pasa es que yo no decía, no daba el motivo, no daba el argumento por el cual Palacios no se iba a ir. Yo sabía que era porque quedaba con el pase en su poder. Ahora que ya me dieron la autorización, ahora sí lo podés decir. Bueno, Palacios no se va porque en diciembre queda con el pase en su poder y creo que va a especular con eso, quedarse con el pase en su poder y después negociar al mejor postor.
0: Yulay Cantero con todo el deporte en esta segunda hora, porque primero estuvo Damián Lebrino. Rubén Velato en el móvil, Gabriel Parajón, nuestro operador. Nico Vico, la producción. Hernán Vicentini, gracias.
1: ¿No tenés nada que decirme vos a mí?
0: Ya lo dije.
1: Ah, ¿lo dijiste?
0: Ya lo dije. Cristian Ron, muchísimas gracias.
3: No, por favor, gracias a ustedes.
0: Chano, muchísimas gracias. A los tres, gracias por estos 3 días. Gracias por el aguante y el sostén.
1: Ha sido un honor.
3: Un placer.
0: No, por favor. Esto fue Ahí Vamos. Mi nombre es Eduardo Goyri. Hora 16, las noticias. Y ya viene Andrea Escándolo.
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6: 16 horas en todo el país. Cielo con escasa nubosidad en Santa Fe, la temperatura actual 15 grados 4 décimas, la humedad 72%. Más de 4.300 santafesinos se vacunaron durante el primer semestre. A través del programa Modo Vacuna de la Municipalidad se aplicaron 7.367 dosis en 82 operativos territoriales. Las intervenciones buscan descentralizar la salud y elevar la cobertura en adultos mayores y grupos de riesgo. Además, un hombre revolvía la basura y encontró un mortero militar en Rosario. El hallazgo se dio anoche cerca de las 22 horas en Vía Honda, en la zona sudoeste rosarina. El hombre que revolvía un contenedor de residuos descubrió el artefacto de grandes proporciones y ante el temor decidió dejarlo sobre la calzada. Al verlo en la calle, otro peatón que pasaba por el lugar decidió llamar al 911. Al intervenir, la sección de neutralización de explosivos de la policía de Santa Fe pudo constatar que no contaba con carga explosiva. También se averiguó que este tipo de explosivos fueron fabricados desde 1960 en la fábrica militar de Fray Luis Beltrán, ubicada a pocos kilómetros de Rosario. Ahora información del ámbito nacional e internacional con Mariana De Paolo.
7: El gobierno comienza la semana con reuniones para avanzar en las reformas en el Congreso. Casa Rosada desplegará una intensa agenda con legisladores, gobernadores y dirigentes oficialistas para fortalecer los acuerdos parlamentarios y lograr los consensos necesarios para aprobar proyectos claves. Además de las tratativas para eliminar las PASO, el oficialismo buscará aprobar la ley de propiedad privada, una nueva tanda de pliegos judiciales y una serie de ascensos diplomáticos pendientes desde hace meses. En el exterior, Donald Trump dijo que Estados Unidos administrará el Estrecho de Hormuz. El mandatario aseguró que su país pasará a administrar y custodiar la estratégica vía marítima. Además, la Marina norteamericana volverá a impedir el tráfico desde y hacia los puertos del régimen islámico. Esto ocurre luego de que Teherán intentara modificar un acuerdo preestablecido.
6: Ahora la información del deporte con Damián Lebrino.
8: Hablamos de la selección argentina porque ya aprobó la nueva pelota de las semifinales y la final del Mundial 2026. Y el plantel de Lionel Scaloni comenzó a utilizar desde la práctica del domingo en Kansas el Trionda Final, la pelota oficial diseñada para los últimos 4 partidos de la Copa del Mundo. Tiene un diseño exclusivo inspirado en el trofeo y tecnología de última generación para asistir al arbitraje, la pelota que va a utilizar Argentina en el partido de la semifinal ante Inglaterra en Atlanta.
6: Cerramos con el pronóstico para lo que resta de la jornada. Cielo mayormente despejado, con alguna nubosidad por momento y condiciones estables. Para mañana martes, cielo con nubosidad variable, algunos mejoramientos temporales y condiciones estables. Se anticipa una temperatura mínima de 9 grados y una máxima que podría ascender a 18. Cielo con escasa nubosidad en Santa Fe, a esta hora temperatura actual 15 grados 4 décimas, la humedad 72%, informó Tomás Espíndola, 16 horas 4 minutos.
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0: El reloj marca las 16.
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¿Qué tal? ¿Cómo les va? Muy buenas tardes para todos y bienvenidos. Como lo hacemos todos los días, a partir de esta hora nos encontramos aquí en la radio. Durante dos horas hacemos juntos el repaso de los temas importantes que va dejando el día. Te contamos lo que está ocurriendo y si podemos, también te decimos lo que viene.

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En una linda jornada, pleno sol en la ciudad capital de la provincia, así nos disponemos a compartir estas dos horas que nos separan de las 18. Con Gabriel Parajón trabajando en nuestro control central, con Nico Vico a cargo de nuestra producción.

0: Hola Martín, hola Andrés, ¿cómo andamos?
1: Muy buenas tardes.
2: Muy bien, muy buenas tardes para todos.
0: ¿Bien?
2: ¿Cómo andan?
0: Feliz bueno, feliz cumpleaños ni un día.
2: Muchas gracias.
0: Feliz cumpleaños ni un Martín. Día. Muy bien, ahí.
2: Ayer aclaramos, pero sí, muchas gracias.
1: Bueno, pero podemos continuarlo sí, hoy, por supuesto.
2: Hoy traje algo como para que...
1: Qué grande, Martín. Qué grande, Martín.
2: Muy bueno, bien. Muchas gracias.
1: Muy bien, Martín.
2: ¿Cómo lo pasaste? Aparte, no, fantástico, porque bien, en realidad, claro, aprovechamos con la familia. Yo tengo un sobrino que cumple el mismo día.
1: Entonces, te quito sí.
2: Me sacó el protagonismo.
1: Sí, no, la verdad que sí.
2: No, y nos reunimos el sábado a mirar el partido.
1: Oh, qué propuesta.
2: Entonces,
1: grande.
2: Sí, fue temático del cumpleaños.
0: Claro. Sí, vi.
2: Mi hermana, bueno, en eso es muy detallista y aparte tiene muy buen gusto. Yo armó todo así y bueno, era un poco. Obviamente tenía que ver con el partido de la selección nacional. Y miramos primero el. Comimos, ¿qué tema ese, no?
1: ¿Qué tema? O sea, si comemos...
2: Sí, comé apurado, nervioso. Bueno, sí, cenamos como corresponde, un poco apuraditos, pero bueno, disfrutando la cena, miramos el partido y después de las 12, el feliz cumpleaños, hubo triple festejo.
1: Ah, claro.
2: El cumple de mi sobrino, mi cumple y el triunfo de la selección nacional.
1: Igual la apuesta bastante fuerte, porque si vamos a quedar afuera. Se terminaba el cumpleaños rápido nomás.
2: Sí, pensábamos. ¿Cómo estaríamos si...?
1: Uy,
2: sí.
1: Claro.
2: ¿Eh?
1: Y sí.
0: Bueno.
1: Pero bueno. Bueno.
2: Era un riesgo.
0: Ahí estamos. Seguimos estamos. En carrera. Seguimos sí. Participando.
2: Bueno, en realidad, ahora lo digo. Ajá. Yo le tenía... Para mí íbamos a ganar. Ahora claro. No voy a anticipar lo que pueda suceder.
1: No, ya.
2: Pero para mí íbamos a ganar, pero bueno... contento, por supuesto.
1: Por supuesto.
2: Pero una no? sensación como rara.
1: Pero, claro. Sí.
2: Yo creo que a muchos nos pasó.
1: Sí, pero
2: eso,
1: fue
2: ¿no?
1: peor lo de Egipto. Lo de Egipto fue. Ya estaba.
2: No, sí.
1: Lo de Egipto era ya estar afuera organizando. Che, un partido de mañana se nos termina el mundial. Encima pasa esto: termina la participación de Argentina en un mundial y ya el mundial se termina. Ya
2: sí.
1: Los otros partidos ni lo mirá.
2: Sí,
1: te quedas con una espina
2: sí,
1: tremenda.
2: Sí. Y después están los que festejan hoy, ¿no? En el gimnasio escuchaba a los muchachos que opinaban sobre si festejar o no.
1: Ajá.
2: Estos partidos o la final, y había uno que decía, no, yo si no ganamos no, hasta el triunfo.
1: Ah, no, que no quiere, claro.
2: Claro, y otros decían, no, yo salgo a festejar, uy, hace frío.
1: Y sí, hace frío.
2: Son todos pibes muy
1: claro.
2: Jóvenes, ¿no?
1: Y a ver, festejar, pasar a Cabo Verde en 16avos de final, es mucha ganas de festejar.
0: Bueno, papá,
1: con Egipto
0: está,
1: no.
0: Está dicho
1: no,
0: que se festeja
2: ya,
0: todo.
2: Pero sí, yo creo que ya en el primero hubo gente.
1: Sí,
0: se festejó sí, en el primero.
1: Sí,
0: ¿no? Festejó
1: sí,
0: en el
1: sí,
0: primero.
1: Con
0: sí,
1: Egipto
0: sí,
1: fue
0: sí,
1: tremendo.
0: Sí,
1: ¿eh?
2: A mí me gusta que se festejen todos los partidos.
1: Todo.
2: O sea, yo no salí ninguno
1: sí.
2: A festejar.
1: Claro.
2: Pero a mí me gusta, me parece que está bueno, que hay que celebrar.
1: Sí, más vale que es lindo.
2: Que es lindo, aparte de ver.
1: Sí.
2: Qué sé yo. Lo que pasa es que, por ejemplo, el sábado hacía un frío tremendo. Va, qué sé yo. Estaba bravo.
1: Bravo,
0: pero la gente estaba full en la calle.
2: La gente estaba entusiasmada.
1: Qué bárbaro, qué fenómeno.
2: Qué fenómeno.
1: Y qué fenómeno mundial, digo, ¿no? Porque no solamente se reduce a nuestro país, sino por todos lados.
2: Sí.
1: A ver, y cada familia. Uno va viendo en redes cómo lo vive cada familia y cómo lo sufren. Hay uno que se desmayó, el otro que rompieron el televisor sin querer, el otro que... No, es increíble la cantidad, sí. La cantidad de cosas que pasan en cada familia, ¿no? Viendo la selección.
2: Tal cual.
1: Y sí. Cómo lo sufre cada
2: ¿cómo
1: uno.
2: Cómo sufre,
1: es
2: sí.
1: Tremendo.
2: No, ese es. Pero está bueno. La verdad que el fin de semana vi un documental sobre... que lo recomiendo para quienes les interese.
1: Ajá.
2: Bueno, ahora ya no tiene mucho sentido porque perdió. Un documental sobre Noruega.
1: Ajá.
2: Porque llegó, clasificó después de 20 y pico de
1: sí,
2: años.
1: Sí. Y le fue muy bien.
0: Le fue muy bien. Lo bueno. Que le está pasando re mal ahora, aparentemente, porque está toda la gente enojada con los jugadores.
1: Sí, pero vos sabés que estaba viendo imágenes donde lo recibieron, pero
2: bueno,
1: ¿sí?
2: Pero por eso a eso iba.
1: Están esperando, pero de
2: en
1: una
2: este
1: forma
2: documental
1: increíble.
2: Se muestra el festejo en Oslo, sí. Era. El festejo de ellos por clasificar,
1: claro.
2: Hace un par de años.
1: Lo que pasa, mira, si no me equivoco, creo que le ganaron el repechaje
2: a Italia.
1: A Italia ahora.
2: A Italia.
1: Es un mal a mano.
2: Bueno, la manera, porque obviamente que los argentinos somos muy especiales para todas estas cuestiones de los festejos, pero no somos los únicos. ¿Eh?
1: No, por supuesto.
2: Ellos estaban excitadísimos.
1: El fútbol es un festival.
2: El hecho de haber clasificado después de 20 y pico de años.
1: A mí lo que más me llama la atención es lo de Bangladesh.
2: Sí,
1: imagen y no puedo dejar de sorprenderte
2: sí,
1: de cómo
2: increíble.
1: No es que ellos son hinchas como si fueran

0: a la cancha.
1: Ajá.
0: Uno que le dice te amo, le da la mano.
1: A lo mejor es el mismo, mismo, ah, mismo, el mismo, un nenito, sí, es paraguayo el nene.
0: Está viviendo en Estados Unidos.
1: Ajá, y habló con la cadena Tigo y bueno, justamente estaba contando, dice, nada, ya cumplí el sueño de mi vida. Dice, entré de la mano con Thiago Almada y lo pude saludar a Messi y le dije que lo amaba, ya está. Ya cumplí lo que quería.
0: Qué bárbaro.
1: Qué fenómeno, ¿no?
0: Que sí.
2: Qué fenómeno. Impresionante.
0: Qué rareza ser Messi, ¿no? Porque
2: yo creo que él no tiene dimensión de lo que significa para el resto de la gente, para el mundo.
1: No, por supuesto que no.
2: Yo creo que ya llegó un momento que ya perdió esa dimensión.
1: Yo creo que esa inconsciencia lo lleva a ser el Messi que es.
2: Sí.
1: El Messi humilde, el Messi que si le pide una foto se saca la foto. A ver, una actitud que haya tenido egoísta, que haya tenido, como decir, que antipática esta actitud. Antes se le recriminaba que no cantaba el himno, ahora canta el himno más fuerte que todo. A ver, porque no lo sentía.
2: Yo creo que yo realmente creo que no.
0: Es que todo el mundo te dice así, todo el mundo que es muy popular,
1: claro.
0: Que el gran deseo que tiene una persona tan popular y tan famosa es el anonimato.
2: Este chico lo ha manejado de una manera casi perfecta, ¿no?
1: Y bueno,
2: pero Mayan, yo creo que en realidad no es, él no tiene noción de lo que significa para tanta gente.
1: Y bueno, sí, por eso mismo, esa inconsciencia lo lleva a ser el Messi que es, porque si no, a ver, si él toma dimensión de lo que él representa, no solamente futbolísticamente, porque trasciende el fútbol, Messi
2: no,
1: trasciende
2: no,
1: la
2: no,
1: cancha.
2: No, obvio, no es solamente los aficionados al fútbol que adoran a Messi.
1: Yo sé que estaba recién viendo algo con el tema de la figurita, que lo vamos a compartir después en redes, de él cómo gestiona esto para con sus hijos, el hecho de que valoren lo que tienen. Porque él estaba con el tema de la figurita,
0: sí,
1: estaba contándole de la figurita, no quiero spoilear, pero está tan bueno, que dice, a uno solo le tocó Messi, estaba contento porque le había tocado Messi.
0: Sí, sí, lo escuché.
1: Y dice, y se lo iba dosificando, dice, porque de qué sirve, dice que yo le, claro. Aparte se lo tienen que ganar.
0: Claro,
1: tienen que, si sí. se lo ganan, si claro. cada uno.
2: Cosas, igual que cuando cuenta que Antonella los tiene zumbando con el tema de la pelota, claro, dentro de la casa y todo.
1: ¿Qué te parece? Voy a decir. Podrían romper 38.200 millones de muebles y
2: increíble. Cosas.
0: No, bueno, pero eso forma parte de la educación.
1: Pero por supuesto.
0: Es un ejemplo.
1: Bueno, sí, pero sí, yo sí. creo que ahí tiene mucho que ver también. Primero, Messi viene de una familia que, si bien es humilde, pero vos te das cuenta que están todos alineados y a ver. Salvo alguna excepción, como en toda familia, que pueda haber, pero a ver, es una familia muy tradicional y el padre, la madre, los hermanos muy unidos, los valores, bueno.
2: Pero ella tiene gran mérito también.
1: A eso iba, ella creo que también.
2: En todo, en él, en sus hijos, hace una vida que están juntos.
0: Claro.
2: Desde que eran adolescentes, crecieron juntos.
1: Antes de que Messi sea Messi. Porque
0: y es muy probable que sea.
2: Si esta chica se hubiera pirado cuando ganaron los primeros millones de dólares, la historia es otra.
1: Y lo podría haber hecho tranquilamente.
2: La historia es otra, yo estoy convencida de eso.
1: Ella a ver, más allá.
2: Bueno, no lo estoy subestimando a él, ¿no?
0: No.
2: Pero bueno, sí digo que las mujeres tienen mucho, mucho poder en esos casos.
1: Por supuesto que sí.
2: Mucho poder.
0: No, la contención familiar, yo creo que en un altísimo porcentaje depende de la mujer.
2: Mucho poder tiene.
1: Y bueno, hay mucho, a ver, antes... creo que el emblema de eso, el paradigma, era Claudia también, a ver,
0: sí.
1: más allá de Diego con todas sus cosas, era otra personalidad, otro entorno, otra educación, muchísimas cosas que nada que ver con el fenómeno Messi, pero así todo, a ver, uno está viendo
0: un
1: afuera,
0: ejemplo,
1: ¿no? Claudia era para nosotros la de la trama, Claudia.
0: Pero es Claudia, sin duda.
1: Claudia.
0: Pero aparte una mujer que ha soportado
1: cosas.
2: Pero no le alcanzó.
1: No. Bueno,
2: no le alcanzó, pero lo que pasa es que ¿cómo decir esto sin que suene horrible?
1: Sí, va a sonar horrible, así que...
2: Sí, lo voy a decir igual. De todos modos. El punto de partida es otro.
1: Sí, totalmente. Sí.
2: El punto de partida es otro y eso tiene mucho que
1: Olvídate.
2: Ver.
1: Olvídate, por supuesto.
2: Sí. Mucho que ver.
1: Por supuesto.
0: Y sí, lógico.
1: más allá de que él idolatraba a sus padres, porque él, lo Maradona con sus padres.
2: No, sí, sí, eso nadie lo cuestiona, pero padres, que tuvo una vida diferente.
1: Más bien.
2: Y sí, tuvo una vida diferente y bueno, tuvo padres diferentes y una realidad diferente.
0: Por eso yo a Maradona lo recontrabanco.
1: Sí, entiendo. Por supuesto. Después uno dice, bueno, pero qué fácil.
0: Porque comparar es una estupidez. Para mí es una estupidez. Sí, pero desde donde lo mires.
1: A ver, uno dice, bueno, pero es fácil.

0: ser Messi.
1: Distintos.
0: Porque vos naciste con esa capacidad innata y ya te dio Dios. Sí, pero Messi, a ver, recordemos que él tuvo un problema de crecimiento cuando era chico, que lo rechazaron en River, que en Rosario tampoco le daban las garantías de tenerlo porque nadie se quería hacer cargo de su tratamiento. Se fue a Barcelona y también tuvo que remar un montón, tuvo que arrancar desde abajo, tuvo que también afrontar diversas cuestiones. Después lo quería España, él decidió jugar para la Argentina más allá de todas las presiones que tenía en España. A ver, es una vida también que tuvo su sacrificio. Él se fue,
1: no,
0: él se fue chiquito con su papá, después su papá se tuvo que volver al país. A ver, hay un montón de sacrificio atrás del éxito,
1: Pero absolutamente.
0: Porque uno ve hoy, bueno, campeón del mundo, semifinalista en un mundial, tantos balones de oro,
1: lo que debe haber sufrido, Champions. Aparte, cómo lo han juzgado,
0: Vos sabés que hay una imagen que recién de lo que hablamos que es fantástica. 39 años Maradona y 39 años Messi. Ajá. La imagen de Maradona, 39 años, era jugar un partido amistoso para la despedida del otro Mateo.
2: Tremendo.
0: Y estaba en una condición física deplorable. Y hoy uno lo ve a Messi, que está más atleta que nunca. Porque muchas veces está más rápido que en otras veces.
2: Ojo, también los tiempos cambiaron.
1: Sí. Eso también es
2: cierto. También los tiempos cambiaron.
0: Pero Andrea, no te olvides que Maradona hizo eso en su vida.
2: Estaba muy bien.
0: Y tenía esa capacidad de reinventarse. O sea, vos veías Maradona, a los dos meses lo veía vos a Maradona.
1: Sí, absolutamente.
0: Y no solamente por el color del pelo, era el físicamente.
1: Pero por eso te digo, está bueno, digamos, hablarlo y demás, pero para mí no tiene ningún sentido compararlo.
0: Son dos cosas diferentes.
1: Pero nos empecinamos con eso y no va por ahí.
0: Y lo que pasa es que la comparación va a existir porque son dos de los 3-4 mejores jugadores de la historia del fútbol. Entonces la comparación es inevitable. Y es más, hasta mediáticamente se los quería enfrentar a ellos dos.
1: No,
0: y Maradona jamás, y Messi tampoco.
1: Pero se amaban.
0: Sí, no sé si se amaban, pero que.
2: Yo he visto un montón de declaraciones de Maradona en los últimos días que circularon en las redes, que habla maravilla de Messi.
1: Por eso.
0: Hasta incluso después del Mundial. ¿Te acordás que hace un tiempo repasamos también lo que Maradona decía de Messi, el mensaje que le mandaba para el cumpleaños, que lo repasamos acá, que tiene mucha vigencia? Pero bueno, a ver, las comparaciones son odiosas, pero está claro que hoy uno, ante lo que ha logrado y lo que todavía puede llegar a seguir haciendo Messi, porque a ver, muchos dicen, bueno, el último de Leo. Yo no sé si es el último de Leo.
2: Yo creo que va a depender. Yo creo que si Argentina gana el mundial puede ser un incentivo para otro, y si lo pierde también.
0: Sí, por eso te digo, a ver, cualquier cuestión es un combustible, ya sea la derrota como el triunfo. Y yo me quedo con algo que dijo Messi después del primer partido en este mundial. Él dijo: yo ya tengo claro que a partir de ahora lo que venga es un regalo. Yo lo que quería ya lo conseguí, que es la Copa del Mundo. Lo que venga de ahora en más es un regalo que me va a dar la vida, el fútbol, Dios. Pero yo lo que quería ya está, que fue campeón del mundo. Y bueno, ahora está de nuevo ante un escenario complejo, porque creo que es más complejo que el 2022.
1: Sin duda.
0: Sí, es más complejo que el otro mundial.
1: Por más que sienta que es un regalo.
0: Sí. Por eso, a ver, uno lo ve físicamente de la forma que está Messi. ¿Cómo uno se va a atrever a decir, che, no, ya con 43 años? Y no, este sabes, chico puede desafiar todo. ¿Sabes? Desafió a la regla del fútbol, que creíamos que otro Maradona no iba a haber y lo superó. Para algunos lo superó. Yo creo que sí. Me cuesta, pero creo que sí. Y soy más maradoniano que mesiano, pero yo creo que sí lo superó futbolísticamente. Una carrera brillante, títulos, logro, vigencia.
1: Sí.
0: Pero yo creo que es capaz de más. Y si él va a la Liga Europea, te puedo asegurar que sigue marcando la diferencia. Nada más que él eligió salir de eso porque se ve que
1: Una
0: decisión conjunta.
1: Y no voy a ser original en el comentario, pero aparte, y todos los campeones y estrellas y demás te dicen que retirarse es muy difícil.
0: Y sí.
1: Es muy. Vos imaginate que él, su vida ha sido el fútbol.
0: Y este chico que te quiere ganar a cancha. Todo. Este chico que te quiere ganar a todo. Bueno,
1: claro.
0: Ejemplo de testimonio de compañeros. Hace poquito Thierry Henry habló. Dice que el chico era un animal en los entrenamientos. No quería perder. A ver, uno lo ve con los hijos que están jugando la pelota.
2: Sí, no quiere perder.
0: Y no quiere perder ni a eso. Él va todo.
1: Lo tiene.
0: No conoce otra cosa que no sea la competición y el. Bueno, las lágrimas luego del partido con Egipto. Yo creo que dan cuenta en un partido lo que es la carrera de Messi, no es sobreponerse a esa adversidad, haber errado un penal que quedó bloqueado durante 80 minutos, quedó bloqueado. Y las lágrimas de decir, che, estuve tan cerca de... Porque muchos, por ejemplo, le iban a caer. Quizás le íbamos a caer.
2: Pero por supuesto.
0: Che, Messi erró el penal. Sí. No apareció.
2: Si Messi escondió. No hubiera errado el penal, el ya. trámite del partido hubiera sido si otro. Si metía
0: el penal, estaba el partido para Argentina. ¿Cómo podemos quedar afuera? Mm. A ver, porque somos así. Y nadie... A ver, nadie quita que el partido con Inglaterra a lo mejor no tiene el mejor de sus partidos Messi. O toca madera. Y hay alguna crítica va a haber, ¿eh?
2: Sí, seguro.
0: Ahora es fácil decir, si no, es el mejor Messi de todos los mundiales este. Físicamente está impecable, sí. Mejor que nunca. Es el goleador de la historia de los mundiales. Pero viste que nosotros con una derrota ya, así como cambiamos con la victoria, cambiamos con la derrota.
1: Todo lo que dijo Scaloni respecto al próximo partido. Digamos.
0: Sí. Déjame dudar de eso.
1: Pero bueno, pero es políticamente correcto.
2: Sí. Yo creo que fue a eso. Sí.
1: No sé si lo sé, obvio, pero es
2: políticamente correcto. Era lo que tenía que decir.
0: Era lo que tenía que decir. Sí.
2: Pero no es un partido.
0: Hay imágenes que dicen el Scaloni técnico,
2: pero está bueno.
0: Sí. Y el Scaloni jugador que le pasa por arriba a Beckham. Sí. Y le quiere comer el hígado en una jugada.
2: Sí, sí, lo tienen que agarrar.
1: Sí, de hecho escuché que pidieron, lo escuché en, se supone que en periodistas serios, que pidieron tener la alternativa, la camiseta alternativa.
0: Ya está pedido, y se lo van a otorgar. Y
1: justamente, claro, haciendo referencia a aquel famosísimo partido.
0: Sí, pero lo que pasa es que la Argentina contra Inglaterra con la camiseta azul está invicto. Y con la camiseta la tradicional, perdió los partidos con Inglaterra en los mundiales. Por eso quieren jugar. No hay que dejar ningún detalle librado al azar.
2: Y no.
0: Más allá con el Che, son caro.
2: No importa.
0: No hay que dejar nada.
2: Por la duda.
0: Pero por supuesto, no hay que...
2: No cuesta nada, hay que...
0: ¿Y vos te crees que en el vestuario? A ver, nadie reparó, quizá, o se pueden acordar, lo que dijo el Dibu Martínez antes de salir a la cancha, la arenga que dio, bueno...
2: Cuando estaban ahí saliendo
0: ¿Vos te crees que no es combustible esto, che, es Inglaterra la primera vez? Esto,
2: por supuesto.
0: Para los jugadores el vestuario es todo... combustible, la Malvina, del odio que tenemos para... Porque es así... El odio, el rechazo que tenemos para todo lo que sea Inglaterra, es todo.
1: Sí, obviamente que hay una connotación muy fuerte. Potencia. Eso no hay duda, pero quería decir, digamos, hay cosas que se dicen y hay cosas que no corresponden.
0: No, por supuesto, por eso digo, dijo lo que correspondía. Claro. Y creo que tenemos que seguir nosotros, porque tampoco podemos estar diciendo, che, no, es el partido para recuperar la Malvinas, porque no la vamos a recuperar.
2: Después,
0: por ejemplo, hay palabras
2: de Haaland. No estarían en juego, digamos.
0: Que hoy con inteligencia artificial hay palabras de Haaland, que Haaland dice, bueno, yo creo que en Argentina, porque ellos tienen una contienda territorial que Inglaterra... Mentira. Fíjate vos hasta qué punto hoy con la tecnología te distorsionan esto, ¿no? Y uno ve, escucha las declaraciones y está hablando Haaland. Y no es eso.
2: Sí, pero no. No es.
0: Muy difícil hoy estar... Sí. Dilucidar qué es y qué no es,
2: Pero bueno, ¿arrancamos? Dale, ¿te parece?
0: Dale.
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0: Martín.
1: Yo tengo un me gusta. El Hospital Cuyen alcanzó un récord de trasplantes renales con 18 procedimientos entre enero y junio. Se trata del mejor registro semestral y desde el hospital señalaron que podría superar este año la marca anual de 2025. Durante mayo el efector público superó además el récord de 300 intervenciones renales acumuladas. Por LT10, Mariano Arriola, el jefe de la unidad de nefrología y trasplante, explicó que ha habido un incremento sostenido de la actividad.
2: A mayor donación de la población, mayor conciencia, mayores campañas, al haber más donantes hay más trasplantes, y esta es la primera razón por la cual en el Hospital Cuyen tenemos más trasplantes. Nosotros normalmente teníamos un número promedio de alrededor de 25, 28 por año. El año pasado llegamos a 36 y en lo que va de este año, en junio cumplimos 18 trasplantes y ayer ya hicimos uno más.
1: Mi me gusta de hoy tiene que ver con lo que escuchábamos recién. El Hospital José María Cuyen alcanzó un récord de trasplantes renales con 18 procedimientos entre enero y junio.
0: Bien, yo tengo un no me gusta. La investigación de la joven herida en un comercio el viernes a la tarde en San Jerónimo el 2100 ha tenido un giro, si se quiere, inédito para lo que es el delito en Santa Fe, porque esta chica de 16 años, hija de los dueños de este negocio, aparentemente recibió un disparo de arma de fuego por una disputa comercial entre la comunidad oriental en Santa Fe. La verdad que esto no se había visto antes, habrá que esperar algunas horas más seguramente que avance la investigación, pero hay indicios fuertes de que efectivamente este sería el trasfondo del ataque. El no me gusta del día de hoy se lo lleva a este tema.
3: Y en el mundo deportivo vamos a seguir con un me gusta, porque para el hincha de Colón fue un fin de semana redondo, ganó la selección, ayer aplastó el Sabalero Central Norte, quedó a 5 puntos del líder Ferro, y el próximo viernes, por ahora, solamente por ahora, porque podría suspenderse la próxima jornada de la Primera Nacional en función del partido de Argentina, ya sea por el tercer y cuarto puesto o por la final. Va a visitar el Sabalero a Ferro, que es el líder que tiene este certamen, 5 puntos por encima de la línea de Colón, un Colón que alcanzó la línea del Deportivo Morón y lo pasó en cuanto a goles con la goleada de ayer. Y por el lado de la selección argentina, por supuesto, el me gusta porque pudo reponerse a un partido donde tampoco le salieron las cosas como estaban planeadas. Se puso rápidamente en ventaja, luego se dio mucho la pelota, la posesión, el terreno de juego al seleccionado suizo, que lo empató, que lo llevó a la prórroga, pero así apareció el equipo nacional, la jerarquía, la contundencia para quedarse con una victoria que la pone la selección argentina en semifinales frente a Inglaterra, semifinales soñadas. Los cuatro equipos que lideran el ranking de la FIFA van a jugar semifinales. Muchos dicen, los europeos, que la final anticipada será la de mañana entre Francia y España. Para nosotros, por supuesto, toda la expectativa y a defender la corona el próximo miércoles frente a Inglaterra en un clásico de los clásicos.
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0: Nos vamos a la calle, nos vamos al móvil. Hola Rubén, buenas tardes, ¿cómo va?
1: Pero muy bien, ¿cómo andamos, Andrea?
0: Todo bien.
1: Bueno, feliz cumpleaños a Martín también.
2: Muchas gracias.
1: Por ser público también.
0: Sí, señor.
1: Bueno, una linda tarde, ¿eh?
0: Sí.
1: La verdad que un buen comienzo de semana para lo que se viene. Dice que no va a estar bueno a partir del miércoles.
0: No,
1: pero bueno.
0: Dicen un desastre. Calor, lluvia.
1: Sí, así que bueno.
0: Va, calor, digo. Sí,
1: no temperatura si cálida. Pero humedad seguro.
0: A todo esto me acabo de acordar que no hicimos el tiempo.
2: No,
1: por eso digo.
2: Demasiado. Ahora sí, después sí.
1: Ahí fuimos de recuerdo también, que hay que hacer un poco de lo que se viene, porque realmente ahora en Santa Fe, en la ciudad capital, está el sol a pleno, ¿eh? Alguna leve nubosidad en la ciudad, pero la verdad que la temperatura agradable, ¿eh?
0: Sí, sí.
1: Nada de frío, tampoco hay viento, vamos a ver qué pasa cuando ya el sol empiece a retirarse, qué pasa, pero por ahora, la verdad, en la tarde, en esta semana, que parece ser una semana corta, ¿no?, con el partido del miércoles. Como mucha gente como que está planeando cortar la semana con el partido, no sé, incluso ya con el tema comercial también. Así que bueno, algo que sucedió en la zona de la costa, en Rincón, más allá de los hechos de inseguridad, que son algo muy cotidiano, pero se había alzado la comunidad respecto de un hogar de ancianos, el Antón Martín, que tiene 13 personas adultas mayores en el lugar, que en principio serían trasladadas a otro lugar, y sobre todo aquí a la ciudad de Santa Fe. Algo que generó un rechazo de parte de la comunidad, porque muchos de estos adultos mayores son de la zona y están hace 20 o 30 años viviendo en Rincón, y bueno, este traslado de un edificio que tiene muchos problemas de humedad, la verdad que las condiciones no serían las que permitirían llevar una vida en buenas condiciones, ¿no? Por eso esta decisión tomada de trasladarlos, pero bueno, la gente pretende que se haga algo con este edificio y no que se los traslade, no que se dé este desarraigo, como lo llaman, porque es sacarlos de su lugar, ¿no? A muchas personas que han vivido toda su vida ahí. Hablamos con Estela, que es integrante de la asociación Todos Somos Rincón, porque van a hacer otro abrazo simbólico a esta institución y pidiendo que no los retiren a los abuelos. Esto nos dice.
3: Queremos visibilizar esta problemática, que los residentes del Antón Martín van a ser trasladados a la ciudad de Santa Fe, basándose en problemas edilicios del edificio, el cual denota que provincia hizo un abandono del mismo, y ahora la solución es el desarraigo de todos estos residentes, de 13 residentes que se sienten parte de nuestra sociedad y que nosotros también nos sentimos parte. Y a nosotros lo que nos lleva a encabezar esta lucha y a hacer conocido este reclamo es el desarraigo que ellos van a sufrir y las consecuencias de esto. Por eso los queremos convocar a que nos acompañen, a que se acerquen. Hoy a las 16:30 horas vamos a estar haciendo un abrazo simbólico en el Antón Martín y esperamos que todos y todas nos sumemos a pedir una solución. Ellos mismos te dan respuestas de poner un ascensor, de hacer ciertas intervenciones sin tener que irse de Rincón. Así que, bueno, los esperamos y desde ya les agradecemos por haberse hecho eco de este reclamo y ayudarnos a que todos se enteren de lo que está sucediendo en nuestra ciudad.
1: La idea es trasladar a 10 de los 13 residentes de este hogar a un hogar aquí en la costanera de nuestra ciudad. No quieren irse, quieren que el gobierno se haga cargo de reparar, si es necesario, este edificio, que tiene, bueno, es un edificio histórico también para Rincón, esto me decían, y bueno, eso es importante, digo, porque lo que sucede aquí es que estas personas tienen ese arraigo con la comunidad rinconera y con la zona de la costa y no quieren venirse a Santa Fe ni a otro lugar, sino que quieren permanecer donde han vivido toda su vida.
0: Bueno, una situación difícil, ¿no? Sin dudas.
1: Mucho para ellos sobre todo, ¿no?
0: Sí, claro.
1: Están desesperados porque la verdad que no quieren irse del lugar, quieren quedarse en Rincón, son de la zona, son de ese lugar. y de esa manera intempestiva, más allá de que se puede entender, digamos, las razones, sí. Los argumentos son válidos, digamos, si el edificio no está en condiciones, por ahí puede aparecer alguna opción, ¿no? Que la opción sea, bueno, que se queden y que haya o exista la posibilidad de que se puedan realizar los trabajos necesarios para que el edificio se recupere y que la puesta en valor del mismo pueda también permitir a ellos quedarse ahí, ¿no?
0: Bueno, muchísimas gracias, Rubén.
1: A ustedes.
0: Hasta luego.
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0: Bueno, vamos con nuestra consigna del día de hoy.
1: Atención, un acertijo como casi todos los días. Es fácil, me parece. Cuanto más me cerrás, más protegido queda todo. ¿Es fácil? Me parece que sí.
2: ¿Cómo?
0: Yo creo que pueden ser varias cosas.
1: Ah, bueno.
0: No sé.
2: A ver, por favor, de nuevo.
0: Dale.
1: Cuanto más me cerrás, más protegido queda todo.
3: Bueno, si cuanto más me cerrás,
1: más protegido queda.
3: Pero es fácil.
1: Bueno, por eso. Para
3: mí hay muchas cosas igual, ¿eh?
1: Bueno, veremos. ¿Qué dice lo
3: que sé yo? Digo.
1: Se pueden comunicar como todos los días hasta las 18. Tienen una hora 20 para participar al 3424-36-64-32. Cuanto más me cerrás, más protegido queda todo.
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0: Bueno, vamos a hablar de patologías respiratorias, si efectivamente estamos en el pico en el número de casos y cuáles son las que se están dando con más asiduidad.
1: Lo vamos a hacer con la doctora Analía Chumpitas. Ella es directora provincial de promoción y prevención de la salud de la provincia de Santa Fe. Buenas tardes, muchas gracias por atendernos. ¿Cómo le va?
2: Muy bien, gracias a ustedes, por supuesto.
0: Bien, ¿qué podemos decir de la situación sanitaria hoy?
2: Bueno, en realidad, como ustedes planteaban, estamos en el invierno dentro de lo que habitualmente llamamos temporada de alta demanda de patologías respiratorias. Y para eso nos preparamos este año anticipadamente, a pedido del gobernador Maximiliano Puyaro y la ministra Silvia Ciancio, también adelantamos la vacunación con antigripal, y lo que fundamentalmente vigilamos nosotros dentro de nuestras unidades centinelas, tanto las ambulatorias como la unidad centinela de patologías graves, son tres virus: el virus de la gripe, el virus sincicial respiratorio, que es el que produce bronquiolitis en los más chiquititos, y el SARS-CoV-2, que es el que produjo la pandemia y que actualmente es estacional y que produce COVID-19. Esta enfermedad que nos ha dejado mucha enseñanza. En este momento lo que está circulando es fundamentalmente gripe todavía. Seguimos en con esta temporada de la gripe, que es influenza, y que lo que está circulando es gripe A H3N2. Recordamos que es una cepa diferente a la que habitualmente teníamos, es subclado K, y esto, al reconocerlo en el hemisferio norte y que haya producido en el hemisferio norte una importante cantidad de consultas, lo cual generó estrés y colapsó en el hemisferio norte las guardias y los sistemas sanitarios, nos anticipó y nosotros aquí pudimos prepararnos con estas dos estrategias importantes: el adelantamiento de la vacuna, que nos garantizó ya tener más de la mitad de la población de riesgo vacunada, 20% más que en la temporada anterior, y la preparación de la alta demanda. No hemos tenido por ahora colapso en nuestro sistema de salud.
0: Bien, tampoco han tenido que reprogramar cirugías ni nada por las camas para internación.
2: Exactamente, en este momento creemos, ustedes decían, estamos en el pico. Es muy difícil evaluar si uno está en el pico o en qué momento de la curva epidemiológica está, pero creemos que van a disminuir los casos en las próximas semanas, y lo que sí empezamos a notar es un aumento del sincicial respiratorio, que es el virus que produce bronquiolitis en los más chiquititos. Uh-huh. Entonces, estamos más atentos actualmente en aquellos lugares con guardias, ambulatorios y espacios de internación pediátricos.
1: Es decir, que en relación a otros años, la atención por patología respiratoria es bastante similar, digamos, no hay grandes diferencias.
2: En realidad, con respecto al año pasado, es bastante similar. Hemos tenido años en los cuales ha habido colapso del sistema de salud, y en general esto ocurre por varios motivos. Uno de los motivos es cuando dos virus circulan o tres virus circulan de manera simultánea. Entonces esto agrava, por supuesto, la situación y genera mayor cantidad de demanda en el sistema de salud. Este año hemos sido muy estrictos también, y hemos logrado socializar quiénes deben consultar y quiénes no en las guardias. Esto también ha sido importante, y el apoyo que hemos tenido de los medios de difusión ha sido también muy importante. Y otro punto es el tema de la vacunación. Hemos logrado vacunar a mucha más población de riesgo, que en general es la población que suele tener cuadros de mayor intensidad, o sea, mayor gravedad, que las personas que no son grupos vulnerables. Cuando digo grupos vulnerables, digo menores de 2 años, mayores de 65, embarazadas, puérperas. También la población, que es muy importante, de 2 años a 65, con patologías concomitantes, crónicas, cardiovasculares, patologías pulmonares, obesos, personas con patologías metabólicas. Toda esa población debe vacunarse, y en el caso de tener signos o síntomas, debe consultar rápidamente.
0: Bien, ¿la población objetivo de la vacunación, en términos generales, es la esperada para esta altura del año?
2: Bueno, en la provincia de Santa Fe hay aproximadamente 800.000 personas que consideramos que es población objetivo o población de riesgo y que debe vacunarse para gripe. Dentro de esa población se vacunó más de la mitad, uh-huh. Lo cual es un número muy importante. Vuelvo a repetir, vacunamos el 20% más que en la temporada anterior. Y lo que ocurrió en el hemisferio norte ocurrió en función de la baja cobertura de vacuna que tuvieron. También en algunas poblaciones tuvieron solamente un 20% de la población de riesgo vacunada. Eso obviamente genera una alta demanda en las guardias, en las consultas y alta internación también, porque sobre todo en este caso que hay una circulación viral nueva, que es H3N2 subclado K, puede generar mayor gravedad en las personas que son grupos de riesgo.
0: Bien, doctora, venimos de varios días de frío muy marcado y vamos rumbo a un fin de semana con temperaturas mínimas de 15 grados y máximas de 25-26. ¿Cuál es la recomendación, digamos, para que este paso de una, parecería de una estación a otra, ¿no? Dentro de la misma semana no nos afecte demasiado.
2: Bueno, esto que estás planteando es muy importante porque muchas veces estamos en espacios cerrados, sin ventilación adecuada, lo cual también es peligroso por otros motivos, no solo por la cuestión de la transmisión de virus, sino también por el monóxido de carbono en esta época. Entonces, es importante la ventilación para también sostener una temperatura que sea, no digo igual, pero que nos permita salir y no estar en un lugar cerrado a 28, claro, 29 grados y después salir a 4, 5, 6, 7 grados de temperatura. Entonces, es muy importante eso, no calefaccionar demasiado y mantener ventilados los lugares. Lo de la ventilación es importante porque eso disminuye la contaminación dentro de los lugares en los que estamos y también la posibilidad de transmisión de estos virus que aprendimos en la pandemia pueden permanecer en estos espacios durante un tiempo prolongado, y por eso es importante la ventilación, reforzar la limpieza de los lugares en los que estamos, los fomitios, o sea, las mesas, los lugares en donde vamos a circular habitualmente, y también recordar que si voy a salir de mi casa con algún signo o síntoma, porque tengo que ir a una guardia o porque tengo que comprar algo para alimentarme porque vivo sola y tengo que salir, lo debo hacer con barbijo. Eso también va a disminuir la posibilidad de transmisión entre personas y disminuye, obviamente, las características del brote.
0: Bien, doctora, ha sido muy amable. Muchas gracias por habernos comentado todo esto.
2: Muchísimas gracias a ustedes.
0: Hasta la próxima.
1: Un gusto, muchas gracias. Conversábamos con la doctora Analía Chumpitas. Ella es la directora provincial de Promoción y Prevención de la Salud de la provincia de Santa Fe.
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0: Presta atención, esto es importante, esto es algo que tenés que saber de este lunes 13 de julio de 2026.
1: Avanza la limpieza de la laguna Setúbal para retirar el embalsado de camalotes. La municipalidad realiza un operativo junto a clubes náuticos para retirar la vegetación acumulada en distintos sectores del espejo de agua. Las tareas se desarrollan principalmente en el sector de los piletones del ex puente ferroviario y en las inmediaciones del puente colgante y el riacho Santa Fe. En paralelo, el municipio continúa con las gestiones para concretar un convenio con el Batallón de Ingenieros del Ejército Argentino con sede en Santo Tomé. El coordinador de Gabinete Municipal, Víctor Haddad, dijo al móvil del ET10 que el mismo será firmado en los próximos días para que la laguna esté completamente limpia durante los Juegos Odesur.
4: Se logró desprender toda la masa del camalotal que estaba en el segundo pilote, comenzando de la costanera oeste hacia la este, digamos, del segundo pilote. Había una masa muy grande y eso se logró quitar, y ahora vamos a seguir durante la semana con otras embarcaciones en la zona también trabajando, mientras estamos avanzando en la firma del convenio con el Ejército Argentino, el marco jurídico a todo este tipo de tareas.
1: Durante el fin de semana largo, más de 300.000 personas y 16.200 millones de pesos reafirmaron a Santa Fe como destino turístico. Del 9 al 12 de julio, correspondiente al feriado nacional del Día de la Independencia y los primeros días de vacaciones de invierno, dejaron un balance positivo para la actividad turística en toda la provincia. Hubo más de 75 eventos y fiestas y se estima un arribo aproximado de 77.500 visitantes. Entre ellos, 24.300 fueron turistas que permanecieron en destino un promedio de 2,7 noches y 53.200 fueron excursionistas que realizaron visitas de un día. Así lo explicaba en diálogo con RT10 Rosario Alemán, secretaria de Producción y Empleo Municipal.
5: Hemos visto de 8 provincias que han venido a la ciudad de Santa Fe a visitar un evento clave que fue Aristóbulo del Valle, un evento con entrada libre y gratuita promocionando el comercio de la ciudad de Santa Fe con más de 100.000 visitantes. Siempre nos visitan mucho Entre Ríos y lo que llamó la atención es que esta vez, gracias a la propuesta de un destino dos ciudades que hicimos con Paraná, el 70% de los visitantes de Entre Ríos fueron de Paraná.
1: Familiares de Gustavo Aguirre, el pescador desaparecido en el río hace 15 días, reclaman continuar con la búsqueda. En diálogo con el móvil del ET10, su hermana Roxana relató que con la ayuda de una perra los bomberos identificaron el posible lugar donde podría estar la canoa. Además que gracias a un lugareño desde la costa lograron recuperar algunas pertenencias, pero no su cuerpo. No obstante, Roxana lamentó que no hayan podido continuar con la búsqueda y espera que se retomen las tareas, así lo expresaba.
6: El día viernes los chicos de Cuerpo de Bomberos trajeron una perrita que marcó donde supuestamente está la canoa de mi hermano. Ya por la tarde vino un vecino de la costa que está buscando también, rastreó y enganchó algo. Él dice que la canoa, y nosotros también creemos que es la canoa, porque al mover eso que enganchó, empezaron a salir cosas que estaban en la canoa. Primero salió una botella, después salió un escobillón. Ahí se avisó a prefectura, vinieron, pero no se fueron enseguida.
1: Regresaron los brigadistas santafesinos que actuaron en Venezuela. Los 40 integrantes de la brigada USAR y sus perros de búsqueda arribaron al país tras participar de la misión internacional de asistencia en las zonas afectadas por los terremotos. El contingente trabajó en La Guaira junto a equipos de Venezuela, Bolivia y Ecuador en tareas de rescate e inspección de estructuras colapsadas. Los rescatistas fueron recibidos en Gálvez por autoridades provinciales y representantes de la Federación Santafesina de Bomberos Voluntarios. Alejandro Brullo, jefe de operaciones de la Federación, contó por el ET10 cuál era la situación que dejaron en Venezuela.
7: Realmente muy triste. Posibilidades, a medida que iban pasando los días, de encontrar o rescatar gente con vida eran cada vez menos. Y este evento no va a durar para siempre. O sea, en algún momento el Estado iba a poner, de alguna manera, pasar a los otros niveles que terminan siendo utilizar equipo pesado para poder remover. La destrucción es muy grande. Calculo yo que va a demorar varias, hasta un mes y pico, de poder terminar con todo esto.
1: Denuncian que los implicados en el homicidio de Avenida Gorriti dispararon al montón. Cabe recordar que un hombre de 18 años fue asesinado en la cara en la madrugada del sábado y durante el ataque otros muchachos resultaron heridos tras recibir asistencia médica y constatarse que no presentaban lesiones vasculares. Fueron dados de alta. La abuela de uno de los lesionados contó por el ET10 que los jóvenes estaban reunidos frente a un kiosco cuando llegaron los atacantes y empezaron a ejecutar los disparos. Remarcó que todos comenzaron a correr y 3 fueron alcanzados por las balas.
8: Porque entre medio de ellos parece que había alguien que tenía algún problema con uno de ellos.
9: Al montón tiraron.
8: Los otros chicos se dispersaron, salieron corriendo para su casa, se fueron todos corriendo. Y le seguían tirando a los pibes también que corrían. Está mal por el pibe que mataron, porque dice, abuela, dice, él era un pibe bueno, no hacía nada, no molestaba nada, no hacía daño con nadie, dice. Y el chico, el único hijo, me parece que no tiene papá, me parece el nene. Pobre los padres, pobre la madre.
1: En tanto, investigan como tentativa de homicidio el atacante de un bar chino del centro. Cabe recordar que un adolescente de 16 años, hija de los dueños del local, fue herida de bala en el comercio ubicado en San Jerónimo al 2100. Fue lesionada en el hombro y tras ser atendida en el hospital José María Cuyen fue dada de alta. Los propietarios del lugar denunciaron haber recibido una amenaza antes de abrir un nuevo negocio por parte de otro comerciante de la misma nacionalidad y del mismo rubro. Cerramos con algo de lo destacado en el ámbito nacional. Tiene que ver con el deporte. El deporte no es una guerra, es una revancha, es solo un partido. Esto tiene que ver con el sentido o mensaje de los veteranos de Malvinas antes de la semi-Argentina-Inglaterra, solo dos horas del histórico partido en la selección argentina buscará la clasificación, en realidad 2 días. La Federación de Veteranos de Guerra 2 de abril emitió un documento en el que planteó reflexiones de cara al evento deportivo del próximo miércoles.
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0: enseguida leemos los mensajes de nuestros oyentes. Vamos con algo del deporte, Andrés. ¿Te querés venir y decirnos algo?
1: Bueno, estaba trabajando en las redes. Sí. Trabajó en la selección argentina en horas de nuestra siesta, pensando en el partido del próximo miércoles frente a Inglaterra. Y hay dos dudas que tiene el técnico nacional, que tienen que ver con las dudas que viene manteniendo durante todos estos últimos partidos, más allá de que lo más probable es que repita la formación que viene de jugar frente a Egipto primero y luego frente a Suiza. Pero lo que se especula es que Gonzalo Montiel tendría alguna posibilidad de ser titular en lugar de Nahuel Molina, y que en la mitad de la cancha Nicolás González podría ingresar por Alexis McAllister o bien por Rodrigo De Paul. Un Rodrigo De Paul que está bastante lejos del nivel que mostró en el Mundial pasado. Lo propio para McAllister, más allá de que McAllister viene de convertir en el partido frente a Suiza, pero estaría rondando la cabeza del técnico Scaloni la posibilidad de meter cambios, más allá que, como decíamos, lo más probable es que pueda repetir la formación, recordando que mañana se va a jugar la primera semifinal, la van a animar Francia y España. Muchos dicen, como recién manifestábamos en el arranque del programa, que es la final anticipada, que de aquí va a salir el campeón. ¿Por qué? Porque son los dos equipos más fuertes que tiene el viejo continente. España, el campeón de Europa. Francia está muy bien, Francia viene, así como Argentina viene sufriendo, Francia viene sorteando todos sus rivales de una forma, no digo fácil, pero sin despeinarse demasiado. Tiene un Kylian Mbappé que está intratable, que recordemos que ahora sí alcanzó a Leo Messi en la tabla de goleadores, ya lo había alcanzado con un partido más. Messi no convirtió frente a Suiza, tampoco tuvo un gran partido. De igual manera, tanto Messi como Licha Martínez fueron elegidos en el equipo ideal de los cuartos de final. Y recordemos que el próximo miércoles la Argentina va a enfrentar a Inglaterra, y como decíamos también en el arranque del programa, va a utilizar la camiseta alternativa. Pidió utilizar la camiseta alternativa en función de las cábalas, si las hay, las hay. Argentina, recordemos que le ganó en México 1986 con la camiseta azul, y en Francia en 1998, en aquel partido donde convierte un gol de tiro libre, en realidad una jugada de tiro libre de un zurdazo de Zanetti, la Argentina le gana por penales a Inglaterra. Por eso va con la camiseta azul ambos partidos, tanto el de México 86 como el de Francia 98, con camiseta azul. Los partidos donde jugó con la camiseta tradicional los perdió. Por eso la Argentina mañana va, que tampoco es azul, tiene un negro, un azul oscuro.
0: Sí,
1: no es la
0: raro,
1: tradicional
0: sí,
1: azul,
0: sí.
1: Pero bueno, va con esa camiseta.
0: Se parece bastante, digamos.
1: Se parece bastante. Es la más parecida a esa camiseta, uh-huh. Por eso pidió jugar con esta vestimenta para este encuentro frente a Inglaterra.
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3: 17 horas en todo el país. Cielo con escasa nubosidad en Santa Fe. La temperatura actual 15 grados 4 décimas. La humedad 72%. Denuncian una mala implementación del nuevo SEOM. La diputada provincial Celia Arena anunció en su cuenta de X que presentó un proyecto para que Defensa del Consumidor intervenga de oficio el sistema de estacionamiento medido. Surge después de que el intendente Poletti afirmara que si el número de la dársena está borrado, el vecino debe sacar una foto para que el Tribunal de Faltas desestime la multa. La funcionaria argumentó que, por normativa, la demarcación y el estado de las calles son responsabilidad exclusiva del municipio y de la empresa concesionaria. El proyecto también considera la exclusión digital, ya que al implementarse un sistema 100% virtual, discrimina a adultos mayores y sectores vulnerables. Además, falleció el hombre que permanecía internado en el Cuyen tras el choque con un camión el pasado 9 de julio, amplía la información desde el móvil Rubén Velato.
4: Falleció esta tarde en el Hospital José María Cuyen un hombre de 44 años, integrante de la Fuerza Policial de la provincia de Santa Fe, producto de las heridas que sufrió tras un siniestro vial ocurrido en Videla el pasado 9 de julio, cuando su automóvil impactó de frente contra un camión. El hombre realizó un curso de perfeccionamiento en el ISEP y se volvía a su localidad de Reconquista cuando sucedió el accidente.
3: Ahora, información del ámbito nacional e internacional con Mariana De Paolo.
5: Con el dato de inflación de junio, se modifican algunos esquemas de tributos. Este martes, el Instituto de Estadísticas y Censos tiene previsto dar a conocer el IPC del mes de pasado junto al acumulado del año. Pero no llega solo, también habrá una suba en dos regímenes impositivos, ganancias y monotributo. Se estima que subirán 17%, que tendrán impacto en los bolsillos a partir de agosto. En el exterior, el petróleo sube más de 4%, mientras en medio de la tensión entre Estados Unidos e Irán. Los precios del crudo treparon con fuerza este lunes, con el West Texas cotizando a $74.53 por barril, mientras el Brent subía hasta los $79.28. La suba se produjo en medio de la creciente tensión militar entre Estados Unidos e Irán, que revivó las dudas sobre la seguridad del tránsito por el Estrecho de Hormuz.
3: Ahora la información deportiva con Julio Canteros.
6: Boca pierde la ilusión de contratar a Dybala. Roma confirmó la continuidad de Paulo Dybala con un nuevo contrato que lo vincula con el club italiano hasta junio del 2027. Con este acuerdo, la posibilidad de que el delantero cordobés regrese a la Argentina para jugar en Boca junto a Paredes se desvanece al menos por una temporada más. La oficialización de la renovación fue comunicada por la institución romana tras semanas de negociaciones cuyo cierre dependía del balance financiero. Según detalló la Gaceta dello Sport, el entendimiento entre Dybala y la Roma estaba alcanzado desde hacía varias semanas, pero tanto el futbolista como la dirigencia acordaron esperar el cierre del ejercicio económico antes de rubricar el nuevo vínculo. El contrato contempla una reducción salarial significativa para el argentino, que pasó de percibir 8 millones de euros anuales aproximadamente a 3 millones.
3: El pronóstico para lo que resta de la jornada es cielo mayormente despejado, con alguna nubosidad por momento y condiciones estables. Para mañana martes se anticipa cielo con nubosidad variable y algunos mejoramientos temporales y condiciones estables. Se espera una temperatura mínima de 9 grados y una máxima de 18. El cielo continúa con escasa nubosidad en la ciudad de Santa Fe. La temperatura actual 15 grados 4 décimas, la humedad 72%, informó Tomás Espíndola, 17 horas 5 minutos.
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0: Bueno, vamos a hablar de un caso que tuvo una notoria repercusión pública. Estamos hablando de la detención de dos policías de la Brigada Motorizada acusados de quedarse con $1.500 en un control vehicular. Lo cierto es que en un juicio abreviado estos policías fueron condenados.
7: Por eso vamos a conversar con el fiscal Ezequiel Hernández. Buenas tardes, muchas gracias por atendernos. ¿Cómo le va?
8: Buenas tardes, ¿cómo le va?
0: Buenas tardes, muchas gracias por estos minutos. Bueno, ¿qué podemos saber de este caso? ¿A qué refieren las condenas fundamentalmente y qué deberán hacer los policías condenados?
8: Bien, puntualmente el caso es el que ustedes señalaban. Son dos funcionarios de la Brigada Motorizada de aquí de Santa Fe que en las vísperas del partido de Argentina con Egipto interceptaron a un automovilista que venía con su pequeño hijo de 2 años y medio y le exigieron dinero para no llevarlo detenido, le amenazaron con que lo iban a llevar detenido a él, con que iban a llevar a su hijo a niñez, con que iba a terminar adentro de una bolsa. Bueno, esto terminó por amedrentar previsiblemente a este hombre, que les hizo entrega de $400 en efectivo y luego se dio cuenta que le habían hurtado los otros $1.100 que tenía debajo del asiento del conductor, lo que motivó la denuncia en asuntos internos, que rápidamente realizó un operativo. Y aquí es relevante la información que les decía, esto de que era la hora del partido, por las dificultades que tuvieron para obtener testigos del procedimiento, sí. Pero aún así lo lograron. Hallaron a los funcionarios policiales y encontraron en su poder todavía la totalidad del dinero que había sido denunciado por este hombre, así que procedieron a su detención. Uh-huh. En relación a este caso se dispuso una condena en relación a uno de los policías de 3 años de prisión, de ejecución condicional, el doble de inhabilitación y una multa de 1.200.000 pesos. Este caso, en el caso de este policía, además tenía un hecho de violencia anterior, unas vejaciones contra un joven, muy joven, de 18 años, en la ciudad de Santo Tomé, que había golpeado, lo había golpeado en el rostro en ocasión de un operativo. Y en relación al otro funcionario policial, que solo tiene este caso de exacciones y hurto, sí, la pena es de 2 años y medio de prisión, también de ejecución condicional, 5 años de inhabilitación y la multa de 1.200.000 pesos.
7: Bueno, fue clave acá la denuncia de la víctima a Asuntos Internos, ¿no?
8: Sí, fue clave. La denuncia de la víctima y prácticamente inmediata luego de ocurridos los hechos y la actuación, como siempre destaco, de Asuntos Internos, que sería imposible si no fueran tan probos en su tarea estos funcionarios policiales, dar con los policías de la brigada motorizada con el dinero todavía en su poder.
7: Claro, porque en estos casos la rapidez en la actuación es clave, se me ocurre que es fundamental.
8: Sí, ¿no? Es fundamental porque imagínese las dificultades que puedo tener yo luego para probar,
7: claro,
8: la sustracción y las extracciones, sí. Y la víctima tal vez no puede acreditar hace cuánto que tiene el dinero o por qué lo tiene.
0: Claro, sí, era la palabra del denunciante contra la de los denunciados, ¿no?
8: Exactamente, y de un bien fungible, porque he tenido otros casos, incluso algún caso muy reciente de unos auriculares particularmente caros que habían sido sustraídos del marco de un procedimiento policial también, y que en ese caso tenés el número de serie, entonces luego con el allanamiento recuperé el bien y puedo decir es el mismo.
0: Claro,
8: bien.
0: Claro.
8: En este caso, que es dinero en efectivo,
0: sí, imposible.
8: No es porque coincidieron en el momento los montos denunciados, sí. Realmente sí hubiera sido muy, muy difícil de probar, tal vez imposible.
0: Bien, ¿esta sentencia ya está firme?
8: La sentencia no está firme, pero al haber sido por acuerdo de procedimiento obligado, ya brindaron el consentimiento los propios imputados, además de los abogados, no hay motivo para apelarla.
0: Bien.
8: Pero la firmeza debe aguardarse de todas formas.
0: Bien. Digo, a los efectos administrativos, porque también hay que definir la situación de estas personas en la policía, ¿no?
8: Y a los efectos administrativos no está firme.
0: Bien.
8: Entiendo que no, más allá de que las decisiones de la fase administrativa es algo que
0: no, por supuesto, pero digo,
8: que es algo que no conozco mucho.
0: No, está bien, pero se supone que con una sentencia ya la cuestión administrativa se resuelve sin atenuantes, ¿no? Más allá del pase a disponibilidad que se había dispuesto en su momento.
8: Sí, supongo que sí.
0: Bien. Doctor, hay muchos casos de delitos que le toca investigar con policías involucrados, porque la sensación es que hay cada vez más. ¿Se denuncian más o hay más?
8: Miren, yo estoy a cargo de una fiscalía especializada en la materia, entonces puntualmente sí tengo muchos casos. No le puedo dar cuenta ahora de estadísticas puntuales respecto de cantidades. Son situaciones que por ahí oscilan, a veces son más las denuncias por casos de violencia, a veces disminuye un poco la violencia y aumenta un poco la corrupción. En situaciones como se vivieron hasta hace tal vez un par de años, eran muchas, sobre todo las denuncias por omisiones, personas disconformes con que realizaban una denuncia o tenían una emergencia y la policía no los asistía. Van oscilando, no tengo en este momento una estadística que le pueda decir con certeza científica, digamos. Pero sí, que ocurren muchos hechos, se denuncian muchos hechos, y por eso le destacaba antes el trabajo de Asuntos Internos y también las divisiones judiciales. Usted sabe que las unidades regionales de las distintas localidades, no solo de Santa Fe, sino también de los distintos departamentos, Las Colonias, San Jorge, San Javier, Coronda, todas reportan aquí a la Fiscalía Regional 1, y cada división judicial también tiene que trabajar los casos que son denunciados funcionarios policiales. Bueno, San Justo también.
7: Doctor, ¿y en relación a otros años ha crecido ese tipo de denuncias?
8: Como le decía, no tengo estadísticas para decirle puntualmente.
7: Sí, pero
8: no
7: quizás
8: es que haya aumentado. Me parece que se mantiene.
7: La cantidad,
8: como le decía, hay alguna oscilación. Cuando yo comencé, fines de 2017, eran muchísimos los casos de violencia y la violencia era particularmente grave. Luego eso fue mutando, disminuyó un tanto la violencia, más sobre todo se daba una violencia más reactiva, más episódica, más de una trompada, un golpe puntual, y no tanto ya una sesión de escarmiento mediante golpe, o de, ya claro, sea de apremios, vejaciones o incluso torturas como hubo inicialmente. Uh-huh. Fue mutando hacia mayor cantidad de denuncias por omisiones, como le venía diciendo. Ahora puede que haya tal vez un repunte en lo que se refiere a casos de violencia. Pero como le digo, en general la cantidad se mantiene estable. Sí, bien, claro. La impresión que tengo yo, como le digo, no tengo en la mano las estadísticas para afirmárselo.
0: Claro. Doctor, ha sido muy amable. Muchas gracias por habernos comentado todo esto.
8: Bien, quedamos en contacto. Hasta luego.
0: Igualmente, hasta la próxima.
7: Conversábamos con el fiscal de este caso, Ezequiel Hernández.
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5: Bueno, vamos a ver qué responden nuestros oyentes a nuestra consigna del día de hoy. La recordamos ya que estamos...
6: Bien, cuanto más me cerrás, más protegido queda todo. Uh-huh. ¿De qué se trata?
5: Bueno, buenas tardes, Andrea, Andrés, Martín. Gracias por acompañarme todos los días. Me informan, me entretienen, dice Marcelo. Aprovecho la oportunidad para saludar a todos los colegas electricistas. Hoy es el día del electricista, no sé. Pregunto. Feliz cumple, Martín. Yo abrazo grande, dice Rubén Darío de Barrio Roma. Viene con video acompañando. Después lo mirás, ¿eh?
6: Ah, buenísimo. Qué grande.
7: Ojo los videos.
5: Un abrazo. Ahí está, buenas tardes, no, un video musicales. Bueno. Buenas tardes, puede ser una puerta, una ventana, etcétera, por la consigna de hoy, dice Pablo. Buenas tardes, dice Susana, los ojos. Hola chicos, para mí la respuesta es la boca, abrazos, dice Verónica. La respuesta es el acceso al sistema de normativas, leyes, legislación, casa de gobierno, legislatura, dice. Eso dice. Hola radio, mira esto, para ver leyes, decretos, etcétera. Hablan de que el gobierno es moderno, inclusivo, un montón de versos más. ¿Se sabe que está pasando otra vez que está sin sistema? El sistema de información normativa de la provincia, parece que no se puede ingresar, es lo que están denunciando. El acertijo de hoy, digo, es la boca. Saludos, es una virtud que yo no tengo, eso dice Graciela. Albert dice, hago una pregunta, ¿hasta cuándo la inseguridad en Barrio Alfonso? O la cuarta, como la llamen, hay gente drogada, alcoholizada, molestan a los vecinos, nunca se ve un patrullero en Moreno entre Moscón y Gaboto. Me parece vergonzoso tener que escribir a la radio para mostrar mi preocupación. ¿Quién nos cuida? Porque nunca hay patrullaje, de noche ni de día. Es bastante tranquilo, pero de noche es de terror. Andan robando hasta los cadetes. Dice, ¿hasta cuándo van a seguir mirando para el costado? Mensaje de nuestro oyente. Muchísimas gracias por los mensajes. Gracias a todos por participar.
6: Bien, tenés tiempo para hacerlo hasta las 18, como todos los días. A cuanto más me cerrás, más protegido queda todo. Comunicate al 342-436-6432.
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5: Bueno, con nosotros como todos los lunes el doctor Pascual Pimpinela, profesor titular, jefe de la Cátedra de Medicina Legal, Social y Laboral de la Facultad de Ciencias Médicas de la Universidad Nacional del Litoral. ¿Cómo andamos, Doc? Buenas tardes.
9: Hola, ¿qué tal? Buenas tardes.
5: Bien.
9: Veo que hay muchos azúcares en la mesa.
5: Sí, hay excepcionalmente.
9: Excepcionalmente. Nosotros no somos cierto. Sanos. Bueno, felicitaciones, Martín. Bueno, feliz cumpleaños. Feliz cumpleaños. Aunque uno, viste, llega a una determinada edad y dice, ya no cumplo más.
5: Ya no cumplo más. Claro, poder elegir no cumplir más, ¿eh?
9: Sí. Yo me acuerdo que tenía una paciente...
5: Pero que sea una decisión, sí, no cumplir más, por, claro, más por favor.
9: La paciente me enseñó a mí a que a determinada edad ya no es más cumpleaños. Es la conmemoración del día de tu nacimiento.
5: Ah, eso está bueno, ¿ves?
6: Está bien.
9: Oye, la está muy bien. La conmemoración de tu día de tu nacimiento. Muy bien.
5: Muy bien. Bueno, muchas bueno, gracias. Doc, estamos en épocas de festejos y festejos que a veces lamentablemente traen malas noticias. Uh-huh. Vamos a hablar de los casos de muertes en festejos en este contexto del Mundial y de lo que está pasando en la Argentina, ¿no?

0: Exactamente, es decir, la violencia nunca se detiene, ¿no es cierto? Y todos estamos inmersos con esta alegría que está dando la selección, ¿no es cierto? Pero estas cosas hay que contarlas, porque si no las contamos, después no se prevén. Es decir, si no contamos, y en toda la alegría, en todo el festejo, muchas veces dicen, ¿cómo van a este tipo de noticias? Pero si no, no se puede prever. Si no, van a seguir sucediendo. Si no, la vamos a naturalizar. Si no, nadie se va a ocupar del tema. Bueno, tuvimos un nuevo muerto en el medio de los festejos. Esto ocurrió en San Francisco. Una persona que recibió 3 disparos de proyectiles y arma de fuego. Y ocurrió la muerte. Hay una hipótesis que podría ser un ajuste de cuentas.
1: Sí, sí, una venganza, sí. Pero en el medio, digamos, de todo eso.
0: Pero son hipótesis. Y lo mismo que pasó con el partido anterior, cuando Argentina jugó frente a Egipto, ¿no es cierto? Y ahí ocurrió la muerte de una persona, sí, no tenía nada que ver, pero se metió en el medio de una trifulca, y que en el medio de esa trifulca, en Cañuelas, estaban a los piedrazos, y producto de eso tuvo un golpe en la cabeza, y por el golpe en la cabeza ocurrió la muerte. Entonces, todos estos casos me parece que son interesantes que nosotros siempre se tengan en cuenta, porque realmente hay que hacer mucho con respecto a la prevención de la violencia engendra esto. Imagínate que tomemos particularmente el caso Cañuelas, una persona que salió a celebrar y termina con la muerte. Entonces, ni que hablar de una infinidad de casos que no se cuantifican, porque entran dentro de los hechos naturales, de un fenómeno que ya sé que tanto desde la radio como en diferentes medios se ha manifestado, que es el tema de las cuestiones cardíacas, de los problemas cardíacos, ¿no es cierto? Entonces, se cuantifican las muertes de ese punto de vista como muertes naturales, no se tienen en cuenta en la relación. Esto lo podemos ver después digamos, pasado un mes y medio, cuando uno compara estadísticas. Entonces uno dice, bueno,
1: claro,
0: entonces acá hubo un pico, y este pico
1: obedece a tal razón, ¿no?
0: Pero durante el momento no se puede atribuir en ese sentido. En cuanto a esta cuestión, es interesante de que estos hechos se aclaren, especialmente este último, ¿no es cierto? Si se trató de un hecho delictivo en el marco de los festejos, que es que la muerte ocurrió producto de haber sido un ajuste de cuenta, porque resulta que era una persona que estaba detenida, que hacía muy poco
1: había salido de la cárcel,
0: había salido en una libertad condicional, ¿no es cierto? Y que por eso se creía que como su motivo de detención estaba involucrado el tema de drogas, narcotráfico, en ese sentido fue un ajuste de cuenta en esa situación. Aclararlo hace que, bueno, se pueda ver si este caso es una cuestión delictiva, como tantas cuestiones delictivas que uno se relata, o obedece a una circunstancia accidental, llamémoslo así, aunque es un homicidio, no es un accidente, pero quiero decir en el marco de los festejos, ¿no es cierto?, en este sentido. Esperemos que el miércoles no siga
1: se
0: la
1: festeje, pero que no se muera nadie.
0: Sí, que sigamos los festejos y que sigamos los festejos el día domingo.
1: Bien, ojalá, ojalá. Doctor, en otro orden, realmente es un desastre lo que se ve de Venezuela a medida que van transcurriendo las horas. Hablan por estas horas de 30.000 personas que no son halladas todavía. Bueno, venimos hablando de la posibilidad prácticamente nula de encontrar sobrevivientes bajo esos escombros. Y la cantidad de niños que quedarán sin sus familias, ¿no?
0: Exactamente. Este es el tercer nivel. Este es un poco lo que venimos contando en las columnas, donde venimos actualizando el tema de Venezuela. Acá, en este tercer nivel, hay dos cuestiones. Todos los cadáveres que están enterrados, porque esos cadáveres que no se pueden sacar, ver si se va a mover escombro y sacar cadáveres, o en muchas ocasiones se van a ir con los escombros, es decir, porque no es un costo muy significativo, claro, ¿no es cierto?, ponerse a remover escombro para sacar cadáveres, no sé, que sea duro esto de contar.
1: Sí, sí, es horrible.
0: Pero lamentablemente,
1: pero es lo que va a pasar.
0: Es lo que probablemente hoy suceda, que cuando se llevan los escombros a granel a algún algunos cuerpos también puedan ir en ese tipo de escombro. Y por el otro lado, el tema de los huérfanos, que ya no se llaman más huérfanos. Es decir, vamos a contarle a la gente que si bien tenemos esa vieja denominación de huérfanos, estamos hablando de niños, niñas y adolescentes. Naciones Unidas ha introducido una clasificación que me parece mucho más interesante, que es de niños, niñas y adolescentes acompañados o no acompañados. ¿Qué significa esto? Significa que esos niños, niñas y adolescentes perdieron su familia, es decir, están, sigamos entrecomillando, huérfanos,
1: sí.
0: Pero si están dentro de la clasificación de acompañados, alguien se hizo cargo de ellos, es decir, un familiar, puede ser un amigo, puede ser un vecino,
1: un docente,
0: puede ser cualquier familia,
1: sí, cualquiera.
0: Cualquiera puede ser, que se hizo cargo. Y a su vez, hay otra cuestión también, que es de identidad. ¿Por qué? Porque hay muchos niños menores, ¿no es cierto? Menores, digamos, de no más de 3 años de edad, que hay que identificarlos también. Es decir, se ha perdido todo, se ha perdido familia, se ha perdido documentos, se ha perdido todo, y entonces también al perderse, al estar huérfanos, no, en este caso no importa si acompañado o no acompañado, ¿quiénes son? Y sabemos que desde el punto de vista de la genética, la única manera de poder saber la identidad de una persona es compararla con otra, pero ya se perdió todo. Entonces, y si hay alguien en la línea como para poder compararlo, entonces de pronto aparece un familiar que es el que se puede hacer a cargo. Pero muchos no han quedado con nadie a cargo. Por eso un poco ver lo que sucedió en Turquía en 2023, que nosotros, digamos, como siempre lo hemos manifestado en todas las columnas, revisar la historia para tratar de prever qué es lo que se va a suceder. Bueno, ahí que según los registros han quedado 1.300 niños, niñas y adolescentes no acompañados, es decir, sin nadie, ¿no es cierto?, que se hiciera cargo, que se tienen que hacer estos organismos internacionales, se hacen cargo en ese sentido, ¿no es cierto?, y que esperemos que esa cifra no se repita en Venezuela, pero realmente es otro problema que tiene que abordarse desde el punto de vista social. Y bueno, y acá también se muestra esto que a veces uno habla de los organismos internacionales, como nosotros que dijimos que nos vamos de la Organización Mundial de la Salud. Bueno, porque siempre estamos pensando de que nunca nos puede suceder un hecho de este tipo y que de pronto vamos a ser autosuficientes. Pues bien, la historia de la humanidad ha demostrado que no. Ha demostrado que no somos autosuficientes, que nos necesitamos todo, que realmente es un mundo global y que salirse de los organismos internacionales es un riesgo. Es un riesgo para un país. Excepto que tuviera un status quo como el que tiene Estados Unidos, que se puede dar esa situación, pero creo que nosotros estamos alejados de lo que significa esa cuestión social. Me parece que nosotros no debemos alojarnos de los organismos internacionales, sino que de esa manera, digamos, es un reaseguro para cualquier
1: un respaldo importante.
0: Nos pueda suceder como sociedad y que de pronto no sepamos cómo manejar un tema.
1: Gracias, doctor.
0: No, me quedo.
1: Quédese.
0: Las redes. Quédese. Lo veo muy concentrado.
1: Sí, está tremendo hoy.
0: Lo ven concentrado, está muy ocupado.
1: Impresionante.
0: ¿Lo retaste, Andrea? ¿Lo retaste?
1: ¿Eh? No.
2: Estoy concentrado, doctor.
1: Así trabaja.
2: Estoy metido en el partido del miércoles.
1: Así trabaja.
2: No pide más
0: está
2: nada.
0: Ansioso. Está ansioso.
1: Tiene un problemita. ¿Qué pasó con vos?
0: Y bueno, ¿no te acuerdas lo que decía Almedo? Si no me tienen fe.
1: Claro.
0: Como era el Mano Santa.
1: El Mano Santa. Bueno, en un ratito la seguimos.
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1: Volvemos a la calle, volvemos al móvil. Rubén, adelante.
12: Gracias, Andrea. Bueno, rápidamente, porque a partir de un informe nacional de una consultora Reporte Inmobiliario, Santa Fe se ubica dentro de las 10 ciudades con los alquileres más caros del país. Esto dice este trabajo realizado a partir de un análisis en diferentes provincias. Venimos a consultar a Walter Gobone, que es el referente inmobiliario de nuestra capital, para conocer si esto es así, si esta información es correcta. Nos dijo que está muy lejos que esto pueda ser realidad, por lo menos lo que indica la ciudad de Santa Fe, los alquileres aquí están en una meseta, incluso que vienen a la baja. Si te parece, escuchamos parte de lo que nos decía.
13: Porque tiene mucho que ver el tema del valor de los alquileres en función también al poder adquisitivo que tiene la ciudad y la región, y también a la oferta que tiene. Hoy en Santa Fe, si bien tenemos a lo mejor en ambos extremos de la oferta departamentos que pueden rondar cerca de los 450, 480 mil pesos de un dormitorio, como para tomar de referencia, y hasta cercanos al millón de pesos en el otro extremo, también es cierto que gran parte de la oferta rondan más los 500, 600 mil pesos y no el millón de pesos. Y bueno, eso trae aparejado a que hoy en Santa Fe y la región haya una gran variedad de oferta de inmuebles en alquiler, y nosotros lo que estamos notando que desde hace ya casi 2 meses a esta parte, los inmuebles están como amesetados, no están incrementándose los valores. Estaría hablando de la oferta, por ahí no de los contratos que están vigentes, que ya tienen pautados y pactados incrementos por algún índice, pero que no están subiendo, y en algunos casos se están reacomodando a la baja por la necesidad de estar alquilados esos departamentos o esos inmuebles.
1: Sí. ¿Rubén? Bueno, hemos perdido el contacto con la unidad móvil de exteriores. Escuchábamos los conceptos de Walter Gomone de la Cámara Inmobiliaria de Santa Fe respecto del tema alquileres.
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1: Bueno, hablábamos al principio del programa de la derivación de la investigación de una chica baleada en un negocio chino el viernes a la tarde. Hola Juan, ¿qué se sabe del caso? Buenas tardes.
15: Hola Andrea, buenas tardes. Bueno, primero vamos a hacer una impresión sobre el episodio, que contiene elementos poco habituales. Ejemplo, 20 horas, algunos minutos más, un ataque con un arma de fuego a balazos en un local comercial ubicado en el microcentro santafesino, Salta esquina San Jerónimo. Lugar que, por otro lado, todos sabemos, los delincuentes también, que está rodeado de cámaras de videovigilancia públicas y también privadas de los comercios y de la gente que vive en la zona. Sí, los registros de lo que pasó iba a quedar en muchas partes simultáneamente, además adentro del local. Después la víctima, una chica de 16 años que estaba contando dinero en el interior de un comercio y que su identidad responde al de una chica argentina con un apellido de origen español y un nombre bastante común. No cerraba que a los 16 años estuviera trabajando, porque sabemos cómo son las leyes laborales, salvo la excepción de que esta chica es la hija de una mujer, ciudadana china, que se casó con un argentino, y por eso el nombre y el apellido están en castellano, en español. Y de ahí en adelante comenzamos a desbrozar un camino de que no era solamente un hecho circunstancial absolutamente irregular por la hora y por el lugar, sino que evidentemente alguna cuestión de trasfondo había, porque el delincuente que entró a robar llegó en una motocicleta, a la que detuvo frente al local comercial, bajó con el casco protector, disparó sobre la mujer, no robó nada y después se fue.
1: Claro.
15: Con San Jerónimo hacia el sur. Digamos, muchas cosas para los que trabajamos en estos temas que no se presentaban como una cuestión normal, como un delito común de los que ocurren casi todos los días. Uh-huh. A partir de este hecho, penetramos más perdón, en la información y sobre la situación, y así descubrimos que en esa chica es la hija de una ciudadana china, propietaria de un comercio que es el que está allí sobre San Jerónimo, casi calle Salta, y que aparentemente habría problemas por otro negocio que se instaló sobre calle Tucumán, y entonces ya la sospecha sobre primero una amenaza y después lo que queda convalidado, que decididamente es un ataque intimidatorio sobre la humanidad de una menor que estaba trabajando junto a su mamá en el momento que la agredieron contando dinero. Y las cosas cambian drásticamente, Andrea. Creo que vas a coincidir conmigo.
1: Sí, claro.
15: Entonces, sí, te escucho.
1: Es la explicación casi más lógica de lo que ocurrió, ¿no? La que estamos dando.
15: Claro, porque, a ver, vos o yo, parado frente a la noticia, ni a vos ni a mí, que normalmente trabajamos con este tipo de temas y de cosas, nos cierra que una criatura de 16 años que estaba trabajando venga un tipo con el casco protector que se usa para conducir motocicleta y en lugar de asaltarle y llevarse el dinero, le pegue un tiro, la chica quede ensangrentada, llegue la policía.
1: Aquí será clave la investigación porque, algunas versiones dan cuenta de que esta familia habría recibido amenazas.
15: Anteriores,
1: entonces, claro.
15: Lo que dijimos, sí. Amenazas que ahora trascendieron el mero hecho de la amenaza y que se convirtieron en una situación de hecho donde hay una menor agredida que lo está investigando la justicia. El hecho causó mucha conmoción,
1: sí.
15: Que es lógico porque clientes y la gente que estaba en el local comercial hicieron la denuncia a los operadores de la central de emergencia 911, el operativo policial de la policía capitalina, tanto de cuerpo como de orden público, es decir, comisaría primera, comando radioeléctrico y brigada motorizada, tuvo resultados en poco tiempo porque lograron articuladamente trabajar con los operadores de las cámaras de videovigilancia del 911 y a la motocicleta la encontraron en el barrio San Lorenzo. Lo que queda acá es que quien cometió este ataque criminal condujo esa motocicleta por muchas calles de la ciudad de Santa Fe donde quedó registrado en imágenes las cámaras de videovigilancia propias del local comercial con las que cuenta y además cuando escapó después de cometer la agresión brutal contra la adolescente de 16 años, escapó en la misma moto. Hay complexión física, hay vestimenta, hay un casco. Evidentemente, el trabajo que articuló la policía hasta encontrar la moto dio resultado. Están trabajando junto con la fiscalía porque se encuentran con una situación mafiosa de extranjero en nuestra ciudad de Santa Fe que cambia la tonalidad de las cosas abruptamente respecto de los hechos que son habituales. Quiero hacer la consideración de que este es un hecho excepcional y extraordinario en el contexto habitual de cosas con las que nosotros normalmente trabajamos. ¿Estás de acuerdo?
1: Efectivamente, sí, en un todo de acuerdo, Juan. Bueno, veremos cómo sigue la investigación y por supuesto iremos informando a medida que esta avance. Muchísimas gracias, Juan.
15: Bárbaro, buenas tardes.
1: Buenas tardes.
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1: Muy bien, nos metemos en el mundo de las redes sociales. A ver, ¿qué se anda diciendo por ahí, Andrés?
2: Bueno, ya estamos empachados del Mundial, así que vamos a ir por otro lado.
1: Bueno, como vos digas, lo que vos digas.
2: INDEC se hizo tendencia porque dará a conocer mañana el dato de inflación de junio con información de consultoras privadas del gobierno apuesta a que quede por debajo del 2%. Marcelo Bonelli también por su declaración o por lo que contó el fin de semana acerca de un candidato para Santa Fe. ¿Lo escucharon?
1: Sí.
2: Bueno, vamos a repasarlo entonces.
1: Batigol.
2: Ah, parece.
18: En Estados Unidos, un importante integrante de este gobierno le ofreció a un ex goleador argentino, que en este momento está en Estados Unidos, ser candidato en la provincia de Santa Fe.
19: ¡Epa!
18: Quieren repetir,
2: ya se lo interpretó, perfecto. Bueno, Mundial sigue siendo tendencia, pero por lo que dijo Patricia Bullrich acerca del Mundial, de los pobres, en comparación con Qatar, bueno, vamos a escuchar lo que decía Patricia Bullrich.
20: Es un gobierno liberal, es un gobierno de derecha, como podrían decir, pero es liberal fundamentalmente, tenga estos logros, que son difíciles, que todavía no están todos, sin duda que no están. Ahora, que esto pueda llevar a una reelección, bueno, lo que ellos están haciendo es una campaña por la no reelección del presidente, y usan el mundial para hacer una campaña por la no reelección del presidente.
19: Esa es la evidente.
20: No, porque la gente se está muriendo de hambre mientras mira el partido que en el 22 en Qatar. ¿Qué le pasaba a la gente?
19: Había
20: más pobres.
19: Eso es el
20: Entonces,
19: punto.
20: Eso no. Ahí no, ese mundial era maravilloso, qué sé yo.
19: No, ese es el punto. Viajábamos una inflación del 200%, faltaban vacunas.
2: Vamos a seguir con otro tema.
20: Bueno,
2: Cleopatra también, porque Mirta Legrand habló, una vez más, acerca
20: de los memes,
2: lo que ocurrió en el partido con Egipto. Vamos a escuchar lo que decía Mirta. Por lo menos la primera parte.
21: Que me compararon con Cleopatra.
2: Me gusta, Mirta,
20: claro. Sí, le encanta.
21: Los memes y todo lo que se armó. Yo no salía de mi asombro. Tenemos tape.
2: Bueno, había un tape luego donde pasan todos los memes. Y después dice, hasta le gané, dice a Tutankamón. Dice, porque...
20: Tremendo.
2: Bueno, ahora sí, vamos a meternos en el mundial. ¿Qué vamos a hacer?
20: ¿De qué vamos a hablar?
2: Auto se hizo tendencia por lo que dijo Scaloni luego del partido frente a Suiza, cuando le preguntaron acerca de los festejos. Bueno, escuchen lo que decía Scaloni. No. Ah, el Bessia, perfecto. Esto ocurrió en el Bessia con el padre Leonardo Mateu, que agarró la campana de la iglesia y empezó a pim.
20: Ah, la mierda, chao.
2: Y claro, ¿qué tenía para hacer ruido lo más cercano? Y la gente pasó,
0: hay padre este que está en las redes, ¿por qué no va a tocar?
2: Pero por supuesto. Bueno, eso ocurrió en el Bessia, está en nuestro perfil de Instagram. Bueno, ahora vamos a Mauricio. Me había adelantado bastante, perdón, Gaby. Mauricio Macri salía del partido y fue abordado por TN. Bueno, escuchen lo que decía Mauricio.
22: Por supuesto, desde acá acaba de salir Mauricio, el presidente Mauricio Macri. ¿Cómo le va? ¿Cómo vio el partido? Me imagino que las pulsaciones, ¿a cuánto?
23: Me voy a la guardia del hospital acá a verme el corazón, a ver si estoy vivo. No sé si estoy vivo o estoy muerto, esto es una locura.
22: Vivo, y la Argentina más viva que nunca. ¿Cómo sufrimos, no?
23: Terrible. Pero vamos a jugar el partido que queríamos jugar contra Inglaterra.
2: Bueno, ahora sigamos a auto, por lo que decía Scaloni luego en la conferencia de prensa acerca de los festejos. Escuchen.
24: Tengan cuidado, que si beben, que no agarren.
20: No manejen.
24: Eso, que disfruten. Y estamos en una semifinal que no es poca cosa. Y visto lo visto, creo que es un mérito increíble.
2: Bueno, sigue siendo tendencia Scaloni porque habló del chico patriota. Recuerden que lo repasamos
20: en el que empezó. Sí, habló. Tremendo.
2: Escuchen lo que dijo el técnico nacional.
24: No sé si vieron, me llegó un mensaje o un caso de un chico que ayer 9 de julio dijo: viva la plata, viva, vamos a Argentina. Y a mí eso me emocionó. No sé cuántos años
2: fue. Es muy bueno.
24: 8, 9, 10 años. 10 años. Bueno, y si le salió de adentro, es increíble. Al final, nosotros, la selección, el entrenador, los jugadores, si jugamos al fútbol para eso, para ver esas cosas. No se juega para ganar, simplemente. Y esas cosas, si salen del corazón, porque todo sale del corazón. Es increíble que un chico de esa edad diga eso, se salga el protocolo, que no lo tenga en cuenta y todo el mundo después que termine gritando Argentina. Bueno, ese es el si a eso se le llama legado, eso es lo que queremos.
2: Bueno, fantástico, ¿eh? Sí. Emocionante realmente lo que dice Scaloni. Bueno, Messi también, porque fue consultado acerca de jugar frente a Inglaterra, y esto decía Leo.
25: Es tu primera vez contra Inglaterra, es especial, para todos los argentinos es especial, imaginamos que para vos también.
26: Sí, la verdad que sí, que siempre es especial jugar contra las selecciones grandes. No me pasó nunca contra Inglaterra, es la primera vez, así que va a ser un partido especial, semifinal de una Copa del Mundo, así que bueno, ahora descansaremos y nos prepararemos para eso. Venimos de mucho desgaste, de jugar una larga más otra vez y bueno, a veces se nota.
2: Bueno, Palo Santo también, está en la banda del Palo Santo. Recuerdan que le sacaron
20: sí,
2: la magiplica
20: no podían,
2: a Cuti Romero. Y bueno, fueron justamente abordados Licha Martínez, Cuti Romero y Nahuel Molina. Pero lo que dijo Licha realmente conmovió a todos.
27: Escucha. A ver, viene el trío, ¿sigue siendo la banda del Palo Santo o eso ya quedó un poco?
28: Sí, la banda del Santo.
27: Bueno, ahora que sacan los magiclic en los aviones, es hasta ahí nomás.
3: Es una locura, no quieren sacar la herramienta, ¿viste? De trabajo, no hay chance. Pero bueno, seguimos.
27: Esa buena energía, creo que hoy se sintieron muy bien los dos siendo centrales. Los centrales, obviamente, que muchas veces se reclamaron algunas cosas, lo sé, en los partidos anteriores. ¿Hoy cómo lo vivieron?
3: Bueno, creo que lo vimos muy bien, creo que estuvimos muy seguros.
27: ¿Qué pasa, Kelly?
3: En todos los duelos, creo que fuimos muy sólidos, ¿no? Y nada, estoy muy contento también de aprovecho este momento, ¿no? Decírselo a ellos que estoy muy feliz de compartir cancha con ellos. Son, la verdad, que mis hermanos y nada, los amo.
2: Bueno, eso dijo Licha Martínez acerca de Cuti Romero y Nahuel Molina, ¿eh? Uh-huh. Bueno, hay una relación, por supuesto, que se viene desde hace mucho tiempo. Y lo de Palo Santo es que había mucho humo en la concentración, se ve que era, y eso tenían prendido Palo Santo en Qatar 2022, por eso le quedó la banda del Palo Santo, ¿no? Bueno, Inglaterra, nos vemos el miércoles. Esta frase de Maradona se ha hecho tendencia en redes sociales. Escuchen.
4: Quiero dedicárselo a todos los argentinos y a los demás que la sigan mamando.
2: ¿Eh?
4: Bueno,
2: Diego está autorizado.
4: Contar anti-argentinos. Hoy acá vieron los huevos de los argentinos.
2: Bueno, y sigue siendo tendencia también en inglés, porque en vísperas del partido contra los ingleses reapareció otra declaración de Diego. Escuchen. Con el mítico,
5: Sincero, gol legítimo. Ok, la impresión es tuya, no es la impresión mía.
6: La maravilla.
5: ¿Cómo es? La maravilla es Raquel Welch, yo no soy maravilla.
6: En inglés.
5: No, yo de inglés no hablo.
2: Yo en inglés no hablo, dice el Diego. Bueno. Maradona también, porque así vivió la noche previa a aquel Argentina-Inglaterra contado por un compañero en 1986. No pude detectar de quién se trata el compañero, pero está fantástico lo que dice. Vamos a escuchar un pedacito de cómo vivió Diego las horas previas.
7: La noche anterior al partido no dijo una palabra, ninguna. Cenó y se encerró solo en su pieza. Esa noche no escuchó música, tampoco hizo chistes, no hizo nada. Pensamos que se sentía mal. Yo lo observé todo el tiempo que pude lo observé. A las 2 de la mañana salió al balcón mirando a la nada. Estaba pensativo. Me le acerqué y le pregunté: Diego, ¿pasa algo? Solo me sonrió y me dijo: ¿qué haces despierto? Anda a dormir. Pero me lo dijo con una sonrisa. Al otro día del partido, fue el primero en estar listo y nos animó a todos, y a todos nos dio arengas y adiós. Al salir al campo, dio pecho adelante y mirada en alto. No dijo una palabra, estaba serio, solo miraba a los ingleses. Cuando terminó el himno, se escuchó este grito: ¡vamos, vamos, que estos hijos de puta nos mataron a nuestros pibes, nuestros amigos, vecinos! ¡No podemos perder!
2: Bueno, esta frase recontra conocida y contada por todos los jugadores. Bueno, Inglaterra sigue siendo tendencia porque una periodista inglesa le hace referencia a Maradona acerca del gol con la mano, de la trampa, y escuchen lo que responde Maradona.
8: Yo le voy a recordar a la señorita que Inglaterra le ganó una final Alemania con un gol que no fue.
2: El gol fantasma.
8: Que lo vimos todos en el mundo. Y nadie dijo nada, la historia no se cambió. Entonces, Thatcher a mí no me puede juzgar de ninguna manera.
9: I would say to the I'd reply to the young lady, England won a World Cup. With a goal, and it was plain to see by everyone.
2: Bueno, vamos a ir a veterano. Ahora vamos a saltearnos uno, vamos a ir a veterano, porque muchos dicen que no tiene nada que ver las Malvinas, nada por el estilo. Los veteranos cuentan cómo vivieron ellos el triunfo de México en México 1986. Escuchen.
10: Revivió el esfuerzo que hicimos cada uno.
11: Hay algunos escritos que dice que Diego en el gol lleva la bandera.
29: Lo viví como si hubiésemos recuperado a las Malvinas, más o menos.
30: No me interesaba salir campeón del mundo. Ya el campeón del mundo fue haberle ganado a los ingleses.
11: Nos ponía de nuevo visibles, porque estábamos, existíamos, no nos querían ver. Esa es la verdad.
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2: Bueno, contada por los veteranos, ¿eh? Muchos dicen, nada, no tiene nada que ver una cosa con la otra, pero bueno.
20: Ahí está.
2: Bueno, Gary Neville también, porque hoy Gary Neville, el legendario defensor inglés, criticó a Cuti Romero y a Licha Martínez por ser la mejor peor pareja de centrales del mundo. Y Pipo Grosito, el ex técnico de Colón y técnico de San Lorenzo, respondió esto, mandó un mensaje a un programa de tele, y bueno, escuchen lo que decía Pipo.
0: Que lo único que sabía hacer era el lateral, pedazo de tronco. Que los defensores argentinos son crack, son impresionantes. Pedazo de tronco, lo único que hacía lateral.
2: Bueno, aparte de lo que decía Pipo, Trump también se hizo tendencia, porque dicen que Trump quiere esto para la Copa del Mundo. Escuchen.
1: Sin corazón no se llega a ningún lado, en cualquier aspecto de la vida. Este equipo deja el corazón y la vida. Pero te quiero decir que Trump quiere que Argentina salga campeón del mundo. Ojo con esto. Te voy a tirar una bomba. Ojo que si Argentina llega a la final, viaja Milei a Nueva York. Pero que no se cuelguen de la Copa y de los jugadores.
2: Por favor, que no pase. Bueno, Thatcher también se hizo tendencia por lo que dijo Matías Martín, que muchos entienden también que es un dardo para Milei. Escuchen, a ver.
12: Fueron
2: lo que
12: dijo Matías Martín. A pelear en esa guerra. Si idolatrás a la Thatcher, bueno, yo estaré siempre en la vereda de enfrente, porque es una criminal de guerra, para mi modo de ver las cosas, que dio la orden de dispararle al crucero general Belgrano cuando estaba fuera de la zona de exclusión y yendo en la dirección opuesta a la guerra, y eso es un crimen de guerra que para mí no tiene perdón. Lo digo como argentino y lo digo como persona sensata que habita el mundo y que no admite ese tipo de prácticas dentro de una guerra.
2: Bueno, Español también se hizo tendencia porque luego de horas de trabajo, de inspiración, los hinchas de España lanzaron esta nueva canción que compite palmo a palmo con varias argentinas. Escuchen.
20: ¡Anda! ¡Deja de joder!
13: Se jugaron. Estaban
2: comprando entradas.
13: ¡Para! Por favor. Esa le hicieron la carrera de toro. El otro día hubo la carrera de toro. Ahí le hicieron. Por
2: Bueno, curiosidades. Señor, también se hizo tendencia por mi amigo Martín Blanco, hizo este trabajo para...
14: Si te digo que hay un país que disputó el Mundial, pero su bandera jamás tocó el suelo norteamericano.
2: ¡Argentina!
14: Sí, hablamos de Arabia Saudita. Las autoridades del país árabe hicieron un pedido especial. Lo que ellos exigían es que la bandera del país del Medio Oriente no toque el campo de juego durante el protocolo inicial previo a cada partido del Mundial. La causa, el emblema saudí contiene la shahada, un texto considerado sagrado para el Islam. Por ese motivo, la bandera nunca debe tocar el agua, el suelo, ni ninguna superficie inferior.
20: Eso lo aclaramos aquí en el programa cuando hicimos una nota con una especialista en protocolo que decía sobre el tema de las banderas en el piso. Entonces, claro, lo que decía esta profesional era que no eran banderas, sino réplicas de banderas.
2: Exacto. Bueno, curiosidades, no nos va a alcanzar, esto lo vamos a dejar para mañana. Lo de figuritas no nos va a entrar. Vamos a ir directamente al final, vamos a ir a... cuarta estrella, porque la inteligencia artificial volvió a sorprender. Recrearon la voz de Gilda para interpretar la cuarta estrella. Escuchen qué bien que salió.

0: igual que la de los gallegos,
1: Sí, sí, igualita le salió.
0: Igual.
1: Bueno. Vamos a resolver la consigna rapidito, Martín.
2: Bien, cuanto más me cerrás, más protegido queda todo. La respuesta era un candado.
1: Un candado, era así de fácil. Bueno, igual muchas cosas todos, podían ser,
3: sí, todos participan.
1: Gracias.
3: Del sorteo del
1: gracias viernes. A todos por estar ahí, gracias a todos por participar.
2: No, mañana martes, cielo con nubosidad variable y algunos mejoramientos temporales, condiciones estables, la mínima 9. La máxima 18.
1: Muy bien. Gracias, Doc.
0: Bueno, nos vemos hasta el lunes. Doctor.
1: Hasta el lunes. Ay, ay, no digas nada. No
0: por la cuarta estrella, Doc.
1: Ay, por favor.
0: Sí, sí, sí. Por supuesto.
1: Gracias a todos. Hasta mañana.
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6: 18 horas, un minuto en todo el país. Cielo con escasa nubosidad en la ciudad de Santa Fe. La temperatura actual 14 grados 5 décimas. La humedad 77%. Continúa la demanda en salud por la temporada de gripe. Influenza sigue siendo el virus de mayor circulación. Las autoridades sanitarias continúan con las tareas de prevención y advierten que han disminuido los casos de bronquiolitis. Analia Chumpitas, directora provincial de Promoción y Prevención de la Salud, detalló la situación actual en conversaciones con el ET10.
7: Estamos en el invierno dentro de lo que habitualmente llamamos temporada de alta demanda de patologías respiratorias. Y para eso nos preparamos este año anticipadamente, también adelantamos la vacunación con antigripal y lo que fundamentalmente vigilamos nosotros son tres virus: el virus de la gripe, el virus sincicial respiratorio, que es el que produce bronquiolitis en los más chiquititos, y el SARS-CoV-2, que es el que produjo la pandemia y que actualmente es estacional.
6: Además, 14 empresas santafesinas participarán de la Expo Rural en Palermo. Se llevará a cabo desde el 12 hasta el 16 de julio. La provincia buscará mostrar todo su potencial productivo, turístico y gastronómico. Además de las empresas expositoras, se presentarán los aeropuertos internacionales de Rosario y Sauce Viejo, como así también el trabajo de los puertos santafesinos y una agenda de actividades para cantar la atención y la visita de futuros turistas. Para más información, tomamos contacto con el móvil de Rubén Velato.
8: Lleva adelante el segundo abrazo simbólico al hogar de ancianos Anton Martin en la localidad de Rincón. El gobierno de la provincia decidió el traslado de 13 de sus residentes hacia otro hogar en nuestra capital, debido a que el edificio que está ubicado en la ciudad costera tiene dificultades y que no se encuentra además en las condiciones mínimas de habitabilidad. Estela es integrante de la asociación Somos Rincón y manifestó al móvil de LT10 este tema.
9: Vamos a visibilizar esta problemática, que los residentes del Anton Martín van a ser trasladados a la ciudad de Santa Fe, basándose en problemas edilicios del edificio, el cual denota que provincia es un abandono del mismo, y ahora la solución es el desarraigo de todos estos residentes, de 13 residentes que se sienten parte de nuestra sociedad y que nosotros también nos sentimos parte. Y a nosotros lo que nos lleva a encabezar esta lucha y a hacer conocido este reclamo es el desarraigo que ellos van a sufrir y las consecuencias de esto.
6: Ahora información del ámbito nacional e internacional con Mariana De Paolo.
10: Condenaron a 2 años de prisión en suspenso en Paraguay al ex senador Edgardo Cuéidar. El Tribunal de Sentencia Especializado en Delitos Económicos de ese país dictó el fallo luego de haberlo encontrado culpable por el delito de tentativa de contrabando de dinero. Su exsecretaria, Yara Ginzel, recibió una pena menor, 1 año y 10 meses, bajo la misma modalidad. La causa judicial comenzó con la detención de ambos el 4 de diciembre de 2024 en el Puente Internacional de la Amistad, donde autoridades aduaneras encontraron $211.000, 3,9 millones de pesos argentinos y 646.000 guaraníes en el auto donde viajaban. En el exterior, el Reino Unido incluirá a la Guardia Revolucionaria de Irán en su lista de organizaciones terroristas. La medida del gobierno británico eleva las tensiones diplomáticas con Teherán. También se prevé ilegalizar el movimiento islámico de los compañeros de la derecha vinculado a ataques contra objetivos judíos en el país.
6: Ahora información del deporte con Julio Canteros.
11: Boca confirmó la llegada de Sebastián Villa a la institución.
3: El club Xeneize confirmó la llegada de dos refuerzos este domingo, mientras todavía se disputa el Mundial 2026. El delantero colombiano Sebastián Villa y su compatriota el arquero Álvaro Montero se presentarán este martes en Buenos Aires para completar su incorporación, con revisión médica a primera hora de la mañana y posterior firma de contrato, según confirmó el propio club. El Xeneize le pagará a Independiente Rivadavia $6.500.000 netos por el pase del punta de 30 años. Su nuevo vínculo será por 4 años con la institución azul y oro.
6: El pronóstico para lo que resta de la jornada, cielo mayormente despejado, con alguna nubosidad por momento y condiciones estables. Para mañana martes se anticipa cielo con nubosidad variable, algunos mejoramientos temporales y condiciones estables. Se pronostica una temperatura mínima de 9 grados y una máxima que podría ascender a 18. El cielo en la ciudad de Santa Fe continúa con nubosidad, la temperatura actual 14 grados 5 décimas, la humedad 77%, informó Tomás Espíndola, 18 horas 6 minutos.
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0: 18:10 en la República Argentina. Buenas tardes para todos. Bienvenidos al Gigante de la Tarde, Rodolfo Raviolo. Hasta las 19 hablamos de deportes, hablamos de todo lo que pasó y pasa a nivel local, nacional, internacional. Por supuesto que el futbolero se está preparando para lo que será una cita imperdible el próximo miércoles, semifinal de la Copa del Mundo, clásico de los clásicos, Argentina-Inglaterra. No solo es deporte, no solo es fútbol, hay mucho más en juego. En un rato vamos a hablar de todo esto, lo que dijo Scaloni, lo que hoy hablan los jugadores, lo que opina el mundo del fútbol y también, incluso recién lo repasábamos en el rol de redes de la radio, del programa de Al Derecho y Al Revés, acerca de cómo vivieron y lo que piensan los excombatientes de Malvinas en función de aquel partido recordado de la Argentina frente a Inglaterra y cada vez que la Argentina juega frente al seleccionado inglés. Así que en un rato nos vamos a meter con esto, vamos a hablar de la actividad de la selección argentina ya pensando en el partido frente a Inglaterra. Mañana arranca la serie de semifinales, van a jugar, muchos dicen, una final anticipada. Francia-España, España-Francia, en todo lo que tiene que ver con la semifinal, la primera de la Copa del Mundo. Así que en un ratito nada más con todo esto, y por supuesto vamos a analizar lo que dejó la gran victoria de Colón, enorme victoria de Colón frente a Central Norte de Salta. Tenía que confirmar lo hecho en Madrid y lo hizo el Sabalero, imponiendo condiciones, jerarquía, la lógica frente a un rival que pelea abajo. Colón hoy quedó como único escolta en la zona de la Primera Nacional y ya enfocado en lo que será su partido frente al líder Ferro el próximo viernes en Caballito. Vamos a arrancar con los títulos, vamos a arrancar hablando de Unión, que también tiene noticias, tiene información para compartir con Julio César Canteros y esta presentación.
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0: ¿Cómo te va, Julio? Buenas tardes.
2: Muy bien, buenas tardes para todos, Andrés. Bueno, Unión ya está pensando en lo que va a ser el segundo partido amistoso del próximo miércoles por la mañana en el Gigante frente a Rosario Central. Mientras tanto, hay algunos futbolistas que van emigrando de la institución rojiblanca y también la dirigencia, o mejor dicho, el presidente Luis Spahn, junto a Leonardo Madelón, trabajan en la confección de refuerzos. Un volante por izquierda, o mejor dicho, un lateral izquierdo, que puede llegar a ser volante por izquierda, un centro delantero o delantero, y me parece que también, al irse Mauro Pitón, Unión estaría en la búsqueda de un volante central de experiencia.
0: Bien, Colón también tiene información para compartir, títulos con Matías Lorefice. Mati, ¿cómo te va? Buenas tardes.
3: ¿Cómo les va? ¿Qué tal? Buenas tardes para todos. Colón volvió hoy por la tarde después de la goleada frente a Central Norte por 4-0 y comienza a trabajar esta semana corta pensando en el viernes 19:30 visitar a Ferro en Caballito. Ya puede contar Medrán con Pierre Barrios, que está recuperado el 100%, como así también Ignacio Antonio, quien se perdió el partido frente al equipo norteño por haber llegado al límite de 5 amarillas. La dirigencia trabaja para sumar un cuarto refuerzo, pero para eso va a tener que prestar o vender un jugador del plantel que haya firmado el 25% de la planilla que se disputó en la primera ronda a primera división o al exterior, bien digo. Pero bueno, va a tener que cumplir este requisito y no hay muchos jugadores que por ahí hayan firmado 25% de las planillas y que por ahí Colón pueda llegar a desprenderse ya que no utiliza.
0: Bien, vamos a la presentación formal ahora sí de los títulos de Colón y vamos a seguir ampliando todo lo que recién contaste. Mati, vamos a la presentación.
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0: Y esa búsqueda, Mati, ¿dónde estaría direccionada? ¿En qué puesto? Si hay algún jugador que ya se pueda ir perfilando para ocupar ese cupo, si Colón tiene negociaciones avanzadas o no. ¿Qué se sabe de todo esto?
3: El cupo es de un mediapunta, el nombre es de Eric Ramírez, este jugador que está en Huracán, que jugó Gimnasia de La Plata. Yo por lo que tengo entendido, hoy a las 4 de la tarde aproximadamente, hablaba con alguien y me decía que de los dos lados hay intención de que el jugador juegue en Colón, pero la traba o la piedra en el camino es lo que acabo de decir, ¿no? Colón se tiene que desprender de un jugador que haya firmado el 25% de la planilla, es prestarlo a primera división o al exterior, y no tiene muchos jugadores que por ahí no utilice y puedan llegar a desprenderse. Puede llegar a ser Facundo Casté, yo tengo entendido que el jugador no tiene intenciones de salir del club, por una situación personal, particular, su mujer está embarazada, el jugador quiere seguir perteneciendo a Colón y pelear el puesto, y la otra posibilidad es la de Nicolás Thaler, que es un marcador central que, más allá que está con una lesión muscular, ha perdido muchísimo terreno, hoy es el cuarto marcador central. Otra posibilidad era de Tomás Jiménez, pero bueno, como no se arregla lo de Cufi, y más allá de esto, en el caso que pueda llegar a haber algún lesionado, no tendría Colón un arquero suplente, porque hoy está Budiño, Paredes, Jiménez, y está la situación de Cufia. Me decían que, bueno, el viernes tuvo una lesión en el dedo, el chico nacido en

0: Es verdad, el uruguayo Beltrán es otra posibilidad. Sí, en un momento no estaba cómodo cuando llegó porque la idea del uruguayo, el uruguayo era jugar, uh-huh, y no lo estaba haciendo. Puede ser una alternativa también, Andrés, es verdad, sí, lo sumo al uruguayo. El tema, vuelvo a decir, siempre y cuando Colón no lo utiliza, a ver, para mí Beltrán es una alternativa muy potable. Ha entrado varios partidos, yo no sé si es un jugador que Colón puede decir, bueno, lo tengo de descarte, no lo utilizo, lo puedo reemplazar, como por ejemplo el lateral por izquierda de Castell, ha sumado uno, está Rizzo Patrón, está Allende, la posibilidad en un caso es raro que pueda, extraordinario, que pueda llegar a jugar con Radio Barra. Lo de Talle puede ser reemplazado por Pisech o por Zahir Ibarra, inclusive Pisech ha estado en el banco suplente en los últimos partidos. Bueno, lo de Beltrán ya tendríamos que preguntarnos, bueno, en el caso de quien se vaya, quién puede llegar a reemplazar ese sector lateral por derecha.
1: Claro, claro.
0: Ahí quedaría solamente con Pinipil.
1: Claro. Sería Mauro, bueno, Pinipil y alguno de los juveniles, ¿no?
0: Sí, sí, claro. Sería vestir un santo para vestir otro, sí, como dice Gallego, ¿no?
1: Sí, sí, sí. Lo que pasa, a ver, en los últimos partidos siempre el técnico cambia el ala izquierda, pero el ala derecha no demasiado. No. Beltrán cada vez menos participación, por eso digo, más allá de que a lo mejor el técnico entienda que en algún momento del partido tiene que refrescar el ala izquierda y no el ala derecha en cuanto a lo físico, quizás también lo futbolístico, pero muy poca participación de Beltrán. Y me imagino, sí, Mati, que no debe ser un sueldo barato en cuanto a lo no, que es el plantel, ¿no?
0: No, estaba en primera parte, me contaron que lo que fue la negociación para que llegue Beltrán no fue fácil, fue borrosa. Llevó varios días, o sea, fue muy meticuloso el representante del jugador, se me lo contaban la semana pasada, me lo refrescaba porque recuerdo que me lo habían contado, ni bien había llegado, y cuando por ahí nos enteramos, habrá sido a la altura del primer cuarto de torneo, que el uruguayo no estaba muy conforme, que no había venido para esto, para ser suplente, para esperar, y bueno, que había sido bastante bastante difícil la negociación, pero Colón va a tener que tomar una decisión en el sentido de que realmente incorpore y refuerce un sector y no desprenderse de un jugador que termine precisamente dejando un hueco. Yo apunto a esos dos, ¿no? A Thaler y a Jiménez, más que nada, porque Castell, insisto, es una cuestión personal. Si a lo mejor el presidente José Alonso arregla lo de Cufia, bueno, ya pasaría a ser el tercer arquero este chico, que tiene muchísimas condiciones, que yo conté que antes de renovarle el contrato en la gestión Godano estuvo a punto de llevárselo a San Lorenzo, que en una cena futbolera en Buenos Aires salió el tema en una mesa como en 8, 10, 12 técnicos y gente allegada al fútbol y a San Lorenzo. Y justo había un dirigente en esa mesa cuando alguien comentó San Lorenzo parece que se trae un arquerito de Colón, y estaba el vicepresidente, esas casualidades, ¿no? Del fútbol y de la vida, cuando escucha eso, automáticamente cuando llega a Santa Fe, habla con el presidente Godano y le dice vamos a hacerle contrato a Cufia porque está San Lorenzo detrás y en cualquier momento se puede llevar el jugador, y así fue como quedó abrochado, por llamarlo de alguna manera, legalmente a la institución.
1: Bien, Mati, en cuanto a lo futbolístico, contabas de algunos retornos, digo, ¿qué vislumbrás en cuanto a lo que puede llegar a ser el equipo? Si Medrán estará pensando, en función del rival, volver a esta alternativa de los tres volantes centrales, si le dará rodaje a esta fórmula, si lo de Antonio pasa por Muñoz, y me parece que si está en condiciones Pierre Barrios, también en función del rendimiento de Olmedo, me parece que ahí nace una duda, ¿no? Por lo menos futbolística en cuanto a Olmedo o Pierre Barrios.
0: Sí, la verdad que el paraguas ha cumplido muy bien las veces que ha reemplazado tanto a Rasmussen como a Barrios. A mí me parece que Barrios, sin lugar a dudas, uno de los referentes, ha sido capitán, sí, no lo sí, veo sí, fuera del equipo. Quizás sí Antonio, un poco esperando una posibilidad, además como está el equipo que volvió a ganar, más allá que fue parte del partido frente a Madrid. Yo no sé si va a volver con tres volantes. Medrán puede llegar a ser una posibilidad, ¿por qué no? Pero la verdad que lo dudo. Uh-huh.

0: Bueno, Mati, la seguimos durante toda la semana entonces, pero bueno, lo más importante es que Colón ya está enfocado en el partido del viernes. Hay informaciones que la fecha se juega de forma normal como estaba establecida, ¿no?
1: Sí, sí, en un momento hoy hubo un rumor por la mañana, pero yo tengo entendido lo mismo, Andrés.
0: Sí, todo normal. Mati,
2: sí, me queda una pregunta.
1: Julio César.
2: ¿Cómo estás? ¿Por qué Colón esperó tanto con Eric Ramírez si ya tenía todo prácticamente arreglado, teniendo en cuenta que el jueves pasado cerró el libro de pases?
1: Porque, a ver, una buena pregunta. Las negociaciones a lo mejor fueron por algún lado y no llegaron a buen puerto, y después quizás pudo haber aparecido esta posibilidad, o a lo mejor estaba lo de Ramírez en un momento. Es una pregunta a lo mejor para que se le haga la dirigencia, y bueno, en aquel momento, que no fue hace mucho, no se había dado la posibilidad, o surgió en este momento, o estaba, pero era más lenta la negociación, quizás por ahí el jugador después con su representante decidieron de entablar negociaciones. La verdad que no tengo la respuesta. Lo cierto es que es un jugador interesante, en el caso que esté bien, jugó poco en Huracán.
0: Muy interesante.
1: Yo lo tengo más de Gimnasia La Plata. En Gimnasia La Plata sí jugó muy, pero muy bien. Hoy hablábamos con el Gallego y con Fabián si era delantero, si era volante. Para mí era un volante ofensivo, más que delantero. Yo lo tengo más como media punta que como delantero. Es un volante, un tres cuartos, por llamarlo de alguna manera. Yo no lo tengo como delantero, porque Eduardo hablaba de un delantero por afuera, pero lo teníamos visto.
0: Bien. Bueno, Mati, ahora sí, abrazo grande.
1: Abrazo para todos, chau.
0: Matías Lorefice con toda la actualidad de Colón. Ya vamos a volver para hablar también de Unión con Julio César Canteros. Se prepara el Tate para su amistoso. ¿Habrá lugar para el amistoso el miércoles, Julio? ¿Habrá posibilidad de un cambio? Te pregunto esto en función de ese miércoles, el partido de la selección.
2: Claro, pero el partido va a la mañana.
0: Claro, el amistoso va a la mañana, pero bueno.
2: 9, 10 de la mañana, 2 y media, 1 estarán terminando, ya a las 3 de la tarde estarán acá.
0: En Santa Fe.
2: Comerán algo arriba del micro y volverán rápidamente.
0: No se cambia absolutamente nada.
2: No, ya me han confirmado que va a la mañana y a lo mejor no empiezan a las 10, empiezan a las 9.
0: Claro.
2: Teniendo en cuenta que a lo mejor saldrán 7 de la mañana de casa solo a las 6, con un desayuno fuerte, diría Matías Lorefice.
0: Sí, señor.
2: Y bueno, para el partido en el gigante. Bien. De Arroyito frente a Central.
0: Bueno, 18:24 nos está acompañando el Toro Zapata en la operación técnica, Damián Lebrino en la producción, así se dice, Julio César Canteros y Andrés Marenoni de este lado. Recién lo escuchaban a Mati Lorefice con la información de Colón. Vamos a la primera pausa.
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0: 18:30 en la República Argentina. Vamos a las emociones del domingo, porque el Sabalero le empezó ganando desde los 24 segundos a Central Norte de Salta. Un Central Norte de Salta que llegó peleando la parte baja de la tabla. Y luego de lo que vimos aquí en Santa Fe, quedó demostrado por qué está peleando ahí y también por qué Colón está hoy segundo en el campeonato, porque hubo un contraste muy importante de lo futbolístico entre un equipo y otro. Vamos a escuchar las emociones en el relato de Fabián Massi con esta presentación que nos trae Marcelo Garrido. Marce, ¿cómo te va?
1: ¿Qué tal? Tardes. ¿Cómo andan?
2: Muy bien. Marce.
0: ¿Viste muchos en la cancha? ¿Estuviste en la cancha?
1: Estuve en la cancha, sí. El primer gol me lo perdí, estaba en el baño. Y después el resto, sí, los grité, claro.
0: Ah, bueno, muy bien.
1: Vamos a ver ahora con Ferro, que pasa el viernes.
0: Partido bravo, Partido bravo, pero bueno, falta un montón.
1: Sí, pero 10 fechas sé que Ferro no,
0: sí,
1: no pierde.
0: De las últimas 10 ganó 9 y empató
1: una, claro.
0: Hubo una gran remontada del equipo verde.
1: Pero bueno, ahora le voy a pedir a Yulay César, que es un amigo de Julio César Cantero, sí, que es tarotista, que tire,
3: ajá,
1: las cartas.
3: A ver cómo. Ah, No, ¿vos te referís al Hijo de Dios? No, pero
0: no se dedica.
1: Que ahora está con el mundial.
3: Olvídate, vuelo privado.
1: Pero decirle al Hijo de Dios. No. Decirle al Hijo de Dios que nos tire aunque sea para el viernes. Contra Ferro,
3: no, decirle. Pero él me tira información, él no es adivino, claro, no sabe qué va a pasar en un partido.
1: Y tampoco. Pero no es tarotista el Hijo de Dios. Averiguá, porque me parece que lo vieron en un congreso de tarot en Miami.
3: No. Ve a gente que después me informa quién ve en Buenos, ajá, Aires. Pero usted que me niega después.
1: ¿Vos decís?
3: Sí, tengo el ejemplo de dos abogados que lo vio. Me dice, no, era mentira, pero si te vio el Hijo de Dios, olvídate. No me discuta, le digo, porque es así. Después que vos no me quieras informar a qué fuiste a Buenos Aires con tu colega y amigo, es otra cosa, pero te vio él, no me podés discutir, es imposible que me discutas y que me digas que no estuviste.
1: Sí, bueno, sí, que te diga, fui a ver bandana a Buenos Aires.
3: Claro, por lo menos, pero ¿viste? Pero no me mientas, le digo.
0: Ahora sí, vamos a la presentación para los goles sabaleros.
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0: Así relataba Fabián, el doblete de Nacho Lago y el otro doblete de Alan Bonancea.
5: Juega la pelota para Olmedo abriendo, se recuesta por el sector derecho, Lertora mete a campo enemigo esa pelota intentando Marcioni, viene buscando el balón, allí está Colón, va Marcioni, remate, ¡gol!

0: suave sobre el palo izquierdo del arquero Vázquez, que nada pudo hacer. Y Colón arranca la tarde ganando 1-0. Un Stradivarius suena en el botín del lago. El Johann Sebastian Bach del fútbol sabalero hizo una pequeña fuga en sol menor para meter el grito de la tarde. Está ganando Colón en el arranque a los 28 segundos. ¡Nacho Lago!
1: La Fónica marca 15 minutos de juego, marca Martín Sagrera 15 minutos de juego del primer tiempo. Llega Marcioni, ya estoy, viene Marcioni. Marcioni con esa pelota, Peinipil va tirando el centro, ahí está, llega Lago otra vez. Fue parecido al primer grito de Nacho Lago y Colón le está ganando a Central Norte de Salta 2-0. ¿Qué pasa en el fondo? Lo aprovecha por la derecha el equipo sabalero y gana. Colón le está ganando a Central Norte 2-0 con Nacho Lago. Y Colón sigue haciendo levantar de la silla a los sabaleros en esta tarde. Colón gana 2-0. No encuentra explicación el equipo de Mario Sciacqua. Colón ya gana sobre 15 minutos, 2-0 en el Centenario. Intentando Felicia colocar el balón en la mitad de la cancha. Villarreal que juega, aparece Bonancea. El espartano juega para Lago. Lago buscando para Sarmiento. Sarmiento por la izquierda, lindo centro, Bonancea. ¡Gol!

San Lionel. Bonancea el espartano Sabalero a los 4 minutos 53 de juego. Colón apareció por el sector izquierdo, vino el centro y ahí está el goleador que estábamos esperando. Dicen que el corazón no se vuelve loco por cualquiera y no hay verdad más cierta que esa, porque el corazón solo está loco por vos, Colón, y por este Bonancea que mete otro gol, el segundo con Madryn, ahora con Central Norte de Salta, el espartano Sabalero. Llegó el cabezazo y la mandó a guardar.

0: Espartano. Otra vez Bonancea para pegar el grito. La pelota por el sector derecho. Fue Lerto, la fue Marcioni. La levantaron al segundo palo y Ampures. Apareció Bonancea. Apareció el delantero. Apareció Colón para pegar el grito. Si tan solo supieras o imaginaras la magnitud de lo que uno siente, de cuánto espacio ocupas en el corazón de estos sabaleros que gritan y deliran en esta tarde, porque golea Colón 4-0 y llega el segundo, el espartano, llegó otra vez Bonancea, golea Colón en el Brigadier López. Así gol.
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0: 18:40 en la República Argentina, nos acompaña en la operación técnica Juan Manuel Zapata, el Toro Zapata. Ahora es momento de hablar de Unión con Julio César Canteros.
1: Bueno, voy a empezar por una noticia que al Mundo Unión obviamente le gusta, ¿no? Porque Valentino Catania fue citado a la selección sub-15.
0: Mirá,
1: otro de los chicos de las canteras de Unión que ha sido citado a la selección. Estaba haciendo una lista, me tomé un tiempo este fin de semana para hacer una lista de los jugadores que se han ido de Unión. Por empezar con Tomás González, que terminó en Deportivo Riestra, Emiliano Álvarez, que volvió a Uruguay, Nicolás Palavecino, que volvió a Defensa y Justicia, Diego Díaz, que fue a Patronato, Claudio Corbalán, que rescindió su contrato para desvincularse y aterrizar en Deportivo Madryn, Enzo Roldán, que va a quedar libre en Unión y se va a Nueva Chicago. Franco Ratotti pasó a préstamo a la Unión Española de Chile. Mateo del Blanco pasó al Racing de Estrasburgo. Rafael Profini fue vendido al Kharkiv de Ucrania.
0: Sí, señor.
1: Por estos dos futbolistas, Unión tiene tiempo de incorporar hasta el 31 de agosto. Hasta el 31 de agosto tiene tiempo de incorporar Unión futbolista porque...
0: Dos
1: vendió
0: más.
1: Exactamente, vendió dos futbolistas.
0: No por Ratotti, porque Ratotti no tenía planillas firmadas en Unión.
1: Exactamente, pero además Ratotti pasó a préstamo. De todas formas, a mí me indicaba...
0: Se podría haber generado.
1: ¿No? Claro, a mí me indicaba el Hijo de Dios que por préstamo o por venta tenés hasta el 31 de agosto para incorporar futbolistas. Bueno, Agustín Chávez es muy factible que quede libre o se lo ceda a préstamo, teniendo en cuenta que Kuberlín ha tenido grandes actuaciones y me parece que se impone la firma del primer contrato. Francisco Pumpido se va a ir a jugar a Nacional de Paraguay. Augusto Solari y Franco Fragapane están dialogando con la dirigencia para ver si pueden rescindir. De todas maneras, a mí me parece complicado que rescindan.
0: ¿Pumpido con el pase en su poder o es préstamo?
1: Me parece que sería libertad de acción.
0: Bien.
1: Para... allanarle el camino.
0: Estamos en el mismo parecer, por eso.
1: Sí, yo no lo tengo confirmado, Andrés. Sí, no, esto lo voy a tratar de confirmar en las próximas horas. Nicolás Paz se rescindió de común acuerdo el vínculo contractual. Se va a jugar a San Martín de San Juan.
0: Sí, se afirmó.
1: Bueno, exactamente, porque inclusive lo presentaron. Mauro Pitón, faltan detalles para que se concrete su salida. 180.000 euros le van a quedar a Unión. Se va a ir a jugar al Tenerife en la segunda división de España. Agustín Palacios, por ahora está en Unión. A mí particularmente me parece que se va a quedar en Unión porque en diciembre se va a quedar con el pase en su poder. Unión ahí ya tiene 16 futbolistas que se van, más los jugadores que han rescindido su vínculo contractual, más las ventas. ¿Qué está buscando? ¿Un lateral izquierdo o lateral volante? Un volante central de experiencia, de jerarquía, para suplantar a Mauro Pitón, que se va a ir. Y un delantero, por si se va Agustín Colazo.
0: Ajá.
1: Tres futbolistas...
0: Eso es prioridad.
1: Sí, para mí sí, son prioridad. Y está la posibilidad de buscar un arquero. Está la posibilidad. No quiero decir que esté confirmada la llegada de un portero a la institución de la Avenida López y Planes.
0: Julio, consultas. Si hoy... arrancaría el torneo, ¿quién sería el lateral izquierdo? ¿Bruno Pitón o Ayala?
1: Ayala.
0: Si hoy arrancaría el torneo, la dupla de volantes centrales, Menossi y...
1: Vera o Giacone.
0: Ajá.
1: Menossi y Vera o Giacone.
0: Queda corto ahí, Unión,
1: Sí, por eso van a buscar un volante central.
0: Claro. Igualmente se habla muy bien de Vera, pero claro, no tiene partidos en primera.
1: Yo lo quiero ver a Giacone, porque de Giacone me han hablado maravillas.
0: Sí.
1: No solamente gente que lo ha visto, sino también los dirigentes de Unión.
0: Sí.
1: Ellos creen que es el momento para Giacone.
0: Después, a ver, en el equipo suplente que vos dabas a conocer hoy al mediodía, estuvo Brian Cuello. Brian Cuello, que recordemos que estuvo operado de pubalgia.
1: Sí.
0: Y Bruno Pitón de meniscos.
1: Sí.
0: Quizás esto obedezca que vienen con otros tiempos, que todavía no están acoplados al trabajo del equipo titular.
1: Me parece que también ha querido ver el andamiaje Madelón con Palacios, Menos y Vera y Luna Diales. Yo no sé si recostado como
0: mira, volante por izquierda. Eso. Yo no sé si es que fue Misael más atrás,
1: claro,
0: y él más adelante.
1: Puede ser
0: así. Yo creo que fue de esa manera y que a lo mejor el reporte que nos han dado para los periodistas haya estado de otra manera. Para mí,
1: correcto.
0: Yo, a ver, me la juego que fue Luna Diale con Tarragona y exacto, que Misael estuvo arrancando por izquierda.
1: Claro, más que nada porque Luna Diale no está para hacer el carril, nunca
0: no,
1: lo hizo.
0: No, no.
1: Siempre jugó o detrás de los delanteros como claro, media punta, o jugó como un delantero bien abierto por el sector derecho. De esa manera llega a Unión desde Boca, como un delantero abierto, como un abrelata por el sector derecho o izquierdo, pero fundamentalmente por el sector derecho. Yo creo que es Aguirre por izquierda, Luna Diale y Tarragona fueron los delanteros.
0: Claro.
1: Y en relación al equipo suplente, jugó con Meuli, Fassi, este lateral derecho que me hablan muy bien la gente que lo ha seguido y lo ha observado en tercera división. Fagioli, que sigue metiendo goles, ¿eh? Ya en este segundo muy partido bien, amistoso, sí, amistoso, convirtió otro tanto, más allá de los goles que ha convertido en tercera división. Fassendini, que por ahora sigue en Unión, pero si se le da la posibilidad, se iría y le ingresaría más dinero a Unión por la salida de este futbolista. Bruno Pitón marcando lateral izquierdo, Grela por derecha, Cuello por izquierda, Perezuti y Giacone los volantes centrales, Colazo y Cerrudo los delanteros. No estuvo Estigarribia con una molestia muscular y Aymar convirtió un gol, otro de los marcadores centrales que dicen, yo me parece que Aymar es el zurdo.
0: Claro.
1: Este chico es zurdo, marcador central zurdo. Grela convirtió otro tanto y Cerrudo. Los chicos de la tercera se hicieron presentes en el marcador en el segundo encuentro jugado frente a Benur en el 15 de abril, el sábado pasado.
0: Bien. Bueno, mercado de pases, entonces, Julio, a ver, lo de Nacho Malcorra decía que está al caer.
1: Sí, Nacho Malcorra va a llevar los chicos al colegio Alipay.
0: Bien, porque se mencionaba en Rosario que ante la salida de Almirón, que recordemos que cuando llegó Almirón se fue, estaba la posibilidad de que pueda Central activarse para recuperarlo.
1: A mí me dijeron en... Mirá, yo me quedo con la información que me dieron el miércoles pasado. Uh-huh. El miércoles pasado, perdón. Me dijeron, Malcorra va a jugar en Unión. Y además, la persona que me lo dijo, confío plenamente en él. Por ende, tomo esas palabras como algo muy cierto y muy concreto. Yo creo, o estoy seguro, convencido, que Malcorra va a jugar en Unión. Primero porque económicamente le va a redituar un contrato oneroso a la institución de la Avenida López y Planes. No es que Malcorra viene gratarola de Ribeño, como decían en la publicidad de Cablevisión. No, Malcorra va a cobrar un sueldo. Ya tiene, creo, el lugar elegido para los hijos, que va a ser el IPEI. Y después resta saber si va a vivir en algún departamento por la zona céntrica o le va a gustar radicarse en alguna casa de algún country cercano a la Tatenguita.
0: Lo que se menciona hasta ahora en Avellaneda es que el jugador está solicitando que se le abone el mes de junio para luego salir independiente y firmar la rescisión. Y además informa que fue ofrecido a Nacional de Uruguay. Pero bueno, esto me parece que tiene más que ver con cuestiones sí, de mercado, ¿no?
1: Sí, algo más. Alguien me dijo, Unión, ¿hasta cuándo va a esperar para pagar la inhibición o para levantar la inhibición? Yo digo que Unión va a recibir dinero por la venta de Profini, por la venta del Blanco, va ingresar dinero por la salida de Mauro Pitón al fútbol de España.
0: Lo de Mosqueira no.
1: Mosqueira también tiene que recibir dinero. Es decir, Unión va a tener mucho dinero. Primero para tratar de equilibrar las finanzas. Y segundo para derivar ese dinero a algún futbolista de jerarquía, de experiencia, que pueda tener en carpeta Leo Madelón y el presidente Luis Spam.
0: Una consulta, Julio. Más allá del reclamo que Unión le está haciendo a Racing vía AFA acerca del cobro que pretende, ¿no? Porque Unión lo que reclama es que Racing hace constar un monto y que en Brasil se informa otro, o que en el contrato hay otro número. De igual manera, ¿Unión ya recibió, sigue recibiendo lo de Inter de Porto Alegre, de Inter de Gremio, o bien se espera que esto se termine de cerrar?
1: No, me parece que se termine, primero necesita que se termine de cerrar en AFA.
0: Ah, bien.
1: Y después AFA determinará. Yo no sé hasta cuándo va a estar Milito en Racing, ¿eh? Yo no sé porque no sé qué es lo que va a suceder con Chiqui Tapia en relación a soltarle la mano a Milito.
0: Claro.
1: Que le diga, bueno, hasta acá hubo una espera silenciosa, una espera, diríamos, demasiado demasiado optimistas en cuanto a que ustedes iban a pagar la deuda, y si no aparece la deuda, esto será trasladado a la al TAS.
0: Claro.
1: Y ahí el TAS bajará el martillo y le dirá a Milito, tendrás que afrontar las deudas o a recibir alguna sanción, quita de puntos. Yo no sé, por eso digo, no sé hasta cuándo va a estar Milito bajo en la conducción de la institución de Avellaneda.
0: Convirtió un golazo este fin de semana a Nardoni de cabeza en el triunfo 3-1 sobre Cruzeiro.
1: Mirá,
0: en
1: Belo Horizonte. Claro, yo no conozco o no sé nada sobre el presente futbolístico de Nardoni. Lo que sí sé es que Unión está esperando una decisión de la AFA y después, bueno, si no la AFA no decide, tendrá que decidir el TAS.
0: Claro, es decir, si la pregunta mía es, Gremio, si ya pagó algo a Racing, Racing de ese porcentaje que recibe le tiene que dar, sí, lo que le corresponde a Unión.
1: A Unión. Lo que pasa es que Unión no quiere dejar las cosas allí.
0: No, por supuesto.
1: Así, porque lo que está haciendo Unión es investigar realmente en cuánto se vendió Nardoni y Balboa.
0: Claro.
1: Porque no hay que olvidarse de Balboa, que también le debe dinero por Balboa. Entonces,
0: también
1: es un monto bastante importante que deberá desembolsar Racing para que Unión se sienta satisfecho, porque es lo que le corresponde. Unión le está pidiendo solamente lo que le corresponde por la venta de Nardoni y de Balboa. Y después la justicia determinará qué monto le tiene que pagar Racing a Unión por la venta de estos dos futbolistas.
0: Vamos a la pausa y volvemos para el final del Gigante de la Tarde.
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0: Julio César Canteros, más información de Unión.
1: Bueno, porque esto me mandó un oyente, ¿no? Hoy sí. Se cumplen 30 años de aquel ascenso de Unión con los pibes y el Cabezón Trujet como técnico. Me dice este amigo, yo estuve en ese partido en Córdoba, en la cancha de Instituto. Y esta tarde perdieron las chicas de Unión frente a Racing en el Tita Matiusi. Fue 2-1. Otra vez sobre la hora volvió a perder en el fútbol femenino Unión.
0: Bien, vamos a escuchar un pedacito nada más de Ezequiel Medrán, minuto 90, luego de lo que fue la gran victoria frente a Central Norte. Esto decía el técnico Zabalero a propósito de esta victoria y lo que se viene para Colón en el campeonato.
2: Y contento por cómo se consiguió el triunfo, la manera que se trabajó el equipo, cómo se dispuso a trabajar con una convicción de una idea de juego y una claridad de la necesidad que iba a tener el partido, y lo pudimos desarrollar bien, como digo, ¿no? De principio a fin, el equipo se pudo imponer futbolísticamente con buenos recursos, una fluidez importante en el juego que nos permitió crear goles, crear situaciones de gol, tener aproximaciones. Tuvimos tal vez en zona defensiva una o dos situaciones que el equipo rival tuvo su oportunidad. Es bueno también tener el cero en el arco, que eso te da solidez, te da confianza, te da posibilidad de competir de buena manera. Y bueno, hoy obviamente tuvimos esa eficacia que nos permite tener una buena victoria acá en nuestra casa con nuestra gente. Y obviamente que ilusiona. Nosotros en eso tenemos que mantener la calma. Venimos trabajando bien, hay una convicción de lo que se hace en el día a día. Sabemos de las dificultades que tiene el torneo. Y bueno, hoy lo hicimos de muy buena manera y hemos conseguido una victoria sólida. En cuanto a los refuerzos, obviamente que se ha trabajado mucho. Diego Colotto junto a su equipo de trabajo para reforzarnos de la mejor manera. Siempre los mercados de mitad de año son complejos, son duros, son difíciles, pero bueno, se ha hecho un trabajo bueno, estamos conformes con lo que hemos incorporado, y bueno, ahora pensar en futbolísticamente en lo que viene, que es el próximo partido el día viernes.
3: Preguntarte por lo que ha sido este receso, cortito si bien, pero después de lo que fue la derrota frente a Chaco, no sé si se quiso instalar o por ahí la opinión de algunos hinchas era sobreponer en tela de juicio su continuidad, de cómo estaba el plantel y demás, y cuando a Colón se le pidió que responda, respondió dentro de la cancha, primero con Madryn y esta tarde frente a Central Norte. Desde el día cero dijiste que esto es un camino largo, que hay que tener paciencia y creer en el equipo. Con estos resultados, ¿se afianza esta idea de continuar y mantener la paciencia para llegar a fin de año con el objetivo de terminar primero? Preguntándote también porque pasa a la Casa de Ferro, van a la Casa de Ferro, debe ser líder y a priori el mejor equipo del torneo.
2: Sí, a ver, nosotros tenemos que seguir construyendo pensando en lo propio, ¿no? En ser cada día más competitivo, que el equipo tenga mejor funcionamiento, buena dinámica, entender los momentos que pide el juego, los momentos que pide la categoría, de local, de visitante. Venimos teniendo una localidad importante, tal vez en los últimos dos partidos se nos había negado la victoria, pero a mi entender habíamos hecho méritos, sacamos buenos puntos en la zona de visitante, obviamente que dolió haber perdido con Chaco Forever, pero mientras tanto obviamente se pueden instalar muchas cosas. Nosotros la convicción de creer en el trabajo, que nos preparamos, que tenemos una gana tremenda, que estamos felices en el lugar que estamos, que lo queremos defender, que lo queremos trabajar, que estamos ilusionados de la misma manera que el hincha de Colón, lo sentimos así, con mucha responsabilidad, y bueno, obviamente que queremos seguir creciendo, porque cuando vengan los momentos límites, hemos transitado momentos de situaciones, como vos bien decías, que se percibían cosas de buscar una inestabilidad o buscar un caos donde no lo había. Nosotros con eso es mantener la calma, enfocado en el trabajo, con un eje claro en cuáles son las necesidades, y resolviendo, y el equipo responde. En momentos límites siempre el equipo respondió bien. Tenemos que seguir construyendo, como digo, hay muchas cosas por mejorar, pero obviamente que hay que destacar para estar en el lugar expectante que estamos, que el equipo realmente viene haciendo las cosas bien. Obviamente vamos a enfrentar un equipo como Ferro, que viene haciendo las cosas mucho mejor, por eso ha sacado una diferencia, la viene sosteniendo, y nosotros, bueno, mirando hacia adentro, para seguir mejorando, tenemos una buena posibilidad el día viernes, que no dice nada, porque hace tres fechas atrás estábamos a 5 puntos de Morón y hoy lo hemos alcanzado y por diferencia de gol estamos arriba. Entonces la dinámica de la categoría es eso, ¿no? creo que mantenga la calma y tenga mejores resoluciones en los momentos importantes, es el que se va a poder quedar con el primer puesto de nuestra zona, y eso estamos trabajando para eso, ¿no? Para estar siempre animando el torneo como lo pide la camiseta de Colón. Es un torneo larguísimo, hay momentos, y cuando la cosa no pintaba bien por ahí, siempre marcaste el camino de la tranquilidad para entender que era un proceso largo y había que transitarlo en cada acontecimiento que Colón iba a vivir en el campeonato. Hoy quizás estabas viviendo tu mejor momento como técnico de Colón, con 2 triunfos consecutivos, el equipo ha respondido bien en la jornada de hoy. Hoy, ¿cuál es el mensaje para la gente? Lo que marca tu experiencia, lo que has vivido el año pasado en Gimnasia de Mendoza, sabiendo cómo es el campeonato, sabiendo que por ahí cuando se gana no es el mejor, y tampoco cuando se pierde es el peor.
0: 18:59, hasta así escuchamos la palabra del técnico Ezequiel Medrán, recordando que Matías Rolefice contó que está para volver a Antonio luego de haber cumplido con la fecha de suspensión, y que lo propio para Pierre Barrios luego de haber superado una molestia física. Habrá que ver si tiene lugar Barrios por Olmedo o se mantiene en el equipo Olmedo, y además por el lado del mediocampo si Antonio tiene lugar o bien debe esperar ahora a su chance en el banco de los suplentes. Lo último que haya que saber, Julio, de Unión.
1: Bueno, que la dirigencia y fundamentalmente su presidente con Leo Madelón están abocados en la búsqueda de refuerzos. Posiblemente haya novedades, especialmente en estos días, con la llegada de Ignacio Malcorra, que sería el segundo refuerzo que llega a la institución de la Avenida López y Pérez.
0: Mañana, primera semifinal de la Copa del Mundo, van a jugar Francia-España, y el miércoles recordemos que la Argentina enfrenta a Inglaterra. Nosotros nos volvemos a encontrar mañana luego del boletín de las 18. Gracias por haber estado ahí. Chau.

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La Universidad Nacional del Litoral agradece a la población por sus opiniones y por facilitar información valiosa para que la universidad pueda revisar sus prácticas y continuar mejorando su labor. 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Se desarrollarán en agosto con modalidad híbrida bajo el lema Enseñanza y Aprendizaje de Lenguas Extranjeras en la Era de la Inteligencia Artificial. 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

0: buenas tardes, bienvenidos. Durante una hora te vamos a acompañar para repasar todo lo que sucedió hoy, lunes 13 de julio. Lo haremos como todos los días con información local, nacional, también internacional y por supuesto del deporte. Con la participación de nuestros compañeros de la web y de redes sociales de LT10. Juan Manuel Zapata se encuentra en el control central. Mi nombre es Martín Blanc y a mi lado se encuentra Julián Giorgis. ¿Cómo andas, Juli?
1: ¿Qué tal, Martín? Buenas tardes, ¿cómo andas?
0: Muy bien.
1: Bueno,
0: con un poquito de frío, che.
1: Sí, está fresquito, que... está fresquito. Sí, la verdad que hoy creo que hacía más frío cerca de las 10, 11 de la mañana que a la mañana temprano.
0: Ajá.
1: Porque la niebla era como que traía humedad, traía cierta templanza. Después se levantó un vientito sur.
0: Sí, suele pasar eso.
1: Y sí, estaba muy frío. Yo salí a eso media mañana a la calle y estaba muy frío el vientito. Bueno, a esta hora tenemos 12 grados, 2 décimas de temperatura, 88% de la humedad. Afortunadamente después a la tarde ya teníamos un cielo mayormente despejado, con leve nubosidad, el sol trajo un poco de calidez, pero sigue estando fría la jornada. El pronóstico indica para mañana nubosidad variable con condiciones estables, un día también bastante frío, pero en lo que va de la semana va a ir creciendo la temperatura. Mañana vamos a tener 9 de mínima y máxima de 18. El miércoles también nubosidad variable, condiciones estables a relativamente estables, puede haber alguna inestabilidad, ya con una mínima de 13 y una máxima de 20. Sí, y se espera que para el jueves incluso siga creciendo la temperatura. Mira, también con nubosidad variable, mínima de 15 y máxima que podría llegar a los 25.
0: Va subiendo la mínima.
1: Exactamente.
0: Bien, 19:05 minutos y ya comenzamos a hacer el repaso de lo más destacado de esta jornada.
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0: Elvira ganó el Premio Mundial a la Innovación en la categoría de Agri-Food Startup, otorgado por la Organización Mundial de la Propiedad Intelectual. La firma biotecnológica es originaria del Polo Científico Tecnológico de Santa Fe, en el que también participa la Universidad Nacional del Litoral. La compañía ganó el WIPO Global Award 2026 por su desarrollo en arroz perenne que permite cosechar más de una vez el grano. Se trata de un prestigioso certamen organizado por la ONU que distingue a las firmas más innovadoras y con mayor impacto social del mundo. En el mismo evento, la científica local Renata Reinheimer recibió una mención especial por la mejor innovadora del planeta. Así lo explicaba por el LT10 el gerente de ITEA, Marcelo Grabois.
3: Infira ganó el premio, es campeón mundial de la innovación en Ginebra, en un gran evento de la Organización Mundial de la Propiedad Intelectual, de que convocó a todos los presidentes de las oficinas de patentes de todo el mundo. Más de 150 delegaciones de todo el mundo estuvieron en el acto de entrega de premio. Y no solamente Infira con su arroz perenne ganó, sino que Renata Reinheimer tuvo una mención especial a la mejor innovadora del planeta. Y todo es de Santa Fe. Yo pienso que el ecosistema de Santa Fe de innovación tiene una historia que nació en la Universidad del Litoral y se expandió, incluso se expandió a Paraná. Tiene un radio de influencia, bueno, un Tech, que es la empresa que también estaba seleccionada para la final, es de Tucumán, pero bueno, brevó en el ecosistema santafesino. Pasan cosas, qué ciudad, ¿no?
1: Y hablamos de la Laguna Setúbal y los Juegos Odesur, porque avanza la limpieza para retirar el embalsado de camalotes. El municipio realiza un operativo junto a clubes náuticos para retirar la vegetación acumulada en distintos sectores del espejo de agua. Estas tareas se desarrollan principalmente en el sector de los pilotes del ex puente ferroviario y en las inmediaciones al puente colgante y el riacho Santa Fe. En paralelo también, desde el gobierno local, continúan con gestiones para concretar un convenio con el Batallón de Ingenieros del Ejército Argentino, que tiene sede en Santo Tomé. El coordinador del Gabinete Municipal, Víctor Haddad, dijo al móvil de LT10 que el mismo será firmado en los próximos días y que el objetivo es que la laguna esté completamente limpia durante los Juegos Odesur.
4: Se logró desprender toda la masa del camalotal que estaba en el segundo pilote, comenzando de la costanera oeste hacia la este, digamos, el segundo pilote había una masa muy grande y eso se logró quitar, y ahora vamos a seguir durante la semana con otras embarcaciones en la zona también trabajando, mientras estamos avanzando en la firma del convenio con el Ejército Argentino, el marco jurídico a todo este tipo de tareas. Para firmar ese convenio las municipalidades requieren de un trámite administrativo previo, porque obviamente hay una cuestión de viáticos, de aportes de ley, de contraprestación que fija la ley, que hay que organizarlo junto con el Ejército Argentino.
5: ¿Cuándo cree que se firmaría ese convenio?
4: El Ejército Argentino, ese convenio está hoy en un 97% de avance, te diría, quedan solo uno o dos aspectos a solucionar, creemos que lo vamos a hacer durante esta semana.
0: El Hospital Cushing alcanzó un récord de trasplantes renales con 18 procedimientos entre enero y junio. Se trata del mejor registro semestral y desde el hospital señalaron que podría superar este año la marca anual de 2025. Durante mayo, el efector público superó además el récord de 300 intervenciones renales acumuladas. Por LT10, Mariano Arriola, jefe de la unidad de nefrología y trasplante, explicó que ha habido un incremento sostenido de la actividad, así lo expresaba.
6: El programa de trasplante lo lanzamos en octubre del 2012, hicimos el primer trasplante, llevamos ya casi 14 años, y luego de eso fuimos progresando en número de trasplantes por año en forma continua, incluyendo el tiempo de la pandemia, y nunca dejamos de tener actividad trasplantológica desde el riñón. El incremento en el número de trasplantes en la provincia y en el hospital tiene que ver claramente con dos situaciones. Uno es la mayor donación de la población, mayor conciencia, de mayores campañas, y por supuesto esto tiene que ver con un trabajo permanente desde las ONG, desde la prensa, desde los estamentos provinciales, con mucho apoyo del ministerio y de la provincia, claramente para poder reforzar todo lo que significa la donación y trasplante de órganos. Entonces, al haber más donantes, hay más trasplantes, y esta es la primera razón por la cual en el Hospital Cuyen tenemos más trasplantes. Nosotros normalmente teníamos un número promedio de alrededor de 25, 28 por año. El año pasado llegamos a 36 y en lo que va de este año, en junio cumplimos 18 trasplantes y ayer ya hicimos uno más, 19 trasplantes en lo que va de este año.
1: Y otro tema, más de 300.000 personas visitaron Santa Fe durante el fin de semana largo y dejaron alrededor de 16.200 millones de pesos en movimiento económico del 9 al 12 de julio, correspondiente al feriado nacional. Día de la Independencia y los primeros días de las vacaciones de invierno dejaron un balance positivo para la actividad turística en toda la provincia. Hubo más de 75 eventos y fiestas y se estima que hubo un arribo aproximado de 77.500 visitantes, entre ellos 24.300 fueron turistas que permanecieron en destino en un promedio de 2,7 noches y 53.200 fueron excursionistas que realizaron visitas de un día. De esta manera lo explicaba en diálogo con LT10 Rosario Alemán, secretaria de Producción y Empleo Municipal.
7: Hemos visto de 8 provincias que han venido a la ciudad de Santa Fe a visitar un evento clave que fue Aristóbulo del Valle, un evento con entrada libre y gratuita promocionando el comercio de la ciudad de Santa Fe con más de 100.000 visitantes. Siempre nos visitan mucho Entre Ríos y lo que llamó la atención es que esta vez, gracias a la propuesta de un destino dos ciudades que hicimos con Paraná, el 70% de los visitantes de Entre Ríos fueron de Paraná. El 30% de los visitantes de otras provincias vinieron de Entre Ríos, eso fue superador a otros años. Y decir también que visitantes, turistas que pasaron por los centros de informes turísticos en este primer semestre superaron en un 50% más entre el 2024 y el 2026, con lo cual no solamente vienen más turistas, sino que más turistas se acercan a los centros de informes para pedir esto, ¿no?
0: Familiares de Gustavo Aguirre, el pescador desaparecido en el río hace 15 días, reclaman continuar con la búsqueda. En diálogo con el móvil de LT10, su hermana Roxana relató que con la ayuda de una perra, los bomberos identificaron el posible lugar donde podría estar la canoa. Además, que gracias a un lugareño desde la costa lograron recuperar algunas pertenencias, pero no su cuerpo. No obstante, Roxana lamentó que no hayan podido continuar con la búsqueda y espera que se retomen las tareas.
8: Esa misma tarde vino un vecino de la costa que está buscando también, rastreó y enganchó al... Él dice que la canoa, y nosotros también creemos que la canoa, porque al mover eso que enganchó, empezaron a salir cosas que estaban en la canoa. Primero salió una botella, después salió un escobillón. Ahí se avisó a prefectura, vinieron, pero no se fueron enseguida. Al otro día, el día sábado, no se pudo trabajar porque estaba muy feo el río, picado el río. Este chico siguió buscando, después cuando calmó un poco, movió nuevamente eso que enganchó y salieron tres cañas, las tres cañas que llevaban en la canoa. Prefectura vino, estuvo charlando con él, pero al ratito se fue y no apareció más. El cuerpo de buzos tampoco apareció más. Acá los únicos que andan son el cuerpo de bomberos, que ellos están continuamente de las 8 de la mañana hasta las 5 y media, 6 de la tarde, ellos están. Por ahí ellos no tienen las herramientas necesarias para hacer esa operación, ¿no? Nosotros quisiéramos saber si alguien nos puede decir dónde tenemos que dirigirnos para conseguir ayuda, que realmente para cerrar ese capítulo, ¿no? De que si él estaba prendido en la canoa, de saber algo, ¿no? Y si no está, bueno, ya está, pero por lo menos de saber que él ya no está ahí.
1: Regresaron los brigadistas santafesinos que actuaron en Venezuela, los 40 integrantes de la brigada USAR, y sus perros de búsqueda arribaron al país tras participar de la misión internacional de asistencia en las zonas afectadas por los terremotos. El contingente trabajó en La Guaira junto a equipos de Venezuela, Bolivia y Ecuador en tareas de rescate e inspección de estructuras colapsadas. Los rescatistas fueron recibidos en Galvez por autoridades provinciales y representantes de la Federación Santafesina de Bomberos Voluntarios. Alejandro Brullo, jefe de operaciones de la Federación, contó a LT10 cuál era la situación que dejaron al volver de Venezuela.
9: Lo que ustedes ven por televisión es tal cual, es tan real como lo que ustedes ven en televisión. El golpe, creo que vos podés decir, bueno, ¿quién qué se diferencia? Es estar ahí nada más. Después el que lo vio por televisión no tiene que imaginarse nada. Uh-huh. Lo que pasa es que en el concepto de estar en terreno, como cuando vos, qué sé yo, querés ver, lo ves un paisaje, lo ves por una foto y después llegas allá y decís, wow, es mucho más lindo. Bueno, en este caso es todo al revés. Esto era realmente muy triste, porque también falta el otro contexto, que es la gente que está esperando a sus familiares o tener noticias de sus familiares. Así que bueno, es un impacto bastante difícil. Las posibilidades, a medida que iban pasando los días, de encontrar o rescatar gente con vida eran cada vez menos. Y este evento no va a durar para siempre. O sea, en algún momento el Estado iba a poner, de alguna manera, pasar a los otros niveles, que terminan siendo utilizar equipo pesado para poder remover. Por donde nosotros mirábamos, o sea, la destrucción es muy, muy grande. Y calculo yo que va

0: correr y 3 fueron alcanzados por las balas.
1: Porque entre medio de ellos parece que había alguien que tenía algún problema con uno de ellos.
2: ¿Y le contó su nieto cuántas personas eran estas que pasaban en moto? Dos. Digo, dos, jovencitos también.
1: Sí, joven.
2: Y a cara descubierta. Uh-huh. Y aunque había mucha gente, ¿tiraron así al grupo?
1: Sí, al montón tiraron. Los otros chicos se dispersaron y salieron corriendo para su casa. Se fueron todos corriendo. Y le seguían tirando a los pibes también que corrían.
2: Me imagino el shock que debe tener su nieto, ¿no?
1: Sí, sí, él está mal por el pibe que mataron, porque dice, abuela, dice, él era un pibe bueno, no hacía nada, no molestaba nada, no hacía daño con nadie, dice. Y el chico es el único hijo, me parece, que no tiene papá, me parece, el nene. Pobre los padres, pobre la madre.
2: Su nieto llegó a salir, que lo llevaron en forma particular al hospital, ¿no? Creo que de unas cuadras más adelante.
1: Sí, sí, sí, sí, él del mismo adrenalina que tenía se levantó. Y se fue, llegó a la casa y de la otra abuela y ahí le dijo, y la abuela lo llevó enseguida al hospital.
2: ¿Qué le dijeron de la herida?
1: Que era una bala de una 9 milímetros.
2: Gracias a Dios.
1: Y que no la sacó barata, le dijo el médico y el policía también.
3: Por otra parte, investigan como tentativa de homicidio el ataque en un bazar chino del centro de la ciudad. Cabe recordar que una adolescente de 16 años, hija de los dueños del local, fue herida de bala en el comercio ubicado en San Jerónimo al 2100. Fue lesionada en el hombro y tras ser atendida en el hospital José María Cuyén luego fue dada de alta. Los propietarios del lugar denunciaron haber recibido una amenaza antes de abrir un nuevo negocio por parte de otro comerciante de la misma nacionalidad y del mismo rubro.
0: La defensa del portero condenado por abuso apeló el fallo y denunció a la directora del laboratorio forense. Se trata de Tadeo Escurra, sentenciado a 9 años y 6 meses de prisión por abusar de una alumna de la escuela Macaño. En diálogo con LT10, el abogado Santiago Venegas cuestionó con dureza la valoración de la prueba realizada por el juez y aseguró que la única evidencia objetiva de la fiscalía se desmoronó durante el juicio oral. Así lo expresaba.
4: En cuanto a las novedades del caso, nosotros presentamos el recurso de apelación ya hace unos días. Cuestionamos justamente la valoración que ha hecho el juez de la prueba, desde nuestra perspectiva sumamente deficiente. Y además de eso, particularmente, cuestionamos que la única prueba objetiva que supuestamente tenía la fiscalía surge justamente a partir de lo que son declaraciones mendaces que hizo una perito de la fiscalía, que de hecho, bueno, en el día de la fecha, mi cliente, que resultó condenado, ha hecho una denuncia contra esta persona por falso testimonio porque quedó sumamente acreditado en el juicio que había dicho, afirmado una verdad y ocultado además cuestiones que era su deber como testigo decir en el juicio. En definitiva, por eso en el día de la fecha la hemos denunciado penalmente por falso testimonio calificado.
5: Hoy algo pasó en el deporte.
3: Y lo que pasó en el deporte nos lo cuenta Julio Cantero. Julio, ¿qué tal? Buenas tardes.
6: Muy bien, chicos. Buenas tardes para todos. Vamos a hablar de los equipos de Santa Fe después de la victoria categórica de Colón ayer sobre Central Norte de Salta por 4-0. Colón se prepara para jugar el próximo viernes 19:30 por la fecha número 21 frente a Ferro en Caballito. Va a jugar el puntero, que es el conjunto verdolaga, ante uno de los segundos, que es Colón, en este caso. Y seguramente va a ser un partido bárbaro, ¿no? Teniendo en cuenta la posición de ambos equipos en la tabla de posiciones de la zona A. Ignacio Antonio y Pierre Barrios, los dos están en condiciones de reaparecer si así lo decide Ezequiel Medrán. Por el lado de Unión, ya se fueron Rafael Profini, Mateo del Blanco y Mauro Pitón. Faltan detalles para que migre también de Unión. Llegaron Mauro Luna Diale e Ignacio Malcorra llegaría en los próximos días. Tal es así que sus hijos ya van a comenzar en el IPEI, el colegio primario. Además, Unión estaría buscando un lateral izquierdo, un volante central de jerarquía, de experiencia y un delantero. El próximo miércoles, amistoso, frente a Rosario Central en el Gigante, el segundo encuentro antes de iniciarse el torneo clausura, donde va a presentarse Unión el viernes 24 frente a Platense en Vicente López.
3: Muy bien, Julio, muchas gracias.
6: Chau, chicos, hasta mañana.
5: Hasta luego. Te acompañamos hasta las 20 porque algo pasó.

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11: 19:25 minutos. A esta hora en Santa Fe tenemos una temperatura de 12 grados 2 décimas, humedad 88%, la presión 1013.6 hectopascales. Algo de lo destacado en el ámbito nacional. Condenaron a Julio De Vido y a José López en la causa Skanska. El fallo del Tribunal Oral número 4 determinó que el exministro de Federal y el secretario de Obras Públicas recibirán una pena de 5 años de prisión. Además, el veredicto establece inhabilitación perpetua por el delito de cohecho pasivo en concurso ideal con administración fraudulenta en carácter de coautor para ambos. La sentencia vinculó al exministro de Planificación con irregularidades en la ampliación de gasoductos adjudicada a la firma sueca en uno de los primeros escándalos de la obra pública durante el kirchnerismo.
12: Y en medio del clima mundialista, Javier Milei reunió a los legisladores libertarios para avanzar con la reforma del Banco Central. El presidente convocó a senadores y diputados para brindar los últimos detalles del proyecto. Se trata de la iniciativa en la que trabaja junto a Santiago Bausili, Federico Sturzenegger y Luis Caputo.
11: Otro de los temas, el presidente envió al Senado los pliegos de los jueces Bertuzzi y Yadarola para la estratégica Cámara Federal. Las postulaciones, que forman parte de un grupo de 6 aspirantes, ingresarán a la Comisión de Acuerdos. Requerirán el aval de los senadores antes de que el jefe de Estado pueda firmar sus nombramientos.
12: Y con el dato de inflación de junio, se modifican algunos esquemas tributarios. Este martes el Instituto de Estadística y Censos tiene previsto dar a conocer el IPC del mes pasado junto al acumulado anual. Pero no llega solo, también habrá una suba en 2 regímenes impositivos, tanto en ganancias como en el monotributo. Se estima que subirán un 17% aproximadamente, que tendrán impacto en los bolsillos a partir del mes de agosto.
11: Y el dólar bajó por segundo día y borró toda la suba que acumulaba en julio. El mayorista cedió a 1.482 pesos, el mismo precio del 30 de junio. Por otra parte, al público en el Banco Nación se dio a 1.505 pesos para la venta.
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12: Y a nivel internacional sigue el conflicto en Medio Oriente. Estados Unidos lanzó una nueva ronda de ataques contra Irán para degradar su capacidad militar en el Estrecho de Hormuz. Es la tercera jornada consecutiva en la que Washington lanza una ofensiva contra Teherán. Estos ataques continuarán imponiendo un alto costo a las fuerzas iraníes, expresó el Comando Central estadounidense en un comunicado.
11: Y por otra parte, Estados Unidos sancionó al Ministerio de Turismo de Cuba y a organizaciones paramilitares vinculadas a la represión de disidentes. El Departamento de Estado afirmó que las medidas buscan cortar las fuentes de financiamiento de la estructura estatal cubana. También quieren aumentar la presión sobre instituciones vinculadas a la dictadura.
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12: De las 19.28, hoy circunstancialmente está Caro Calle con nosotros para decirnos qué pasa en la web de LT10. ¿Cómo estás, Caro?
14: Bien, bien, todo bueno, bien. Hoy vinimos bueno. Modo mundial.
12: Sí, sí, no podemos evitarlo.
14: ¿Cómo están para el miércoles?
12: Uy,
14: sí,
12: nervioso.
14: Sí, sí. Pero todavía Inglaterra, no tanto, pero... ¿Inglaterra les pone un plus extra?
11: Sí, yo creo que sí. Yo creo que sí. Sin duda. A pesar de hoy lo hablábamos a la tarde en el programa Derecho y al Revés, a pesar de que fue muy diplomático y muy correcto Scaloni en conferencia de prensa, sí, hay un plus, no hay duda que hay un plus, por lo menos para la hinchada.
12: Julián Álvarez dijo, tiene el chimichurri y todo eso. Sí. Y bueno, ahora jugamos contra Inglaterra y con todo el chimichurri que tiene eso.
14: Sí, hay como dos posturas.
12: No sabía. No, y Scaloni lo hace para mí porque
14: para bajar
12: es la
14: las
12: autoridad
14: aguas.
12: Máxima.
14: Sí,
12: y
14: no
12: dice,
14: puede decir
12: bueno,
14: otra cosa.
12: Sí, es que incluso circulan cuestiones virales en las redes donde Scaloni se está peleando con Beckham a un nivel de parece que no se condice con lo que él luego que dijo.
14: Bueno, sí, pero pasaron un par de años. Sí, y tiene, sí, te ocupa otro lugar ahora.
12: Y Messi también hizo un de partido de fútbol.
14: Claro,
12: son
14: tratan
12: buenos.
14: De bajarle la espuma política.
12: Sí, sí, porque yo creo que está bien. Situación.
11: Es lo que corresponde. Es lo que dicen es lo que corresponde.
14: Bueno, nos vuelven a enfrentar esta semifinal con Inglaterra. Mientras el país que crece la expectativa, lo acabamos de decir nosotros, por este encuentro, un grupo de santafesinos va a tener la oportunidad de vivirlo desde Londres. Hoy entrevistaron en Radio Sapiens a Tony, Vera y a Roxana. Son responsables de un programa de intercambio que acompañan a estudiantes. Y bueno, esta semifinal del mundo los encuentra en Londres, a punto de la semifinal entre Inglaterra y Argentina. Los docentes explicaron que el viaje coincidió de manera inesperada con esta semifinal. Lo que dijo Tony por LT10 fue que fue una coincidencia que se llegara a esta instancia y bueno, y que se encuentren justo con Inglaterra. Lo que él decía, hablando un poco y retomando lo que charlábamos al principio, es que se encuentran con sus amigos ingleses en este momento del Mundial. Precisó que incluso tanto ellos que van todos los años como los estudiantes realizan cursos con chicos de Inglaterra y que viven en la casa de ellos también.
12: Debe ser una
14: así que también incómodo, pero también Tony va por un estilo Scaloni.
12: Ajá, como que está todo bien.
14: Sí,
12: es solo un partido
14: de fútbol
12: y no le queda otro.
14: De todos modos están preparados ya porque van a ver el partido en un teatro donde esperan compartir la jornada con cientos de compatriotas. Decía que hay alrededor de 2.500 y 3.000 argentinos que van a estar juntos viendo esa semifinal. Más allá del clima futbolero, ambos coincidieron en destacar la buena convivencia con los ingleses, lo que decíamos hace un ratito, y la pregunta fue esa, ¿cómo es el clima? ¿Cómo se vive? ¿Qué dicen? Según Tony es excelente. Insisten que tienen muchos amigos allá y que todos aman a Messi y a otros jugadores, pero bueno, no se puede obviar que se trata de un partido de fútbol y que nos hierve la sangre a todos, tanto a nosotros como a ellos. El caso de Roxana es especial, porque ella es hija de excombatientes. Entonces, la encuentra en otro lugar, seguro. Claro. Y lo que dijo que para ella tenía una carga muy emocional y algo que era imposible de ignorar, la guerra de Malvinas. Lo que dijo por el LT10 fue que lo vive de una manera muy emocional, que cuando se enteró que la semifinal nos tocaba con Inglaterra, se puso a llorar y que fue muy visceral lo que está sintiendo. Claro. Si quieren, los escuchamos.
12: Dale.
14: Un extracto de la entrevista y también la pueden encontrar, si tienen ganas de seguir profundizando, en lt10.com.ar.
15: a partir de las 11 de la noche, los medios de transporte no funcionan todos, entonces vas haciendo cables con colectivos. Fue muy loco, anoche en un programa de la tele había un productor hablando sobre cómo iba a manejar un evento acá en Londres. Me llamó una amiga de una vista, entonces me contacto con mi colega de la tele y con el productor y conseguimos una entrada. Para ir a ver un teatro, ya hay alrededor de 1.500 argentinos que vamos a estar juntos este miércoles, que está bueno, porque no sabíamos qué hacer, algunos nos aconsejaban, nos aconsejaban y nos quedábamos en la casa. Pero bueno, yo quería ir a ver y estar juntos con más argentinos en el partido, así que lo logramos y vamos a ir este miércoles.
16: Bueno. Es un momento histórico porque obviamente hemos venido en distintas oportunidades, años anteriores,
15: en una viaje a Londres. Desde 1997
16: vengo,
15: nunca me pasó algo
16: así. Y nunca había coincidido que la selección se cruzara en un mundial con Inglaterra. Así que bueno, para nosotros es un momento único. Elegimos ese lugar porque es un lugar seguro, tranquilo, familiar. Pero bueno, con mucha expectativa, mucha ansiedad, muchos nervios, ya se escuchan las charlas de los trenes, los subtes, cuando vamos con las camisetas, el murmullo del partido, el 86 está muy presente, hay muchas instancias previas que quieren no volver a pasar con nosotros, así que igual tiene un poquito de miedo de cruzarse con la escaloneta en este mundial.
12: Bueno, tienen un poquito de miedo, esperemos que sirva para ganar.
14: No digamos nada,
12: nada. No, tranquilo.
14: Bueno, del Mundial pasamos a la música.
12: Dale,
14: muy bien. Hoy, 13 de julio, es el Día Internacional del Rock. Esta fecha nació a partir de uno de los acontecimientos musicales y solidarios más trascendentes del siglo XX, el histórico Festival de Live Aid. Se realizó en 1985 para recaudar fondos destinados a aliviar la hambruna que devastaba en ese año Etiopía. El evento logró reunir a las máximas figuras de la música en dos escenarios simultáneos. Durante 16 horas de transmisión, millones de personas siguieron actuaciones de artistas como Queen, U2, David Bowie, Led Zeppelin, Elton John, Paul McCartney y Madonna, entre tantos otros.
12: Impresionante.
17: Sí.
14: No me acordaba yo.
12: Sí, no, sí. No se acordaba la
14: no
12: fecha.
14: No me acordaba la fecha. Claro.
17: Incluso la biopic de Queen o de sí. Freddie Mercury, sí, Queen creo que sí, aparece muy bien representado Freddie Mercury en ese show.
14: La película, mira.
12: Que es el tradicional,
17: exactamente.
12: Lo hace muy bien.
17: No, y es lo mismo, estás viendo lo mismo, en realidad, lo que se ha logrado en esa película sobre ese espectáculo, show. Que ahí fue donde en realidad el grupo que la rompe
12: es Queen.
14: Claro. Bueno, las reseñas de rock coinciden con ustedes dos, porque dice que fue uno de los momentos más recordados de esa presentación, el espectáculo que dio Queen. Con Freddie Mercury como líder, como recién dijeron, la banda ofreció un espectáculo de apenas 20 minutos, pero que quedó grabado para siempre en la historia de la música en vivo. Aún hoy es considerado uno de los mejores conciertos de todos los tiempos. Quieren que nos vayamos recordando con
17: Juan pero mira qué atinado.
12: Sí, con Queen.
14: Ay, ¿viste?
17: ¿Cómo la pensaste?
14: Ay, muy bien. Porque la música es lo mío.
17: Sí, por supuesto.
14: Escuchamos.
12: Bueno, dale, gracias, Caro.
17: Gracias.

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1: La provincia convocó a una nueva paritaria con el sector docente. AMSAFE confirmó que el gobierno santafesino llamó a retomar la discusión paritaria. La cita es este jueves, 16 de julio, a las 13:30 en el Ministerio de Trabajo. Cabe recordar que el 30 de junio se cumplió el último plazo del acuerdo anterior.
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2: Y en la calle está Rubén Velato para contarnos lo que pasa. Hola Rubén, buenas tardes.
3: Hola Julián, hola Martín, ¿cómo andan? Buenas tardes para todos, también para los oyentes. Bueno, vamos a hablar de lo que han decidido el próximo miércoles los comerciantes de Aristóbulo del Valle. Modificar sus horarios con relación al partido semifinal del Mundial que jugarán Argentina e Inglaterra. Se hizo una encuesta, muchos de ellos decidieron que van a trabajar de corrido hasta las 3 de la tarde, casi el 96% consideró que ese va a ser el horario que van a tener los comercios con sus puertas abiertas. Esto decía Marcelo Biletti, integrante de la ACAP, Asociación de Comerciantes de Aristóbulo del Valle, cuando lo consultamos.
4: Bueno, en el caso de la avenida Aristóbulo del Valle, nosotros realizamos una encuesta desde la institución, en todos los socios que tenemos, y nos dio que el 96% de los comercios de la avenida va a modificar su horario comercial por el partido de semifinales de Argentina. De este 96%, la mayoría va a ser lo que es el horario corrido, de 9 a 15 horas, y un porcentaje menor va a realizar solamente en el horario de la mañana, es decir, de 8 a 13 horas. Eso es en promedio. Lo que esto depara es que la gran mayoría de la avenida Aristóbulo del Valle va a cerrar su puerta a las 15 horas.
1: Continuamos con información del ámbito local. Condenaron a los dos policías de la motorizada extorsión y robo durante el control. Recibieron penas de prisión en suspenso tras haberle exigido dinero a un automovilista bajo amenazas de detenerlo y quitarle a su hijo de 2 años. El hecho ocurrió cerca de las 19 del viernes pasado en la intersección de Boulevard Pellegrini y San Lorenzo. Los agentes advirtieron que llevaba una importante suma de dinero y le exigieron que les entregara parte del efectivo a cambio de no demorarlo. El hombre accedió y les dio $400, pero una vez que retomó la marcha descubrió que le faltaban otros $1,500. En diálogo con el LT10, el fiscal Ezequiel Hernández dio más detalles del caso.
5: Son dos funcionarios de la brigada motorizada de aquí de Santa Fe que en la víspera del partido de Argentina con Egipto interceptaron a un automovilista que venía con su pequeño hijo de 2 años y medio y le exigieron dinero para no llevarlo detenido, le amenazaron con que lo iban a llevar detenido a él, con que iban a llevar a su hijo a niñez, con que iba a terminar adentro de una bolsa. Bueno, esto terminó por amedrentar previsiblemente a este hombre, que les hizo entrega de $400 en efectivo. Luego se dio cuenta que le habían hurtado los otros $1,100 que tenía debajo del asiento. El conductor, lo que motivó la denuncia en asuntos internos, que rápidamente realizó un operativo. Y aquí es relevante la información que les decía, esto de que era la hora del partido, por las dificultades que tuvieron para obtener testigos del procedimiento, sí. Pero aún así lo lograron. Hallaron a los funcionarios policiales y encontraron en su poder todavía la totalidad del dinero que había sido denunciado por este hombre, así que procedieron a su detención.
2: Y por otra parte, niegan que la ciudad de Santa Fe tenga los alquileres más caros del país. En los últimos días se conoció un informe difundido por un portal nacional que comparaba los costos en todas las ciudades de Argentina. Este relevamiento marcaba que la capital de nuestra provincia contaba con los alquileres más costosos. Por LT10, el representante del sector inmobiliario local, Walter Gobone, sostuvo que hay múltiples variables que influyen en el precio y que en la actualidad incluso están empezando a estabilizarse o bajar.
6: No vemos reflejado que eso esté sucediendo en la ciudad de Santa Fe, y sobre todo teniendo en cuenta algunas características puntuales, también hablando con colegas de otras partes del país, porque tiene mucho que ver el tema del valor de los alquileres en función también al poder adquisitivo que tiene la ciudad y la región, y también a la oferta que tiene. Hoy en Santa Fe, si bien tenemos a lo mejor en ambos extremos de la oferta departamentos que pueden rondar cerca de los 450, 480 mil pesos de un dormitorio, como para tomar de referencia, y hasta cercanos al millón de pesos en el otro extremo, también es cierto que gran parte de la oferta rondan más los 500, 600 mil pesos y no el millón de pesos. Y bueno, eso trae aparejado a que hoy en Santa Fe y la región haya una gran variedad de ofertas de inmuebles en alquiler. Y nosotros lo que estamos notando que desde hace ya casi dos meses a esta parte, los inmuebles están como amesetados, no están incrementándose los valores. Estoy hablando de la oferta, por ahí no de los contratos que están vigentes, que ya tienen pautados y pactados incrementos por algún índice, pero que no están subiendo y en algunos casos se están reacomodando a la baja por la necesidad de estar alquilados esos departamentos o esos inmuebles.
1: Rincón se moviliza para evitar el traslado de los ancianos de un hogar. La situación del hogar de ancianos Antón Martín ha puesto en alerta a San José del Rincón tras el anuncio del traslado de sus 13 residentes adultos mayores hacia la capital provincial. El fundamento de esta medida radica en las deficientes condiciones del edificio, que presenta serios problemas de humedad e infraestructura que impiden una vida en condiciones dignas. Sin embargo, la comunidad denuncia que esta situación es consecuencia de años de falta de mantenimiento. Como medida de protesta, se convocó a un abrazo simbólico a las 16:30 frente a la institución para pedir una solución definitiva que no implique el traslado. Estela, integrante de la asociación Todos Somos Rincón, brindó declaraciones al móvil del ET10 para visibilizar el reclamo. Esto decía Estela.
7: Queremos visibilizar esta problemática, que los residentes del Antón Martín van a ser trasladados a la ciudad de Santa Fe basándose en problemas edilicios del edificio, el cual denota que provincia es un abandono del mismo, y ahora la solución es el desarraigo de todos estos residentes, de 13 residentes que se sienten parte de nuestra sociedad y que nosotros también nos sentimos parte. Y a nosotros lo que nos lleva a encabezar esta lucha y a hacer conocido este reclamo es el desarraigo que ellos van a sufrir y las consecuencias de esto. Por eso los queremos convocar a que nos acompañen, a que se acerquen. Hoy a las 16:30 horas vamos a estar haciendo un abrazo simbólico en el Antón Martín y esperamos que todos y todas nos sumemos a pedir una solución. Ellos mismos te dan respuestas de poner un ascensor, de hacer ciertas intervenciones sin tener que irse de Rincón. Así que, bueno, los esperamos y desde ya les agradecemos por haberse hecho eco de este reclamo y ayudarnos a que todos se enteren de lo que está sucediendo en nuestra ciudad.
2: Y por otra parte, el gobierno provincial ya derribó 133 búnkers de droga en todo el territorio santafesino. Durante la jornada de hoy se llevó a cabo la desactivación del número 78 en barrio gráfico de Rosario. El lugar presentaba una problemática compleja para el vecindario. En ese marco, el secretario de Seguridad Pública de Santa Fe, Omar Pereira, remarcó que el lugar concentraba elementos que la ley de microtráfico considera como la violencia lesiva.
8: Volver a darle al barrio la tranquilidad que perdió, charlando recién con vecinos de la zona y la posibilidad inclusive de, por tratarse de un terreno municipal, de que haya una intervención municipal y poder otorgarle al vecindario un espacio distinto, como tendría que haber sido siempre, y no un lugar utilizado por la delincuencia para hechos de violencia, de extorsión, de venta de estupefacientes. Así que seguimos consolidando y trabajando con MPA, con todas las agencias, recuperar estos lugares. Otra cosa que se destacaba, la particularidad de la intervención de los propios vecinos en poder denunciar estos lugares y posibilitarnos el avance en este sentido. 133, 78 derribos en la ciudad de Rosario.
1: Continúa la demanda en salud por la temporada de gripe. Influenza A sigue siendo el virus de mayor circulación. Las autoridades sanitarias continúan con las tareas de prevención y advierten que han disminuido los casos de bronquiolitis. Analía Chumpitaz es la directora provincial de Promoción y Prevención de la Salud. Detalló la situación actual en conversaciones con LT10 y esto expresaba.
9: Estamos en el invierno dentro de lo que habitualmente llamamos temporada de alta demanda de patologías respiratorias. Y para eso nos preparamos este año anticipadamente a pedido del gobernador Maximiliano Puyaro y la ministra Silvia Ciancio, también adelantamos la vacunación con antigripal, y lo que fundamentalmente vigilamos nosotros dentro de nuestras unidades sentinelas, tanto las ambulatorias como la unidad sentinela de patologías graves, son tres virus: el virus de la gripe, el virus sincicial respiratorio, que es el que produce bronquiolitis en los más chiquititos, y el SARS-CoV-2, que es el que produjo la pandemia y que actualmente es estacional y que produce COVID-19. Esta enfermedad que nos ha dejado mucha enseñanza. En este momento lo que está circulando es fundamentalmente gripe todavía. Seguimos en esta con esta temporada de la gripe, que es influenza, y que lo que está circulando es gripe A H3N2.
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2: Y cuando faltan solo 11 minutos para las 8 de la noche, tenemos 12 grados de temperatura en la ciudad de Santa Fe, 88% la humedad. Continúa bajando, ya entrada la noche, y está con nosotros Yasmín Rión para contarnos un poco lo que podemos encontrar en las redes sociales de LT10. Hola Yasmín, buenas noches.
10: ¿Cómo están? Muy bien. Con frío. Yo me he visto para verano en invierno, chicos. Yo soy terrible, ¿no? Sí. Esto es genial.
2: Pero vos dijiste que te gustaba el invierno.
10: Sí, me gusta.
2: Así que ahora hacerse cargo.
10: Ok.
2: Hay que ponerse abrigo nomás.
10: Sí, mucha ropa. Eso dije la semana pasada. Hay que ponerse mucha ropa y se pasa. Sí. Bueno, ¿con qué les vengo? Si van a Radio LT10, que es nuestro perfil de Instagram, van a encontrar un video donde jinetes golpearon a corredores.
2: Sí, hay toda una polémica
10: Polémica. Y para el señor y señora que me está escuchando, va a decir, Jazz, ¿y qué es lo que pasó? Yo le voy a contar qué es lo que pasó, señor y señora. Esto ocurrió el domingo durante la carrera Doble Apolo. Es una tradicional carrera que se hace en Paso Córdoba, cerca de General Roca. Es Río Negro. Mientras los corredores hacían el circuito, un grupo de jinetes interrumpió el trazado y comenzó a impedir el paso de los participantes. Esto es terrible. Vos dirás, ¿por qué? Porque cortaron el recorrido, sacaron las cintas que señalizaba el circuito, arrojaron piedras y algunos les pegaron con boleadoras. O sea,
2: increíble.
10: Una matanza, fue horrible.
2: Pero vos sos corredor, Martín, ¿no? ¿Vos corrías en algún momento?
11: Sí, hubo una época.
2: ¿Competiste? No.
11: Sí.
10: ¿Te imaginas que te venga alguien con una boleadora arriba de un caballo? No, esto es terrible. Es terrible, realmente es terrible. Un atleta contó que recibió un golpe en la cabeza con una boleadora, le rompieron la remera y tuvo que abandonar la carrera.
2: Qué bárbaro.
10: Capaz no entienden la magnitud, por eso los invito a nuestro perfil de Instagram, claro, Radio LT10, para que vean el video, porque es realmente terrible.
2: Es terrible.
10: Invito, Martín, a que vayas a nuestro perfil.
2: Creo que hay denuncias, pero creo que no hay detenidos, por lo que quiero
10: decir. No hay detenidos. Los organizadores contaron, o sea, dijeron que tenían todos los papeles en regla, que no encontraron el motivo por el cual habían hecho eso, si bien ya tenían amenazas previas. No encuentran el motivo por el cual
2: quisieron. Uno contento yendo a competir, a hacer ejercicio, a pasarla bien, y se encuentra con los muchachos que tienen una boleadora, ¿eh?
10: Va a poner una señal para que no salga a correr.
2: No,
10: está,
2: qué
10: señor.
2: Bárbaro, qué bárbaro.
10: Sí. ¿Qué más tengo? Aportando un poco a lo que ustedes dijeron sobre la adolescente de 16 años que fue agredida, también hay un video
2: en las
10: redes sociales. Es muy fuerte, pero está ahí. Se ve como el señor armado entró al bazar, intentó dispararle una vez, pero se le trabó el arma, entonces lo hizo por segunda vez y le dio.
2: Sí.
10: Como ustedes dijeron, ya está bien, de todas formas, la muchacha, pero también está el video en nuestras redes sociales, muy fuerte.
2: Bueno, Yasmín, muchas gracias.
10: Sí, antes de que me vaya, les recomiendo que también vean el resumen, porque ganó Colón, señor y señora, ganó Colón 4-0 con dobletes de Lago y Bonancea. Obviamente yo lo digo porque yo soy de Colón, no debería, pero lo apoyo. Hay un resumen de Matías Lorefice, también está en nuestras redes sociales, Radio LT10, pueden ir
2: a verlo. Y también los goles de Fabián.
10: Así es, también están para revivir los goles de Fabián. Listo, chicos, gracias.
2: Muy bien, gracias. Chau.
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1: Ahora te lo cuenta Damián Lebrino. ¿Cómo andas, Damián?
13: ¿Cómo les va? ¿Cómo andan ustedes?
1: Muy bien.
13: Bueno, sí. Ya me imagino con la adrenalina subiendo de a poco, esperando el partido del miércoles a las 4 de la tarde.
1: Encima es como uno atrás de otro, no claro. Te da mucho respiro.
13: No, ahora viene. Es justamente de eso que juega Scaloni en la conferencia de prensa previa a los comienzos de los octavos de final. Sí. Porque dice, en esta etapa es donde debería haber un más poco más de descanso, claro. Porque son muy seguidos los partidos y no alcanzás a recuperar los jugadores. Cada 78 horas más o menos tenés que estar jugando entre los vuelos y todo, decía Scaloni. Y decir que Argentina salió primera en el grupo, porque si no, tendríamos que haber empezado de vuelta con toda la logística y hubiésemos tenido el doble de kilómetros que recorrer, claro. Que si hubiésemos salido primero. Entonces, buena hora que Argentina fue primera del grupo. Hoy se conoció el nombre de la pelota con la que se jugará la semifinal del Mundial y la final.
1: ¿Que son distintas a las otras?
13: Son distintas.
1: No sabía.
13: Trionda. Sí. El nombre de la pelota,
1: los colores
13: son de colores. Uh-huh. Colores rojo, azul y verde, por la bandera de los tres países que están disputando el mundial, de los tres anfitriones, y una construcción de cuatro penales pensada para un vuelo más estable, porque la pelota vigorea mucho cuando iba en el aire, cuando le pegan tan fuerte, y esta va a tener un vuelo más estable, aerodinámicamente hablando.
1: Si o sea, se permite cambia el término, la pelota del mundial,
13: yo no cambia nada. La pelota que ya la estuvo practicando Argentina. El domingo y la práctica
1: de hoy. Yo sabía que cambió el diseño, ¿no? Que claro. Esto que estás diciendo.
13: Claro, y va a tener una camarita, para de un chip, para también detectar si es gol o no gol, para lo que es justamente esto.
1: Sobre
13: que tanto
1: se estuvo hablando. Entra o no.
13: Claro. Sí. Cuando queda así apenitas cerca de la línea, si entra o sale.
1: Sí.
13: Así que bueno, eso es por un lado. Y por otro lado, Argentina ya está en Atlanta, pensando en lo que va a ser el partido del próximo miércoles, esperando la designación del árbitro, que todavía no está, debe salir hoy. El árbitro de Argentina e Inglaterra y también el de Francia con España. Vamos a ver qué pasa entonces con Argentina, que aparentemente Scaloni haría dos cambios, los que venimos más o menos diciendo siempre, de partido a partido, y también está la posibilidad de que vuelva a repetir equipo.
1: ¿Y cuáles podrían ser los cambios?
13: El de siempre, Montiel por Molina, podría llegar a ser uno, y en la mitad de la cancha Nico González podría llegar a ingresar de titular también por Alexis McAllister. Claro. Así que, pero Alexis jugó un muy buen partido, hizo el gol, el primer gol.
1: Yo los veo más flojos de Paul y a,
13: Bueno,
1: a Enzo Fernández que a McAllister.
13: Sí, de Paul es por ahí el jugador fetiche que tiene Scaloni, me parece, porque es el que más flojo jugó y el que no salió en toda la Copa del Mundo.
1: Sí, no salió de la titularidad, claro, pero lo sacan en el segundo tiempo.
13: Sí, pero de titular jugó siempre.
1: Sí.
13: Así bueno. Que veremos a ver qué pasa con Argentina el miércoles y ojalá que ganemos. Que lleguemos a jugar el octavo partido el domingo.
1: Sí, porque si no tenemos el sábado. Pero claro, que
13: el sábado es el partido que nadie quiere jugar. No quiere jugar nadie
1: el partido. El sábado. Puesto, ¿qué gracia tiene?
13: Bueno,
1: no hay que hacer más esos partidos.
13: Para cualquier selección de segundo orden, llegar un tercer puesto es como ganar la Copa del Mundo. Tampoco hay que desmerecer, porque Argentina llegando hasta acá. Ha hecho
1: por supuesto,
13: muchísimo.
1: Por supuesto.
13: Hay que llegar a jugar esta etapa.
1: Pero es como un partido consuelo que
13: Sí, lo jugás, quizá uno pero, llega, claro, pero, llega desganado.
2: Sí,
13: uno
2: que pierde. Sí, yo digo mentalmente.
13: Cuando
2: sí,
13: vos perdés no la semifinal,
2: que jugando no lo va a querer ganar, pero claro. no está la misma.
13: No, es lo mismo. Así que bueno, veremos, chicos, cómo le va a la Argentina el miércoles ante el conjunto de Inglaterra. Es un partido con mucha historia, que tiene un trasfondo político por detrás. Sí, muchos ya han empezado en Inglaterra, por ejemplo, Escocia, Irlanda. A decir que
2: van a por nosotros, y sí, porque ellos se quieren independizar.
13: Hay una rivalidad muy grande con Inglaterra, propiamente dicha, entonces van por nosotros.
2: Bueno, bienvenido sea. Gracias.
1: Muchísimas gracias, Damián.
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2: Y el pronóstico nos dice que mañana martes habrá nubosidad variable con mejoramientos temporales y condiciones estables. La mínima 9 grados, la máxima que rondaría los 18 para el miércoles. También nubosidad variable, condiciones estables a relativamente estables. Leve ascenso de la temperatura, ya nos vamos a unos 13 grados de mínima y 20 de máxima. A esta hora en Santa Fe seguimos el cielo con alguna nubosidad, con 12 grados de temperatura, 88% la humedad, 1013 la presión medida en hectopascales.
1: Bien, segundos faltan para las 20 en punto, nos tenemos que despedir. Muchas gracias por escucharnos. Nos reencontramos, como todos los días, mañana a las 19 para volver a hacer el resumen informativo de la gerencia de noticias del ET10. Nos vemos mañana, Juli.
2: Hasta mañana, Martín.
1: Chau, gracias por escucharnos. Chau.

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1: Hola, hola a todos, amigos y amigas de Velocísimo, sean bienvenidos a un nuevo programa. Hoy lunes ya, para volver a repasar y para seguir completando todo lo que nos dejó el fin de semana de actividad, vamos a estar metiéndonos más a lleno de lo que fue la carrera del turismo carretera en Posadas, escuchando voces protagonistas. Vamos a tener también una nota, haciendo la previa de lo que va a ser el turismo pista en Río Cuarto. Comentar un poco de lo que va a ser la Fórmula 1 con Mariela, que ya está en viaje para Bélgica, para vivir el Gran Premio de Spa y también el Gran Premio de Hungría. Último Gran Premio de Spa. Después de esto comienza la rotación. Es el último Gran Premio de Bélgica en la Fórmula 1 antes de un error garrafal que va a cometer la categoría reina, que es ponerlo en rotación al mejor circuito que tiene el calendario. Un delirio, realmente una locura, para que después tengamos circuitos como Miami, como el de Madrid, también el de Arabia Saudita.
2: Es un circuito icónico, Spa.
1: Es un error.
2: El que yo digo, debería haber, como por ejemplo en el fútbol, que son cinco equipos grandes, debería haber cinco grandes.
1: Uno, Mónaco otro, Spa es otro de esos tres que tiene que estar sí o sí. Sí. Y después vamos viendo, después entran los gustos personales. A mí Hungría me gusta mucho. Es una pena que no esté Alemania en el campeonato del mundo. Alemania, un gran premio que es histórico. Nuestro corazón pide que esté Argentina. Por supuesto. Pero que pongan tantos callejeros, esté a Las Vegas, que Las Vegas es Las Vegas, sí, tiene ese color, pero realmente no nos transmite nada. Es una pena. Así que Mariela va a estar en una carrera histórica antes de que comience esta rotación del Gran Premio de Bélgica, que estuvo hasta en el año 2020. En año pandemia estuvo Bélgica. No se pierde nunca una carrera y va a comenzar a rotar con el circuito urbano de Madrid.

0: miento ya.
1: ¿Sabes lo que pasó? La mejor, una de las mejores categorías del mundo. La NASCAR tuvo un espectáculo increíble. Se fueron a overtime, abandono de Kyle Larson, la victoria del soldado Ryan, un carrerón que se vivió realmente este fin de semana de la NASCAR en el día de ayer, así que me quedé acompañando a esta categoría impresionante de Estados Unidos en Atlanta, la mejor categoría de los Estados Unidos de Norteamérica. Con todo esto y mucho más, ya también lo vamos a escuchar un piloto del turismo cartera, a Jeremías Cialchi, nos vamos a meter de lleno. Vamos primero a repasar un poquito de los que nos quedaba del car show, vendemos y nos ponemos en marcha.
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1: Bien, Dami, nos metemos en lo que es el car show. Volvemos a ir al TC4000.
0: Así es, vamos a escuchar la palabra de quien fuera segundo, Juan Cruz Federici Di Palma, que lo buscó por todos lados, o sea, mejor dicho, lo bancó hasta la última vuelta a Marcos Di Palma, pero al final, Marcos Carlin fue el que se llevó la victoria en el día de ayer, a quien escuchábamos, y Juan Cruz Federici Di Palma se tuvo que conformar el domingo con el segundo puesto. Escuchamos la palabra del arrecifeño.
6: Juan Cruz Federici Di Palma, bueno, carrerón, con Marcos Carlin allá hasta el final. Vos te tocó ganar la primera parte ayer, él aprendió la elección y te ganó la carrera en la última vuelta.
7: Sí, era medio así. Yo quería llegar a la última vuelta en la posición que llegué, primero en esta recta y segundo ya, para intentarlo. Porque si yo llegaba segundo, primero a la recta larga me pasaba. Bueno, era la única chance que tenía, la busqué. Y no se me dio, pero bueno, esto así, hoy para mí, mañana para él, y así pasan las cosas, así que hay que disfrutar.
0: ¿Te gustan este tipo de carreras?
7: Sí, están buenas, la verdad que se disfrutó mucho.
0: Bueno, y pensando en lo que tiene que ver con el campeonato, puntos importantes, sumaste muy fuerte hoy, pensando en lo que va a ser la última fecha de la etapa regular, en Termas se sumó fuerte.
7: Se sumó fuerte, se sumó lindo. Hay que seguir por este sendero, cosechando puntos y tratando de pelear campeonato.
0: Contame cómo fue esa maniobra del toquecito ahí sobre el final, tratando de buscar.
7: No nos tocamos. Yo quiero tirarme más adentro y me pongo un poquito de costado y no me dio el rayo.
0: Bueno, gracias y a disfrutar.
7: Dale, gracias a vos.
0: Ahí estaba la palabra del arrecifeño Juan Cruz Federici Di Palma. Y momento de escuchar a quién heredó justamente el tercer puesto, Juan Pablo Maín, porque Brian Jacoba había sido el tercero en pista, pero lo recargaron. Y Juan Pablo Maín se llevó el tercer lugar en el TC 4000 y esto nos decía.
6: Bueno, estamos con Pablo Maín. Bueno, heredaste el tercer puesto producto de un recargo de Brian Jacob. Felicitaciones.
8: Buenas tardes para todos. Sí, la verdad que una carrera muy linda. Me cuidé bien, nos respetamos entre todos. Brian me supera después, faltando 3-4 vueltas creo. Me sufro un recargo, así que bueno, pudimos heredar el tercer puesto. Teníamos para ir, para estar tercero. No llegamos a pelearle a Carlin ni a Di Palma, pero teníamos para estar prendidos. Bueno, Brian tenía muy buena auto también y me pude superar. Pero bueno, heredamos el tercer puesto, así que muy contento.
0: Pablo, ¿qué significó para vos correr en el óvalo con las tres chicanas, el TC4000?
8: Una experiencia única, muy buena, de manejo, muy lindo. Hay que tener mucho respeto por los rivales, por nuestros compañeros, que vamos todos muy fuertes, así que yo de mi parte muy contento. La verdad que tanto la primera mitad de la carrera ayer de las 100 millas pude zafar de todo, hice linda maniobra con Canciani, con Walter Belli, con Marcelo Belli, siempre respetándonos, así que por ese lado muy contento y una experiencia muy buena. Es muy lindo el circuito para manejar, pero hay que tener mucho cuidado y ser consciente de que vamos muy fuerte y respetarnos entre todos.
0: La succión es fundamental acá, ¿no? Con poca carga y a darle para adelante.
8: Sin duda, una carga mínima para que el auto pueda frenar bien, pero para ir totalmente descargado en los curbones y en la recta, el motor es fundamental. Está nuestro motor muy bien. Nos faltaba capaz un poquito para pelearle lo de adelante, pero muy contento por ese lado. Y nada, la succión es fundamental. Cuando vas por ahí 3-4 autos adelante, hay que ir medio en trencito para no,

0: no perder ese túnel de viento que se genera, y bueno, cuando se pueda superar y el otro siga tirando con vos, así vamos todos rápido.
1: Bueno, la bici, ¿para qué va?
0: La bici ya vamos a ver, seguramente vamos a hacer algún sorteo o algo en el taller para los chicos y que la disfrute, que la pueda ganar, y si no la usaremos para las carreras.
1: Pensando lo que falta, ¿no? Todavía una carrera más para que termine la etapa regular, se necesita el 25% de los puntos para entrar a la Copa, ¿cómo está con eso?
0: Creo que bien, veníamos complicados de resultado, no podíamos terminar adelante, siempre por algún motivo. Creo que ahora sumamos fuerte, eso es lo importante, y creo que nos vamos a aprender. Si bien en la Copa de Oro, Copa Nuevo Carshow, cuando se inicia el playoff, arrancamos todo de cero, pero lo importante es que el auto está andando muy bien y estamos encontrando soluciones a algunas cosas que nos dejaban por ahí un poco más relegados.
1: Pablo, lo mejor para lo que se viene.
0: Bueno, muchísimas gracias, saludos para todos los días.
2: Ahí estaba la palabra de Juan Pablo Maín, siendo el tercero del TC4000 en la última parte de las 100 millas que se disputó en la ciudad de Rafaela. Pasamos a la clase 1, en donde ayer contábamos que Nicolás Benito había ganado una gran carrera porque realmente pudo escaparse adelante. Y lamentablemente Matías Cal y Lucio Rodríguez nunca se pudieron poner de acuerdo para tirar juntos y tratar de darle caza a Nicolás Benito. En definitiva, Matías Scaglia se quedaba con el segundo lugar.
3: Era difícil igual tirar juntos, sin tocarse.
2: Sí, bueno, pero era la única manera de alcanzarlo a Benito, porque Benito
3: tenía... O sea, se tenía que ir pasando.
2: Claro, Benito tenía un misil en el auto, y si no se ponían de acuerdo para tirar juntos, no lo iban a alcanzar.
3: El tema es que eso, tirarse juntos era difícil porque no se podían tocar.
4: Claro, por lo que contaste en la...
3: Lo que sí, se podían haber ido paseando.
2: No se podían empujar, sí podían hacer succión.
4: Pero,
3: sí, por eso.
4: Pero es muy complicado no tocarse cuando hace succión.
2: Así que bueno, vamos a escuchar la palabra de Matías Scaglia.
1: Bueno, con Mati Scaglia, bueno Mati, carrerón brindaron, ¿eh? Tremendo espectáculo, sobre pasos por todos lados. ¿Te pasaste en algún momento? ¿Venías ganando junto con Nicolás Benito? ¿Se pasaron los dos de largo? ¿Quedaron cuarto, quinto? Bueno, Nico quedó octavo inclusive, y la remaron y saliste segundo.
0: Sí, la verdad que sí, la pita... En parte tenía un poco de aceite, por ejemplo Chicana y La Plana tenía un poco de aceite, pero nada, nos complicó, pero la supimos sacar bien adelante.
1: Bueno, pensando en función del campeonato, todavía falta una carrera para que termine la etapa regular, ya tenés una victoria y bueno, ya estás en condiciones de pelear por el título.
0: Sí, la verdad que sí, así como decís, tenemos la victoria, queda correr con la cabeza y bueno, siempre tratar de volver con los mejores puntos a casa.
1: Había que llegar en buena chupada, ¿no? Al final de la recta, como para tratar de lograr la victoria, cosa que no se pudo, pero lo intentaste en todo momento.
0: Sí, la verdad que sí, agarrar una succión es primordial acá en Rafael. Y bueno, nada, como siempre digo, la carrera es dispararla con la cabeza, así que eso es lo que hicimos, nos vamos contando acá.
1: Gracias, disfrútalo.
0: Dale, gracias.
2: Ahí estaba la palabra de Matías Scaglia, quien fuera segundo finalmente en la clase 1, después de Nicolás Benito, y tercero completaba Lucio Rodríguez el podio.
3: El colo,
2: exactamente, el podio de la clase 1 en una carrera muy entretenida del segundo para atrás, ¿no? Porque Nicolás Benito tenía un caño en el auto y bueno, era muy pero muy difícil poderlo superar en la final de la clase 1.
3: Bueno, nos metemos rápido en la clase 2, Dami.
2: Nos metemos en la clase 2 para escuchar palabra de Thiago Ferrari, que con el Chevrolet Corsa se metía en el segundo lugar del podio, y esto nos decía.
1: Bueno, con Thiago Ferrari, bueno Thiago, podio en el día de hoy aquí en la categoría de la clase 2 del Car Show, realmente una categoría y una clase muy pero muy difícil, autos muy parejos y se vio un carrerón.
5: Sí, la verdad que sí, se dio un puesto 2 que por ahí lo veníamos buscando al principio de año, por ahí el auto no nos estaba terminando de andar bien, pero bueno, Ale la verdad que laburó mucho para esta carrera y la verdad que el auto funcionó muy bien.
1: Cuando no se puede ganar hay que ser inteligentes y pensar en función del campeonato, estás primero, ya tener la victoria, y eso también es importante para lo que resta, la última fecha de la etapa regular, que es Termas.
5: Sí, sí, exactamente, cuando hay para ganar, se trata de ganar, cuando no hay que llegar, sumar, si bien bueno, nos falta la victoria, tenemos 2 series, nos falta una serie más, que nos habilitaría, pero bueno, hay que granito a granito, vamos sumando y hay que llegar bien en la fecha que viene.
1: Bueno, y pensando ya en lo que viene, ¿qué se piensa para Termas?
5: No, la verdad que fui hace poco con el TN, un circuito que me gusta, me gustó mucho, es un circuito lindo, más creo que en esta clase de autos se va a dar una carrera muy linda.
1: Bueno, Thiago, a disfrutar este podio y seguramente se va a vender el último, como para la última serie ganada, como para ya tener posibilidades de pelear por el campeonato.
5: Bueno, muchas gracias, déjame agradecerle a Ale, mi vieja, el tío Tatín, y todo, y Wilson, terminando los motores, Ale Moriconi, a Pablo tener en la suspensión y bueno, agradecer a todos los que siempre hacen el aguante.
2: Muchas gracias. Dale. Ahí estaba, ahí la palabra de Thiago Ferrari, el puntero del campeonato de la clase 2, importantes puntos, suma fuerte para lo que tiene que ver con esta carrera de Rafaela, pensando en lo que se viene, que es la carrera de Termas el 16 de agosto.
3: Vendemos, que ya lo tenemos del otro lado, a Carlos Caunedo.
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3: Ahora sí, lo saludamos a Carlos Caunedo, técnico del Makin Parts, luego de lo que fue un fin de semana histórico. Carlos, buenas noches. Ramiro te saluda. Preguntarte, ¿ya hubo festejo o se está esperando para festejar en los próximos días?
11: Hola, buenas noches, Ramiro. ¿Cómo te va? Sí, ayer por supuesto, después de la carrera festejamos, después a la noche hicimos un pequeño festejo y bueno, calculo que en estos días haremos algún asado en el taller.
3: ¿El asado quién lo paga? ¿Lo paga Frizzler?
11: Debería.
3: O lo paga Horacio.
11: Pilotos, pero bueno,
3: ¿Horacio no lo paga?
11: Puede ser Horacio, puede ser Herrero, bueno, tendrán que definir ellos quiénes.
3: Van a tener que dividir, si no, que dividan.
11: También, sí.
3: Hacer nosotros una vaquita, con lo que sale el asado, hacer una vaquita no estaría mal, ¿eh?
11: Sí.
3: Carlos.

0: podíamos estar cerca de, no sé si una victoria, pero sí cerca de poder hacer un podio.
1: Carlos, Damián te saluda, ¿cómo estás? Buenas noches. ¿Y qué se trabajó después de la carrera de Rafaela?
0: Hola, Damián. Seguimos puliendo un poco el auto. Nosotros veníamos funcionando bien en circuitos trabados, seguimos evolucionando un poco la parte mecánica. Antes de ir a Rafaela también habíamos hecho una prueba con Diego Azar, que si bien probamos algunas cosas para Rafaela, para la puesta a punto del circuito rápido, también probamos cosas para circuitos más lentos, que son en general la mayoría de los circuitos que tenemos en el calendario. Y bueno, esas pequeñas evoluciones se vieron reflejadas este fin de semana en Posadas.
2: Además, fue un trabajo muy duro el de ustedes, muy difícil, porque era un auto nuevo, y también quiero que me lo cuentes vos, ¿no? Tener dos autos solamente, no poder compararse con ningún otro auto, también lo hacía complicado. Quizás ahora con Ursera, tener un tercer auto se facilita un poco más, ¿no? El hecho de tratar de mejorar el rendimiento del Mercedes.
0: Sí, a ver, nosotros empezamos el año con dos pilotos de muy buen nivel, como son Diego Azar y Otto Frisler, con lo cual teníamos comparativas y podíamos ir trabajando algunas alternativas de puesta a punto para entender lo que era mejor para el auto. Y al mismo tiempo, en el Mackin Park teníamos el auto de Ursera, de otra marca, que era un vehículo Toyota. Entonces, eso nos permitía ir en las distintas fechas entendiendo las virtudes y los defectos de los autos para poder ir mejorando. Y bueno, ese fue el trabajo que estuvimos haciendo. Ahora lo sumamos a Manu como tercer piloto, y eso nos va, entiendo yo que también nos va a abrir otra ventana de desarrollo, porque nos va a permitir poder llevar a las carreras que vienen distintas alternativas de puesta a punto para poder ir acortando los tiempos y tratar de entender cuál es la mejor alternativa para cada circuito.
1: Carlos, la llegada de Manu habla a las claras de que también el equipo lo que estaba buscando es una evolución de los pilotos, tanto de Otto Frisler como de Diego Azar, porque eso también va a potenciar el crecimiento interno, ¿no?, de los tres pilotos dentro de la marca.
0: Sí, sí, a ver, no podemos discutir los pergaminos de Manu Ursera, el nivel que tiene, así que nosotros estamos muy contentos de que se haya sumado a la marca Mercedes. Y también, como te decía anteriormente, nos va a permitir acortar los tiempos de desarrollo, porque nos permite dividir por tres los esfuerzos y las variables que nosotros podemos llevar a una pista. Así que desde ese punto de vista entiendo que ahora también vamos a tener una evolución sostenida del Mercedes.
2: ¿Qué fue lo que más costó mejorar para tener esta evolución, este gran rendimiento que tuvieron? Recuerdo la primera fecha en el Calafate que no estaban en los primeros puestos, empezaron a remontar, igualmente terminaron arriba por una buena remontada. ¿Qué es lo que le costaba encontrar en el auto que quizás los tenía un poco a mal traer?
0: Bueno, como dijimos desde el principio, el auto nació con un déficit de carga aerodinámica. Nosotros siempre lo planteamos en términos del vehículo Toyota, porque nosotros habíamos terminado el año 2025 con un vehículo de la marca Toyota siendo competitivos, ganamos la etapa regular, peleamos clasificaciones y bueno, el campeonato. Entonces sabíamos que la parte mecánica o de suspensión podría estar resuelta, porque no debería estar muy lejos de eso, porque recordemos que se trata de la misma estructura, las mismas suspensiones. Entonces entendíamos que para que el Mercedes-Benz sea competitivo debía tener valores de carga aerodinámica similares a los del Toyota. Y nosotros nos encontramos que estábamos en déficit, teníamos un déficit bastante grande, y por eso hicimos varias pruebas en el verano. Y luego seguimos trabajando con la técnica de la categoría, siempre mostrando los números, siempre siendo transparentes, claro, diciéndole nosotros queremos o necesitamos llegar a cierta cantidad de kilos de carga, que es lo que tiene cualquier Toyota de la categoría. Entonces seguimos trabajando, y de hecho hicimos la última prueba con la supervisación de Alejandro Giuliano, y ahí se gestó los cambios reglamentarios, donde trabajamos en conjunto con él, y él iba monitoreando todo el tiempo los valores de carga que nosotros íbamos registrando. Entonces siempre

0: estuvimos enfocados en esa parte y en tratar de que de acercarlo lo más posible a la marca Toyota, principalmente porque era información que nosotros teníamos disponible. Si bien teníamos disponible información de otros modelos, como por ejemplo el Mustang, la información que teníamos era vieja porque a fin de año cambió el reglamento, entonces no teníamos nada actualizado como para saber en qué valores se están manejando hoy en día los vehículos de esa marca. Eso fue lo que fuimos trabajando.
1: Es interesante todo lo que decís, todo lo que tuvieron que trabajar para llegar a esta victoria, y también para preguntarte, ¿no?, si a ustedes les sorprendía, porque lo escuchábamos a Frizzler, no tanto a Diego, sí a Otto, estaban sorprendidos por el gran rendimiento que tuvo BM desde el arranque del campeonato. Si no hubiera sido por la sanción, la penalidad que recibe post carrera, Santero hubiera ganado la fecha 1, y yo creo que era sorprendente para nosotros de afuera, era muy raro y nos sorprendió. Me imagino que ustedes como equipo, que también tenían un auto nuevo, también lo sorprendió.
0: Sí, a ver, BM empezó el año con un equipo técnico muy fuerte, que tiene varios pergaminos en distintas categorías a nivel nacional, así que no es sorprendente que hayan tenido buenos resultados o que sigan teniendo buenos resultados. Recordemos que este fin de semana hicieron podio. El auto ese evidentemente nació mejor que el Mercedes. Nosotros tuvimos que trabajar un poco más. No sé si trabajar más, todos en el turismo carretera todos trabajan, sí, todos le ponen, todos le ponen horas. Nosotros simplemente tuvimos que hacer varias iteraciones en el desarrollo, ir probando piezas y alternativas hasta que logramos que el vehículo sea performante.
2: Carlos, recién hablabas de que ustedes aerodinámicamente se tienen que parecer mucho al Toyota. A Toyota le costó casi 2 años encontrar el camino para que el auto funcione. ¿Cuánto tiempo pensás vos que le puede llegar a llevar al Mercedes como para que el auto ande de acuerdo a lo que vos pretendés?
0: No, creo que ya estamos en un 85-90% del potencial del vehículo. No es que yo digo que tiene que parecerse al Toyota, simplemente sí. Lo que nosotros siempre decíamos es que si un vehículo con una determinada suspensión y una determinada carga aerodinámica funciona, sí, entendemos que el Mercedes debería tener esa carga aerodinámica para funcionar. Pero creo que estamos dentro del, ya te digo, 90%. Pero bueno, también nosotros venimos trabajando en el equipo hace muchos años con la estructura Torino. En mi caso personal, con el Makin Park, desde el año 2018 que venimos trabajando con Torino, ¿no? Hemos llegado a tener 5 autos Torino en simultáneo, con lo cual, sobre todo la parte mecánica, de suspensión, etcétera, tenemos un gran conocimiento de eso, y entiendo que eso nos ha cortado el desarrollo, el tiempo de poder tener un auto que esté dentro de los puestos adelante.
1: Nos decías que lo que más les costó fue el tema de la carga aerodinámica, que el auto nació mal. En el Cavallina anduvieron bien, estuvieron en podio. En Rafaela, por las roturas, quedaron retrasados, relegados, pero también habían funcionado bien en la clasificación, estuvieron ahí arriba con los dos autos. Ahora ganan en Misiones. ¿En qué circuito pensás que quizás pueda penar un poco este Mercedes?
0: Los circuitos que quedan son circuitos de prácticamente media-baja velocidad, son circuitos más trabados, donde la parte mecánica es preponderante. Si bien la parte aerodinámica es fundamental en todos lados, los circuitos de media-baja velocidad también es preponderante la parte mecánica, así que entiendo yo que deberíamos tener el potencial para estar dentro de los primeros 10 puestos en los circuitos que vienen. Después, obviamente, uno tiene que caer al circuito, tiene que darle a la puesta a punto, tiene que ajustar detalles que hacen que uno pueda clasificar primero o décimo. Hoy en día la clasificación del TC está súper apretada. Sí. De hecho, en la clasificación de Posadas, con 2 décimas pasaba de estar quinto a estar 20. Entonces, sí, eso ya es el finito del fin de semana y es más de... de puesta a punto y de ajuste.
1: ¿Qué mensaje les dejó Manu luego de lo que fue su primera carrera en Mercedes, primer fin de semana? ¿Qué balance les hizo?
0: Manu estaba muy contento con el auto, muy agradecido con el equipo por la entrega y la dedicación para poder tener el auto. Obviamente no fue el fin de semana que esperábamos, uh-huh. Nos hubiera gustado estar un poco más adelante, pero bueno, tenemos que seguir trabajando para pulir detalles en el auto, que es un auto completamente nuevo, así poder en la próxima en San Juan estar en los puestos de adelante.
1: La próxima con sorteo.
2: Sí, con sorteo.
1: La clasificación va a ser la mano de los pilotos, pero ahora de verdad.
0: Sí, va a ser una carrera difícil. Si bien nosotros tenemos experiencia en sortear números altos y después llegar en puestos entre los 10, este año va a ser más difícil porque hay muchos autos en pista, muchos anotados. Así que va a ser una carrera muy complicada la que viene.
1: Bueno, Carlos, te agradecemos por tu tiempo, por pasarte por acá, por hablar con nosotros. Rápido, ¿sufriste más con la carrera o con el partido de Argentina?
0: No, con la carrera.
1: Muy bien. Ahora, a trabajar con una linda presión, es presión, sí. Pero linda porque tienen 2-3, están ahí en el campeonato y además Otto es el líder virtual.
0: Sí, vamos a seguir trabajando para poder recuperar la punta del campeonato y para que Manu y Otto estén en lo más alto y poder empezar el playoff de la mejor manera, y también para que Diego Azar pueda entrar a la Copa. El objetivo es tener los 3 autos dentro de la Copa.
1: Excelente, ojalá así sea. Te mandamos un abrazo, te agradecemos por tu tiempo y veremos cómo sigue funcionando ese lindo Mercedes, el auto más lindo de todo el turismo carretera.
0: Bueno, muchas gracias. Saludos para todos.
1: Ahí pasaba la palabra de Carlos Caunedo. Vendemos y ya nos metemos en el bloque del turismo pista.
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1: Bien, ahora sí, hablamos del turismo pista, Ana. Se viene la 6ª fecha del campeonato en Río Cuarto. No, en otro circuito, no. Es en Río Cuarto, para que la gente sepa. Hay gente que se lo confunde con Termas, es raro igual, ¿no?
7: Es raro.
1: Como dice Termas de Río Hondo con Río Cuarto, es extraño. Pero bueno, se viene una nueva fecha del turismo pista, donde estarás presente y vas a ver una Argentina finalista del mundo jugando por el tercer y cuarto puesto.
7: No, anulamos Mufa, por favor.
1: En alguno de los partidos vamos a jugar.
7: La realidad es que vamos a estar volviendo.
2: Vamos a jugar porque el domingo.
1: Si jugamos el domingo.
7: Ah, hablábamos del domingo a las 4 de la tarde y vamos a estar en viaje, así que no lo vamos a poder ver en el autódromo, así que lo vamos a estar viendo en viaje. Ojalá así sea.
1: No lo veas en el autódromo el sábado.
7: Ojalá que no el domingo.
1: Ahí está, justo está mostrando el árbitro del partido, un estadounidense, Ismael El Fat. Tenemos actualizaciones del campeonato.
7: Arranquemos por las novedades, porque por un lado Christian Becher vuelve a la categoría después de más de un año de ausencia del 2025 en Paraná. Había sido su última carrera. Piloto Villa Mercedes va a estar en la clase 1, con el Fiat 1, por supuesto, ¿no? Atendido por Nicolás Ardesi, competición. Otra de las novedades, un debutante, Matías Villalba, el piloto de Cipolletti, dará el salto a la clase 1 y va a afrontar la primera experiencia en el turismo pista. Santiago Stanguet, un joven piloto cordobés que también va a estar de estreno en Río Cuarto y además va a ser local, seguramente un incentivo muy importante para él comenzar su camino en la categoría de esta manera. Y la lista de novedades se completa con Rodrigo Giunchi, que va a volver a la clase 2 de la mano del Verdini Racing. Si te parece, actualizamos el campeonato y pudimos hablar con alguno de los pilotos En la clase 3, Feder Midas con el Toyota Etios, puntero del campeonato con 149 puntos y medio, ya tiene la victoria. Lo escolta Matías Canapino con el Chevrolet Onix con 124 puntos, también con victoria.
1: Matías, y que confirmó que va con el hermano.
7: Exactamente, que estábamos esperando.
1: ¡Qué sorpresa! Bueno, wow.
7: ¡Qué sorpresa! Bueno, pero la última carrera...
2: ¡Está mala onda!
7: Sí,
1: pero
7: sí,
1: vamos, sí. Basta de ocultar cosas que son obvias muchas veces.
7: Bueno, la realidad es que todavía dijo, no lo puedo confirmar porque todavía no está,
2: Agustín claro. No le había dicho que iba.
7: Bueno,
2: entonces, no lo va a confirmar.
1: En Navidad del año pasado se lo confirmó. Se hizo el secreto.
7: Bueno, dale. finalmente va con su hermano Agustín Canapino. Y tercero en el campeonato de la clase 3 está Felipe Martini, que todavía debe la victoria, que está con 118 puntos, muy cerquita de Matías, pero bueno, todavía la debe. De la clase 3 pudimos hablar con el puntero, con Feder Midas, que nos cuenta un poco cómo se prepara esta semana para la sexta fecha del campeonato. Así que si te parece, lo escuchamos.
1: Lo escuchamos.
8: Buenas noches a todos. De este lado, Federico Hermida, piloto del turismo pista clase 3, actual puntero del campeonato. La verdad, muy contento de llegar a una nueva fecha. Ya pasamos mitad de campeonato, así que el balance fue muy positivo en la primera parte. En la última fecha se sumó muy buenos puntos, donde pudimos aumentar la ventaja del campeonato, así que esta segunda instancia la vamos a tomar de la misma manera, y fecha tras fecha sumar puntos fuertes, tratar de, en los momentos claves donde más se sume para el campeonato, llegar con pocos kilos como para poder apuntar esas fechas especiales a sumar mucho. Así que más que positivo el balance. Hay que seguir tomándose así el resto del campeonato, y bueno, ahora estamos llegando a Río Cuarto, ya estamos en semana de carrera y buscaremos lo mismo. Ojalá sea un buen resultado, arrancar con el pie derecho desde el principio del fin de semana, como ya se viene dando. Y bueno, ya también un poco pensando en lo que va a ser San Nicolás en la siguiente fecha, que va a otorgar muchos puntos y también una carrera que viene cercana a la otra. Así que primero enfocarnos en Río Cuarto, que se vendrá este fin de semana, llevarnos muchos puntos, y bueno, ya después el lunes empezar a planificar lo que va a hacer San Nicolás. Así que nada, espero que se prendan todos a la tele y que sea un gran fin de semana para mí y para todo el turismo pista.
7: Bien, hasta ahí la palabra de Feder Midas, el puntero de la clase 3. En la clase 2, el campeonato lo tiene como líder a Juan Cruz Paulides, con el Fiat Way 128 puntos y con la victoria ya sin lastre va para esta fecha. Segundo, Alejo Cravero, el cordobés, con 120 puntos y medio, con dos victorias. Tercero, Valentino Espinera con el Forca, 115 puntos y medio y también la victoria. Súper ajustados todos los...
1: Y todos con victoria.
7: Todos con victoria, exactamente, salvo en la clase 3, exactamente, Felipe Martini, si no, están todos con victoria en este caso en la clase 2. Y también pudimos dialogar con Juan Cruz Paulides, el puntero, que esto nos decía.
9: ¿Cómo andás, Ana? ¿Todo bien? Buenas noches. Bueno, nada, acá estamos trabajando, ultimando acá detalles en el auto ya para arrancar viaje el miércoles a Río Cuarto, nada, laburando a full. Para esta carrera hicimos un cambio de auto, un cambio de carrocería, mantenemos la marca y bueno, cambiamos la carrocería. La verdad que el año fue bueno, no fue malo, no tuvimos la performance que deseábamos, pero bueno, pudimos ganar en La Plata, es un circuito que conocemos bastante, y nada, pudimos llegar entre los 10 casi todas las carreras, menos esta última de Rosario, que la verdad que anduvimos mal, no encontramos el rumbo, no por no laburar, sino porque bueno, se nos complicó lo último y nada. Así que nada, hoy optamos por cambiar el auto y nada, hicimos una prueba el jueves pasado que creo que fue buena. Trajimos bastante datos como para analizar, así que nada, contento por lo hecho hasta ahora, así que nada, esperemos que salga todo bien en Río Cuarto y lo que resta del año.
7: Bien, hasta ahí la palabra de Juan Cruz Paulides. Y en la clase 1, muy separado, con tres victorias, Joaquín Cortina, el escoltado de William Bull, con 143 puntos y medio, una victoria. Y tercero, el santafesino Lucio Rodríguez, también con 135 puntos y medio, la victoria. Y cuarto, que se metió gracias al resultado de la última carrera, Pablo Matich, el otro santafesino. Todavía debe la victoria igualmente. Pero, si te parece, lo escuchamos al puntero del campeonato, Joaquín Cortina.
10: Hola, buenas tardes. Bueno, estamos nuevamente en semana de carrera. Volvemos a Río Cuarto, un circuito que en lo personal me gusta mucho, me cae muy bien. El año pasado pudimos hacer nuestra primera pole ahí y bueno, hicimos pole en una final, así que feliz de volver con muchas ganas. Realmente estamos funcionando muy bien. Hicimos una excelente primera mitad de año. Ganamos 3 carreras, estamos punteros en el campeonato, así que la idea es seguir trabajando y seguir de la misma manera. Se ha trabajado muchísimo en el auto, más que nada en el motor. Sabemos que tenemos ahora el auto más pesado de la categoría, estamos con el tope del lastre, así que va a haber que trabajar mucho, ser inteligente y la idea es seguir siendo competitivo, seguir estando adelante para poder mantener la punta del campeonato, para poder seguir sumando puntos fuertes. El auto está funcionando muy bien, funcionó muy bien en La Pampa, donde corrimos con muchos kilos, así que creemos que ahora en Río Cuarto puede ser parecido, nos puede funcionar muy bien también. Así que, bueno, las expectativas son muy buenas y creemos que podemos funcionar muy bien como lo venimos haciendo. La idea es esa y bueno, vamos con muchas ganas hasta encarar la segunda mitad del año, que es la más importante, la más difícil, la que se definen cosas muy importantes, se vienen fechas especiales, así que estamos preparados y con muchas ganas. Agradecido, como siempre digo, a toda la gente de Otamendi, del pueblo de Miramar, de Mar del Plata, que me está ayudando muchísimo, a todos los sponsors, hacen un esfuerzo muy grande para que podamos estar todas las fechas y bueno, y a mi gran equipo, a todo el JCM, a papá, a Charlie, a Mauricio Orlando, a Cristian Bonifacio, a Serafín Andión. La verdad que me entregan una herramienta excelente todas las carreras, lo demostramos la primera mitad del año, que fue más que excelente, así que seguiremos trabajando de la misma manera para seguir peleando bien adelante.
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1: Bien, ahora sí, vamos a escuchar al ganador del fin de semana. Vamos a escucharlo a Otto Fritzler, que se quedaba con la victoria en Posadas este domingo. Repetía, el año pasado ganaba en Posadas con un Toyota Camry. Este año le tocó ganar con el Mercedes. Le agradecemos a la gente de Solo TC que nos cede genuinamente la nota. A Gonza Giorgi, que también nos la pasó. Así que lo escuchamos al ganador, a Otto Fritzler.
15: Realmente agradecido. Llegó la victoria, costó muchísimo. Lo intenté en varias oportunidades y no se nos daba, digamos, por H o por B, o no estábamos lo suficientemente contundentes, o simplemente no se daba por cosas de las carreras, y bueno, ahora se dio. Creo que también se da por cosas de las carreras, ¿no? Porque aprovecho, entiendo un quedo de Ledesma, o se equivoca, y me hace salir a la par, si no había ninguna chance. Sí lo puedo capitalizar y hacer una buena maniobra en la curva siguiente, y con Bonelli también, o sea, es por el pescar que lo paso, si no, lo venía corriendo, y si bien lo corría, no tenía ninguna chance. Algo parecido vimos el año pasado y se definió en esa curva 1 de la largada, después de largar la par.
16: Las dos maniobras se vieron, por lo menos por la tele, como dos grandes maniobras, pero ¿entendés que fue más por el error de Cristian en este caso que por mérito tuyo?
15: Obviamente que son de a dos, ¿no? Existe el mérito mío, pero yo nunca hubiese salido a la par si Cristian no tiene un quedo, no sé si es un error de él o le pasó algo, ¿no? Pero salgo a la par después del carrusel sin entender bien por qué me encontré con esa situación. Así que nada, intenté aprovecharlo, sabía que si tenía una bala era aprovechar un error o un quedo de alguno de ellos. Y después con Bonelli lo mismo, lo presioné, pero no se equivocó él y sí me dio la chance en el pescar, me tiré con buena velocidad y pude aguantar por fuera. Nada, realmente peleó muy bien la carrera, me respetó muy bien a mí. Y después me fue a buscar con todo, así que nada, sé que él también está buscando su primera victoria, pero bueno, nosotros peleábamos por lo nuestro y realmente agradecido porque sé lo que se jugaba y me respetó, no me regaló nada, pero me respetó.
16: Y ocurre la victoria en el mismo circuito en el que ganaste el año pasado, en un circuito que obviamente te cae bien.
15: Sí, tengo un voto de confianza más acá, pero son carreras de autos también y El año pasado el Toyota anduvo muy bien en ese momento, hoy el Mercedes anduvo bien también, y son cosas de las carreras. De nuevo, el año pasado si no tenía el pace car no me presentaba la posibilidad de hacer una maniobra, y hoy lo mismo, así que nada, hay que estar y hay que aprovecharlas, pero son cosas de las carreras.
16: Tres victorias, tres marcas distintas, tres equipos distintos, marca un poco también la versatilidad que tenés vos para el turismo carretero.
15: Bueno, sí, siempre conté con grandes ingenieros donde estuvo, como fue Rafo, lo del Moriatis, como lo fueron Alchu Piatti y Coco Burani en el Praecon, y como lo es ahora Carlos Caunedo, grandes equipos y grandes motoristas, así que siempre que gané fueron con buenos autos también y con gente muy capaz atrás.
16: La victoria tiene la importancia histórica, por supuesto, porque va a quedar tu nombre ahí como la primera para Mercedes, pero es mucho más relevante para el presente y para el campeonato. Escalaste mucho, estás segundo detrás de Castellano, y ya con la victoria para pelear por el título, que él te pone como líder virtual, digamos. ¿Cómo te ves?
15: Hay que estar tranquilo. Obviamente es positivo, muy positivo, y más que nada la victoria, porque cuesta mucho conseguirla. Los puntos sirven y mucho, pero faltan dos finales, así que es muchísimo. Una final durísima como se viene ahora en San Juan, y después una última fecha en Paraná, todo nada, para intentar buscar la etapa regular, pero lo importante es la victoria que la pudimos conseguir, así que ahora hay que usar la cabeza.
16: ¿No te pone la etiqueta de cuco como piloto de Mercedes entonces?
15: ¿Cómo?
16: ¿No te pone la etiqueta de cuco, digo?
15: Hay que trabajar. Hoy Santero venía tercero con kilos, ¿eh? Y Canapino en la anterior hizo podio con kilos. Después de los kilos muchos desaparecieron. Esperemos un poco.
16: ¿Vendrá una última prueba para encarar la Copa y trabajar con kilos y demás? Porque entiendo, la Copa este año se carga también.
15: Sí, entiendo que sí. Después de San Juan probablemente tengamos tiempo para hacer una buena prueba. Así que sí, probablemente sí, ya sea Ursera o yo vamos a hacer la prueba.
16: Gracias, Otto. Felicidades.
15: Gracias a ustedes. Me gusta.
1: Excelente, ahí pasaba la palabra del ganador de Otto Frizzler. Lo saludo, que lo tengo del otro lado. Alguien que metió top 10, estuvo muy bien, clasificó séptimo. Una pena lo que sucedió en la serie clasificatoria, porque estuvo en la primera. Estoy hablando de Jeremías Cialci, terminó noveno la final. Jere, buenas noches, muchas gracias por tu tiempo. Preguntarte cómo estás, ¿no? Me imagino que contento con este gran resultado que conseguiste en Posadas.
17: Bueno, buenas noches para toda la mesa, para todos los oyentes. La verdad que sí, muy feliz, muy contento por el resultado. Es un puesto 9 que la verdad que me venía haciendo falta bastante. Y bueno, para juntar un poquito más de fuerza y continuar el resto de lo que queda del año con este gran resultado.
1: ¿Cómo la viviste la carrera? Porque uno mira, largaste noveno, llegaste noveno y dice, bueno, capaz si Alchi se aburrió un poco arriba del auto. Pero en verdad no se aburren nunca ustedes. ¿Cómo estuvo?
17: La verdad que traté de disfrutarla lo que más pude. Fue una carrera donde tenía mucha presión de atrás que querían pasarme. Tuve que defenderme. Cuando pudimos atacar, lo atacamos al Pincho, que venía ahí enredado con Mariano Werner, que venían ahí palo y palo, siempre a la expectativa, pero bueno, traté de disfrutar, estar ahí en los puestos de privilegio, en los puestos que bueno, que es muy difícil llegar, y bueno, disfrutando todo el fin de semana, porque arrancamos muy bien de entrada y bueno, cuando cae bien en un circuito hay que disfrutarlo.
2: Jere, Damián te saluda, ¿cómo estás? Buenas noches. Y bueno, un lindo circuito, uno de los más lindos que tiene la categoría, el TC en este caso, y es un circuito muy técnico a la hora de manejar, ¿no?
17: Sí, Posadas es un circuito hermoso, hermoso para caminarlo, para mirarlo, para ver la tierra colorada. Para manejarlo, la verdad que para manejarlo es un circuito increíble, con subidas, bajadas, frenajes bruscos, frenaje doblando, la verdad que tiene de todo, y es un circuito que siempre me cae bien, siempre me gustó, y si podemos ir a correr dos veces al año me encantaría ir.
1: Jere, ¿cuánto perjudicó el pace car de la serie? Porque habías clasificado séptimo, estabas para estar un poquito más arriba, me imagino.
17: Que perjudicó un montón. Yo creo que podríamos haber peleado con los otros terceros. Estábamos muy firmes con respecto al ritmo, teníamos para ir para adelante. Me relegó esas posiciones que me hicieron largar noveno y quedar noveno. Capaz que si podíamos largar ahí séptimo, que era la posición que esperábamos, íbamos a mantenernos y defender y aguantar también. Nos perjudicó unos puestos, pero bueno, ya feliz con el resultado de estar ahí dentro de los 10, dentro de los 15, eso para mí ya es un muy buen resultado.
1: ¿Por qué cayó tan bien el Mustang aquí en Posadas? En la previa decían Toyota va a estar fuerte, Toyota estuvo muy mal. La última carrera en Rafaela fue 1-2-3 de Chevrolet, arrasó el del Monio y aquí se lo vio muy bien a Ford. 5 autos estuvieron dentro de los 5 primeros, vos uno de ellos. ¿Por qué pensás que pasó esto?
17: La verdad es que no sé, yo si me pongo a mirar un poco el historial del equipo, siempre funcionó bien ahí, es una pista que sin duda le cae muy bien. En mi caso particular, a mí también me cae muy bien en la pista, me siento muy cómodo manejando en ese circuito. No sabría decirte por el resto de los otros pilotos, pero bueno, se notaron muy firmes, Nico Bonelli estuvo ahí, Mariano estuvo ahí también, Niki Trocet, estuvimos varios ahí que también estamos todos muy apretados y quizá otros pilotos no pudieron cerrar una vuelta excelente como le hicieron estos rivales que quedaron adelante mío.
1: Sabemos que es difícil adelantar en el TC, es muy complicado pasar. Vos recién decías que lo intentabas o que lo presionabas al pincho, pero fue una carrera con bastante adelantamientos. ¿Por qué vos no pudiste, no encontraste lugar, no te sentiste cómodo en los lugares de sobrepaso?
17: Y la verdad que es muy difícil avanzar en el TC. Cuando los autos están tan parejos, es muy difícil porque una mínima pérdida de carga que te genera el auto de adelante no te deja realizar las maniobras que necesitamos. Necesitamos que el piloto de adelante cometa un error y hoy en día teníamos a todos a los mejores, teníamos adelante, teníamos a Werner, Castellano, todo, ninguno se equivoca. Yo por suerte también no me equivoqué y aguanté muy bien mi posición.
2: Jere, y bueno, pensando un poco ya en lo que viene, que va a ser la carrera del Vigicún, la carrera especial, la carrera de las estrellas, ¿cómo te ves?
1: Estás en el segundo bombo.
2: Sí.
1: Vas a estar ahí entre los de punta.
17: Sí, veníamos hablando un poquito con mi equipo, con toda mi gente. Y justo cuando viene una carrera especial, meto un buen resultado y paso de grupo. Así que vamos a largar aquí por el medio.
1: Sí, vas a estar largando 20 y pico. Quizás lo mejor que puedas largar es 20. Una pena. Pero bueno, tenés el auto. Eso sí. Te deja tranquilo.
17: También me deja tranquilo y tranquilo de que avancé unos puestos ahora en el campeonato con este resultado.
1: ¿Qué esperas para lo que resta del torneo? Estás alejado, ¿no?, de la etapa regular, pero ¿cuál es el objetivo de Cielo? Hoy estás 31 en el campeonato. Estás adelante a alguien que ganó, como lo es Moscardini, con 98 puntos. ¿Dónde apunta Cielo a terminar este 2026?
17: Bueno, la verdad que apunto a seguir sumando experiencia. Quizá este año estemos un poco lejos de la Copa, pero bueno, vamos a apuntar a entrar a las últimas carreras. Esperemos entrar entre los 15. Y bueno, sin duda tengo que seguir manteniéndome, tenemos que estar ahí manteniendo lo que creamos este fin de semana, el rendimiento, estar ahí entre los 20, entre los 15, eso es lo que estamos buscando y bueno, quien dice poder terminar un poquito más adelante, así nos motiva para el año siguiente.
1: ¿Qué fue más difícil, meter la vuelta para terminar séptimo o ir en moto hasta Termas? Estás completamente loco.
7: Loco, mal.
17: Y meter la vuelta porque es mucha presión, el auto estaba, así que quedó todo en mí y bueno, la verdad que salió la vuelta, hicimos un segundo intento, veníamos para igualarlo, mejorarlo un cachito, pero bueno, me quedé conforme porque teníamos un excelente resultado.
1: ¿Que Argentina salga bicampeón, Jere, o meterse entre los 15, como decía recién?
17: Sí, la verdad que las dos.
1: Fácil, firmá las dos. Ya está, que se arreglen. Sí,
17: sí. Que se arreglen. Todos
1: obvio, todo chocho. Vos más que nada.
17: Y sí, más vale, olvídate. Qué mejor que la Cele ahí bien arriba y yo también bien arriba.
1: Sí, sí. Excelente. Jere, muchas gracias. Muchas gracias por tu tiempo. Desearte lo mejor para lo que queda y nos estaremos viendo en las próximas carreras.
17: Bueno, muchísimas gracias, un saludo grande a todos los oyentes, a todos los que están ahí. Le mando un saludo grande a todos los que están escuchando, a todas mis publicidades que hacen un esfuerzo enorme, a toda mi familia, a todos mis amigos que siempre me bancan en las buenas y en las malas, así que vamos porque que se vienen buenos resultados.
1: Excelente, ahí pasaba la palabra de Jeremías Cialci, que busca buenos resultados, buen chico Jeremías, ¿eh? Que además el loco Cialci, irse en moto hasta Termas,
2: sí, aparte con el frío que hizo.
1: Un delirante. Le volvemos a agradecer a la gente de Solo TC. Vamos a escucharlo a Nicolás Bonelli, que fue el segundo, el entrerriano en esta carrera de Posadas.
18: Vamos por lo mejor. Volver al podio del turismo carretera, que no es poco en un TC súper competitivo.
19: Sí, no es poca cosa. A los 42 años, después de muchos años, la escala ya bastante más cara que antes, otro segundo puesto. Bueno, me quedé un poquito con la espinita de poder defenderme en la pista y no, bueno, ahí en el relanzamiento con el Pescar, que otro me ganó muy bien. Tenía un auto superior, era el auto a batir del fin de semana, lo complicó la serie. Pero bueno, si no entraba el Pescar, yo creo que lo podríamos haber mantenido. Hubiese sido difícil también porque se me venía con todo, me dejó toda la diferencia en una vuelta, y bueno, una vez que llegó atrás, al perder carga, por ahí no me podía superar. Yo me defendía saliendo muy bien a las rectas, pero bueno, en ese relanzamiento me ganó muy bien. Después lo intenté en el relanzamiento mío por afuera, hacer la misma maniobra, pero no tenía el mismo auto, entonces el mismo auto que él, no teníamos esa trompa que él tenía, y bueno, no nos costó. Después lo intenté correr, pero me hizo tres autodiferencias, manejó la carrera a su gusto, y así llegamos.
18: El ingreso de otro auto de seguridad que estuvo cerca de producirse, ¿hubiera cambiado la historia? ¿Te va a dar una oportunidad clara o crees que el potencial de él era superior?
19: Y bueno, obviamente que uno aprende de cada relanzamiento que va haciendo. Era la primera vez que me tocaba relanzar por afuera, y si hubiésemos tenido otro, posiblemente por ahí podía llegar a meter la trompa. Me faltó poquito en el relanzamiento, él se cierra, faltaron unos centímetros, mi auto patinó ahí y no lo pude meter, porque si no hubiese sido la misma maniobra que me hizo él, pero faltó muy poquito. Así que nada, son cosas de la carrera, los autos de seguridad no los podemos manejar, y bueno, él tuvo el mejor auto el fin de semana, venía siendo la marca referente de las últimas carreras, se le tenía que dar, nosotros éramos merecedores también. Bueno, seguiremos intentando, esto es una caricia al alma, al corazón, lo que nos está pasando, así que nos queda esa espinita, pero seguiremos intentando.
18: Lo importante es que el auto estuvo adelante durante todo el fin de semana, en entrenamiento, en clasificación, en serie y en la final.
19: Sí, ni hablar, marcando una superioridad en la marca, el mejor Ford, que no es poca cosa, con un equipo humilde, con poco presupuesto, y seguimos ahí prendidos hace 3-4 carreras siendo el referente, y lucharemos para seguir estándolo. Sumamos una buena cantidad de puntos, esto es para disfrutarlo. Obviamente que el lunes nos pondremos a trabajar para tratar de ganar, ¿no? Pero esto internamente lo vamos a disfrutar mucho, tanto con mi familia, con los sponsors que tanto esfuerzo hacen, entre nosotros lo vamos a disfrutar. Obviamente, como lo dije muchas veces, me queda esa espinita, pero ya lo vamos a lograr.
18: Pero un resultado además que sirve por la situación que te encuentras este año complicada, de lo presupuestario, de Concepción, que ya está necesitado de apoyo, y bueno, todo esto suma para tratar de analizar esa situación.
19: Sí, desde el principio de año, que es el único auto de turismo carretera que no tiene vendido el parabrisas, entonces la primera vez en todos mis años que no tengo presupuesto para poder hacer el año completo, que venimos carrera a carrera. Obviamente que esto seguramente va a ayudar, ojalá que aparezca alguno, y si no, seguiremos luchándola como podamos, pero la idea es poder seguir estando.
18: Te mediste en pista directamente con él. ¿Es el Cuco Mercedes-Benz este año?
19: Yo creo que sí. Se hablaba un poco siempre en la carrera de que no quería ganar, ¿no? Lo dije claramente en una entrevista que me hicieron en el programa de mediodía, que todos miran, de que era imposible de que no quiera ganar en turismo carretera. El que no quiere ganar en turismo carretera está loco. Es muy difícil, ganan pocos pilotos por año, y obviamente que quería ganar. Lo que pasa es que no se le venían dando las cosas, y hoy casi se le complica por un Pescar en la serie, y después lo benefició el Pescar en la final, así que mirá cómo son las cosas. Ganó bien, lo felicito. A todo el equipo Mercedes, y nosotros, bueno, con nuestro equipo nos quedamos con esa espinita, pero estamos muy muy felices.
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1: Bien, Ana, hablamos rápido de la Fórmula 2 Argentina, que tuvo la mejor carrera. O por lo menos la mejor definición del fin de semana.
7: La mejor, ya desde la largada igual hubo una linda pelea por los puestos de la punta. Y después sí,
1: una pena, 10 autos nomás.
7: Lamentablemente sí.
1: Una pena.
7: Es una lástima, muy poquitos autos. Pero bueno, dieron un lindo espectáculo los autos que se presentaron. Y sí, como vos decís, la llegada, 3 autos en línea.
1: El famoso 3 white. Y
7: Photo finish. Franco Ledesma, Nacho Monti y Lautaro Videla, los tres que llegaban a la par. Finalmente, para Franco Ledesma se llevó la victoria, seguido del santafesino Nacho Monti y tercero Lautaro Videla. Hoy puntero del campeonato. Si te parece, escuchamos al ganador, a Franco Ledesma.
0: Hola, buen día para todos. Bueno, acá ya en Mar del Plata, después de nada, un domingo bastante loco. Muy contento, la realidad es que estoy muy agradecido a todos los sponsors, todo el equipo, toda la familia, todos los amigos que me hacen el aguante. Fue una carrera en la cual, nada, fue todo a nuestro favor, los chicos empezaron a pelear y nada, después cuando se libró Nacho tenía un auto realmente superior a nosotros, pero bueno, con la succión y eso nos benefició a nosotros. Cuando nos pasó lo volvimos a pasar. Y bueno, después lo que se vio de la última vuelta, que se tira por adentro, se pasa un poquito, le llevo así la tijera con lo justo y llegamos los tres a la par. Bueno, y esta vez me toca a mí, así que, como te dije, muy agradecido a todo el equipo, a toda la gente que me rodea y nada, vamos a seguir enfocados en lo que resta del campeonato. Un abrazo grande.
1: Bien, ahí pasada la palabra de Ledesma, que se le rompió el reloj. Buenos días,
7: Son sí, las... buenos días.
1: Buenas noches.
3: Pero lo mandó temprano.
1: El jet lag.
7: Cumplió.
1: El jet lag de Misiones para Buenos Aires.
7: Cumplió.
1: Sí, le agradecemos que se habrá sufrido la victoria realmente. Sí. Ya nos vamos despidiendo. Nos estaríamos encontrando el día sábado. El viernes hay partido, juega Colón frente a Ferro. Así que el sábado estaremos con toda la información. Con Mariela desde Bélgica. Le agradecemos a Flor, que estuvo con YouTube. A Juanma, que estuvo del otro lado. También a la gente de Campeones, así que nos estaremos reencontrando el día sábado. Chau, chau.
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23: Hora 21 en todo el país. El cielo se encuentra con nubosidad. La temperatura 11 grados 7 décimas, humedad 89%. La provincia convocó a una nueva paritaria con el sector docente. AMSAFE confirmó que el gobierno santafesino llamó a retomar la discusión paritaria. La cita es este jueves 16 de julio a las 13:30 en el Ministerio de Trabajo. Cabe recordar que el 30 de junio se cumplió el último plazo del acuerdo anterior. Los comercios de Aristóbulo del Valle cerrarán durante el horario del partido de Argentina. La Asociación de Comerciantes y Amigos brindó detalles sobre el esquema que adoptarán los locales. Cabe recordar que el seleccionado jugará desde las 16 frente a Inglaterra por la semifinal del Mundial. Marcelo Biletti, comerciante e integrante de la comisión directiva de la asociación, brindó detalles al móvil de LT10 sobre el esquema que adoptarán los locales.
24: El 96% de los comercios de la avenida va a modificar su horario comercial por el partido de semifinales de Argentina. De este 96%, la mayoría va a ser lo que es el horario corrido, de 9 a 15 horas, y un porcentaje menor va a realizar solamente en el horario de la mañana, es decir, de 8 a 13 horas. Eso es en promedio.
23: Información del ámbito nacional e internacional con Marcelo Garrido.
25: Gracias, Martín. Nacionales, en medio del clima mundialista, Javier Milei reunió a los legisladores libertarios para avanzar con la reforma del Banco Central. El presidente convocó a senadores y diputados para brindar los últimos detalles del proyecto. Se trata de la iniciativa en la que trabaja junto a Santiago Bausili, Federico Stusenegger y Luis Caputo. Del exterior, Estados Unidos lanzó una nueva ronda de ataques contra Irán para degradar su capacidad militar en el Estrecho de Hormuz. Es la tercera jornada consecutiva en la que Washington lanza una ofensiva contra Teherán. Estos ataques continuarán imponiendo un alto costo a las fuerzas iraníes, expresó el Comando Central estadounidense en un comunicado oficial.
23: Información del deporte con Andrés Marenoni.
3: Luego de la gran victoria frente a Central Norte en el Estadio Brigadier López, con la cual quedó como escolta la zona A de la Primera Nacional, el plantel de Colón volvió a trabajar por la tarde en el predio 4 de junio,